21 horas, 3 minutos. Liga Pilarense de Fútbol Ñeembucú, resultados y programación de partidos juvenil y primera. Segunda fecha, segunda etapa. Partidos disputados el día miércoles 5 de agosto en el Hércules Saliana del Club América. General Díaz le ganó a Unión 6-0 en la categoría juvenil, y en primera Unión derrotó a General Díaz 3-0. Hoy domingo 9 en el Estadio Municipal de General Díaz, la categoría juvenil, 24 de marzo le ganó a Huasucueño 4-1. Y en la categoría primera, victoria también del 24 de marzo por 3-2 ante el Deportivo Huasucueño. Mañana lunes 10, en el estadio contra Almirante Ramón Enrique Martino del Club General Díaz, a las 18:30 horas. Primero de marzo versus primero de mayo en juvenil. Y a las 20:30 horas, partido en la categoría primera, Club Primero de Marzo versus Club Primero de Mayo. En el Hércules Aliana, también el día de mañana lunes, en la categoría juvenil, a las 18:30 horas, Club Tres Corrales versus Capitán Vado en la categoría juvenil. Y a las 20:30 en la categoría primera, América versus Capitán Vado, mañana lunes 10 de agosto. Agradecemos al compañero Salvador Valdés por las informaciones del ámbito deportivo a nivel local. En el torneo clausura de la Asociación Paraguaya de Fútbol, perdió Cerro, también perdió Olimpia. Ameliano dio el golpe el sábado, derrotó a Cerro Porteño por 1-0. Y ayer también el partido entre 2 de mayo y Olimpia, victoria del Gallo Norteño el 2 de mayo, también por 1-0 frente a

El río Paraguay en Pilar, 3,49 metros, bajó 4 centímetros. En Alberdi, 3,38 metros, bajó 4. En Humaitá, 2,90 metros, bajó 4. En Asunción, 1,49 metros, bajó 2 centímetros. Río Paraná en Cerrito, 1,70 metros, bajó 15. Itapirú, 4,33 metros, creció 3. Paso de Patria, 3,75 metros, creció 5. Itácora, 3,96 metros, creció 12 centímetros.

río Iguazú, 12 metros, bajó 1,40 m, Puerto Andresito, 1,90 m, bajó 14 centímetros. Saludar, pero 21 horas 14 minutos.

también a doña Lina Paredes en sintonía de la radio. Don Lelo Servín de la compañía Duarte Cue también, saludos. Los amigos del distrito de Huasucua.

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21 horas 32 minutos, 12 grados la temperatura en Pilar a estas horas. La gobernación de Ñembucú, a través de gestiones realizadas ante el Ministerio de Obras Públicas y Comunicaciones, acompañó el proceso que permitió la reparación del puente de la ruta que conduce a la comunidad de Tacuaraí. Puente reparado entonces en la ruta que va a Tacuaraí, trabajo conjunto entre MOPC y la gobernación.

iniciarán trabajos de limpieza y mantenimiento de la estructura de la histórica ruina de Humaitá. La cuadrilla especial de la Secretaría Nacional de Turismo desde mañana lunes dará inicio a los trabajos de limpieza y mantenimiento en la estructura de la histórica ruina Iglesia de San Carlos, monumento histórico de la República del Paraguay.

0: hice por Yahoo.
1: Va a concretar entonces el inicio de los trabajos de limpieza y mantenimiento de la ruina de Humaitá. Las gestiones y un trabajo conjunto del gobierno municipal, la gestora cultural, la profe Vicenta Miranda, acompañados también por el señor Héctor Cáceres, para la puesta en valor y la preservación del patrimonio histórico la antigua iglesia de San Carlos, la histórica comunidad de Humaitá. Agilizadas también estas gestiones por el vicepresidente Pedro Aliana.

21 horas 42 minutos. El pronóstico extendido indica para los próximos días. Mañana lunes, frío a fresco, cielo mayormente nublado, vientos moderados del sur, mínima 10, máxima 14 grados. Para el día martes, 11 de agosto, frío a fresco, cielo mayormente nublado, vientos del sur, lluvias dispersas con ocasionales tormentas eléctricas, mínima 10, máxima 13 grados. Para el miércoles, fresco, cielo mayormente nublado, vientos del sureste, lluvias dispersas con ocasionales tormentas eléctricas, luego mejorando, mínima 13, máxima 20 grados. Para el miércoles 12 de agosto.

predominaría un ambiente fresco a frío durante las primeras horas, tardes también frescas y mayor

amanecer por debajo de los 10 grados de mínima, una máxima que no superarían los 20 grados. También algunas lluvias dispersas marcarán un poco lo que será la semana según la Dirección de Meteorología para esta parte de nuestro país. Estos datos, estamos despidiendo la noche del 700, agradeciendo a todos su sintonía, su preferencia, su compañía de siempre. Dios mediante, volveremos a encontrarnos el próximo domingo en este horario, mañana 5 de la mañana. Audilio Ramón Morini y Héctor Domingo Rolón, viendo la programación de Radio Carlos Antonio López con el programa Con Ella Ve. Luego ya todas las siguientes programaciones en Buku Avanza a las 7 horas. Los servicios informativos de la emisora, lo que es un poco toda la programación diaria de Radio Carlos Antonio López de 5 de la mañana a 22 horas. Deseo de muy buenas noches, buen descanso, será hasta la próxima.

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Hola, hola, hola, hola, hola. Ok. Buen día, buen día, buen día, buen día, buen día. Buen día, oyente de Radio Carlos Antonio López de la ciudad de Pilar, en Bucú, Paraguay. Pese a ñamoñe, por un mañana en Viapó, madrugador, geraba con ella, depende y depende, compañero, un barete de todas las madrugadas. Hoy día lunes, lunes 10 de agosto, este día, San Lorenzo Ara. San Lorenzo Ara, lunes 10 de agosto este día. Ya con fiesta patronal en el barrio San Lorenzo de la ciudad de Pilar. Javier Estero Cambá, día de su santo patrono San Lorenzo. Con el compañero Héctor Domingo Rolón en cabina técnica en la producción de las noticias nacionales. En planta transmisora, Héctor, Edgar, Pascual, Eguizamoro, Emma, PM. Muy, pero muy buenos días. Y que tengan una muy buena producción en esta jornada laboral de hoy. Lunes 10 de agosto de 2026. Según meteorología, tenemos temperatura de 9 grados. Araro Zamponágina en la ciudad de Pilar, 9 grados temperatura. Probabilidad de precipitaciones nos indica un 5%, humedad 60%, viento del sector sur a 18 kilómetros por hora y el cielo nublado. Con ella ve, venimos en Uma a través de las portentosas ondas de Radio Carlos Antonio López de la ciudad de Pilar, en Paraguay.

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1: Con ella ve Penendive por Radio Carlos Antonio López de la ciudad de Pilar, la ñan de hora 5, 10 minutos, la ñan de temperatura del momento en la ciudad de Pilar 9 grados, la ñan de día lunes 10 de agosto del 2026. El diario hoy trae en tapa el mapa de los delitos que acorrala a las comunidades indígenas, trae. El diario hoy en tapa, dos jóvenes fallecen tras sufrir aparatoso choque en arroyo y esteros. La mano de macho estaría detrás del sicariato en Tabaí. Susto en el hospital central del IPS indigente habría provocado principio de incendio. Otro título, madre e hijo mueren en incendio en Caazapá. Autor sería novio de la víctima. Iba caminando con repuestos robados de un taller y terminó detenido. Operativo logra desarticular gavilla de asaltante presidente Franco. Hay 5 detenidos. Rastreó su celular hurtado y la policía lo recuperó. Diario Hoy. Kemper celebra unidad colorada y apunta a que Asunción cuente con ley de capitalidad. Más allá de la biología, la historia emocional que esconde la lactancia materna, Bello Vuelo Diario Hoy. Salas de lactancia y guarderías en empresas y entes públicos, se cumple la ley. Una joven conductora murió tras estrellar su camioneta contra una casa, ocurrió en Villa Elisa. Guía para la autogestión, todo lo que el contribuyente debe saber sobre la DENIC. Destacan evolución urbana y calidad de vida en la capital del país, en Asunción. Un tiroteo dejó 2 muertos y 4 heridos, ocurrió en Tabaí. Diario Hoy, Oberuñandeve en su tapa. Con ella ve Penendive por Radio Carlos Antonio López de la ciudad de Pilar, capital del departamento de Ñeembucú.
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1: Para hoy lunes, frío a fresco, cielo mayormente nublado, viento moderado del sur, la máxima para hoy tan solo 15 grados. Para mañana martes, frío a fresco, cielo mayormente nublado, viento del sector sur, lluvias dispersas con ocasionales tormentas eléctricas, la mínima 10, máxima 13 grados. Para el miércoles, fresco, cielo mayormente nublado, viento del sureste, lluvia dispersa con ocasionales tormentas eléctricas, luego mejorando, la mínima 13, máxima 20 grados.
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1: Hora 5:19 minutos con ella Bependi B por Radio Carlos Antonio López. 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Inicia semana orientada a fortalecer la protección, promoción y apoyo a la lactancia materna. Del 9 al 14 de agosto se celebra la Semana Nacional de la Lactancia Materna, una iniciativa dedicada a fortalecer las acciones que promueven y apoyan esta práctica, asegurando un acompañamiento adecuado y adaptado a todas las circunstancias. Bajo el lema Lactancia Materna, un inicio sostenible en cualquier circunstancia, fortalezcamos las acciones que funcionan. El Ministerio de Salud Pública destaca esta estrategia fundamental de salud para los múltiples beneficios nutricionales, inmunológicos, emocionales y sociales que impactan positivamente en el bebé, la madre, la familia y la comunidad. Agencia de Información Paraguaya, Gobierno Nacional. Vamos al primer bloque de las noticias nacionales. Hablando de salud, durante el segundo Congreso Paraguayo de Salud Pública, la ministra de Salud Pública y Bienestar Social, doctora María Teresa Barán, destacó la importancia de fortalecer las estrategias de prevención y atención sanitaria en el país. La titular de la cartera sanitaria resaltó que Paraguay cuenta con uno de los mejores esquemas de vacunación de la región y afirmó que la inmunización es una herramienta fundamental para salvar vidas. Ñane Fuente, en medio del Estado paraguayo.
2: Diagnóstico a la acción. A veces parece que cuesta mucho y a veces sabemos hacer muy fácilmente el diagnóstico. Pero ¿para qué queremos tener el diagnóstico? Para saber qué hacer, cómo hacer, para mejorar la gestión. Y eso es algo que tenemos que aprender en salud pública, en todos los niveles. Desde el primer nivel de atención, que son las unidades de salud de la familia, hasta nuestro cuarto nivel. En todos los niveles tenemos que saber cuál es el diagnóstico, cuáles son nuestras fortalezas, cuáles son nuestras debilidades y cómo vamos a trabajar para mejorar esa acción y ese trabajo. Porque finalmente, ¿qué es lo que nosotros hoy buscamos? Buscamos saber cómo resolver ese problema, cómo darle solución a las personas que concurren a nuestro servicio de salud. Y eso también es importante recalcar que se debe hacer en un trabajo en equipo. Solamente el encargado de la unidad de salud de la familia no va a poder resolver el problema. Solamente el director de un hospital solo no va a poder resolver el problema. Entonces, si logramos el diagnóstico, logramos saber cuál es el problema, si te hacemos un trabajo articulado, un trabajo en equipo, hacemos una buena planificación, vamos a poder lograr resolver el problema. Siempre suelo decir esta frase: en el año 1978, llevamos a cumplir 50 años de la reunión en Alma Ata, donde en Alma Ata se decía salud para todos en el año 2000, con participación comunitaria, con participación ciudadana. ¿Qué pasó en estos casi 50 años? Prácticamente nos olvidamos de lo más importante, el ciudadano, porque el ciudadano es el que sabe realmente qué es lo que necesita. Y si trabajamos con la participación comunitaria, con la participación ciudadana, muchos de los problemas vamos a poder resolver. Todos los que pasamos por diferentes servicios, los que fueron directores de hospitales, cuando ocurre una muerte materna, se desactiva una serie de acciones. Y yo creo que Paraguay avanzó muchísimo en la disminución de la mortalidad materna. Y cuando hablamos de una mortalidad materna, de la muerte de una madre, cuando hablamos de números, se dice se disminuyó, fíjense, del 2018, cómo fueron disminuyendo. Tuvimos un pico, probablemente que fue el pico en pandemia, y después fuimos disminuyendo. Hoy, prácticamente en el 2025, tuvimos 49 muertes maternas. Pero hablamos de una disminución del 38% entre el 2018 y el 2025. Pero para una familia, la muerte de una madre es el 100%. Entonces, por eso es importante que podamos seguir trabajando, que podamos seguir avanzando en la disminución de la mortalidad materna. Seguir fortaleciendo todos los niveles de atención. Y el siguiente, y muy de la mano de lo que es la mortalidad materna, hablamos también de lo que es la tasa de mortalidad neonatal e infantil. La mortalidad neonatal, el gran peso de la mortalidad neonatal está en los servicios de salud. Y es ahí donde tenemos que trabajar, porque generalmente, si analizamos nuestra mortalidad neonatal, se da en la primera semana de vida del recién nacido. Y esa primera semana de vida del recién nacido, ¿dónde está? En nuestros hospitales. Por eso es importante seguir trabajando, seguir avanzando en los manejos de los protocolos para tratar de disminuir nuestras mortalidades neonatales e infantiles. Paraguay fue el segundo país de la región en incluir la vacuna o en incluir el anticuerpo monoclonal del MIRCIMAB, y nosotros con esto logramos cero muertes de recién nacidos como consecuencia del virus sincicial respiratorio y un 97% de disminución de internación de nuestros recién nacidos como consecuencia del virus sincicial respiratorio en las terapias intensivas. Estas son políticas de salud. Esto es una verdadera salud pública.
1: Ministra de Salud María Teresa Barán. Senatur presenta guía turística de Itapúa y plan de acciones para el Rally del Paraguay 2026. La Secretaría Nacional de Turismo, Senatur, presentó la guía turística de Itapúa y un plan integral de acciones con miras al Rally del Paraguay 2026, orientado a ampliar la experiencia de los visitantes, fortalecer los servicios turísticos y potenciar el impacto económico del evento internacional que acogerá a nuestro país por segundo año. La guía reúne información sobre los principales atractivos naturales, culturales, históricos y gastronómicos de Itapúa, incluyendo las misiones jesuíticas, circuito de naturaleza, rutas religiosas, propuestas gastronómicas y la ruta del comercio. Agencia de Información Paraguaya, Gobierno Nacional. Ayer se realizó el sorteo de la rifa de la Asociación de Fomento del Barrio Crucecita. El primer premio correspondió a este número, al número 2521.

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1: 5:31 minutos la ñan de hora ñapuaque para la labor del día este día lunes ronda y por y lunes 10 de agosto 2026. El diario La Nación trae en su portada: Pérez toma ventaja en las encuestas. En la capital del país venimos con números superiores. Camilo Pérez, soy parte del cambio que está plasmando el Partido Colorado. Repudian entreguismo al prietismo en Ciudad del Este. Su bandera está manchada de corrupción, trae también el diario La Nación. Sedeco apuesta por la digitalización para agilizar reclamos y fortalecer defensa al consumidor. Otro título que trae: gigante metalúrgico evalúa instalar una planta industrial en Paraguay. El presidente Peña eleva apuesta, habrá más de 500.000 nuevos empleos en el 2028. En entrevista con la Caja Negra, el jefe de Estado dijo que la aceleración de la economía paraguaya posibilitará la generación de esa cifra. Prometió también un déficit fiscal de 1,5%. El presidente de la República afirmó que Paraguay podría superar la meta de 500.000 nuevos puestos de trabajo, al destacar la aceleración que, según sostuvo, viene registrando la economía y su impacto creciente sobre el mercado laboral. Asimismo, aseguró que su administración apunta a dejar encaminadas las encuestas fiscales para el 2028. El déficit se ubique en torno al 1,5% del Producto Interno o Bruto PIB. Oberú, el diario La Nación. Con ella, BPNDB, por radio Carlos Antonio López, vamos a más noticias nacionales. La Dirección General del Bienestar Estudiantil del Ministerio de Educación y Ciencia, MEC, prepara un plan educativo de contingencia ante la posibilidad de efectos severos asociados al fenómeno del Niño. La directora general del Bienestar Estudiantil del MEC, Lorena González, señaló que se analizan medidas preventivas para garantizar la continuidad del servicio educativo. Medio del Estado paraguayo, Yane Fuente.
2: Nosotros tenemos un plazo de entrega de esto que no debería de superar el 20 de agosto. En este momento son nuestros brazos ejecutores, pero bajo nuestra supervisión.

la señora Doris, que es la directora departamental. Ellos ya están con un plan de alerta temprana, ya por la experiencia que ellos poseen desde el año 2023. Entonces, a hoy ellos están haciendo ya un relevamiento de datos para ver qué localidades necesitarían tutorías, materiales impresos, y quienes quedarían bastante distantes de los centros educativos y ver las alternativas. Y tienen un llamado kit no tecnológico, que consiste en brindar copias, asistencia por tutoría de docentes. Entonces, las clases siguen, pero dado que están ahí.

no podríamos nosotros prever en estos casos en que las lluvias sean intensas por horas y los locales, los chicos estén en locales escolares. Sí, tenemos un director de infraestructura que está también en este comité que les comenté de emergencia, que está trabajando de cerca con nosotros, que hacen las verificaciones de la infraestructura justamente para que no constituya un peligro. Desde el Ministerio hemos emitido un

comité de riesgo constituido en cada institución puede hacer verificación de los árboles, de las canaletas y prever esta situación, porque nuestro mayor inconveniente son los árboles. Árboles caídos en techo y ahí la infraestructura se viene abajo y el peligro que corren los niños es medio. Entonces están también todos con ese pedido de verificación.

porque ya la población está bastante alterada con las informaciones, esperando lo peor. Entonces, en primera instancia, ahora en este momento, estamos trabajando con las autoridades locales. Haremos la bajada de información tanto con los padres como con los estudiantes. En tanto, mientras estamos en esta etapa preparatoria de planificación, la información aún está entre las autoridades.

Peña Jandúcuri a la directora general del Bienestar Estudiantil de MEC, Lorena González. Con ella, Bepenendive por Radio Carlos Antonio López de la ciudad de Pilar. 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

0: Con ella ve, Pendendive por Radio Carlos Antonio López de la ciudad de Pilar, capital del departamento de Ñeembucú. 5:41 minutos, la ñan de hora. Vamos a más informaciones. Nacionales Rally del Paraguay 2026 pretende ser el mejor de la historia. La segunda edición del Rally del Paraguay 2026 se prepara para ser la más larga del campeonato, con más de 358 kilómetros de pruebas especiales, lo que destacará como una de las fechas más extensas y exigentes del Campeonato Mundial de Rally. César Marsal, director ejecutivo del Comité Organizador Nacional, mencionó que esta segunda edición podría generar ingresos económicos de unos 200 millones de dólares, con la participación de más de 300.000 visitantes de todo el mundo. Medio del Estado paraguayo, Yane Fuentes.
1: Sí, ellos están muy comprometidos, ¿verdad? Nosotros siempre tenemos reuniones con ellos de coordinación, más que nada el tema migratorio, el tema de hotelería, el tema del tránsito vehicular, de puente, gendarmería. Y ellos están, digamos, la zona de Encarnación, la zona de Itapúa, no puede recibir a todos los visitantes, hospedar a todos los visitantes que nos visitan, ¿verdad? Entonces ellos nos sirven un poco de apoyo también en ese sentido, recibiendo en su ciudad una cantidad importante de turistas que vienen a Encarnación para el rally y que pernoctan, digamos, en la zona de Posadas y ciudad aledaña. Entonces, siempre esperan con mucha expectativa el evento y se preparan también para el mismo, ¿verdad?
2: Director, ¿y cómo está la organización? ¿Todo según cronograma? ¿Todo bajo control? ¿Las expectativas, los nervios? ¿Cómo estamos?
1: Bien estamos. Las expectativas son de superar todas las expectativas, ¿verdad? Teníamos un cálculo de aumentar las inscripciones de 47, que fue el año pasado, a 60, y casualmente ese es el número que tenemos hoy, ¿verdad? De 60 tripulaciones anotadas para el evento. También estamos, digamos, esperando que se duplique la cantidad de gente que viene al rally. El año pasado vinieron 210.000, este año estamos esperando 400.000, ¿verdad? Entonces, digamos que estamos muy muy expectantes al crecimiento que va a tener el rally, tanto en gente como también en materia económica, por el ingreso que se va a tener en el derrame de la economía, que estamos calculando alrededor de los 200 millones de dólares, ¿verdad?
2: Y ahí es importante destacar también el trabajo coordinado. Vemos que estuvieron presentes en la reunión de Posadas, director, varios ministros de varios sectores claves como turismo, migraciones y otros.
1: Sí, el MAE también estuvo. Hay un alto compromiso también con el medio ambiente en el Valle del Paraguay, ya que recibimos el premio a Turismo Deportivo Sostenible, ¿verdad? El año pasado, y bueno, y queremos replicar ese premio haciendo acciones, llevando a cabo acciones que protejan el medio ambiente, ¿verdad? Entonces, la presencia de ellos es muy importante para consolidar al equipo de trabajo y consolidar las acciones que tenemos en mente desde el comité organizador.
2: Y en cuanto a los tramos, director, vamos a tener el rally más largo, de acuerdo a lo que ya anunciaban ustedes. ¿Esto se da, digamos, por la confianza en la organización, por las características de nuestro suelo? ¿Qué valió, digamos, como criterio para asignarnos esa tarea?
1: Bueno, realmente fue una presentación nuestra que tuvimos a la FIA, ¿verdad? En la cual presentamos nuestro esquema de carrera, nuestra forma de carrera, la cantidad de kilómetros que queríamos correr, y viendo un poco la organización del año pasado y la capacidad que demostramos, creo que nos dieron la derecha y aceptaron los términos que pusimos nosotros para hacer el rally más largo del 2026, ¿verdad?
2: ¿Qué son 358
1: kilómetros de prueba especial?
2: Con nuevas zonas también, nuevos, el paso de Paseo de los Teros es un nuevo tramo, ¿verdad?
1: Paseo de los Teros, un nuevo tramo. También la zona de Artigas tiene nuevo tramo. Tenemos nuevo tramo también en la zona de Bellavista, así que en Trinidad también otro nuevo tramo, ¿verdad? O sea, hay nuevos tramos y eso que habla la Clara de Quitapúa tiene una plaza muy importante y zonas muy importantes como para seguir desarrollando rally en esta zona.
2: ¿Cuál de los distritos es el que va a concentrar mayor cantidad de kilómetros?
1: El distrito Nueva Alborada. Nueva Alborada va a tener la zona de carrera más importante, ¿verdad? Dentro de la zona de Nueva Alborada va a estar también la prueba especial más larga del campeonato mundial, que va a ser la prueba especial de Yerbatera, que va a tener 34 kilómetros de extensión, así que digamos que esa es la zona que más kilómetros se va a correr, como se dice.
2: Y hay que destacar, las entradas también ya están a la venta, las entradas, las preventas en este caso, director, ¿cómo se está moviendo eso y hasta cuándo la gente tiene también tiempo para reservar ya su lugar con los precios actuales?
1: Bueno, dentro de los tramos hay todavía mucha oferta, ¿verdad? Pero digamos que en la larga simbólica ya están prácticamente todas las entradas vendidas, ya que vamos a tener

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1: Escuchamos al director ejecutivo del comité organizador nacional del campeonato mundial de rally, César Marsal. En llave pendendive por Carlos Antonio López. 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Con ella, Bepen Endive, por Radio Carlos Antonio López, de la ciudad de Pilar. 5:51 minutos, la ñande hora.
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1: 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Campeonato Nacional B2026, segunda fase, los resultados de ayer. RI Tres Corrales le ganó a Guaraní de Mingaguazú por 2-0. Pastoreo le ganó a Guaraní de Fran por 2-0. Quinceno, Ciudad Nueva empataron 0-0. Y aquí en Pilar, el Deportivo Unión empató con el Atlético 3 de febrero 1-1. Las posiciones: Guaraní de Fran, el puntero, con 6 unidades. Quinceno, Atlético 3 de febrero, Ciudad Nueva, 5 puntos. RI Tres Corrales, 4 puntos. Pastoreo, 3 puntos. Guaraní de Mingaguazú, 3 puntos. Y el Deportivo Unión de Pilar, un solo punto. Clasifican a semifinales los 4 mejores. En cuanto al campeonato de la Liga Pilarense de Fútbol Ñeembucú, ayer se jugó un solo partido. El 24 de marzo, de General Díaz, de local, le ganó al Guazucueño en División Primera por 3-2. Hoy se completa la fecha del campeonato de la Liga Pilarense de Fútbol Ñeembucú con 2 partidos. Torneo Clausura, cuarta fecha, APF. El pasado viernes, Recoleta le ganó a Rubio Ñu 3-1. Ameliano derrotó a Cerro Porteño 1-0. El pasado sábado, 2 de mayo, le ganó al Olimpia 1-0 y Luqueño derrotó a San Lorenzo 2-0. Ayer domingo, Guaraní con Nacional empate 0-0 y se completa la fecha hoy, lunes, a las 18:30 con el choque Libertad Trinidense. Las posiciones: el 2 de mayo, de Pedro Juan Caballero, único puntero con 10 puntos. Trinidense 9 puntos. Guaraní, Deportivo Recoleta, 7 puntos. Libertad, Ameliano, Deportivo Luqueño, 6 puntos. Nacional, 5 puntos. Olimpia, Cerro Porteño, 3 puntos cada uno. San Lorenzo, Rubio Ñu, un solo punto.

que ese, esa batalla de Nanao ha sido una masacre de los bolivianos. Ha temblado la tierra. Me emociono porque en esa batalla del 4 de julio temblaba la tierra y duraba desde las 8 de la mañana hasta las 2 de la tarde.

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0: las 5:59 minutos con ella va a depender de Ibe por Radio Carlos Antonio López. 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Les adelanto, Patronales 2026, Tuyucué, Humaitá, Monumental, Jineteada y Fiesta Popular el domingo 30 de agosto, después de la parte religiosa. 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Con ella ve Penendive, hora 6 en todo el territorio nacional, las 6 en todo el país. Y lo que trae meteorología, pronostican tiempo frío a fresco para esta semana. La Dirección de Meteorología anuncia máxima de apenas 17 grados para los dos primeros días de esta semana. El miércoles y el jueves se esperan un ambiente fresco y el viernes se anuncia un nuevo descenso. Meteorología, con ella vemos VPM. Ayer se realizó el sorteo de la rifa de la Asociación de Fomento del Barrio Crucecita. Los números premiados con el compañero Salvador Valdés Sánchez.
1: Vamos a repetir los números sorteados de la fecha del sorteo de la rifa de la Asociación de Fomento Barrio Crucecita. Para el primer premio, 22 millones de guaraníes, el 2521, 2521. Luego los siguientes, 3750, 4244, 2879, 2640, 4847, 2700, 2682, 4453, 4314, 1413, 2502, 4701, 2288, 1242, 1155, 4084, 1826, 3643 y el 1068. Repetimos, sorteo de la fecha, el primer premio, 2521. Próximo sorteo, el 13 de septiembre. 22 millones de guaraníes para el primer premio, cada billete entero 20 mil guaraníes, cada cuarto 5 mil guaraníes.
0: Campeonato de la Liga Pilarense de Fútbol Ñeembucú homenaje a los periodistas deportivos de Pilar. Resultados y programación de partido juvenil y primera, segunda fecha, segunda etapa. El pasado miércoles, en Juvenil, General Díaz goleó a Unión 6-0. En División Primera, Unión le ganó a General Díaz 3-0. Ayer, domingo 9 de agosto, en el Estadio Municipal de General Díaz, en Juvenil, el 24 de marzo, 4, Guasucueño 1. Y en Primera, 24 de marzo, le ganó al Guasucueño 3-2. La fecha se completa hoy lunes 10 de agosto. En el estadio contra el almirante Ramón Enrique Martino del Club General Díaz, 18:30 horas, en Juvenil y luego en Primera juegan primero de marzo, primero de mayo. Y en el Hércules Aliana del Club de América en Villapaso, 18:30 horas en Juvenil, luego en Primera juegan Tres Corrales con Capitán Vado en Juvenil. En Primera, Club América, Capitán Vado. Campeonato de la Liga Pilarense de Fútbol Ñeembucú, homenaje a los periodistas deportivos de la ciudad de Pilar. Tras una reunión de coordinación con municipios del área central, el ministro de la Secretaría de Emergencia Nacional, Arsenio Zárate, informó sobre la directiva del Poder Ejecutivo para implementar acciones preventivas ante el fenómeno de El Niño.
2: Buenos días para todos. Esta es una actividad que el presidente de la República nos ha ordenado desde abril pasado, cuando tuvimos la primera reunión del Consejo de Emergencia, donde el presidente nos dijo a todos quienes conformamos el Consejo en sí que tenemos que actuar en forma anticipadamente y realizar ya acciones anticipatorias. Y dentro de esa anticipación constituye esta una de las actividades. Desde la Secretaría de Emergencia Nacional ya hemos estado en los lugares más críticos para que suele ser afectado por el fenómeno del Niño. Estuvimos reunidos con el gobernador de Ñeembucú y sus 16 intendentes, con el gobernador de Misiones y sus 10 intendentes, también la parte afectada, también principalmente Central y Capital. Ya esta es prácticamente nuestra segunda reunión con los intendentes de Central y Capital, y también lo hicimos con los municipios y la gobernación de Concepción y Alto Paraguay. Esta tarea anticipatoria es una tarea bastante interesante, porque con esta tarea podemos disminuir el efecto que pueda causar el fenómeno El Niño a la población. Y dentro de esta tarea anticipatoria, principalmente en los primeros tiempos, vamos a tener lluvia intensa, que conforme a los técnicos y especialistas, si tuviéramos 100 milímetros de lluvia en el mes, hoy podríamos tener con el fenómeno del Niño 300 milímetros. Y esa lluvia que caiga en corto tiempo, vamos a tener ahí inundaciones pluviales, o sea, inundación por efecto de la caída de lluvia, y ahí nuestra población va a gritarle a su intendente, va a gritarle a la Secretaría de Emergencia Nacional, y ahí, gracias a la ayuda que siempre da la Fuerza Armada, podemos mitigar un poquito más ese efecto que va a causar el fenómeno del Niño. El fenómeno del Niño no reconoce los límites cartográficos. No le tengo buena vista al intendente Luis Bello. La lluvia vamos a tener solamente azul. No, nos va a afectar a todo. Y si todos no hacemos el ejercicio de realizar los mantenimientos preventivos en los cauces hídricos, y nosotros como población Nayarecoype en Teresa de hacer la limpieza y no tirar más, bajar nuestro vidrio en los semáforos y tirar nuestra basura, no vamos a solucionar. Ejemplo de eso ya lo tenemos, el cauce hídrico del arroyo Monotí, donde la Fuerza Armada, la institución, nosotros como CEN, la intendencia con todo su equipo, nos fuimos ya varias veces a limpiar. Le invito a que vayan ahora, cómo están. Probablemente van a encontrar otra en las mismas condiciones. Si no tomamos conciencia, le vamos a hacer trabajar a los intendentes hasta que gaste todo, hasta lo que no tenga, igual dentro de 15 días vamos a encontrar en la misma situación. Esta situación nos convoca a todos los ciudadanos para que tomemos conciencia, y que la población tampoco que se asuste tanto, sino que vea ya aquella persona que tiene en los lugares bajos, que no es luego lugar habitable, sino nosotros invadimos los cauces hídricos y nos vamos y nos construimos ahí nuestra casa precaria. Esa gente ya tiene que tomar también conciencia que, por lo menos, hay gente que llamamos muy mieina y que estuvo viajando, porque espacio suficiente para los albergues casi no tenemos suficiente. Ahora estamos hablando con todos los intendentes, ellos hacen el ejercicio y ya tienen por lo menos identificado dónde pueden llevarle de su municipio a un lugar más seguro, porque desplazamiento forzoso ya es cota, vea. Si no planificamos, o está allí en la página de vida, calle o en otros lugares, por eso es importante estas acciones que se están realizando por directiva del presidente de la República. Ya toma que conciencia, niñas, a los últimos momentos. No bajemos, ay, pues, domingo de pronosticador, y ADMH, y ya pues, y todas las veces yo que estás dando aquí. Vamos a tener granizada, vamos a tener tormenta, vamos a tener lluvia intensa, así que tomemos las prevenciones que podamos tomar y no salgamos cuando hay lluvia intensa. Ya.
0: Yendo al ministro del CEN, Arsenio Sara, tengo un guajañan de ti, mensaje de la capital del país, Asunción, de parte de Hugo Pérez. Maite y Audilio, y ponándole en viaporos en desde Asunción del Paraguay, Gina, Hugo Pérez. 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Ya lle por el cata ese amigo Hugo Pérez Pollo Pumare Teponante de Guana, oriundo de Laguna y está en sintonía de radio Carlos Antonio López en la capital del país. Con ella ve Penendive por radio Carlos Antonio López de la ciudad de Pilar, capital del departamento de Ñeembucú, este día lunes 10 de agosto del 2026. 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Vea el 16 de agosto. Está hecha la invitación entonces, 16 de agosto, domingo, patronales San Roque Ara en Loma Rincón, General Díaz.
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0: El dólar, la compra 5.850, la venta 5.980. El peso argentino 3.50, la compra 4, la venta. Real, la compra 1.100, la venta 1.170. El peso uruguayo 130, la compra 200, la venta. Euro 6.800, la compra 7.200, la venta. La libra 8.500, compra 9.500, la venta. Yen 35, la compra 55, la venta. El peso chino 5, la compra 10, la venta. Repetimos, peso argentino 3.50, la compra 4, la venta.
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1: 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Este día lunes 10 de agosto del 2026, San Lorenzo, Ara. Unas 140 mil personas conforman los pueblos indígenas del Paraguay, trae esta información. En el Día Internacional de los Pueblos Indígenas, el Instituto Nacional de Estadísticas publicó datos sobre las comunidades que habitan en Paraguay. En total, la población indígena del país asciende a 140.049 personas pertenecientes a 19 grupos en 5 familias indígenas. Según los resultados del Cuarto Censo Nacional de Población y Vivienda para Pueblos Indígenas 2022 y el Censo Comunitario 2022, la familia guaraní es la más numerosa, con 76.506 personas, mientras que los pueblos con mayor población son el Aguaraní, Abaguaraní, Nibacle y Paitabutena. Trae esta información. Agencia de Información Paraguaya, Gobierno Nacional. El jefe regional de la ANDE en Ñembucú, ingeniero Marcos Troches, se refirió a las obras de nueva postación que se ejecutan para la instalación de dos nuevos alimentadores con cables protegidos de media tensión de 185 metros cuadrados. Explicó que uno de los alimentadores potenciará el suministro en la zona de Villarbín, Mayor Martínez, General Díaz y Paso de Patria, mientras que el segundo estará destinado a mejorar el servicio en Isla Umbú y Humaitá. Asimismo, Troche resaltó que la estación de Villalbín cuenta con margen de operatividad para ampliar su capacidad.
2: Sí, la línea que se está construyendo es una nueva postación, uh-huh. Con dos alimentadores que vienen a atender, son cables protegidos de 185, son más robustos de lo que está instalado, uh-huh. Vienen a atender lo que sería Villalbín, Desmochados, uh-huh. Mayor Martínez, General, Mayor Martínez, Itacorá, uh-huh. General Díaz y Paso de Patria, ¿verdad? El otro alimentador vendría a atender, o sea, por lo menos ese es el proyecto, ¿verdad? Viene a atender Lambú y posiblemente hasta Humaitá. Son dos nuevos alimentadores que están saliendo desde la estación Villalbín. Están bastante avanzados en esos trabajos. Y como te digo, ¿verdad? Son alimentadores mucho más robustos, son conductores semiprotegidos, aislados.
3: Líneas más dedicadas, ¿verdad? Para
2: eso. Así mismo, son líneas que vienen a atender mejor esas zonas y todas esas cargas que demandan, ¿verdad? Son dos líneas de media tensión, así mismo es, son dos líneas de media tensión que vendrían a ser los alimentadores BIN 4 y BIN 5, que esperamos próximamente podamos poner en servicio y ya tomar carga antes del verano que viene, ¿verdad? Te doy algunos datos de esa línea, están compuestos por postes de 15 metros, son postes más largos de lo que normalmente usamos. Nosotros solemos usar postes de 15 metros en el departamento y hoy en día ya la mayoría de los proyectos venimos haciendo con postes de 15 metros. lo que nos permite nos da espacio para traer más alimentadores por una misma postación, ¿verdad? Aprovechar más lo que tenemos, ¿verdad? Que la estación Villalmín tome más carga de lo que está siendo hoy atendida por la subestación Pilar, ¿verdad? Esa es la idea. Además, está proyectado, ¿verdad? El cambio de un transformador de potencia en la estación Villalmín, aumentando así su potencia instalada, y con eso estaría tomando la carga de Paso de Patria también, que actualmente está por la estación Pilar, y también también la carga de Isla Umbú y Humaitá, ¿verdad? Es un gran desafío para nosotros acá en la ciudad de Pilar. Se están trabajando, se está haciendo lo humanamente posible y lo técnicamente factible para molestar lo menos posible a los usuarios, ¿verdad? Las erecciones de postes, que serían la colocación de postes, se están haciendo en la técnica de línea viva, sin interrupción del suministro de energía eléctrica. Y una vez que se llegue al 100% de los posteados por tramo, ahí sí necesitamos, ¿verdad?, interrumpir el suministro, porque se deben retirar las líneas existentes y poner las líneas preensambladas, ¿verdad? Esto...
1: 6:20 minutos, saludamos al amigo Bernabé Roja, que vino a visitarnos en la mañana. Hoy buenos días, don Bernabé. El ingeniero Marco Stroche se refirió a la extensión de la promoción de la campaña Ñan de Ahorro hasta el 30 de agosto, iniciativa que brinda facilidades a los usuarios de la ANDE para la realización de sus deudas mediante planes de refinanciación en cuotas sin intereses.
2: Yo, la promoción Ñan de Ahorro que da la ANDE, que lanzó la ANDE, ¿verdad?, que era hasta el 31 de julio, se extendió hasta el 30 de agosto, ¿verdad?, dando la posibilidad a todos los usuarios de acercarse a refinanciar las deudas pendientes que tienen, ¿verdad?, tanto en baja tensión, en media tensión, también para los usuarios que quieran sincerar su carga, ¿verdad?, da la posibilidad de actualizar la carga que tienen actualmente sin costo, ¿verdad? Todo esto para la actualización de carga sería para los usuarios que están al día, ¿verdad? Sería un reconocimiento también. Además, para los clientes que tienen, están en mora, también podrían acercarse a fraccionar la deuda que tiene hasta 60 cuotas sin entrega, ¿verdad? O sea, la primera entrega sería recién tendría los 30 días con tu siguiente factura, ¿verdad? A los clientes en media tensión, pueden fraccionar con una entrega del 10% y hasta 24 cuotas la deuda que tienen atrasada, ¿verdad? Todo esto está ofreciendo la ANDE hoy en día, ¿verdad? Con la promoción de ANDE Ahorro, se puede hacer a través de la página web de la ANDE, o también acercándose las oficinas de atención al cliente acá en la sección comercial Pilar, Albergio, en cualquier punto de atención del país de la ANDE, ¿verdad?
1: 6:22 minutos con ella, Bebe Menéndez. Diario Extra Huerú en tapa. Doble escandalete en casamiento de Capiatá. Casamiento, Javi Gobea. Atacó dos veces la boda de su ex y fue presa. Antes ya le agarró de los pelos a la novia, pero más tarde ya en plena fiesta reapareció destrozando todo y tirando la comida del banquete. La mujer, que ya tenía orden de alejamiento, asegura estar embarazada del novio. Vea Oberuñen debe diario extra en tapa. Hoy, Javi y Oberú, vea, se llevan una beba a cambio de una deuda. Extra da gusto leer.
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1: La temperatura de momento en la ciudad de Pilar, 10 grados. 10 grados la temperatura, humedad 74%, viento del sector sur a 8 kilómetros por hora con ráfaga de hasta 24 kilómetros por hora. plafón 2000 metros, cielo parcial nublado, visibilidad 20 kilómetros, la presión 1017.8.
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0: Más noticias positivas para el departamento de Ñempo, y después de mucho tiempo venimos a anunciar la firma ya del contrato con la empresa que fue adjudicada para la reparación del muro de contención de la ciudad de Alberdi del departamento de Ñempo.
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18: Con llave penendive por Radio Carlos Antonio López. Vamos a más informaciones. Durmió en la calle de niños en Filipinas. Hoy es campeón mundial de boxeo en 8 distintas categorías y ya le ha dado casa gratis a más de 1000 familias sin dónde dormir. ¿Quién es este? El boxeador Manny Pacquiao.

0: 6:38 minutos, rotundo éxito de la primera feria de la frutilla en la ciudad de Pilar. La coordinadora del EBN en Bucú, licenciada Leticia Velasco, destacó que la gran respuesta del público permitirá ampliar la participación de productores en forma en futuras ediciones.
1: Y el trabajo en conjunto entre todas las instituciones, porque ese trabajo jamás va a ser posible sin la ayuda de los técnicos del Ministerio de Agricultura, que son los que trabajan, que son los que asisten día a día, semanalmente, a todos los productores. Destacar la labor del ingeniero Beto Ruiz, acá de la ingeniera Emilia Cardoso, el señor Atilio, la ingeniera Bernarda. Sin el trabajo de la gente del Ministerio de Agricultura, sin el asesoramiento, sin la asistencia y el acompañamiento que ellos le brindan a nuestros productores, esa feria no sería posible, ¿verdad? La entidad financia las actividades, pero sin la ayuda y sin la capacidad que con la que nos sostienen la gente del Ministerio de Agricultura, eso no sería posible. Así también destacar el apoyo constante de la gobernación de Ñeembucú, que son quienes nos ayudan a elaborar los proyectos, a presentar, a diligenciar los expedientes. Así que es un trabajo en equipo, ¿verdad? Y como mencionaste y como destacaste, es muy lindo, ¿verdad? Porque llegamos a estos resultados gracias a la unidad de las instituciones. Y seguir alentándoles a seguir cultivando, que en la producción también está también la forma para llevar un poco de rentabilidad y economía en las comunidades del interior. Alentarles de que si ellos también se animan, nosotros estamos a disposición para ayudarle a nuestros productores.
0: Meteorología trae, pronostican tiempo frío a fresco para esta semana. La Dirección de Meteorología anuncia máxima de apenas 17 grados para los dos primeros días de la semana. El miércoles y el jueves se esperan un ambiente fresco y el viernes se anuncia un nuevo descenso.

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1: Hora 6:44 minutos. Hoy lunes 10 de agosto se juegan partidos por el campeonato de la Liga Pilarense de Fuñé en Bucú, segunda fecha, segunda etapa. A las 18:30 horas en juvenil, luego en primera en el céntrico estadio del General Díaz Chocan, primero de marzo, primero de mayo. En el estadio Hércules Salidiana, Club América en Villapaso, a las 18:30 horas en juvenil, Tres Corrales, Capitán Vado. Y a las 20:30 horas en primera, América, Capitán Vado. Partido faltante del campeonato de la Liga Pilarense Fútbol Ñeembucú, segunda fecha, segunda etapa. Los partidos hoy lunes 10 de agosto. Contrataciones públicas más sólidas para un Paraguay más competitivo. Las contrataciones públicas son una herramienta central para transformar los recursos del Estado en infraestructura, servicios y resultados concretos que ayudan a mejorar la vida de las personas. Por eso, un fortalecimiento del sistema de compras públicas no significa únicamente mejorar normas o procedimientos, sino que también contribuye a una mayor eficiencia, transparencia y competencia en las adquisiciones estatales para lograr resultados con impacto. Y Paraguay está dando un paso relevante en este contexto. Vamos a más informaciones. Autoridades paraguayas participaron en el segundo Consejo Nacional de Seguridad Interior, realizado en la ciudad de Resistencia, provincia del Chaco, Argentina. El encuentro estuvo centrado en dos ejes prioritarios: la gestión de emergencias climáticas y el combate al crimen transnacional, según informó el cónsul paraguayo Fabio López. Fabio López.
2: En el día de ayer se dio el segundo Consejo Regional de Seguridad, que aglutina a todas las provincias del nordeste argentino: Chaco, Corrientes, Misiones, Formosa, donde el tema principal fue esta previsión de la llegada del fenómeno Superniño. Y para tal ocasión fue invitado su excelencia el señor ministro del Interior, el doctor Enrique Riera Escudero, con una nutrida delegación integrada por el subjefe de la Dirección Nacional de Migraciones, por el señor comandante de la Policía Nacional, por el subjefe también de la Secretaría de Emergencia Nacional, el coronel Rubén Rodríguez, y bueno, una nutrida, como te dije, comitiva. Estuvo el comisario Nimio Cardoso, el jefe de la Policía Antisecuestro, el comisario Ruiz Díaz, jefe de la Policía Lince, en fin. Un grupo que vino a la ciudad de Resistencia, encabezado por su excelencia, señor ministro, para participar de esta reunión que, como te repito, tuvo como eje principal la previsión de la llegada del fenómeno Superniño y todo lo que engloba, todo lo que a nosotros también nos influye como posible, también como posible consecuencia de este fenómeno, y bueno, todo lo que alrededor de ellos gira, ¿verdad? Y bueno, también se trató temas de seguridad. También recordar que a la par de que este fenómeno podría ocasionar graves daños a nuestro país, a nuestro departamento, también sabemos que siempre los amigos de lo ajeno, los amigos de lo malo aprovechan estas circunstancias malas para hacer sus actos. Y bueno, de eso y varias cosas se trató ayer esta reunión. Estuvo la secretaria general de Nación Argentina del Gobierno Nación, la señora Karina Milei,

0: lo importante que para nosotros también significa, porque de cualquier manera, para lo que, si Dios no quiera, ¿verdad?, llegar a este fenómeno, nos afectaría, ¿verdad? Y también lo que es también todos los trabajos de seguridad que engloba un esfuerzo regional, tanto de estas provincias como también de nuestro país. Y bueno, fue un evento bastante significativo, bastante importante por las cosas que se dieron ahí. Y bueno, es lo que nosotros también sacamos como conclusión, y este cónsul elevará también a sus superiores, a embajada y a cancillería, todo el esfuerzo coordinado que tenemos que hacer con las autoridades provinciales y con Nación Argentina para que el efecto del Super Niño no sea tan grande para nosotros, para nuestro país, sobre todo para nuestro departamento, mi querido Mario. Y bueno, y también todo lo que engloba lo que son los trabajos de seguridad, porque a nosotros nos atañe una frontera muy extensa, muy común, y tenemos que trabajar muy muy en serio por el tema de la seguridad.
1: Hora 6:50, 10 grados la temperatura en Pilar.

0: 6:53 minutos, con el llave Penendive por Carlos Antonio López, 10 grados la temperatura en Pilar, capital del departamento de Ñeembucú. Amigos del CENTE suspende festejo por el Día del Niño. El señor Marcelo Arrúa, integrante de la Comisión de Amigos del CENTE, explicó que este año el grupo no organizará el tradicional festejo por el Día del Niño, debido a motivos de fuerza mayor.
1: Y lastimosamente es lo que hoy nos toca, ¿verdad? Con los amigos del CENTE, con la asociación, hemos decidido la no realización este año de el evento tradicional festejo Día del Niño, ¿verdad? Con mucho dolor tuvimos que tomar esa decisión, ¿verdad? Y sacar el comunicado en vista de que no estamos preparados, no estamos capacitados

0: no estamos en condiciones de brindar hoy en día lo que es regalar una alegría y sonrisa a los niños por su día, ¿verdad? Y también, por ende, que los padres puedan pasar un buen momento con ellos en el evento que solemos realizar, ¿verdad? Nos vimos obligados a sacar este comunicado y la no realización de este festejo tradicional por motivos de que nuestros compañeros están pasando con problemas de salud, ya sean sus padres, ya sean sus hijos, también familiares que están pasando por momento por duelo, ¿verdad? Por proceso de duelo, ¿verdad? Así como un integrante había fallecido su padre, de otro integrante había fallecido su suegro, también tenemos un soldado que ha caído, ¿verdad? Y también integrantes que han recibido cigüeñas. Y entonces no estamos emocionalmente preparados. Gracias a Dios somos organizados, pero eso hay que saber que también todo lo que nosotros solemos hacer y la buena organización que nosotros solemos tener es justamente por la credibilidad y el acompañamiento de toda una comunidad, de todos los padrinos solidarios que siempre se ponen la fila, que siempre nos dan su granito de arena y que siempre nos apoyan, nos ayudan y colaboran con todo para que todas las actividades realizadas por los amigos del CENTE puedan ser satisfactorias y puedan llegar a hacer de lo mejor y que en cada ayuda solidaria pueda llegar siempre en las manos de los más necesitados, más humildes y sobre todo con enfermedades de base. Antes, ya que no podemos realizar el festejo Día del Niño, queremos recuperarnos todos, estar en condiciones y Dios mediante ya prepararnos para lo que va a ser un festejo por los Reyes, ¿verdad? En vista que no podemos realizar el festejo del Día del Niño, queremos recompensar con un festejo Día de Reyes, ¿verdad? Vamos a estar viendo cómo nos va tratando también el día a día, ¿verdad? Porque siempre el hombre propone y Dios dispone, ¿verdad? Pero no queremos tener esa fuerza, queremos estar preparados y capacitados para poder realizar algo, Dios mediante el rey, ¿verdad? No obstante, los amigos del CENTE están realizando actividades populares.
1: ¿Benéficas?
0: Actividades solidarias, no benéficas, no estamos realizando. No estamos realizando porque conlleva mucho, absorbemos muchas cosas y eso nos está costando hoy.
1: Marcelo Arrúa, de los amigos del Center. Con ella, Llave Penendive por Radio Carlos Antonio López.
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1: Para hoy lunes se prevé una jornada fría, fresca, cielo mayormente cubierto, moderados, viento moderado del sur y una temperatura de hasta 17 grados. Para mañana martes se espera un ambiente frío a fresco, cielo mayormente cubierto y probabilidades de lluvia dispersas. La extrema oscilarán entre 10 y 16 grados. Y para el miércoles se registraría la temperatura más alta de la semana, 25 grados. No obstante, el ambiente irá de fresco a cálido, con cielo mayormente nublado, viento variables y luego del sur. Esto fue con Llave Penendive. Por su atención, gracias. Buen día, oyente.

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1: En una noche de luna, estando en el Paraguay, aspirando el grato aroma de un frondoso naranjado.
2: Los medios de comunicación del estado paraguayo les recuerda. Diosnel Chase nació en Villarrica el 23 de junio de 1904. Falleció en Asunción el 22 de agosto de 1988. Diosnel Chase fue un guitarrista, compositor y cantante popular paraguayo. Integró la orquesta Manuel Ortiz Guerrero, dirigida por el maestro José Asunción Flores, el dúo Melga Chase, el conjunto guaireño y otros. Además, formó el dúo femenino de Blanquita Villalba y Dora del Cerro.
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2: Elenco con el cual realizó su primera gira por la Argentina. En 1931 grabó sus primeras composiciones en Buenos Aires, junto a Félix Pérez Cardoso y Ampelio Villalba. En Paraguay, fue uno de los pioneros en llevar a los pueblos del interior y barrios capitalinos las famosas veladas populares sobre temas del folclore nacional.

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0: 7 de la mañana con 22 minutos. ¿Qué tal? ¿Cómo están? Buen día, señora, señor. Arrancamos Ñeembucú Avanza por Radio Nacional. Carlos Antonio López en esta mañana, en esta jornada. Hoy es lunes 10 de agosto del 2026. Con mucho frío arrancamos la semana. Así como lo anunciaba la Dirección de Meteorología Nacional, su propio director en entrevista con nosotros nos decía que el lunes íbamos a amanecer con menos 10 de grado de temperatura. Tal es así. Vamos a ver cuánto fue la mínima de hoy ya con respecto a lo que es un poco el tiempo, el clima para esta jornada del día lunes 10 de agosto. Hoy 10 de agosto es el Día del León, como uno de los recordatorios que estamos ya observando aquí en la mesa de trabajo. Rodrigo Bernachea, ¿cómo estás? Buen día.
1: Buen día, Mario. Saludo a la audiencia. Es así, 9 grados y una ráfaga de viento bastante importante en el amanecer de este lunes.
0: Ambiente frío a fresco y con lluvias en algunos sectores del país, dice la Dirección de Meteorología Nacional. Hoy lunes se presenta un amanecer frío siguiendo o seguido de una tarde fresca cálida. Las temperaturas máximas oscilarían entre 10 a 20 grados en el centro sur y este de la región oriental y occidental, mientras que en el noreste del país variarían entre 21 y 23 grados. Además, se espera cielo mayormente nublado y vientos del sur para esta jornada.
1: Para mañana martes, frío a fresco, cielo mayormente nublado, vientos del sur, lluvias dispersas con ocasionales tormentas eléctricas, mínima 10, máxima tan solo de 13 grados para el martes.
0: Esto también en cuanto a las precipitaciones, para hoy se prevé lluvia dispersa con ocasionales tormentas eléctricas, principalmente en el norte y este del país. Para mañana martes la lluvia se dispersa o las lluvias dispersas se presentarían de manera más generalizada sobre gran parte del territorio nacional. 7:25. Jorge Acosta Román, ¿cómo estás? Buen día.
2: Buenos días, queridos compañeros. Cordial saludo para ustedes en estudio, la audiencia que está aprendidísima la programación. Hoy día lunes. El 10 de agosto ya del 2026 arrancamos la semana laboral con mucha fe, expectativa en Dios, en la patria, en cada uno de los habitantes de nuestra bendita nación guaraní. Ayer va a ir por la ñande está Mario, Paraguay, corazón de Sudamérica, y Pilar City, la sucursal del paraíso en la tierra. Jornadas frías volvieron, pero no gélidas como las que tuvimos por julio, por ahí, fines de junio. No, esas temperaturas, ¿verdad?, que estaban por debajo de los 5 grados. Ahí estamos en torno a los 10 grados, 9 grados, pero la sensación térmica sí está bastante baja porque el viento y la humedad están haciendo lo propio, ¿verdad? La temperatura de lectura, por ejemplo, ahora es de 10 grados, pero la sensación térmica, lo que se sienta andando por la calle y en la piel, es de 8 grados. Esto debido al viento sur que está a 10 kilómetros por hora con ráfagas de 20 kilómetros por hora y la humedad que está en 84%. Entonces estos elementos hacen que la sintamos más el frío realmente. El cielo, bueno, se presenta parcialmente nublado, plafono techo 2000 metros, la visibilidad es normal de 20 kilómetros y la presión alta también, 1018.4 hectopascal o milibar. Para cuidarse también para los hipertensos, cardíacos, bueno, porque claro, esto también influye en el cuerpo, ¿verdad?, en el estado anímico. Como también en la presión arterial del cuerpo, la presión atmosférica tiene una influencia. Las condiciones climáticas. Bueno, en lo que refiere al pronóstico, estamos con chances de lluvia otra vez para mañana. Uh-huh. Tiene una línea de inestabilidad, no del sur oeste, no es un frente frío, pero es una línea de inestabilidad que entraría del oeste noroeste. Sí, viene una corriente de aire de la cordillera, va a formar nubosidad, chances de precipitaciones. No hablamos de acumulados significativos e importantes, pero algo se haría sentir en la jornada del día martes, que se presentaría mayormente cubierto con chances de precipitaciones, temperaturas entre 10 a 13 grados nada más, por eso hablamos de una jornada fría. También para el día martes, hoy apenas también una máxima de 15 grados estamos esperando, ¿verdad? Las chances de precipitaciones y el cielo mayormente cubierto persistiría para el día miércoles. Las lluvias hasta la mañana del miércoles podrían estar, no hablamos por esos acumulados importantes, pero ahí se habían sentido a diferentes horas del día, entre el martes y hasta el miércoles por la mañana. Por la tarde tiende a cesar estas chances de precipitaciones, pero persistiría la nubosidad. El jueves el sol nos hace un guiño, alta y baja ahí, un prende y apague, un corecocha, pero estaría mayormente nuboso, cielo mayormente cubierto a nuboso, alguito de sol podríamos tener, las temperaturas entre 12 a 18 grados. Y el viernes vuelve a encapotarse totalmente, mayormente cubierto, temperaturas entre 14 a 19 grados. Para hacer ya una pincelada de lo que vendría esta semana, vamos a ir actualizando cualquier cosa, pero inicialmente esta es la proyección del comportamiento del tiempo que tenemos para Pilar y gran parte del departamento se daría en estas condiciones.
0: Genial, genial. Va a ser una semana bastante, digamos, para los que no gustan del frío, ¿verdad? Y del cielo cubierto. Vamos a tener estas condiciones prácticamente toda la semana. El fin de semana, ¿cómo se daría, Jorge, pronto todavía para hablar del fin de?
2: Sí, podemos echarle un vistazo, pero no obstante, como te digo, esto puede sufrir variación. Sí. Inicialmente, fin de semana también mayormente cubierto, con alguna probabilidad de precipitaciones y ocasionales descargas eléctricas, principalmente, o sea, el sábado y el domingo, digamos que tendríamos un lindo domingo. Solamente el sábado es lo que podríamos tener, cielo mayormente cubierto con chances de precipitaciones y algunas que otras descargas atmosféricas.
0: Perfecto, perfecto. Muy bien, ¿algo más, Jorge, que tengamos por ahí?
2: Y bueno, seguimos con nuestro pronóstico del niño, o sea que el niño está operando en varios puntos del globo terráqueo, ya está haciendo sus afectaciones, y por una dinámica misma del fenómeno, bueno, se está situando todavía casi fuera de nuestra frontera, un poquito le está encariñando ya hacia el sur oeste de la región oriental, muy de refilón. Los sistemas de lluvias más significativos están cayendo hacia el Brasil, parte de la República Argentina, pero se espera que eso vaya subiendo a latitudes superiores y como que para fin de entre septiembre, octubre, noviembre, ahí podríamos tener ya un impacto más significativo en nuestro territorio, en el Paraguay, ¿verdad?
1: En cuanto al comportamiento del río Paraguay, Jorge.
2: Y no estamos teniendo todavía reporte ni de navegación y puerto, gerencia de hidrología de ANNP, ni de la Armada. Apenas tengamos, le pasamos, compañero. La Dirección de Meteorología e Hidrología analiza los datos del Departamento de Hidrología de la DINAC, ¿verdad? pero el proveedor, el que nutre la información, son estas dos instituciones, ANNP y la Armada, a través de sus diferentes puntos, destacamentos y puertos, destacamentos y puntos de lectura, ¿verdad?
1: Excelente.
0: Muy bien. Gracias, Jorge, como siempre, por compartir con nosotros esta mañana, como arrancamos la semana. Y sacámosle una duda. Parte de la Argentina, los digamos fenómenos que se están dando, y Brasil, ¿ya forma parte del fenómeno del Niño o todavía? Como que no está pasando por el costado del fenómeno, porque todavía no estamos sintiendo nosotros esa sensación, sí, de que iba a ser fuerte.
2: Así mismo es, como estás diciendo, tal cual. Es ya el fenómeno, es la influencia ya del fenómeno, el fenómeno climático está instalado, ¿verdad? Y ya está afectando a varios puntos del cono sur, también inclusive hasta parte de Centroamérica, pues el impacto de esto es a escala global. En algunos puntos genera precipitaciones por encima de las medias normales, exceso de lluvia en corto periodo de tiempo, y en otros puntos la inversa, ¿verdad? La contraparte, que es sequía. El fenómeno está activo, ya está operando, está influenciando, y se prevé que esto esté activo hasta la primavera del año que viene. Prácticamente es la proyección de los organismos que monitorean, porque finalmente nosotros socializamos la información que van emitiendo la Administración Nacional Atmosférica y Oceanográfica de Estados Unidos, que es la NOAA, y también la OMM, Organización Meteorológica Mundial, que son los centros que están monitoreando estos fenómenos a escala global.
0: Genial. Muy bien, Jorge, para tener como dato, ¿verdad? Estamos todavía nosotros de alguna manera sorteando una especie de suerte, ¿verdad? Que todavía no nos da ese impacto, pero hay que estar en alerta, porque por ahí está amenazas ahí, Emiliano R. Fernández, y es que vamos a estar permanentemente compartiendo la información que ustedes nos proporcionan.
2: Así es, Mario. Lo que no hay que caer es en la angustia, el estrés, ni la desesperación, porque hay también gente mayor y también el exceso de información le angustia a las personas, ¿verdad? Tenemos mejores condiciones de cualquier ciclo que nos haya afectado del Niño en años anteriores, a pesar de que se habla que la variación, la anomalía de temperatura, por ejemplo, es superior al del año 83, no es el mismo escenario, no es el mismo escenario, tanto atmosférico para nosotros en nuestra latitud, en nuestra ubicación geográfica, como también en las capacidades que tenemos en infraestructura y también capacidades de respuesta. Entonces, vamos a superar todo, vamos a enfrentar lo que viene, pero no hay que caer en desesperación, pero hay que actuar como se está actuando ahora. Tal vez podríamos acelerar un poquito más, porque la limpieza viene bien o malo en la casa, ¿verdad?
0: Claro.
2: A la limpieza de los canales, mantenimiento. Acá mismo en la ciudad vemos muchas circunstancias, ¿verdad? A veces es el mismo proceso de poblacional, de ocupación de nuevos lotes y todas esas cosas, mejora, construcción, termina obstruyendo canales, ¿verdad? Entonces, tener en cuenta eso, que lo que hacemos de repente le repercute no solamente a nuestros vecinos, sino que a cuadras anteriores a las nuestras o posteriores también, ¿verdad? Porque la característica de nuestra geografía, pues, es muy plano, muy poco es la curva de pendiente, y vos tenés un pequeño obstáculo y ya se hace un efecto espejo de agua, se acumula el agua y se extiende por largo, por una superficie grande, ¿verdad? Entonces, ir trabajando en eso, ir trabajando también en un plan, pequeño plancito de emergencia para cada hogar, ¿verdad? Por ejemplo, la gente que sigue detrás de la municipalidad, ¿verdad? Sabemos que hasta ahora, con un 40 milímetros en una hora y media, ya prácticamente se inunda todo ahí detrás de la... Todavía no se puede solucionar. Tal vez más adelante se va a solucionar. Después ocurre todo, pero en un momento dado entra en tu casa, ¿verdad? Entonces vos tenés que ir previendo esas cosas. ¿Qué plan de acción vos podés tomar para que los daños, para mitigar los efectos que pueda tener? Y eso ir traspolando, ¿verdad? En cada situación, en cada barrio que tenemos. San Miguel tiene también sus situaciones así, ¿verdad? Y cada barrio tiene un punto focal en donde generalmente se... como el famoso Badén, ¿verdad? De ahí cerca de la radio, ¿verdad? Que con la elevación de la construcción de las casillas nuevas, no son casillas, son los locales nuevos que hizo la municipalidad y levantó la vereda, hoy ya no les entra, por ejemplo, como años anteriores, en donde caía un 30 milímetros en media hora y daba todo, ¿verdad? Pero hay que ir identificando esas situaciones y buscando paliar la situación. El lo que va a ocurrir es lo siguiente, que no va a ser del río para la ciudad, para el Paraná, costa del Paraná, podemos tener ese problema. Inundación de carrizal, el avance del agua de ese sector, porque más se está focalizando hacia la cuenca del Paraná, las grandes lluvias, y aparentemente este ciclo de lluvia no llegaría a la naciente del Paraguay. O sea, no vamos a tener el desborde del río para la zona del campo, de la parte continental, digamos. La inundación sería del campo hacia el río. O sea, que fluvial e inundación del río, y inundación pluvial es producto de las lluvias. Y ese tipo de inundaciones es el escenario que vamos a experimentar. La inundación es producto de lluvias en forma puntual, en una cantidad considerable, en un corto periodo de tiempo.
0: Por lo que es un poco más tranquilizador, ¿verdad? Porque manteniendo los canales, habilitando un poco todo ello también para el desagote correspondiente, teniendo en cuenta que no vamos a tener exceso de agua o suba del agua de los cauces por el río.
2: Sí, no sería ese escenario en esta ocasión en relación al río Paraguay, ¿verdad? Pero bueno, igual, hombre precavido vale por dos, entonces hay que ir tomando esas pequeñas acciones que a la suma y en el tiempo nos van a dar una mejor condición de enfrentar este fenómeno.
0: Genial, genial. Jorge, gracias por el tiempo, como siempre.
2: Hasta cualquier momento, mi querido.
0: Jorge Acosta Román, desde la Dirección de Meteorología Local, ¿verdad? Ellos tienen acá la estación automática de la Dirección de Meteorología Nacional, por lo que siempre compartimos los datos con Jorge Acosta de Roma.
1: Hoy, 10 de agosto, día de San Lorenzo.
0: Sí, señor. Saludamos a los amigos de San Lorenzo, Estero Cambá, por ejemplo, que están celebrando este aniversario patronal.
1: San Lorenzo de Roma, mártir patrono de los diáconos, inmortalizado por la forma en la que se ejecutó su martirio, uno de los más antiguos que están documentados, fue colocado vivo sobre una parrilla incandescente. Dice la información de San Lorenzo, hoy 10 de agosto.
0: Barrio San Lorenzo de la ciudad de Pilar, anteriormente los festejos patronales de los barrios eran bastante grande, ¿verdad? No sé si ahora se tenía, por ejemplo, el barrio San Lorenzo, San Francisco, San Blas, eran fiestas típicas. Hoy día ya la parte religiosa de uno que otro festejo, ¿verdad? Bueno, sí vimos ayer en San Lorenzo Estero Campa algunos festejos, ya anticipando a esta fecha, aprovechando el fin de semana también. Bueno, hoy 10 de agosto, hoy Rodrigo Nacha.
1: Un mes
0: de la fiesta patronal de Pilar. ¿Eso? No, dos meses. Yo me estoy anticipando mucho.
1: No, estaba olvidando una fecha importante, man.
0: Sí, no, y vos sabés que es importante, pero así como están las cosas, va a ser como el año pasado, o menos inclusive, Rodrigo, ¿verdad? Lo que pasa es que el famoso ya no es como antes, ¿verdad? Bueno, ¿cuánto vamos a cumplir, Rodrigo?
1: 64.
0: 64 años de vida radial de Radio Carlos Antonio López, en un momento de olvido y abandono. 10 de agosto, Día Mundial del León, igualmente Día del Veterinario. Hoy saludamos a todos los veterinarios que cada vez más hay en Pilar, ¿verdad? Sí,
1: bastante, es un negocio muy rentable.
0: Sí.
1: Especialmente en el cuidado de las mascotas.
0: Lo estético, ¿verdad?
1: Sí,
0: los estéticos. Muchos jóvenes, tanto varones y mujeres, están con esta profesión, así que saludamos a todos los veterinarios hoy en el Día del Veterinario. Asimismo, es el Día Internacional del Biodiesel. Por otra parte, hoy se recuerda el nacimiento del periodista y poeta paraguayo Antonio Halley Mora. Del mismo modo, también Jorge Amado es un escritor académico brasileño. Nació un día como hoy también, en el año 1912. Fundación de Cerro Porteño en ese año, ¿verdad? De 1912. Por otro lado, nacimiento del músico y arpista paraguayo Lorenzo Leguizamón. Como hoy también se recuerda el nacimiento del músico y violinista paraguayo Lorenzo Álvarez. También del músico y cantante paraguayo Lorenzo Pérez, del dúo Pérez y Pérez. Igualmente hoy se conmemora el día del nacimiento del músico y cantante paraguayo Castro Darío Martínez. Asimismo, hoy es el día del nacimiento del actor español Antonio Banderas. Y Oscar Gianni es un músico y cantante paraguayo. Nacía también un día como hoy.
1: Así también en esta semana, hasta el 14 de agosto, el Ministerio de Salud celebra la Semana Nacional de la Lactancia Materna. El lema: inicio sostenible en cualquier circunstancia, fortalezcamos las acciones que funcionan. El Ministerio de Salud destaca esta estrategia fundamental de salud por sus múltiples beneficios nutricionales, inmunológicos, emocionales y sociales que impactan positivamente en el bebé, la madre, la familia y la comunidad. Del 9 al 14 de agosto, Semana Nacional de la Lactancia Materna.
0: Muy bien, 7:46 minutos, estamos en Radio Nacional Carlos Antonio López en esta mañana, en esta jornada. Esta semana está orientada a fortalecer la protección y promoción. Y algo muy importante, vos sabés que es tan importante esta práctica de la lactancia materna, por múltiples razones para los chicos, ¿verdad?
1: Sí.
0: Hay veces que en un principio cuesta que la criatura tome de repente ritmo de la lactancia, y bueno, se opta por este producto un poco más fácil, ¿verdad? O por A o B motivo, la madre, pero es tan importante que por lo menos, ¿cuánto se recomienda? 2 años, ¿verdad? 2 años, no sé, ¿verdad? Yo creo que mis hijas, una hasta los 3 años y otro, sí, hasta los 2 años, ¿verdad? pero tiene su importancia, su relevancia.
1: No, yo lo vi a ver.
0: No, ya, no, y es lo que estaba diciendo, es por el tiempo, ¿verdad? El escenario con la primera era distinto al escenario de la segunda, ¿verdad? A veces se da ese caso. Tendríamos que hablar con alguien responsable de esto, a ver que nos cuente, ¿verdad? ¿Qué derecho tiene la mamá con respecto al tiempo que le debe dedicar a la lactancia de su bebé, ¿verdad?
1: Yo tenía un compañero que hasta los 5 años.
0: Y hay casos.
1: Ahora lo jugamos a partido hoy en día, güey. O puto, uy, mira,
0: mira, no, y hay cada caso, ¿verdad?
1: Porque yo llevo a jugar.
0: Exacto. Y hay el tema también del chupete. Sí. Que no hay criaturas que no dejan el chupete muy rápido, ¿verdad? Y hay otros que no directamente no consumieron o el propio biberón, ¿verdad? Que para dormir tiene que tener el biberón, bueno, una serie de costumbres, pero con respecto a la lactancia materna es sumamente importante. Ya los profesionales en su momento han hablado de esto, de la importancia del ¿cómo es que se dice? Calostro materno, ¿verdad? Que tome, ¿verdad? Igual también pasa con

0: ya hay cosas que cambian, ¿verdad? Hace poco le estaba escuchando a un profesional hablar, por ejemplo, del tema del cuidado, que cuando más se le sobreprotege a la criatura, más se enferma, porque no desarrollan los anticuerpos de que pueda de repente repeler, ¿verdad? Por ejemplo, los chicos que ni siquiera pisan tierra, que no salen, entonces no desarrollan anticuerpos y se enferman con facilidad, ¿verdad? Por ello que antes decíamos, o sea, uno dice, bueno, jugábamos, llovía y jugábamos en la tierra, jugábamos a la pelota o salíamos a la bicicleta y una serie de cosas que hoy día muchos dicen, no, que se puede enfermar, que esto y aquello, pero finalmente igual se enferma, ¿verdad? Bueno, es un poco lo que explicaba este profesional en ese sentido.
1: Habían criaturas hasta que comían la tierra.
0: Sí, también, sí, no, hay una serie de cosas, ¿verdad? Sí. No, y Yambay en una de sus músicas dice eso, ¿verdad? De que... Bueno, saludo a don Eladio Jara, 22 grados, ahí agradable está. En la semana estaba por la playa don Eladio, estaba de vacación,
1: Pero
0: disfrutando el mar.
1: está un poquito.
0: No, ya hace calor,
1: No,
0: ya por
1: no, te
0: 22.
1: digo la distancia entre el Pitu y el Pío, hay playa.
0: No, él se fue, no sé hacia dónde. Se
1: Sí, por eso te
0: fue,
1: digo, creo
0: sí, no, no, no.
1: que
0: Él se fue hacia la costa.
1: en California.
0: California, por ahí se habrá ido. Bueno, le consultaba a Jorge sobre porque acá me dicen que en Argentina hay lluvia, hay ¿cómo era? Granizo. Y sí, lo que pasa es que ya nos decía Eduardo Domingo de que es una especie de suerte, de santo aparte del Paraguay, ¿verdad? Casi siempre se da eso. O sea, ¿te acuerdas cuando hubo un fenómeno? Y no nos afectó a nosotros en demasía, ¿verdad? Y esperemos que eso también sea esta vez, ¿verdad?
1: Son muy periódicos, digamos, ya los fenómenos en esa parte
0: En esa parte,
1: de la Argentina.
0: sí. Y ingresa, y siempre pareciera ser que sigue el Paraná, ¿verdad? Por lo que le afecta siempre Villa Alvín un poco más hacia el sur, ¿verdad? Y ingresa siempre Misiones y Itapúa que se ven más afectados. Hace poco hubo un temporal bastante fuerte que echó inclusive vivienda hacia la zona de Itapúa, Misiones y otros departamentos. Cosa que por suerte no se da en Pilar ni en Bucú, ¿verdad? Esperemos que sea de esa manera.
1: Yendo a otro punto, está reñida la lucha por el último puesto en el torneo clausura.
0: Vos sabés que ni pareciera ser que los grandes ni fu ni fa, ¿eh? Cerro ni Olimpia no levanta cabeza,
1: No.
0: Rodrigo. Estaba mirando ayer. Ayer fue expulsado Orlando Gil en el fútbol argentino. Y traigo nomás en comparación, ¿verdad? Sobre el nivel. Hay niveles y niveles, ¿verdad? Los partidos de la Liga Paraguaya de Fútbol. Cerro parecía un equipo, te juro que parecía un equipo de segunda división. No puede un club de esta naturaleza. Olimpia casi lo mismo, ¿verdad? No hay una dinámica en la competencia del fútbol local y evidentemente es una situación que cuando lo dijo Alfaro, recuerdo, se ofendieron todo el mundo.
1: Sí.
0: Pero hay que mirar el campeonato un poco también y aceptar realmente el nivel bajísimo que tenemos. Y las apuestas equívocas de los clubes en traer jugadores acabados, que nada suma a nuestro fútbol. Porque los troncos que trae Olimpia y Cerro es una cosa de loco. O los troncos que mantienen, ¿verdad? Tal es así que los clubes de menor presupuesto apuestan a jugadores jóvenes que están rindiendo. En Argentina, por ejemplo, Vélez Sarsfield hizo un partidazo la vez pasada, ganó, le ganó a Independiente, ahora empató con Boca, pero apostando a jugadores jóvenes. Y el nivel del fútbol argentino es realmente muy bueno. Se corre, hay muy buenos partidos. Y lastimosamente

0: Nosotros nos conformamos con lo que hay, ¿verdad? Pero muy pobre los partidos que algunas veces se dan algunos partidos así con muy buena dinámica, pero mal lo de Cerro y Olimpia, ¿eh?
1: Y te
0: Mal.
1: da, no sé, dudas, ¿verdad? Sobre el si es necesario o no la pretemporada, ¿verdad? Por, no se ve el
0: No,
1: trabajo.
0: nada que ver, o sea, no hay. Evidentemente que le cuesta al jugador paraguayo ser profesional. Es evidente que no hay un deseo de superación y tal vez también es que traen jugadores que ya no podrían jugar en otras ligas y traen y opaca un poco el nivel de nuestro fútbol, ¿verdad? Porque hace rato que no tenemos un extranjero que sea extraordinario en nuestro fútbol, ¿verdad? Esporádicas, digamos, participación o aparición de un buen extranjero en nuestro fútbol, ¿verdad? No hemos tenido. Y también de algunas apariciones interesantes, ¿verdad? En Olimpia se le dio mucha promoción a este del MAS, pero nada, o sea, hasta ahí nomás, creo que el presidente nomás le pareció que era muy bueno, ¿verdad? Bueno, pero ojalá que se vayan trabajando, se vayan mejorando en ese sentido, porque realmente nosotros somos muy futboleros los paraguayos. Se vio eso en el último mundial también.
1: Y en Argentina tampoco están muy bien los grandes.
0: Los grandes, los dos, en realidad, River está pésimo y Boca sí nomás también está cerca, ¿verdad? Pasa que en Argentina, si no está River, si no está Boca, está Independiente, está Vélez, está Racing, ¿verdad? Hay clubes que tienen un arrastre importante y también historia, así es que cambia un poco el escenario en ese sentido en Argentina. Pero siempre Boca River son digamos, los que llevan un poco digamos, la atención principal de los medios.
1: Y la presión también.
0: Y la presión también.
1: ¿Qué pasó de Adam Vareiro?
0: Adam Vareiro está lesionado, se está recuperando, ¿no? Y
1: Hace rato ya que...
0: sí, hace rato. Vos sabés que antes del Mundial él ya estaba lesionado. Bueno, 7,57, unas 140.000 personas conforman los pueblos indígenas del Paraguay. Dice esta información en el Día Internacional de los Pueblos Indígenas. El Instituto Nacional de Estadística publicó datos sobre las comunidades que habitan en Paraguay. En total, la población indígena del país asciende a 140.049 personas, pertenecientes a 19 pueblos agrupados en 5 familias lingüísticas. Según los resultados del Censo Nacional de Población y Viviendas para Pueblos Indígenas 2022 y el Censo Comunitario 2022, la familia guaraní es la más numerosa, con 76.506 personas, mientras que los pueblos con mayor población son el Mbuga guaraní, Abá guaraní, Nivaclé y Paita Huiterá. El censo comunitario registró 557 comunidades, aldeas o barrios indígenas, 428 en la región oriental y 129 en la región occidental. Candindeyú reúne la mayor cantidad en la región oriental con 119 comunidades, mientras que Boquerón encabeza la región occidental con 54. De las comunidades censadas, 506 cuentan con personería jurídica, equivalentes al 90,8%. Asimismo, el 83% dispone de tierra y dentro de este grupo, cerca del 87% cuentan con título de propiedad. En cuanto a las condiciones de salud, el 33,8% cuenta con un local de atención y el 77,1% recibe servicios de una salud familiar. El 78% de los equipos de estas unidades suministran medicamentos, además del 39% dispone de promotores indígenas de salud y el 23,2% cuenta con agentes comunitarios. Según estos datos, hay un porcentaje alto de atención a este sector poblacional, ¿verdad?
1: Sí.
0: En el ámbito educativo, el 72,2% de las comunidades, aldeas o barrios indígenas cuentan con un local escolar. Por otra parte, las prácticas tradicionales continúan vigentes. El 89,2% desarrolla actividades de caza o pesca. y el 83,3% realiza colección de alimentos y el 66,9% elabora artesanías. O sea, la gran población indígena, evidentemente que tiene salud, educación, vivienda, tiene tierra. Según este dato, ¿verdad?
1: Sí. El propio vicepresidente Pedro Aliana estaba presidiendo la comisión interinstitucional para el cumplimiento de las sentencias internacionales. Uh-huh. Esta comisión tiene que cumplir lo que resolvió la Corte Interamericana de Derechos Humanos.
0: Sí, porque se tenía mucho problema con el INDI, principalmente, ¿verdad? Y sí. A veces también lo que se da también con el tema de las organizaciones que vienen a la capital del país y sus dirigentes, por una cuestión de sacar ventaja, traen a los digamos a los integrantes de estas comunidades y quieren forzar la situación. Y por supuesto los medios capitalinos que gustan de esos escenarios le dan el espacio correspondiente y se va agigantando estas cuestiones y nadie habla de los números en porcentaje de reales que se le da a la atención, educación, salud y otros aspectos. Y finalmente las noticias nos dicen, no, los pueblos originarios están en un desastre, ¿verdad? Son situaciones que se dan en otros escenarios también. Mismo el campesinado, fíjate vos que con el tiempo se fue debilitando porque se le fueron también desmanjarando un poco a los dirigentes campesinos que sacaban ventaja con estas cuestiones de las marchas. Y finalmente se fue debilitando esto, ¿verdad? Este año no hubo marcha campesina, ¿verdad? Hubo así una serie de protestas, pero no se dio esa marcha fuerte que se daba anteriormente, ¿verdad? Bueno, uno no dice tampoco que no tengan derecho de reclamar o cuestionar algunos aspectos, lo tienen. Pero finalmente no muchas veces eso habla de la realidad del campo, ¿verdad? A veces hay esfuerzos y proyectos que se quieren de alguna manera dejar atrás y hacer validar cuestiones que solamente conducen a un grupo o a un sector o a algunos dirigentes, las negociaciones que finalmente le dejan a ellos andar en sus 4x4 y el resto de los labriegos se van a pasearse en la capital del país para que ellos saquen una ventaja, ¿verdad? 8:02, Héctor Domingo Rolón, hacemos una pausa. Ya veremos.

0: Nosotros hablamos de equidad porque equidad significa darle al que necesita lo que necesita. No siempre repartir igual es beneficioso. Y este es un proyecto de equidad. Y estas son herramientas, herramientas que van a posibilitar, herramientas que van a potenciar, herramientas que van a desarrollar comunidades, maestros, alumnos, jóvenes, pero que nos muestran un modelo totalmente distinto de enseñanza que se resume en algo. Hasta hoy la escuela fue una escuela que se basó en la enseñanza de la respuesta correcta. Generalmente la respuesta correcta es la que el maestro sabe. El mundo que viene es de la pregunta correcta. Es un desafío hermoso, un compromiso que asumimos con mucha fuerza, lo asumimos con tu liderazgo, presidente. Estamos ya trabajando para que hoy no hablemos de un futuro de la inteligencia artificial. Hoy ya es un presente en la educación paraguaya. La inteligencia artificial viene para que cada niño que está en el aula tenga una adaptación apropiada del saber, del conocimiento que él es capaz de producir. Estamos entrando en un nuevo mundo, en una nueva era. Este es el desafío. Gracias, Starling, por ayudarnos a lograrlo.
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0: bien, 8 de la mañana con 13 minutos ya en la República del Paraguay. Está linda la mañana, está soleada todavía a estas horas en la capital departamental, la ciudad de Pilar. Estamos en comunicación telefónica con el licenciado Rolando Espinosa, director de Obras Viales de la Gobernación del Departamento de Ñeembucú. ¿Cómo estás, Rolo? Buen día.
1: Hola Mario, muy buen día. Un gusto estar en contacto contigo. Saludo cordial ahí para Rodrigo, Chadela y todo el poderoso equipo que te acompaña en estudios. Mi cordial saludo también para la audiencia de esta prestigiosa emisora.
0: Gracias por atendernos, Rolo. No es fácil arrancar el lunes y principalmente en obras viales porque hay mucho trabajo, varios frentes que hay que atender seguro. Y bueno, ¿cómo están los trabajos a nivel departamental, Rolo? Porque estamos hablando de mantener las rutas, de limpiar los canales, una serie de actividades.
1: Sí, Mario, es así. Generalmente los lunes el arranque es un poco fuerte. Desde horas de la madrugada nosotros damos la orden de trabajo, la misión de trabajo, y le proveemos también de insumos para los compañeros, combustible, otro tipo de insumos, lubricante, lo que esté necesitando para ir ya en misión, algunos varios días, algunos toda la semana, algunos misión del día. Y generalmente los lunes es un poco fuerte el arranque, ¿verdad? Con mucha actividad, un despliegue importante desde la madrugada. Van saliendo los muchachos, ¿verdad? Todo nuestro equipo están trabajando afuera, están los muchachos en el sector de obras viales, ¿verdad? En el sector de mantenimiento de ruta, están los muchachos en el sector de limpieza de cauces hídricos. Y también están los compañeros trabajando ahora en preparación de suelo, ¿verdad? Para siembra de pequeños productores, ¿verdad? Así que mucho movimiento por acá.
0: Totalmente. Bueno, lógicamente hoy el escenario principal es el tema del manejo del agua, ¿verdad? Y la limpieza de los cauces hídricos. ¿Por qué? Porque tenemos el fenómeno del Niño por un lado y también el registro de lluvia hace que estos cauces desborden y tengamos problemas con los accesos, con los caminos. ¿Cómo se está llevando adelante ese proceso de trabajo, Rolo?
1: Sí, señor. Con mil gusto te voy informando. Nosotros, por instrucciones del gobernador, estamos priorizando todo lo que es limpieza de cauces hídricos en el departamento de Ñeembucú. Todos los equipos que tiene el gobierno departamental destinado para o especializado para la limpieza de cauces hídricos están ahora mismo trabajando. Nuestra retroexcavadora anfibia, justamente en la otra ocasión me estuvo comentando el intendente de Cerrito, Hugo Iván Ayala, ex intendente, Dios mediante, próximo intendente nuevamente del distrito, me estuvo comentando que por primera vez está llegando una anfibia en su distrito. Después, si todo sale bien, queremos pasar hacia el sector de Laureles, en el sector de Piraguazú, donde también por primera vez va a estar entrando este equipo ahí en el distrito. Estamos haciendo una limpieza importante en el arroyo Aguapedú. Estamos atravesando ahora un tramo de 2.700 metros aproximadamente de puro monte, donde hay un montón de árboles caídos. Estamos trabajando fuertemente con la intendenta de Cerrito, con todo el equipo de funcionarios de Cerrito, concejales, ciudadanía en sí, donde ellos en dos embarcaciones van delante de la máquina de la retroexcavadora anfibia con motosierra, con machete, con piola, haciendo un desmonte prácticamente en el agua para que la retroexcavadora anfibia pueda seguir avanzando, ¿verdad? Y van echando y la anfibia va quitando del agua, ¿verdad? Lo que va cayendo, ¿verdad? Las ramas, los troncos, y vamos avanzando un poco lento, pero vamos avanzando. Una vez que salimos de ese monte ya es cielo abierto, ¿verdad? Donde tenemos que hacer una limpieza de un embalsado importante ahí que está obstruyendo el drenaje del agua. Hay algunos bancos de arena también, y es del arroyo Guapel donde va y desemboca en el Paranamí. Eso va todo al río Paraná después, ¿verdad? Una vez terminado ahí, queremos entrar hacia el sector de de Piraguazú, del arroyo Piraguazú, ya sea el sector de Laureles, donde el Piraguazú desemboca justamente aquí en esta laguna, en el Aguapeú, y eso va todo hacia el Paranamí y por ende hacia el río Paraná después, ¿verdad? Conectar todo, entonces un sistema de drenaje espectacular que pueda un poco dar alivio, ¿verdad? A esos dos distritos, Laureles y Cerrito. En Villa Albín ya estuvimos, tenemos pendiente entrar con una retroexcavadora convencional, probablemente vamos a usar la del Ministerio de Obras Públicas para hacer un trabajo de limpieza y canalización en el sector de San Francisco. Nosotros hicimos del sector de la laguna de Villa Albín hasta Manantiales, una limpieza para tener una canalización de nuevo con nuestra anfibia. Y eso va a ir todo hacia el sector de Mayor Martínez, también donde nos estamos distribuyendo con el Ministerio de Obras Públicas, ¿verdad? Para que pueda hacer toda esa limpieza en ese sector de la famosa Laguna Flora y que vaya pudiendo hacer la limpieza correspondiente. Tenemos una retroexcavadora de brazo largo del gobierno departamental que se largó en el puente de Arroyo Hondo, Humaitá del distrito. Humaitá está luego sobre el camino de Ripio, camino a Humaitá, pasando un poquito el desvío de Boquerón. Hoy ese ya está saliendo hacia el sector de General Díaz, de Puesto Torres hacia el asfalto, donde ya está alcanzando aproximadamente unos 6 kilómetros por ahí de limpieza, primero del Arroyo Hondo, eso se empalma después por el canal de Hermazul, va saliendo ya hacia Puesto Torres y luego eso se pasa al otro lado de la ruta y continúa esa limpieza, pasa por sectores General Díaz, creo que un poquitito sector de Mayor Martínez, de Islambú, para finalmente ir a empalmarse ahí con el sector de Desmochado, Santa Catalina, hasta Capillita, ¿verdad? Tenemos todavía ahí aproximadamente un mes y medio, 2 meses de trabajo, y luego vamos a destinar en otro sector, ¿verdad? Nuestra excavadora de brazo largo, ¿verdad? Al mismo tiempo estamos ya iniciando unos trabajos de limpieza de todo los canales de drenaje del distrito de Islambú, era un distrito ya donde estaba prácticamente crítico, estaban ya teniendo algunas viviendas, algunas calles ya inundadas en el sector también de la laguna en sí de Islambú, ya muy colmatada, donde destinamos nuestra retroexcavadora de brazo corto, iniciamos todos los trabajos de limpieza y de drenaje de ese distrito. Ahí hay un canal hecho por Dermasur también, donde también vamos a limpiar eso, se va a aliviar todo el sector urbano y también rural del distrito, ¿verdad? Una vez hecho todo ese, incluso queremos pasar un poquito hacia el sector de que va hacia Islería para dar un poco alivio a ese distrito, ya que le estaba forzando un poco ya también el tema de las aguas. Estamos trabajando en forma totalmente coordinada con la Comisión Departamental de Manejo de Agua y también con la Municipalidad de Islambú, ¿verdad? Yo lo que quiero un poco también explicar y aclarar es que acá hay una hoja de trabajo, hay un documento, o sea que hay un documento plasmado interinstitucional, ¿verdad? Hecho, encabezado por la Comisión Departamental de Manejo de Agua, la Gobernación del Departamento de Ñeembucú, los municipios, los productores, el Ministerio de Obras Públicas, el Ministerio de Agricultura y Ganadería, la entidad binacional ya se está, o sea, todas las instituciones involucradas, las partes involucradas, estuvimos presentes en una reunión donde se hizo un calendario de trabajo y de prioridades donde van a ir destinándose las maquinarias disponibles, ¿verdad? Eso fue plasmado en un documento firmado por todas las partes y nos estamos basando en ese documento, ¿verdad? No es que a nosotros nomás se nos ocurra, vamos a mandar hoy acá y mañana vamos a mandar allá.
0: Claro, pero justo te iba a hacer esa consulta, Rolando, si esto se está haciendo en base a un plan, porque es entendible que hoy se planteen situaciones como falta acá, falta allá, hay varios frentes, hay varias necesidades, pero imagino que se sigue un plan de manera tal a evaluar dónde es más necesario ahora hacer la limpieza y después proseguir los otros puntos. Eso está evaluado, está, digamos, hablado con los sectores afectados también.
1: Así mismo es una mesa de trabajo interinstitucional donde se plasmó en un documento las prioridades a seguir y lógicamente una vez cubiertas esas prioridades ir pasando a otros puntos. En Pilar estamos trabajando en forma muy coordinada con la Municipalidad de Pilar, con la entidad binacional ya Yacenetá, proveyó al alquiler, financiado por la entidad binacional ya Yacenetá, al alquiler de dos retropalitas, donde nosotros como gobierno departamental estamos apoyando con camiones volquetes para que la limpieza de estos canales de drenaje pluvial de la ciudad de Pilar, de los barrios, no quede encima de la calle, no quede encima del adoquín, no quede encima del enripeado. Entonces proveemos de camiones volquetes donde estas dos retropalitas van limpiando en forma totalmente coordinada y organizada, un trabajo encabezado por la Municipalidad de Pilar, financiado por la entidad binacional de Yacenetá, con apoyo también de la Gobernación de Ñeembucú. Se está abarcando ya gran parte de la ciudad. Hoy por hoy se está intensificando los trabajos en el barrio Tororó, después se pasa hacia sector de Colinas, sector del barrio de Colina de Pilar, y para posteriormente seguir en otros sectores, ¿verdad? La idea es adelantar los trabajos, llegar ya a fines de agosto prácticamente con la totalidad o la mayoría de los barrios ya cubiertos con este trabajo de limpieza. Y bueno, estamos también aguardando nosotros la presencia y la llegada de la maquinaria, una retroexcavadora anfibia financiada también por la entidad binacional de Yacenetá, donde va a ser la limpieza de 13 kilómetros desde el puente Montuoso, sobre la PI-19, hasta el sector de Isla Jú, ya sobre PI-04, en una primera etapa de trabajo, mientras se gestiona, ¿verdad?, que ese trabajo pueda continuar otros 20, 22 kilómetros más hacia el sector de Montuoso Costa, de Potrero Pirú. Y a la par también estamos esperando esta semana, Dios mediante, la llegada de más maquinarias, de retroexcavadora 320 a Oruga convencional del Comando de Ingeniería, también gestionado por nuestro gobernador. A mí ya se había comunicado conmigo un teniente coronel que extraoficialmente estaría llegando esta semana, y según nuestro cronograma también de prioridad, queremos también meter hacia el sector de Vallapuá, donde cuando yo es uno de las primeras compañías de Pilar que tiene problemas, ¿verdad?, para iniciar ahí un poco también toda la limpieza de ese sector. En eso estamos, ¿verdad?, en cuanto a limpieza de cauces hídricos en el departamento, Mario.
0: En el sector de Vallapuá, en donde hoy se tiene, y digamos, una gran acumulación porque esas aguas vienen desde, digamos, lugares remotos, incalculables, inclusive porque uno dice, bueno, viene desde Misiones, inclusive, y viene hacia ese sector. Se había hecho un canal un poco más directo al Ñeembucú. Eso fue concluido, creo que formaba parte del trabajo de la fase A de la defensa costera, si mal no recuerdo, y si me estoy equivocando, corregime. ¿Se hizo un trabajo de esa naturaleza o se proyectan a algún trabajo similar de manera tal a que tenga un desagote más directo al arroyo Ñeembucú, este licenciado?
1: Mira, nosotros nos planteamos también abrir en algunos sectores, ¿verdad?, como una canalización de nuevo y empalmar algunos cauces con otros cauces para hacer un poco más directo, ¿verdad?, pero tocar un poco esos canales o una canalización de nuevo, ¿verdad?, requiere de los permisos correspondientes, ¿verdad? En esos puntos no estamos ahora. Entonces vamos a proceder a la limpieza de los canales ya existentes, ¿verdad? Sí, lo que ya hay, mientras se proyecta un poco y se va viendo un poco otras alternativas, ¿verdad? De hecho que hicimos un recorrido, este es una compañía, como te digo, de Pilar, el compañero Diego Brizuela de la municipalidad tiene muy bien detallado, georreferenciado, ¿verdad?, los lugares críticos con los metraje y kilometraje de limpieza que se necesita, ¿verdad? Un trabajo muy organizado que está encabezando él, donde vamos a trabajar en forma muy coordinada con él, con la Municipalidad de Pilar, con el gobierno del Paraguay y, por supuesto, con la Gobernación de Ñeembucú, donde hicimos ya nosotros un recorrido, ¿verdad? Pasamos, hay canales por sectores que pasan, ¿verdad? Por propiedades como el de Mauro Gil, de la familia Liana, donde se ve bastante agua, pero sin embargo vos te vas en el puente Canoalle Cacué y no hay agua, ¿verdad? O sea que hay una obstrucción, falta limpieza, ¿verdad? Y por eso hemos decidido de que en estos días la maquinaria que llegue del Comando de Ingeniería destinaremos, ¿verdad?, a esa compañía de Pilar, ¿verdad?, para que inicie los trabajos cuanto antes y podamos tener un mejor drenaje de las aguas y ojalá que funcione, ¿verdad? Eso es lo que esperamos.
0: Totalmente. Uno, es un trabajo difícil siempre el tema del manejo de agua, porque tenemos muchos lugares, lógicamente. ¿Cuál es la evaluación en ese sentido que van? Porque una cosa es lo que se dice, lo que se plantea, y después ya otra cosa es estar en el campo de acción. Porque también hay que darle un plus, licenciado, y es bueno recordar que los lugares donde intervienen son lugares de difícil acceso y lleva su tiempo también. ¿Cuál es la evaluación en ese sentido, en general, en el departamento de Ñeembucú, este tema del agua y de los cauces hídricos?
1: Mira, la evaluación, en lo que coincidimos es que falta limpieza prácticamente en todos los puntos. Queremos cubrir lo que es Montuoso, Las Hermanas, Ñeembucú. Estamos trabajando en eso. Estamos en un punto donde la gente, los productores, la ciudadanía quiere acción, ¿verdad? Más que planificación, quiere acción, ¿verdad? Pero toda acción, para llevarla a la parte de acción, tiene que ir planificado, ¿verdad? Para, de tal manera que funcione y los recursos sean provechosos, ¿verdad? Porque se está invirtiendo mucho recurso, ¿verdad? Lo que te puedo asegurar es que el gobierno departamental, la gobernación del departamento de Ñeembucú, todos sus equipos que están especializados, equipos, funcionarios, insumos, recursos, están para limpieza de cauces hídricos, están hoy trabajando, están hoy operando. Es más, hace un tiempo luego ya vienen operando. Yo te digo que en el canal de Hermasur, por ejemplo, ¿verdad?, se ha puesto torres, están dos funcionarios de la gobernación de Ñeembucú, insumos de la gobernación de Ñeembucú, funcionarios, maquinarias de la gobernación de Ñeembucú, como la retroexcavadora brazo largo, la embarcación es de la gobernación de Ñeembucú, el motorcito fuera a borda es de la gobernación de Ñeembucú, y todo eso es financiado por el gobierno departamental. La misma cosa es en la retroexcavadora anfibia en Cerrito. Tenemos fuerte apoyo de la municipalidad de Cerrito, ¿verdad? Pero funcionarios son ambos funcionarios, el operador, el ayudante del gobierno departamental, la embarcación del gobierno departamental, el motor fuera a borda del gobierno departamental, combustible, insumos, el lubricante, el taller, todo financiado por el gobierno departamental de Ñeembucú, también en Islambú. Entonces, darte la seguridad de que nosotros como gobernación de Ñeembucú estamos trabajando a una capacidad del 100% y todos nuestros equipos especializados en ese ámbito, en limpieza de cauces hídricos, están trabajando, Mario, y van a seguir trabajando, y una vez terminado, concluido un trabajo, no es que van a quedar ahí, sino van a pasar a otros sectores, ¿verdad? Porque se tiene un calendario de trabajo y de prioridades bastante extenso.
0: Totalmente. Por ello te hacía esa consulta, porque si uno mira un poco, es cierto, hay un poco de exceso de agua, ¿verdad? Pero todavía no es un escenario, digamos, muy, muy complicado, pero la necesidad de limpiar los cauces hídricos ante un posible aumento de los cauces es necesario. Eso también contribuye, lógicamente, a que no se tenga dificultad en el trabajo que están realizando en el mantenimiento de los caminos vecinales. En ese sentido, ¿cómo estamos actualmente en el departamento de Ñeembucú, teniendo en cuenta también el escenario de obra, ¿verdad? Porque hay intervención ya en la zona de Paso de Patria, Humaitá, hay caminos que están enripeando ustedes también, y eso va acortando de alguna manera, por decirlo, la intervención del mantenimiento de los tramos más difíciles.
1: Totalmente, ¿verdad? Cuando tenemos problemas de inundación, lógicamente hay tramos que van a que se cortan, hay comunidades que se quedan aisladas. Estamos trabajando nosotros en eso. Nosotros, nuestro plan de mejoramiento vial continúa, los mantenimientos continúan. Por decirte, hoy enviamos un equipo vial en el sector de Tacuaraí, Punta Diamante, ¿verdad? Para ir solucionando un poco las partes más difíciles, ¿verdad? Una moto niveladora, un equipo de carga, tubos, todo es proveído y financiado por la gobernación del departamento de Ñeembucú. Mandamos un equipo también en Tacuara, que va a trabajar un poco con el sector de producción, con el sector de oleros, en Paso de Patria, en la comunidad en el distrito de Paso de Patria, ¿verdad? Terminamos la semana pasada nomás en Pilar, en Vallapuá. Hoy ese mismo equipo se desplaza a Paso de Patria, ¿verdad? Para poder quitarle un poco ese material a la familia, a los oleros, ¿verdad? Ese material, esa materia prima fundamental, ¿verdad? Para que ellos puedan seguir produciendo, ¿verdad? De todo es una etapa de prevención, ¿verdad? Por posibles crecidas, ¿verdad? De los ríos, de los esteros, ¿verdad? Entonces, acercar no es extracción, sino extracción y acarreo de esos materiales hasta sus lugares mismos, ¿verdad? Hasta su comodidad, donde ellos trabajan, producen, y de esa manera puedan tener un sustento a su familia, puedan sacar a su familia adelante, puedan pagar sus estudios, ¿verdad? Y que nada se detenga, ¿verdad? Que la economía fluya, ¿verdad? Estamos en esa etapa, estamos intensificando esos trabajos, ¿verdad? Aparte, estamos trabajando en la arada, hoy estamos entrando en el sector de Yataytú, Cambascuá, acá en Pilar, para hacerle la arada un poco a los pequeños productores, para que ellos puedan sembrar su producto, huerta familiar, lo que fuere, en coordinación con la municipalidad, con la entidad binacional, para que ellos fueron proveídos también de diferentes tipos de semillas. Y nosotros como gobernación, ¿verdad?, le estamos haciendo de forma totalmente gratuita, ¿verdad?, lo que es extracción y acarreo de arcilla, arada en sus fincas. Y lo que se busca esto es un poco ese apoyo, ¿verdad?, al sector productivo, ¿verdad? Que tengan toda la facilidad del mundo, ¿verdad?, para que puedan ellos optimizar sus recursos, su tiempo, puedan mejorar la calidad de sus productos, ¿verdad?, y que esto sea una cadena, ¿verdad?, que nada se detenga, ¿verdad? Estamos en esa etapa, ¿verdad?, una etapa de prevención. Lógicamente esto ya está planificado también para posibles mayores desastres, que sería otra etapa ya, una etapa de asistencia, una etapa ya de contención y de asistencia ya, ¿verdad?, a la cual también nosotros como gobernación de Ñeembucú ya tenemos experiencia en este periodo constitucional. Ya habíamos apenas asumido el gobernador Víctor Hugo Cornerón, ya hubo una crecida del río Paraná, recuerdo bien, donde quedaron aislados varios distritos, varias compañías también de Cerrito, donde se hizo también una asistencia maratónica con el gobierno del Paraguay, con la Secretaría de Emergencia Nacional, con otros ministerios también, con la entidad binacional ya CENETA, recuerdo que le asistimos a pescadores, a muchas familias, ¿verdad?, que quedaron aislados. Y bueno, nos estamos preparando también para eso, Mario. Estamos nosotros todo el día en comunicación con el gobernador, con monitoreado también por la Secretaría de Emergencia Nacional, trabajando con nuestra Secretaría de Gestión y Reducción de Riesgo. Una cosa vamos adelantando cada día que pase, ¿verdad? Todo es mitigando, ¿verdad?, los posibles efectos que nos pueda traer este fenómeno climático, fenómeno El Niño. Y lógicamente, ¿verdad?, cuando esto llegue en su etapa fuerte, en su etapa de máxima capacidad, ¿verdad?, vamos a entrar también en la etapa de contención y de asistencia a las familias del departamento de Ñeembucú, ¿verdad? Que no quepe ninguna duda de eso. Nos estamos preparando para eso en todas las en todos los sentidos, ¿verdad?, económico, logística, estructural. Estamos trabajando todos los días en eso, ¿verdad?, y estamos preparándonos, ¿verdad?, para mitigar lo máximo posible, que se sienta lo menos posible, ¿verdad?, o sea, que las familias sientan lo menos posible este fenómeno climático, ¿verdad?, que va a afectar al departamento de Ñeembucú y a otros departamentos también de la República del Paraguay.
0: Totalmente. un tema que es fundamental son la colocación del tubo y del mantenimiento y el tema de los puentes. ¿Cómo estamos en ese sentido? ¿Hay una especie de insistir con la colocación de los tubos en lugares? Porque muchas veces es mucho más fácil colocar el tubo y evitar que tal o cual tramo se vuelva a cortar. Y por otro lado, hay puentes que ustedes intervienen y hay puentes que están en manos de empresas tercerizadas. ¿Cómo estamos actualmente en ese sentido, Rolando?
1: Bueno, te comento un poco. Nosotros hace un tiempo ya, por instrucciones del gobernador, hemos trabajado en un plan departamental de alcantarillado departamental, lo denominamos, donde con profesionales y con los compañeros del Ministerio de Obras Públicas hemos recorrido todo el departamento de Ñeembucú, tanto en zonas rurales como urbanas, donde elaboramos, georreferenciamos y fotografiamos los lugares críticos, los tramos críticos, donde generalmente son cortados por grandes lluvias, por crecida de esteros, por inundaciones, en fin, donde en el resumen de este proyecto hemos detectado más de 2.000 líneas de tubos que se necesita a lo largo y ancho del departamento de Ñeembucú, más de 1.700 por ahí estaba, donde en el resumen y en el detalle le detallamos el distrito, el tramo, la altura del tramo, la georreferencia, la foto del lugar y las medidas y las dimensiones de los tubos y la cantidad de líneas que se necesita en ese lugar. Es un proyecto realmente ambicioso, un proyecto bastante bien detallado, nos tomó bastante tiempo también poder realizarlo. El gobernador aprovechó esa visita del ministro Arsenio Zárate también, donde le entregó en mano al ministro, por ende era al gobierno del Paraguay, donde ellos ya fue entregado eso al gobierno del Paraguay, ese proyecto de alcantarillado departamental, ¿verdad? Donde estamos esperando, ¿verdad? Poder recibir
0: 1.700 metros más o menos de tubos, ¿verdad?
1: Así mismo. Y contempla sectores urbanos y rurales, ¿verdad? Porque muchas veces llueve en general, ¿verdad? De hecho que 2 años de gestión queda constitucional, ¿verdad? Es imposible poder hacer todo o desarrollar todo este proyecto al 100%, ¿verdad? Pero es muy importante iniciar y priorizar, ¿verdad? Los sectores más críticos, los tramos más críticos, los tramos más usados, proteger a la población. Y como te digo, ya fue entregado eso al gobierno del Paraguay, es un proyecto ya terminado. Estamos esperando contar con el apoyo del gobierno del Paraguay a través de sus ministerios, del Ministerio de Obras Públicas, de las entidades binacionales, porque como gobernación es imposible financiar todo eso, pero nosotros como gobernación también en el proyecto detalla que vamos a hacer nuestra parte. Ahora quiero comentarte que la gobernación de Ñeembucú hizo compra, ¿verdad? De algunos tubos para emergencia, ya justamente de varias medidas, ¿verdad? Vamos esto recibiendo acá en nuestra base, ya vamos a ir destinando, por ejemplo, ya va entre hoy y mañana una partida ya al sector de Tacuaraí y Punta Diamante. Y en este proyecto también contempla, ¿verdad?, que nosotros como gobierno departamental ponemos una contrapartida de tubos, de maquinarias, maquinarias con funcionarios, combustible, ¿verdad?, para poder y realizando este proyecto ambicioso de alcantarillado departamental, era ahí, bueno, por lo menos iniciar a hacer las partes más críticas en este periodo de gobierno. Hay un proyecto que ya va a quedar, ¿verdad?, para que en el próximo periodo constitucional, ¿verdad?, se siga desarrollando.
0: Claro, de acuerdo a la evaluación, Lolo, y nada más modo de poner en una lista de prioridad, digamos, la limpieza es fundamental. Pero al parecer para los tramos y en líneas generales, este plan departamental de alcantarillado pareciera ser que es una prioridad urgente, de manera tal a tener realmente los accesos alivianados, el exceso de agua y no tengamos dificultad de mantenimiento permanente. Pareciera ser, ¿verdad? Y es un proyecto interesante y dentro de ello también ya decía la contrapartida que lentamente y en un porcentaje ínfimo van ustedes acortando esa cantidad digamos, lineal que se necesita.
1: Totalmente, totalmente. Nosotros hace un tiempo ya como gobernación venimos haciendo compras de tubos, nos vamos colocando en diferentes sectores, tanto rurales como urbanos. O sea, ya venimos trabajando en eso, pero se necesitaba realmente de un plan maestro, ¿verdad? De un plan a nivel departamental, ¿verdad? Que quede plasmado en un documento donde podamos ir basándonos en esa información, en ese estudio, para poder ir dando respuesta. Ahora hay mucha tecnología, hay muchas herramientas a nivel satelital, hay drones, hay muchas formas de poder detectar estos lugares, y a la par, ¿verdad? Esto te trae algunas informaciones más, ¿verdad? Como que las rutas represan realmente el fluido normal de las aguas, ¿verdad? Las rutas en sí son una represa artificial, por decirlo así, que enlentecen, ¿verdad? El drenaje de las aguas a su cauce normal, ¿verdad? Y no solamente las rutas, ¿verdad? Sino las rutas internas de las propiedades, las estancias, de las fincas, los famosos terraplenes también, que durante la confección de este estudio nos dimos cuenta también de que hay un montón de caminos internos privados, ¿verdad? Que funcionan como realmente una represa artificial, donde algunos tienen puentecito, algunos tienen tubo y algunos sí que directamente no tienen, no directamente son terraplenes, ¿verdad? Que se utiliza en los campos, en las estancias, en las fincas privadas, que realmente represan bastante el drenaje normal del agua, ¿verdad? Así que realmente es un tema delicado, un tema
0: El tipo de alcantarillado que se utiliza es el de hormigón, Rolo, pero últimamente va ganando terreno el de plástico, ¿verdad? Un tipo de material que se está utilizando ahora también, y no sé si está dentro de la evaluación de utilizarlo, si bien el de hormigón ofrece, lógicamente, en nuestro terreno pareciera ser que es mejor, pero se está también optando por el tipo de material de plástico, que es mucho más rápido de instalar y de alguna manera, no sé, en la evaluación costo-beneficio, pero podría ser una alternativa.
1: Totalmente, es totalmente válido. Es mucho más práctico el traslado mismo de esto hasta esos sectores impenetrables, prácticamente esos sectores más alejados, el traslado es mucho más fácil. Se necesita poca maquinaria. Alzar estos tubos, trasladar hasta el lugar, requiere de que vos tengas retroexcavadora, retropalita en el lugar, tengas también en el lugar de descarga. El hoyo es más grande para meter esto de hormigón. Con el tiempo se van separando, se van abriendo esto de hormigón y empieza el problema, ¿verdad? Estos tubos que vienen ahora de un material duro de plástico, realmente son mucho más prácticos el traslado, como te digo, pero tiene un mayor costo, el mercado todavía no, yo no sé si en Bucú esto ya se provee, no estoy seguro del mercado, pero sí ya lo conversamos con el gobernador, él ya estuvo haciendo también las averiguaciones y es muy probable que aquí a muy poco tiempo ya vayamos instalando ese tipo de drenaje o de alcantarilla, ¿verdad? Aquí en los tramos del departamento, de nuestro departamento.
0: Qué bueno, qué bueno. Son opciones, lógicamente cuando un producto aparece nuevo es un poco más costoso, pero cuando ya hay varias demandas después va bajando, digamos, de alguna manera. En el parque de maquinaria, ¿verdad? Me consultan acá un oyente. ¿Qué tal estamos en el tema de maquinaria? Si bien es cierto, la gobernación ha recibido maquinaria, pero el parque en sí propio y también están los tercerizados y lo que acompaña la EBI con el MOPC, licenciado.
1: Nosotros tenemos una flota de maquinaria importante. Creo que es o estará cerca de ser una de las más grandes a nivel departamental. Tenemos 3 motoniveladoras, 2 Caterpillar 140, eso CAG, eso fue donado y gestionado en este periodo constitucional ya, fue por el gobierno del Paraguay, financiado por Itaipú. Una John Deere, tenemos tres retroexcavadoras, son ya maquinarias pesadas. Una es una retroexcavadora anfibia, una es una retroexcavadora de brazo largo, que tiene un alcance justamente especializada para este tipo de limpieza de cauces hídricos, de estero, tiene un alcance de 18 a 20 metros, un brazo especializado, una cuchara especial. Y tenemos una retroexcavadora convencional, la oruga, la de brazo corto, que estaba trabajando en nuestro plan de mejoramiento vial, y quitamos hacia acá para poder hacer la limpieza correspondiente en el sector de Islambú. Una vez terminado ahí, queremos ver otros lugares. Teníamos, ahora no tengo a mano el orden de prioridad, pero recuerdo, era bastante interesante llevar hacia el sector de Humaitá, Tuyucué, hay mucho.

0: un volquete Mercedes doble eje, tenemos tres volquetes simples, tenemos tractores agrícolas, con implementos agrícolas también que están trabajando todos hoy por hoy a lo largo y ancho del departamento de Ñeembucú, haciendo la preparación de suelo para productores. Estamos trabajando, tenemos también camionetas que utilizamos, era para trasladarnos y para proveer de insumos a los funcionarios, combustible, insumos, en fin, alimentación, lo que fuere. Y estamos también esperando contar con maquinarias en forma de apoyo por este tiempo de emergencia para poder seguir trabajando en lo que fuere limpieza de cauces hídricos, ¿verdad? Hoy por hoy estamos esperando una anfibia que va a ser financiado también por la entidad binacional y Aseneta. Eso solamente está ya próximo a llegar, ya tiene destinado dónde entrar, ya vinieron también sus ingenieros, sus profesionales a revisar toda la cuenca ahí de Montuoso. Estamos esperando contar con maquinaria de apoyo del Comando de Ingeniería, que estoy extraoficialmente te puedo decir que esta semana vamos a tener novedad de eso, vamos a tener presencia ya de ellos en el departamento, y también estamos esperando recibir más apoyo del Ministerio de Obras Públicas de la Central, ¿verdad? Que es nuestro departamento, ¿verdad? Tenemos buen equipo, todos están funcionando. Nosotros, quiero también eso informarte, Mario, y acá es abierto, ¿verdad? Es un lugar público donde la gente puede venir a ver. No tenemos hoy por hoy ni un equipo sobre tacos. Todo lo que te acabo de mencionar están funcionando, están en perfectas condiciones. Y bueno, son maquinarias, ¿verdad? Muchas veces tienen algún problema mecánico, ¿verdad? Pero el gobernador ha priorizado eso, siempre ha priorizado eso, donde tenemos nuestro taller asignado, que trabaja con el gobierno departamental, ¿verdad? Que está siempre trabajando, levantando y subsanando cualquier problema mecánico, ¿verdad? Para que esto cuanto antes puedan estar otra vez en pista al servicio de las familias ñeembuqueñas.
1: Totalmente, totalmente. Rolo, sin duda hablamos de todo lo que están llevando adelante ustedes y me parece una charla muy fructífera y muy orientativa también para la audiencia, porque a veces es como que algunos dicen, bueno, que no se está haciendo o no se están viendo las cuestiones que se reclaman, y finalmente hoy estamos haciendo una pequeña retroalimentación de los trabajos que se están llevando adelante, y me parece genial esta charla, porque la gente está escuchando que están interviniendo y que por sobre todo también se está evaluando la situación, se está haciendo frente a la situación, hay maquinarias, hay un equipo de trabajo y por sobre todo hay un plan que se está siguiendo, y esto es fundamental para, por un lado, tener este trabajo continuo de mantenimiento de los cauces hídricos, de los caminos, de hacer frente a la situación, de acompañar a la producción también, no solamente pensando en el escenario que se nos viene, que ojalá no sea así, sino que hacer un trabajo coordinado en conjunto y que esto sea permanente realmente en el departamento de Ñeembucú. Así es que agradecemos tu tiempo. Algo más que quieras agregar, por supuesto, está abierto el micrófono.
0: Gracias, Mario, agradecerte infinitamente por el espacio. Nosotros estos trabajos nos vamos siempre informando a través de nuestras plataformas de la gobernación de Ñeembucú. Sabes que Ñeembucú sí es caracterizado a nivel nacional es por sus humedales, ¿verdad? Donde un senador de la nación había dicho que hay más carpinchos que habitantes de Ñeembucú, ¿verdad? Por la cantidad de humedales que tiene el departamento de Ñeembucú, ¿verdad? Decirte que todo nuestro equipo están trabajando en los cauces hídricos, están trabajando con productores, con oleros, están haciendo los mantenimientos viales, pero es grande muchas veces. En nuestro departamento hay muchos cauces hídricos, hay muchos humedales, y muchas veces parece que no se está haciendo, pero en realidad sí se está haciendo, ¿verdad? Como vos mismo detallaste, hay un plan, hay un documento, hay un trabajo interinstitucional, y la gobernación de Ñeembucú en su 100% de capacidad está trabajando a lo largo y ancho del departamento de Ñeembucú. Estamos esperando nosotros también ansiosos contar con maquinarias de apoyo.

0: a nivel del gobierno del Paraguay, era el poder nosotros agilizar todo lo que es la limpieza de nuestros cauces hídricos. Y lógicamente, si esto se intensifica, me refiero al pronóstico en sí, ¿verdad? Hay un plan de contingencia, hay también un plan de asistencia a las familias, ¿verdad? Donde los ñembuqueños ya fuimos bastante veces, estamos siendo siempre, ¿verdad? Vestidos por la naturaleza, ¿verdad? Si hay algo que nos caracteriza a nosotros es eso, donde estoy seguro de que gobierno departamental, gobierno nacional, gobiernos municipales y la ciudadanía en sí, todos nos vamos a unir para una vez más superar cualquier pronóstico, sea cualquier desafío, sea, ¿verdad? Eso nos caracteriza como ñembuqueños, pero estamos todavía en la etapa de prevención y estamos trabajando en eso, ¿verdad? Quiero que la familia sepan eso, ¿verdad? Que todo nuestro equipo están trabajando, como les dije, ¿verdad? El gobernador ha priorizado eso, lo que es la contratación de funcionarios, comisionamos operadores porque no teníamos del Ministerio de Obras Públicas, de otros sectores. Estamos trabajando en forma interinstitucional, ha priorizado lo que es taller, lo que es insumo, combustible, todo hasta el momento es con recursos de la gobernación de Ñembucú. Y bueno, estamos esperando tener novedad esta semana de poder recibir un poco un alivio también del gobierno del Paraguay y poder seguir con este plan que hasta el momento es de prevención y de limpieza de nuestros cauces hídricos, ¿verdad? Sabes que hay grandes inversiones del gobierno del Paraguay aquí, nuestra costanera está avanzando bastante bien, hay una información extraoficial, ¿verdad?, de que aquí a unas semanas más ya va a empezar la etapa de asfalto en la estructura en sí de nuestra costanera. Por los barrios se está trabajando incluso hasta en fines de semana y hasta inclusive altas horas de la tarde, tardecita, noche, ¿verdad? Lo que es todo el plan de alcantarillado sanitario. Y lógicamente, ¿verdad?, las rutas que son muy importantes, ¿verdad?, estos proyectos que fueron que hace décadas era el deseo de todos los ñembuqueños, ¿verdad?, que cada distrito tenga una conexión, una comunicación vial de un camino de todo tiempo. Esto hoy por hoy está siendo una bella realidad en nuestro departamento de Ñembucú con la construcción del pavimento de concreto en el tramo de Pilar, Boquerón, Humaitá, Paso de Patria, con todas las líneas de alcantarillado, de drenaje, de puentes, de rotondas, iluminación, como todos los ñembuqueños nos merecemos, y esperamos que este fin de año o a principios del año que viene pueda iniciar esta obra tan importante que es la unión física por el corredor, la construcción del pavimento del corredor suroeste, ¿verdad?, que va a unir el departamento de Misiones con Ñembucú, ¿verdad?, y que va a unir varias localidades también de nuestro distrito y del distrito de Misiones, como ya de Laureles, Desvío Cerrito, Villalbín, Desmochado, Inambú y Mayor Martínez, ¿verdad?, donde vamos a tener con ese proyecto ambicioso, ¿verdad?, impulsado por nuestro vicepresidente de la República del Paraguay, financiado, ¿verdad?, con un crédito a través de la JAICA, donde también se implementa todo el sistema de drenaje, puentes de gran envergadura. Uno de los más importantes va a ser sobre el río Yabebirú, que va a tener aproximadamente unos 40 o 60 metros, ¿verdad?, todas las líneas de drenaje, con un estudio, por supuesto, eso es largamente estudiado también todo ese tramo. Va también, se está viendo la posibilidad también de que vaya a Mayor Martínez, desvío Ilambú Mayor Martínez, y ahí con eso vamos a tener la totalidad de los distritos, ¿verdad?, con caminos de todo tiempo, una entrada y salida con caminos de todo tiempo, ¿verdad?, como todas las familias ñembuqueñas nos merecemos.
1: Totalmente, totalmente. Rolando, gracias por el tiempo. Vamos a seguir hablando de estos temas porque va a ser lógicamente recurrente, porque es un tema del momento, y orientar un poco a la gente también, y los trabajos se están haciendo lógicamente. Gracias por el tiempo, como siempre, ¿eh?
0: Gracias, Mario, por el espacio y a las órdenes por aquí.
1: Muy bien, ahí está Rolando Espinosa, director de Obras Viales de la Gobernación del Departamento de Ñembucú. son varios frentes de trabajo que se están llevando adelante. En maquinaria estamos bien, todos están funcionando. También lo que tiene que ver con la intervención en línea de tubo y puente, ¿verdad? Me parece genial que haya un plan departamental sobre este tema del alcantarillado, porque es necesario. Son más de casi 2.000 son, ¿verdad? Pero creería que dentro de este paquete de 2.000 metros lineales hay una especie de priorización también en los tramos más difíciles, porque en la zona urbana, si bien hace falta también, los gobiernos locales pueden atender, ¿verdad?, esas debilidades y priorizar la gobernación lugares donde los accesos son mucho más complicados, porque hay que tener en cuenta que hay un sector productivo que necesita del camino, necesita de un acceso permanente. Ya puede que no sea ni siquiera enripiado, pero que no haya un corte del tramo, ¿verdad?, por el tema del agua. Por ello es que hay que priorizar estos aspectos, me parece, ¿verdad?, que el gobernador va a recibir seguramente las orientaciones correspondientes, pero dentro de ello hay que ponerse en el lugar del que va a salir de los lugares más difíciles. La zona urbana puede todavía de alguna manera esperar, y como digo, que los gobiernos locales atiendan esas cuestiones. Bueno, una muy buena charla con Rolando. 9:02 ya. Estamos en comunicación telefónica con la actual intendenta de Humaitá, la señora Telly Villalba de Bordoli. ¿Cómo estás, intendenta? Buen día.
2: Muy buen día y a toda tu audiencia.
1: Bueno, vimos por una parte una inmediata respuesta. Hablábamos la semana pasada con la gestora cultural, la profesora Vicenta, y mostraba preocupación por un sitio emblemático. Lo principal que tiene, para mi gusto, Humaitá, es la ruina, que mucha gente va para conocer, para observar, para sacarse una foto, y bueno, de alguna manera existía una preocupación. Tiramos un poco la cosa hacia el gobierno local, hacia la municipalidad. Hoy están con una intervención, con un proyecto. ¿Qué es lo que se está haciendo en relación a esa preocupación, intendenta?
2: Así mismo, desde el primer día que asumimos el gobierno municipal, una de las grandes preocupaciones fue de mantener los sitios históricos, y acá tenemos la vista de la ruina, y hicimos nuestras gestiones correspondientes ante el gobierno departamental, y fue grata la noticia que muy rápida tuvimos la respuesta, agradecida por eso, por la respuesta del gobierno nacional a través de la Secretaría de Senatur. Y hoy estamos esperando, ya la cuadrilla está en camino, esta tarde se instala acá en Humaitá para empezar el trabajo de la limpieza de la ruina.
1: Uh-huh. ¿Esto va a estar a cargo de Senatur?
2: De Senatur, a través de la Secretaría de Senatur. Uh-huh. Las cuadrillas que vienen de Trinidad, que son especialistas, y que al mismo tiempo van a estar formando acá a el personal. Uh-huh. Para realizar posteriormente las limpiezas correspondientes.
1: Qué bueno que haya esa formación local, ¿verdad? Pero existe un elemento fundamental que hay que ver la posibilidad de comprar o de alguna manera gestionar. Sabemos que es poco el tiempo que les queda a ustedes, pero por lo menos imagino que van a dejar constancia de que es necesario, que es el andamio que finalmente es lo que va a permitir que localmente se pueda hacer el trabajo.
2: Así mismo, estamos en esas gestiones de, o sea, que el periodo que estoy ocupando acá en este momento es la de tratar de organizar y encaminar proyectos que beneficien a la comunidad. Y estamos en ese sentido trabajando para contar con ese equipo de trabajo.
1: Totalmente. Bueno, el escenario que te toca no es fácil, Señora Telly, porque estamos hablando de una gestión muy cuestionada, la del municipio de Humaitá. Imagino que hay que revisar muchos papeles, una serie de cosas que también te toca un poco, de alguna manera, hacerte cargo de verificar un poco y por otro lado los problemas diarios del municipio.
2: Así mismo. Estamos nosotros finalizando lo que es la auditoría interna acá con el equipo que me están acompañando y realizando las conclusiones pertinentes, verificando todo lo que, cómo quedó. Ya muchos están visualizando en las páginas lo que estamos divulgando al respecto. Y es cierto, es una tarea difícil, cada día se presentan situaciones, pero estamos encaminado hacia organizar la casa, la institución.
1: Ya, lógico, ustedes estaban al frente de la Junta y bueno, muchas cosas cuestionaban, se veían la necesidad de que el municipio atienda tal o cual situación, muchas de ellas no fueron atendidas, se reclaman. En ese sentido, gran desafío para el próximo intendente de Humaitá, porque hay muchas cosas que corregir ahí actualmente.
2: Sí, muchísimas cosas, trabajar con proyectos y partiendo siempre de la necesidad de la comunidad. Trabajé en la Junta durante este periodo y siempre fuimos críticos ante ciertas situaciones, pero lastimosamente éramos mayoría, pero se han dejado constancia de en qué no estábamos de acuerdo y resguardando siempre lo que debería de hacerse con transparencia.
1: Claro, porque Humaitá hoy está recibiendo mucha obra. Recibe la obra principal, que es el tema del camino, y calculo yo que en el deseo del humaiteño es no continuar en estas condiciones de abandono, de dejadez, y principalmente cuidar la fortaleza que tiene, que son los sitios históricos y los monumentos que tienen ustedes allí.
2: Y la riqueza del distrito de Humaitá es los sitios históricos, y tenemos que prepararnos para explotar esa situación, porque al turista hay que, como siempre se dice, hacerle gastar, y el punto máximo es de visitar los lugares históricos, que tenemos varios, empezando de Arroyo Hondo, Humaitá, La Ruina, Curupá, y así como dicen, ¿no?, que la fortaleza, y esa fortaleza debe ser el punto de desarrollo para el distrito. Y es un compromiso bien grande para la nueva autoridad que va a asumir en el próximo periodo.
1: Totalmente, total. Bueno, intendenta, te vamos a estar molestando para hacer un poco seguimiento a este trabajo que van a realizar la gente de Senatur, acompañado muy de cerca de ustedes. Sí. Ojalá que realmente se logre este tema de la capacitación de gente local para el mantenimiento de los sitios históricos y principalmente la ruina de Humaitá. Y ya que próximamente vamos a poder irnos fácilmente a Humaitá para conocer estos lugares, disfrutar un poco y que la gente pueda llegar realmente a estos sitios emblemáticos, históricos de nuestro departamento y por sobre todo la gestión que están llevando adelante ustedes en estos días, en estos meses. Así que gracias por el tiempo.
2: No, al contrario, siempre vamos a estar atentos para responder sus preguntas. A la vez agradecer que ustedes nos acompañen y nos den su espacio. Ya también próximamente vamos a estar divulgando de otra respuesta que tenemos para el municipio, que hicimos también gestiones, la continuidad del muelle mirador de Humaitá.
1: Qué bueno.
2: Ya se encaminó también eso y va a empezar todo de vuelta.
1: Todo junto prácticamente, y ojalá que sea así realmente, porque ese mirador va a ser un espectáculo.
2: Sí, ya se contactaron conmigo ingeniero de responsable de la obra y estarán próximamente también de vuelta iniciando esta obra.
1: Qué buena noticia. Bueno, intendenta, gracias por el tiempo y buen resto de jornada.
2: A ustedes, buen día.
1: Muy bien. La señora Telly Villalba de Bordoli, la intendenta actual de Humaitá. Sabes que ahí y seguramente van a brindar una vez que terminen también un poco el tema de la auditoría. Pero asusta la gestión de los intendentes, ¿verdad? Un gran desafío esto, porque asustan los números, hay mucha fantasía de cuestiones que ponen los números, y esto lógicamente tiene que terminar en algún momento, porque las necesidades, no podemos nosotros seguir hablando de falta de camino, de falta de maquinarias de los gobiernos locales, que son los municipios, y tengamos millones y millones en tema de supuestos mantenimientos de camino, ¿verdad? No puede ser que la gente de Potrero, Pirú, ¿qué otro lugar hay en Huasucuá? Todo el año nos plantearon el tema de mantenimiento de camino, pero hay facturas que existen en el municipio de Huasucuá por mantenimiento de camino, ¿verdad? Y yo conozco la zona de Huasucuá, ¿verdad? ¿Y dónde se hicieron estos mantenimientos, ¿verdad? ¿Y por qué costaron tanto los mantenimientos? ¿Por qué no buscan la forma de traer ya un poco de ripio, los tramos más difíciles hacerlo un poco por tramo? O sea, preguntas que se deberían de hacer los huasucueños, los de Tacuara, los de Humaitá, los de no sé, Paso de Patria, General Díaz, todos los distritos, ¿verdad? Así debería de ser los planteamientos, porque pareciera ser que llegan los intendentes al cargo y añemos loco, ¿verdad?
3: ¿Y dónde?
1: Se adueñan del recurso que es genuino del distrito, ¿verdad? No debería de ser así.
3: ¿Y dónde está la junta municipal que debería?
1: Y muchas veces también, ¿verdad? Son pocos los concejales que cuestionan y que hacen realmente sus trabajos, ¿verdad? Durante los 5 años se confabulan y después para las internas partidarias o para la cuestión de la reelección aparecen y cuestionan tarde, ¿no? O cuestionamiento nada en esa altura, ¿verdad? Hay que hacerlo.
3: Sí, ya fueron aprobados todos los...
1: Claro, y llamativamente hay casos que saltan y que fueron aprobados por la Junta Municipal. Bueno, en fin, asustan los números y las gestiones que llevan adelante los intendentes de varios distritos del departamento de Ñeba. Nos vamos, Rodrigo Bernache.
3: Sí, señor.
1: 9:13. Nos vamos, señora productora. Mañana hablamos con... Hay nuevo presidente de la Junta Departamental. Jaime Recalde,
3: sí.
1: el joven concejal departamental que hoy va a encabezar. ¿Cuándo asume?
3: El
1: 15. Bueno, y...
3: Pero el 15 es sábado.
1: Nuevo periodo. Sería el viernes ya, ¿eh? Porque los viernes ellos hacen su digamos, sesión. Bueno, y se cumple también otro año de periodo de gestión. Anoche estaba hablando...
3: El tercero
1: ya. Y sobran 2 años. Anoche estaba hablando el presidente de la República con respecto a esto. Son varias. He visto un programa también, Rodrigo, y nada más para ir cerrando. Las evaluaciones que han hecho muchos sobre la gestión del gobierno del Paraguay, y en muchos de los casos hemos creo que coincidido en el aspecto de, porque esto es un gran debate, y si lo hacemos desde de repente la pasión política, aplazamos al presidente, ¿verdad? Pero no debería de ser así. A mí me parece que también, así como lo dijo anoche Lilian Samaniego, no puedo, más allá de la controversia o la disputa que tiene con Horacio Cartes, dijo, no puedo dejar de decir que hubo gestión en la época de Horacio Cartes y muchos aspectos. Lógico, cada gobierno tiene su fortaleza y sus debilidades,
3: luces,
1: ¿verdad?
3: Y sus sombras.
1: Claro, pero en algunos casos son alevosos nomás las gestiones. Y ahí es en donde entra a tallar un poco la función legislativa, ¿verdad? Y de los planteamientos en ese sentido. Me parece que hubo una apreciación con respecto al posicionamiento que ha tenido Paraguay en los últimos años con la gestión de Santiago Peña, que casi todos coincidimos. El grado de inversión y los inversionistas que vienen, ¿verdad? Ahora, ¿a qué costo estamos con esa situación? Se plantean varios puntos, ¿verdad? Y que parece que coincidimos y que deberíamos de ver, ¿verdad? Las cuestiones internas. Yo creo que sobran 2 años que el gobierno va a entender y va a empezar a capitalizar. Creo que es un buen mensaje aquella reunión de los ex ministros de Hacienda y en poner los números sobre la mesa y trabajar en ello. ¿Para qué? Para cortar las brechas de necesidad que se tienen en algunos aspectos, para ir un poco también trabajando en el, digamos, internamente en la economía. La economía que debe de bajar de la macro a la microeconomía y que esa brecha se vaya cortando. Son aspectos que seguramente los analistas irán haciéndonos saber y hacer conocer también a la audiencia en ese sentido.
3: Continuará analizando seguramente nuestro compañero Albino.
1: Albino Molinas, sí señor, enseguida. Ya se llega Albino, el Alacrán Molinas, el minuto con ustedes junto a Jamie Jonathan Benítez y el primer alumno. Sí señor, ahí ya está Esteban Marino Benítez para seguir acompañándoles a ustedes en esta mañana. Tengan buen resto de jornada, buen lunes, hace frío, a cuidarse y nosotros de nuestra parte será hasta mañana.

0: Más noticias positivas para el departamento de Ñemucú. Hoy, después de mucho tiempo, venimos a anunciar la firma ya del contrato con la empresa que fue adjudicada para la reparación del muro de contención de la ciudad de Alberdi del departamento de Ñemucú.
1: Realmente estamos muy contentos por la firma del contrato de esta obra. Es mi primera obra hace 20 años en el MUPC, fue el muro de Alberdi, y esta obra hace más de 20 años que no se mantiene. Por eso es que el gobierno del Paraguay está comprometido no solo en hacer nuevas obras, sino que es mantener la infraestructura hoy existente en nuestro país, sobre todo de cara a los pronósticos que tenemos del fenómeno del Niño. Esta obra con carácter de urgencia, en manos hoy de contratistas paraguayos, más de 23 mil millones de
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3: A una persona muy querida en este país, al querido ingeniero Mauricio Macri. Mauricio, realmente feliz de verte en Asunción. Yo sé que este día vas a disfrutar muchísimo, ¿verdad? Probablemente la semana que viene va a ser un poco más difícil, ¿verdad? Porque tu querido Boca va a venir a jugar por Copa Sudamericana aquí en Asunción, pero tranquilo, no es Olimpia, así que no te vayas a preocupar. Nosotros vamos a estar jugando contra Vasco, la Gama, la próxima semana. Pero realmente feliz de poder compartir esta mañana con todos ustedes y realmente orgulloso como paraguayo de ver a dos mujeres que realmente están abrazando esta causa, de ver a un Paraguay que se levanta, un Paraguay que se anima a soñar, un Paraguay que entiende que estamos poco a poco, día a día, cambiando esa antigua narrativa que muchas veces nos quisieron hacer creer que el Paraguay no podía. El 15 de agosto del 2023, cuando me tocó jurar en la explanada del Palacio de López como presidente de la República, yo pensaba en los días previos cuál podría ser mi legado, en qué podría concentrarme. Muchas veces uno trata de trabajar en lo tangible, en construir una ruta, en construir edificios, infraestructura, cosas que el día de mañana alguien pueda decir: esto se hizo en el gobierno de Santiago Peña. Por supuesto, no podemos dejar de reconocer que ese tangible tiene un valor enorme. Hasta hoy, y yo lo repito siempre, que Carlos Antonio López nos animó a soñar y encontramos en el tren. El tren era un símbolo de ese Paraguay. Pero en realidad, quienes abrazamos la historia y nos miramos un poco más profundo, entendimos que realmente el gran legado de Carlos Antonio López no era haber hecho o construido un tren, sino era la idea de un Paraguay que se animaba a ser un protagonista, no solamente a nivel regional, sino a nivel mundial. Pero como muchos de los aquí presentes, crecí en una generación donde escuchábamos el libro de que el infortunio se había apoderado del Paraguay, o que el Paraguay era la isla rodeada de tierra, un Paraguay mediterráneo sin salida al mar, un país que había sido derrotado en la Guerra Grande, un país que apenas estaba levantando de las cenizas y tuvo que enfrentar a otra guerra para poder defender el Chaco boliviano, y parecía que el Paraguay realmente no tenía ninguna posibilidad. Y no le voy a mentir, ¿verdad? Yo también escuché y crecí con esa idea. Inclusive tenía que irme al exterior cuando fui a estudiar mi posgrado a Nueva York y escuchar en una conferencia a un profesor, a Jeffrey Sachs, durante 2 horas hablar de todos los países de América Latina. Y al terminar su conferencia, él decía: del único país que no voy a hablar es de Paraguay, porque no sé nada de Paraguay. Y no le voy a mentir, sentí la angustia, sentí el dolor, pero también sentí lo que probablemente sintieron quienes habitaban en esta tierra hace más de 400 años, cuando no aceptamos esa narrativa. Yo no acepté esa narrativa. Y los siguientes años de mi carrera profesional que me llevaron a recorrer diferentes lugares del mundo, entre ellos muchos países de África, y recuerdo en cada uno de esos países cuando llegaba, lo único que pensaba era qué país maravilloso es el Paraguay. Yo no podía creer la riqueza que tenía el Paraguay, pero muchas veces los paraguayos no nos dábamos cuenta de esas riquezas. Y eso me llevó a involucrarme más, a tratar de entender de dónde venía esta idea de los paraguayos que tan fatídicamente nosotros la habíamos escuchado, la habíamos leído, inclusive de la historia de José Gaspar Rodríguez de Francia, el padre de la patria, que según cuentan las leyendas, él le pedía a los médicos que en los cadáveres, las personas que habían fallecido, que le hagan un corte en la espalda y busquen si los paraguayos teníamos un hueso más, porque los paraguayos constantemente mirábamos para abajo. Los paraguayos parecía que teníamos una actitud sumisa, ¿verdad? Y muchos habíamos comprado esa historia. Pero el problema no era la historia, el problema es que nosotros mismos los paraguayos nos estábamos condenando a ese pensar, a ese espíritu muchas veces derrotista. Y ahí es donde empezamos a mirar un poquito más atrás en la historia. Y probablemente tenemos que ir hacia 1537, cuando llegaron los primeros españoles, ese choque de dos civilizaciones. Pero imagínense, en este año, donde la democracia más importante, probablemente una de las más fuertes del mundo, Estados Unidos, celebra 250 años, nosotros acá en Paraguay, allá hacia 1640, ya se escucharon los primeros gritos de libertad. Fray Bernardino de Cárdenas había sido una persona que había dicho que Paraguay y la gente que habitaba, por supuesto no era, era Paracuavia, la provincia de Paracuavia, que quería tener estos aires de libertad. Y tuvimos que pagar probablemente un precio muy alto con la opresión. Años después los jesuitas fueron expulsados del Paraguay porque se creía que los jesuitas eran los que le estaban alentando a quienes vivían en estas tierras a ser libres, a ser los protagonistas de su destino. Y nuevamente en 1720, con Fernando de Mompox, nuevamente en esta región se lucha por los aires de libertad, por reconocer que nosotros queremos ser los protagonistas de nuestro destino. Nuevamente el Paraguay tuvo que pagar con la opresión, con el castigo. Y cualquiera hubiese pensado que eso hubiese hecho al pueblo paraguayo, quienes habitaban en esta región, estar totalmente derrotados, sumidos. Pero, sin embargo, en 1811 volvemos a levantar nuestra voz y a pedir nuevamente la independencia del Paraguay. Se habla que los antecedentes de la Guerra Grande, de la Guerra de la Triple Alianza, se hablaba mucho de que era una guerra contra Francisco Solano López. Era mentira. Era una guerra contra el Paraguay. ¿Por qué? Porque lo que se hablaba era de que los paraguayos eran los diferentes de la región. El Paraguay era el país que había erradicado el analfabetismo, era el país que había invertido en infraestructura, que había generado un desarrollo que era claramente un ejemplo a nivel regional. Y nuevamente tuvimos que pagar con una guerra que puso al Paraguay al borde del exterminio. Cuando algunos creían que iba a ser un mero trámite, fueron seis largos años donde finalmente perdimos parte del territorio paraguayo y prácticamente una población que quedó diezmada. Y ahí ese lento proceso de reconstrucción que vivió el Paraguay posterior a la guerra, 10 años de invasión, luego un comienzo del siglo XX que fue un comienzo muy inestable, en un momento donde Argentina recibía miles de inmigrantes europeos que hicieron de Argentina una de las naciones más prósperas del mundo. En 1920 Argentina era uno de los 4 o 5 países más ricos del mundo. Sin embargo, Paraguay era una tumba a cielo abierto, un país que todavía estaba destrozado. Y la segunda mitad del siglo XX, que no fue menos alentadora, ciertamente rompimos el ciclo de inestabilidad, pero un régimen militar que fue el más largo de Sudamérica, y no podemos negar que ese régimen de 35 años afectó a muchas generaciones. Yo, en mis conversaciones, principalmente con mi padre, un señor de 83 años, que le tocó vivir ese periodo, me decía: Santi, si yo tengo que pensar qué fue lo que más impactó los 35 años de un único régimen militar, es que muchos perdimos la esperanza del cambio. La esperanza probablemente es el sentimiento más fuerte que tiene el ser humano, el pensar que si yo me esfuerzo, el futuro puede ser diferente. Y cuando durante 35 años vos vivís exactamente lo mismo, y acá sin entrar a tallar cosas positivas o negativas, pero simplemente la ausencia del cambio, eso genera un impacto sobre el deseo ferviente de esforzarse, de sacrificarse. Pero eso cambia en el 89. Y quienes estamos acá, en este salón, somos parte de esa generación, o de esas generaciones. De esas generaciones que crecieron antes del 89 y que vivieron esos primeros años después del 89, una nueva constitución en el 92, el primer gobierno civil en el año 93, una transición que llevó varios años. Y luego estamos esa generación que hemos crecido después del 89, que para nosotros lo único constante es el cambio. Se acabaron los paradigmas del pasado, se acabaron el no se puede. Yo crecí con muchas personas que me dijeron: no vas a poder. Con muchos que me dijeron: es difícil. Con muchos que me dijeron: esto nunca se va a conseguir en el Paraguay. Pero también he vivido a lo largo de los últimos años ejemplos de que sí se puede, de que el Paraguay realmente hoy se está animando a soñar. Por eso el 15 de agosto, cuando yo de alguna manera traté de graficar qué es lo que yo quiero para el Paraguay, es el resurgir de un gigante. El resurgir de un gigante es creer en nosotros mismos, es entender que no hay límite para lo que el ser humano puede alcanzar. A lo largo de mi vida, así como me he encontrado con muchos que creen que no se puede, también me he encontrado con muchos que han decidido soñar, que han decidido creer, que han decidido forzarse, que han decidido desafiar muchas veces a las probabilidades, a las posibilidades. No voy a negar que día a día me encuentro con hombres y mujeres. Hace unos días estuve con Iván, con Melissa y con Mauri. Mauri no está hoy acá con nosotros porque se tuvo que ir a competir, pero están Melissa y Iván, si pueden levantar la mano, están acá en la primera fila, son dos competidores paralímpicos. A Iván lo conocí esta semana, y a Meli la conocí ya hace un tiempo atrás, cuando volvió de competir en los Juegos Paralímpicos de París. Ella es corredora. Iván es ciclista. Y Mauri es nadador. Mauri tiene 16 años. Y me contaba él a mí, ¿verdad? Mauri es un chico que de las cuatro extremidades solamente tiene una, y es nadador, y consiguió la primer medalla para el Paraguay en Juegos Paralímpicos. Realmente una historia maravillosa, como la historia de Iván, como la historia de Meli. Pero si ustedes me permiten, y si Meli por supuesto también me permite, voy a contar particularmente la de Meli, porque es para mí una trompada en la cara para aquellos que dicen: es difícil, no se puede. Meli es corredora no vidente, ha competido ya a lo largo de muchos años, en muchas competencias, pero dos cosas que realmente me impactaron de sobremanera, y creo que son ejemplos, ¿verdad? Uno es que Meli ha tomado la decisión de dejar de correr en las competencias, pero no va a dejar de competir. Ella dijo: me di cuenta que con los años yo ya me estaba costando más poder competir en las carreras, pero tomó la decisión de cambiar de disciplina. Ahora es tiradora de bala, y me dijo, voy a demostrar y voy a cambiar de disciplina para seguir compitiendo y seguir demostrando. Y lo que ya ahí me tumbó, me tiró al piso, es cuando me contó que Meli tomó hace un tiempo la decisión de ser madre. Hoy tiene un hijo de unos meses y ella cuenta que este ha sido probablemente la mayor demostración y realmente el valor que tiene el paraguayo, en este caso la mujer paraguaya. Yo quiero pedirle de corazón, por favor, un aplauso para Melissa y para Iván. Me encontré hace unos años por esas cuestiones de la vida con otro soñador así como yo, el presidente del Comité Olímpico Paraguayo, el querido Camilo Pérez. Yo era ministro de Hacienda del gobierno del presidente Horacio Cartes, quien constantemente Horacio nos alentaba a soñar en grande. Esto no voy a negar que Horacio fue realmente alguien que me desafió constantemente en ese Paraguay, y él es un fiel creyente de que el Paraguay es un país que no tiene absolutamente ningún límite. Y obviamente yo como deportista me gusta la competencia y me encontré junto con Camilo en el desafío de apostar al deporte, de apostar a la organización de grandes eventos deportivos. Y fue allá en el 2017 donde candidatamos a Paraguay para los Juegos Odesur, que finalmente se realizaban en el año 2022, un ejemplo. Pero eso nos alentó a emprender nuevos proyectos, a emprender nuevos desafíos, y fue así que candidatamos a Paraguay para los Juegos Panamericanos de Mayores. Teníamos el sueño de ser sede en el 2027 y no pudimos conseguirlo. Eso fue antes de la organización de los Juegos Panamericanos Juveniles que hicimos el año pasado, y me acuerdo que sufrimos mucho esa derrota, haber perdido esa candidatura para Perú. Pero no tardamos mucho en darnos cuenta de que teníamos que volver a competir y presentamos la candidatura para que Paraguay sea sede de los Juegos Panamericanos de Mayores en el 2031. Y oh sorpresa para nosotros, ¿a quién teníamos que enfrentar? A el octavo país más grande del mundo, al país que tiene la mayor población en Sudamérica, a un país que había organizado hace una década, unos Juegos Olímpicos, al Brasil. Así que imagínense el sentimiento que teníamos, pero abrazamos esa causa, soñamos en grande, nos fuimos a competir y finalmente en octubre del año pasado Pan Am Sport eligió a Paraguay para ser sede de los Juegos Panamericanos de Mayores para el año 2031. Y atrás de esto, todo un movimiento deportivo que realmente es un ejemplo y hoy nos anima a soñar. Lo estamos viviendo con nuestra querida Albirroja, que vuelve a una competencia después de 16 años, mi querido Robert, realmente un orgullo tremendo. Y por supuesto que hoy estamos todos orgullosos y por supuesto que los alemanes conocen a Paraguay hoy. Pero este camino no estuvo exento de esfuerzos, de sacrificios, de dolores, de frustraciones. Y muchas veces nosotros tenemos este sentimiento de que queremos evitar el dolor, y no tenemos que evitar el dolor, tenemos que abrazar el dolor. El dolor es un sentimiento que nos permite sacar lo mejor de cada uno de nosotros. Y eso es lo que nosotros vimos en el deporte, eso es lo que nosotros vemos en cada uno de los ejemplos. Esos son los gigantes que hoy están despertando, y parecería ser que hoy los paraguayos poco a poco estamos empezando a creer en nosotros mismos. Tenemos que creer en nosotros mismos, tenemos que entender que estamos acá para desafiar los no se puede, estamos acá para desafiar a los imposibles. Imagínense cuáles son las probabilidades de un país de 6 millones de habitantes que no tiene una tradición en competencias de pista. Que hoy un paraguayo esté en un grupo privilegiado de 44 corredores que están en Fórmula 2 y que se hable constantemente. ¿Será que Joshua llega a Fórmula 1? ¿Será que Joshua a Fórmula 1? Bueno, yo le voy a contar lo que me pasó a mí con Joshua. Porque cuando Joshua estaba, cuando yo llegué a la presidencia en el 2023, Joshua estaba corriendo en una categoría que se llama la Fórmula 3 Europea. Fórmula 3 Europea. Y yo ya había conocido la historia de Joshua, yo ya había tenido la oportunidad de verlo, pero principalmente tuve la oportunidad de ver el fuego en esos ojos que tenía, y que él estaba convencido, a pesar de que todos le decían que era difícil, él estaba convencido de que él tenía chances. Yo no le voy a mentir, todos me conocen, soy un tipo muy mezquino con el dinero. Como ex ministro de Hacienda conozco muy bien que las necesidades son ilimitadas y los recursos van a ser siempre limitados. Y yo ya me viene a plantear, presidente, yo quiero correr y me encantaría que el gobierno me pueda apoyar. Y yo le dije, Joshua, para mí va a ser muy difícil poner recursos del Estado, pero vamos a encontrar alguna solución. Al mes que había asumido yo como presidente, me voy a Nueva York para la Asamblea de Naciones Unidas y junto con el jefe de gabinete, que en ese entonces era ministro de Industria y Comercio, le digo, mira, tenemos que encontrar el apoyo y los sponsors para que Joshua pueda correr en Fórmula 3 mundial. Él quería pasar de una categoría, que era la Fórmula 3 europea, a la Fórmula 3 mundial. Y bueno, hacemos un pequeño roadshow, como se llama, hablamos con algunos empresarios que puedan apostar al Paraguay, que puedan apostar a este corredor. Y nos encontramos con un señor hindú, dueño de una empresa llamada UPL. Entonces le contamos la historia. Él había estado en Paraguay en la transmisión de mandos, había ido al Banco Central. Yo había hablado del Paraguay, del potencial, del desarrollo. Y él dijo, me gusta esta idea, yo voy a apoyar. Lo que sí que Joshua consiguió el sponsor para poder correr en la Fórmula 3 mundial. Pero él dijo, yo ya no quiero más correr en la Fórmula 3 mundial, ahora quiero correr en la Fórmula 2. Lo cual significaba salir a triplicar la cantidad de sponsors que él necesitaba. Y la verdad que fue un momento de mucha tensión. Yo no tenía realmente el conocimiento, pero sí sabía a quién podía recurrir. Y ahí agarré mi teléfono y le escribí un mensaje a Jan Todt. Jan Todt había sido presidente de la FIA, había sido el director de la escudería Ferrari, famoso por haber sido casi el padre de Michael Schumacher, y él estaba trabajando con Naciones Unidas en materia de seguridad vial. Y le escribo a Jan Todt y le digo, Jan, hay un jovencito paraguayo que la verdad que está soñando en grande y yo quiero saber si realmente tiene el talento y tiene las capacidades. Y ahí fue Joshua a Suiza a reunirse con Jan Todt, y después de 3 horas me llama Todt por teléfono y me dice, este chico se merece una oportunidad. Este chico tiene el talento y tiene el sueño y tiene las ganas para poder llegar a esto que es tremendamente competitivo. Y ahí le tenemos a Joshua subiéndose al podio, a Joshua levantando esa hermosa bandera de Ñandutí que nos hace sentir tan pero tan orgullosos. Y por supuesto, animándole a muchísimos jóvenes a soñar en grande. De estos casos, y ustedes van a escuchar a lo largo de este día muchísimos otros, en cada una de las esquinas, el Paraguay gigante resurge en cada rincón del Paraguay, en cada uno de los distritos, en cada una de las comunidades. Lo que necesita ese gigante es que nosotros creamos que es posible. Nosotros tenemos la responsabilidad, y quienes están acá hoy tienen una enorme responsabilidad, porque ustedes son los protagonistas en el campo político, en el campo empresarial, en el campo deportivo, de animar a soñar, porque un periodo de tiempo, un periodo de gobierno de 5 años es tremendamente limitado, es muy pequeño. Pero si nosotros somos capaces de despertar ese gen que ya está dentro del gen paraguayo, cuando nosotros hablamos de la historia del Paraguay y el potencial del Paraguay, esto nos lo hizo nuestra generación, nosotros lo hemos heredado de muchísimas generaciones atrás. Hoy lo que nos toca es creer que eso es posible, de que el Paraguay tiene absolutamente todas las condiciones para ser una nación, no solamente una nación próspera, sino una de las naciones más prósperas del Paraguay. Cuando uno piensa en la geografía, cómo la naturaleza se ha encaprichado con el Paraguay, con la tierra, con el agua, con gente noble, trabajadora. Lo que nosotros necesitamos es, de alguna manera, dejar de lado ese discurso derrotista para abrazar ese sentimiento que está dentro nuestro, que es el que nos va a permitir que Paraguay pueda seguir progresando y que el día de mañana, cuando venga otro presidente o cuando vengan otros presidentes de gremio o otros empresarios, constantemente estemos desafiándonos a nosotros mismos. Estamos viviendo un momento muy particular. ¿Por qué? Porque este año se cumplieron 37 años de un cambio importante que dio el Paraguay. El 2 y 3 de febrero de 1989 no fue simplemente el fin de un régimen militar, es el cambio de un modelo, el cambio de un sistema donde hoy no hay límite a lo que el paraguayo puede alcanzar. ¿De qué depende? De nosotros mismos, que estemos convencidos de que el Paraguay gigante es posible. Ahora, el Paraguay gigante no se puede hacer solo. Yo no lo puedo hacer solo, ninguno de ustedes lo va a poder hacer solo. Pero si tenemos la humildad de decir que ninguno de nosotros somos lo suficientemente importantes para hacer las cosas solo, yo le puedo asegurar de que el Paraguay va a resurgir en lo más alto y en la mano de todos ustedes, este país va a seguir dándole oportunidad y va a seguir siendo este país tan pero tan lindo que es hoy. Muchísimas gracias y muchas felicidades para todos.
4: Muy bien, 9:45 a.m. ¿Qué tal, Jonathan? ¿Cómo te va?
5: Con él, vino. Hablaba el presidente de la República, acto de apertura oficial de la conferencia magistral Mentalidad Ganadora en el Centro de Convenciones de la CONMEBOL de Luque. Interesante esto, tema de mentalidad ganadora, ¿verdad? Totalmente. Que muchas veces ayuda mucho. Y que le falta mucho al paraguayo también, esa mentalidad.
4: Bueno, y principalmente el tema de la psicología, ¿verdad?
5: Claro.
4: Nosotros venimos muy golpeados de generación en generación, ¿verdad? Y de repente al paraguayo le cuesta un poquitito tener esa...
5: Sacudirse un poco, ¿verdad?
4: Sacudirse o tener esa...
5: visión.
4: Digamos, ese optimismo, ese positivismo para emprender las cosas, ¿verdad? Siempre tenemos miedo al fracaso, ¿verdad? Y de repente eso es... el mayor obstáculo que uno tiene, ¿verdad?
5: Es así.
4: Muy bien, 9:46 a.m, mañana fría en la ciudad de Pilar, mañana nublada y fría también hasta ahora. Los últimos datos de la estación meteorológica acá en la ciudad de Pilar indica que la temperatura hasta ahora es de 11 grados. La humedad la tiene el ambiente del 52%, viento en superficie sopla a 10 kilómetros por hora, con ráfagas que pueden llegar hasta 22 kilómetros, suponemos que desde el lado sur, ¿verdad? Plafono techo 2000 metros, cielo parcial nublado, visibilidad normal 20 kilómetros y la presión atmosférica es de 1020.4 milibares. La temperatura mínima fue de 9 grados hoy a las 7:30 y la máxima de ayer fue de solamente 18 grados que se registró a las 15:30 horas. Sin embargo, la sensación térmica de esta hora es de 8 grados.
5: ¿Hoy qué es la cuarta?
4: 8 grados. Hoy año de Pireo Ñandú, así que hay que abrigarse.
5: Sí, van a salir las motos en especial.
4: Y no descuidarse porque están las enfermedades respiratorias, la orden del día nomás.
5: Está la base ya.
4: Está
5: bien. La moto ahí está, gorra, guante, campera tuchado. Y habría que poner porque invarete con asunto
4: ahí. Así mismo, hay que protegerse porque una vez que te agarra un tipo de gripe, ya fuiste. Te tarda 2 o 3 semanas para recuperarte como mínimo.
5: Sí.
4: Algunos ni siquiera en 2 o 3 semanas se recuperan, así que mejor evitar que curar. 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
1: En estos momentos se está dando el tema de juicio oral, Hernán Rivas, caso título falso. El ex senador ya había logrado postergar el proceso tras cambiar de defensa. Pidió 30 días, le dieron 20 días, hoy inicia. Son 60 excompañeros que están convocados. Le vimos ahí a ¿cómo era? Euclides Acevedo.
0: Él era el rector.
1: Rector de la Universidad Americana, con la presencia de él, ¿verdad? Y así, es una de las noticias más resaltantes, ¿verdad?
0: Él nunca reconoció que él le vio ahí.
1: Sí, sí. Pedale al tema. Pero lo...
0: Ojalá que una buena vez y de todas se deje este tema de la venta de los títulos.
1: Claro.
0: En el mes, por ejemplo, hay muchas personas que están siendo afectadas por esto, ¿verdad? Porque se venden los títulos. Y imagínate, Hernán Rivas, lo peligroso. Él estuvo nada más y nada menos que...
1: como presidente del jurado de juiciamiento, ya
0: castigando a jueces y todo eso, ¿verdad? Sin ser abogado, sí. Prácticamente. Bueno, se va a demostrar eso.
1: Se tiene que demostrar ahora con la juicio oral, ¿verdad? Con las documentaciones, ¿verdad?
0: Bueno, le contó al cargo del senador también eso.
1: Y sí, ex senador en este caso, ¿verdad? Ayer le estaba viendo a Leite, que hace poco asumió otra vez su banca de senador. Estuvo por Nueva York, ¿verdad?
0: Y él fue embajador de Paraguay en Estados Unidos.
1: Y muy interesante realmente lo que él plantea, propone. Y estaba en lo de Vargas Peña hablando, ¿verdad?
0: Anoche, a medianoche ya.
1: Medianoche, prácticamente.
0: Estuve lloviendo un poco también.
1: Y vos sabés que lo que él plantea, lo que es la realidad... y lo que como es, como son las cosas, ¿verdad? Y es bastante llamativo y como se dice, uno te hace pensar muchas cosas.
0: Bueno, y es importante porque tienen mucha experiencia, y más todavía cuando uno viene de un país de primer mundo, viene con algunas ideas que puedan sumar. Escuché yo dar una propuesta para la ANDE, por ejemplo.
1: Claro, que tiene que, él dice que la ANDE tiene que ser claro, ¿verdad? Decir, bueno, estas son las tarifas que tenemos. Porque hay varias empresas que quieren invertir en Paraguay, pero que según las expresiones de Leite, la ANDE le está atajando, ¿verdad? Porque no son claras.
0: Y no son claras porque nosotros siempre también objetamos eso, ¿verdad? Que hay una tarifa muy privilegiada para los que vienen de otro lado y nosotros tenemos que prácticamente solventar todos los gastos de... con el boom de la inversión, ¿verdad? Pero hay que ver realmente si viene la inversión o es una pura especulación, ¿verdad? Porque está el tema esto de la micro mina de criptominería,
1: sí,
0: que para uno no trae tantas ventajas ni beneficios, ¿verdad?
1: Es así.
0: Y te chupa muchísima energía, y no es lo que te chupa mucha energía, nosotros estamos pagando la diferencia
1: de lo que... ¿verdad? Sí,
0: entonces no,
1: totalmente, no tiene sentido.
0: Una persona humilde pagándole a un millonario, ¿dónde se ha visto? No, eso no cae bien, ¿verdad? No cae bien acá ni en ninguna parte del mundo, ¿verdad? Porque está bien que vengan los millones,
1: pero
0: si vos pagas uno, que pague el uno también.
1: Totalmente.
0: Porque si no, no hay sentido, ¿verdad? Está bien, vos vas a traer 1000 fuentes de trabajo, bueno, espectáculo, que pague la mitad, no sé. Okay. Pero si vos no le beneficias a nadie...

0: y yo te estoy subsidiando,
1: y sin
0: no
1: subsidio.
0: Tiene sentido. Si vos le vas a dar trabajo a 10 personas y yo te tengo que subsidiar eso, pero no hay sentido, digo, ¿verdad? Y entonces ahí está el tema, ¿verdad?
1: En varias ciudades he visto que ya está la minería así de lo que venías hablando.
0: Está ahí porque hay mucha, sí. Acá en Yembucú también hay un pedido, ahí cerca de Villalín nomás. Ahí detrás de la subestática, más o menos, ahí está todo ya para...
1: Preparado, que locura, imagínate lo que ya han hecho para...
0: Y nos van a llevar mucha energía, seguramente, dice que usa mucha energía. Y
1: aparte, bueno, que pague
0: lo que tiene que pagar y ahí yo me callo, ¿verdad?
1: Pero tiene que estar preparado también para la anda, o sea, otro tema.
0: Y por eso llevan ahí, ¿verdad?
1: Porque en Ayolas, por ejemplo, tienen constante problema, imagínate en Ayolas, donde está la de Cortes. Y muchos ya le culpan a eso, ¿verdad? Porque absorbe mucha energía.
0: Y absorbe mucha energía y no hay beneficio, ¿verdad? Es más, se le da la energía regalada prácticamente. ¿Y por qué se le da regalada? Porque detrás están algunas autoridades, están diputados, senadores, que no. Dejémonos de joder, no podés ser antipatriota así, ¿verdad? También te voy a botar la plata ya, pero a expensas del pueblo que tiene que estar... costeando todo eso, no, así no, no, a mí no me simpatiza eso, ¿verdad?
1: Sí, claro. Después hablaba de este tema de IPS, ¿verdad? O de la plata que se da para salud, que es un monto bastante elevado, pero el tema es que se viene pagando atrasado, ¿verdad? ¿Pero hay otro problema allí?
0: Se paga atrasado porque hay un esquema bastante criminal, ¿verdad? Uh-huh. Porque se paga por un servicio que ese servicio no se da y supuestamente se le debe, ¿verdad? Cuando tiene que regularizar, vos tenés que pagar todo lo que se debe antes.
1: Uh-huh.
0: Pero no se cumplió con totalmente, ¿verdad? Ni siquiera el 50%. En la provisión de servicios, en la provisión de medicamentos, en la provisión de insumos. Entonces, ¿qué es lo que vas a pagar? Uh-huh. Eso es lo que dijo el ministro de Economía.
1: Después el tema este de los...
0: Sí, vos tenés que cobrar por 100.
1: Claro.
0: Trae los 100.
1: Sí, sí.
0: A Nieru 10.
1: A cobrar
0: 100. Había reclamado la noche para Ijande. Ande oíne de cumplir.
1: Después el eso tema de esos medicamentos que daban en stock que no se necesitaba también.
0: Y claro, está.
1: Imagínate eso.
0: Imagínate, ¿hace cuánto tiempo que terminó la pandemia? Yo no. Hace 4 años.
1: Por ahí.
0: Y a IPS sigue pagando por
1: medicamentos que no se.
0: Casi 30 millones de dólares mensuales.
1: Una locura. Eso es mensuales estamos hablando.
0: Mensuales estamos hablando.
1: No, pero por eso te digo, una locura.
0: Pero ahí hay un
1: esquema.
0: Obviamente hay gato encerrado, ¿verdad? Porque, en primer lugar, que no hay necesidad. Y en segundo lugar, ¿dónde está lo que se, por qué se está pagando? Entonces, lo mitad ya ahora, ande mal la boleta. Y bebé, había presentado, cobraba. Cájale. Ana Peise y Ananio. Eso es lo que pasa en la mayoría de los casos. Digamos de prestación de servicio. Ojo no mitad tu ya y boleta o bebé haya cobrado, que haya cobrado, esa moto y la servicio.
1: Eso.
0: Moho y la insumo, moho y la provisión, ¿dónde está?
1: Es una locura.
0: La misma cosa pasa con salud. Salud se habla de una deuda de 1.000 millones a proveedores. Bueno, perfecto. ¿Y dónde están los remedios?
1: Bien.
0: De los 1.000 millones que se den, moho y. Eso dijo el ministro de Economía, dijo. No, digo yo. El ministro de Economía dijo. Vamos a hacer la trazabilidad. ¿Qué quiere decir la trazabilidad? Seguir de dónde viene, ¿verdad? Si se recibió ese medicamento, si no se recibió, pero si la factura están al día, están las facturas para cobrar.
1: Pero, no hay por falta pago.
0: Mamá, esa está la, oye, de veros, ¿verdad? O con menos oye purura,
1: Una locura.
0: Si vos comiste un plato de borí, bueno, se supone que comiste un plato de borí, ¿verdad? Uh-huh. Y no pagaste, ¿verdad? Y te vienen y te reclaman. Pero ahora, si vienen y te quieren cobrar y vos nunca viste el plato de borí, ahí está el tema. Ojalá, oiga, está caso y veregua. Y ojalá realmente, a mí me gustó lo que dijo este ministro de Economía. Él dijo, claro, perfecto, ¿dónde están los medicamentos? Si hay deuda de 1.000 millones, ¿dónde están? ¿A quién se le dio?
1: Ya es hora.
0: Y hay seria sospecha de que no se dieron, no vinieron esos medicamentos. Porque hay empresas especializadas en facturar nomás. Y hay gente especializada sin vergüenza en recibir lo que no vino. Entonces, cada uno que cargue su responsabilidad.
1: Es un esquema, es lo que decía Leite ayer. hay que buscar los responsables, porque no es solamente el director. la cabeza. Hay un esquema acá, por ejemplo, preparado.
0: No se quiso decir quién es la empresa proveedora del escándalo que saltó en IPS, ¿verdad?
1: Sí.
0: Y está la empresa, su nombre y apellido está ahí.
1: Ya aparece.
0: Y pero aparece ahí Albino Molina, Jonathan Benítez, sí. Pero no, nosotros no somos los dueños. Nosotros prestamos nuestro nombre nomás. Detrás de ahí está el verdadero. Y uno de los accionistas, uno de los que está operando detrás de esa empresa, uh-huh, es hijastro de un ex presidente de la República que hace poco entregó su cargo.
1: Qué locura.
0: Y nadie se anima a decir eso porque. No, pero sí. Cada uno que. Porque ese vicepresidente de la República le acusó a un miembro del Consejo de IPS de ser antipatriota, esto por no querer aceptar la adenda, que estaba desautorizado por contrataciones públicas. Le dijo, no señores, está mal, está fuera de ley, pero sin embargo él, porque era vicepresidente de la República, le apretaba para que se acepte.
1: Van en contra de la ley, ¿no?
0: Entonces vamos a usar esa... porque la gente en los medios de comunicación usa mucho los archivos. Vamos a usar ese archivo y vamos a hacer qué es lo que está. ¿Por qué le apretaba tanto? Entonces, esta persona estaba haciendo. ¿Cómo se llama? Utilización de su figura nueva. Uso de influencia. Estaba extorsionándole a la gente por su investidura de vicepresidente en su momento. En cualquier parte del mundo esto ya hubiese sido escándalo.
1: Por supuesto.
0: Menos acá, ¿verdad? Porque
1: ¿dónde está papá Guasú?
0: El que tiene culpa, que pague por su culpa.
1: Claro.
0: A mí me encantó lo que dijo el ministro de Economía. Cada uno, si es que vino, vamos a pagar. Si es que no vino, chao. Y no solamente chao. Tenemos que demandarle por intento de estafa. Porque si vos querés cobrar por algo que no proveíste, por algo que no hiciste, por algo que no entregaste y por algo que vos no trabajaste, eso se llama estafa. Estafa. Entonces el Estado tiene que accionar contra estos estafadores que están tratando de quitarnos nuestra plata. Porque no es que le está quitando al Ministerio de Economía. Y andego, dígolo, no hay nada. Y andego la plata ya. Entonces eso tenemos que tener en claro. Y ojalá que este ministro tenga el apoyo.
1: Ojalá.
0: Aunque lo dudo, ¿verdad? De muchos parlamentarios que están metidos hasta el cuello en este
1: tema. Ese es otro tema.
0: Entonces, pues tenemos que ser patriotas de una buena vez por todas. ¿Por qué? Porque estamos tocando fondo.
1: De todos los colores están metidos ahí, Elvino.
0: Y sí,
1: ¿verdad? No, cada uno lleva...
0: El gobierno te dice... No, es que el que está ahí en la presidencia nomás. Todos los partidos están comprometidos acá. Todos. O sea, creería que todos, ¿verdad? Pero... Algunos pues te dicen, tienen un discurso un día, mañana tienen otro, los mismos que camisáis sobre con el discurso y anda.
1: O cambia, cambia.
0: Y ahí está el tema, ¿verdad? Así pero yo.
1: Pero es hora que.
0: Con el tema salud, por ejemplo, no podemos seguir.
1: Tengamos patriotas que peleen por la gente, por los derechos de la gente, como tiene que ser y como corresponde.
0: Y después es algo criminal jugar por la salud pública. Eso es algo criminal. Y acá hay muchos responsables de esto, ¿verdad? ¿Por qué? Porque se jugó por los recursos que iban para esto. Y hay mucha gente que tiene que comprar sus remedios, no tienen, tienen que ver la forma. Eso no puede ser, ¿verdad? En un país donde nos creemos que somos católicos, que somos democráticos y que le queremos a nuestro país, no podemos hacer esto. No podemos aceptar tampoco esto. Muy bien. 10 de la mañana, 4 minutos. Cumplimos con la pausa y ya volvemos.
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0: 10 de la mañana, 19 minutos, seguimos en Yimbucú Avanza por Radio Carlos Antonio López. 9 grados la temperatura hasta ahora en Pilar, bastante fría la mañana. Bueno, tenemos la visita de representante de los productores del departamento de Yimbucú. Está Javier Rolón, está el señor Nicolás Lacho Morínico. Buen día, ¿cómo están?
1: Muy buenos días.
2: Buen día, buen día Albino, buen día a la audiencia de Carlos Antonio López. Sí, así mismo, preocupado de esta situación, entonces nos llamamos con Lacho y vamos a acercarnos a los micrófonos ZP12, porque ZP12 es la que tiene alcance y de repente también estar en comunicación con los productores que día a día nos están llamando del interior, preocupados de la crecida del agua, de los grandes esterales, los pronósticos del niño que está anunciando que vamos a ir teniendo grandes lluvias. Hasta el momento no lo estamos teniendo, pero sí que los grandes esterales ya están rebosados ya de agua, y eso nos preocupa y nos trae acá Albino para actualizar. Nosotros somos referentes de la producción ganadera, así como Lacho, le conocemos, un gran luchador que estuvo en manejo de agua, por más que ya se jubiló, dice, pero de todas maneras es un referente siempre, y en la cual yo también estoy peleando por aquel pequeño productor que no desaparezca en nuestro departamento de Ñeembucú, y contar qué es la afectación hoy que no está teniendo la cantidad, el exceso de agua que está copando cada vez más las alturas y perjudica eso grandemente a todos. Y lo que estamos esperando es noticia buena de las maquinarias. Tuvimos ya hace unos meses una reunión importante en la cual se ha manifestado acción inmediata, y está pasando 2 meses y hasta el momento no estamos teniendo esa acción inmediata en la cual estamos pidiendo 3 anfibias. Sabemos bien los puntos y ya a veces nos aburre un poco de repetir demasiado. El Ñeembucú, que está esperando una anfibia, el Montuoso, el Isla Jun está esperando otra anfibia, las hermanas están esperando otra anfibia. Sabemos que hay maquinaria que aquella vez en Luis Benítez, cuando fue gobernador, que hizo una acertada en comprar esas máquinas, tanto que se ha pedido los productores, las 3 máquinas a oruga, la anfibia, el brazo largo y el brazo corto, que hoy no da abasto al departamento de Ñeembucú. No da abasto, y entonces nosotros tenemos que ir viendo que realmente tenemos que adquirir más maquinaria para darle la respuesta a muchas compañías, muchos distritos que hoy están sufriendo. Y nada, eso nos trae acá Albino. No sé, ¿tenés algunas preguntas? Estamos para responder.
0: Bueno, ¿y cómo está la situación actualmente acá en los alrededores de Pilar?
2: Pilar, sabemos, compañía. Ayer nomás estuve hablando con los oleros. Están muy preocupados. Los agricultores también están preocupados por esta situación, que no tienen más ganas de querer hacer la plantación ni de hacer las gestiones para la preparación de suelo, ni de hacer traer materiales como para ir siguiendo, tener esa ilusión de trabajar. Mismo en el campo, nosotros también el gran sufrimiento es de nuestros animales, que vemos con este invierno todavía que no salimos y que están ahí con poca pastura. Y eso nosotros sabemos bien que va a ser una gran pérdida. Lo que hoy nosotros necesitamos es anticiparnos un poco a estos pronósticos ya, porque nos está avisando ya meses que nos está avisando, y hasta el momento no estamos viendo máquinas operando, porque eso lleva también su tiempo. No es de la noche a la mañana eso que se termina. Llega la máquina y tiene todo un proceso De hacer esos trabajos, y va a llevar meses. Nosotros sabemos bien acá, justamente Lacho sabe, más de 400 kilómetros se presentó un estudio, ¿verdad? Y de eso Algunos que otros se está dando soluciones, pocos kilómetros que se está dando solución, pero hay muchísimo todavía por hacer.
0: ¿Sigue 400 kilómetros referente
2: a...? No, eso es ya a nivel departamental de Ñeembucú. Nosotros lo que hoy nosotros estamos presionando ya más de 2 meses, que se presentó un estudio de 13 metros acá, 13 metros de 13 kilómetros acá de Isla Jun al río Paraguay, que eso es fundamental para que Vallapuá y todos nosotros de las compañías Montuoso Costa, Puerto Pirú, todo lo que es Huazucá, no se inunde, por lo menos para mitigar nomás esta vez. No es una solución, por lo menos que no sea una pérdida muy cuantiosa, ¿verdad? En la cual una vez más vamos a ser perjudicados. Y sabemos también, hasta hoy día ha bajado todo lo que es el hato ganadero, los números, ¿verdad? El pequeño productor es el que más está sufriendo porque tiene pequeña finca en la cual está copado de agua albino.
0: Bueno, y actualmente el pequeño productor ganadero ya vendió todos sus desmamantes y demás, ¿o todavía están teniendo stock?
2: Por suerte se vendió todos los desmamantes, las vacas para invernada, eso también, todo un éxito estamos teniendo en la parte de ganadería, pero nosotros no, con eso no es que estamos ahí conformando, no, ¿verdad? Nosotros pensamos ya para el próximo año de tener muchas producciones, pero ¿qué es lo que nos está afectando en este momento? La excesiva y cantidad de agua que no es por lluvia, porque viendo cuánto estaba lloviendo la semana pasada en Huazucuá, en Huazucuá llovió 10 milímetros y nosotros estos grandes terales de Esteropoí, Tuyuputá, Montuoso, que yo te puedo hablar que estuve la semana pasada, están llenos de agua. El barranco de Ñeembucú está ya también por el borde, está ya el agua.
0: Bueno, este fenómeno, ¿a qué se debe, don Lacho? La gente se teme la gente estero-cuero, mi hija de inocrina, pues prácticamente todavía no estamos, digamos, en la etapa de lo que se pronostica que va a ser el ingreso, digamos, más fuerte del niño.
1: Yo le diría en ese sentido de que nosotros no llegamos a prever nada. Yo le digo a la gente, hacé tu casa y amurallar totalmente tu patio, seguro en 30 minutos yo entra en tu pieza el agua, le digo. Y eso es lo que le pasa a nosotros. Nosotros no anticipamos nunca a estos fenómenos que va a venir. Todo es propaganda, propaganda, propaganda. Nosotros tuvimos, como dijo el señor Javier, la última reunión, estaba lleno de promesas que iba a venir 4 máquinas de Siri y unas cuantas máquinas más. Y eso tiene su tiempo. Y tiene un proceso de tiempo. Nosotros llegamos, no sé en cuántos meses hemos llegado con la máquina de Fidia cuando mandó el ministro de Obras Públicas, cuando eso era Arnaldo Will, mandó una máquina que trabajaba por hora. Y nosotros hemos controlado, justamente estuvimos con Víctor Caballero y Cáceres, que diariamente la asistíamos. Y esa máquina trabajaba 8, 9, 10, hasta 11 horas por día. Pues tenía otro asistente que tenía que le enseñó, era un buen operador ya de esa mitad. Pero ese era particular, era me mandó obras públicas y Yacineta pagaba esa máquina. Y eso se anotaba por hora que estaba trabajando y todo, tenía producción. Y ahora, por ejemplo, 13 kilómetros hizo en Manantial la máquina de Fidia en 3 meses. Fíjate un poco. Fíjate, ¿y qué producción? Uno tiene que andar detrás. Ahora pues son los patrones, son los operadores. Porque el propio gobernador luego le dice, Jaina, porque hay un culete. Cada uno tiene. Yo como ganadero sé que tengo que mojar los botines para traer mi ganado. Y perdiendo un ganado, uno pierde más o menos el sustento de un mes. Y eso no satisface a la gente con una bolsa de arroz y compañía que se le trae. Y se le pierde su gallina, su oveja, sus chanchos, y eso todo, nada tiene un sustento. Antes, por ejemplo, en Potrero Pirú te iba, era, vos querés lechón, oveja, cabra, lo que vos querés conseguir, andamos, ahora se va a conseguir. Se desapareció totalmente su sustento para la familia. Y eso él lo vendía y consumía. Y ahora, por ejemplo, la gente decae muchísimo en ese sentido. ¿Por qué la juventud se va todo de acá? No se quedan más, no quieren trabajar más acá. Porque no tiene vida, planta esto y se le funde todo. Ahora, ¿de qué te sirve vos plantar ahora cebolla, que tal cosa? Y pues ganando la lluvia viene, ¿qué vas a hacer? Si los japoneses hicieron un experimento en Mayor Martínez, alzaron totalmente, creo, un metro y algo, alzaron del nivel de la tierra de afuera y hacían las chacras. Ellos dicen que la mandioca se pudre por la humedad, no es por la grande lluvia. Permanece mucho tiempo la humedad allí, eso es lo que le funde. Y entonces vos alzás arriba, entonces no tiene peligro. Eso, por ejemplo, yo tenía un amigo que era un señor Robustiano Zárate. Él plantaba en Caballete. Escuché a algunos estar diciendo que en Caballete plantaba mandioca y todo. O sea, alzando la tierra, entonces la humedad menos le afecta. Y acá, por ejemplo, a mí me da pena. Me duele mucho porque, ¿qué te dice la gente? ¿Por qué no vendés todo tu animal? Y después, ¿de qué vas a sustituir vos? Vos que conocés mucho, no es que también, que cómo es la ganadería. Vos vas a vender a una vaca desesperado, ahora vendés por 3 millones. Y ahora, cuando está viniendo el tiempo, vas a comprar 6 millones. Dos tenés que... Y eso yo le dije una oportunidad al doctor Díaz Borba, la última reciente que tuve. Quité unos cuantos ya, disminuyó mucho ya mis animales. Y esos animales son constantes. Se echan sin volar y nadando allí está comiendo tranquilos. La panza está llena, para dormir el problema. No tiene. En ese piso que duerme ellos, en 5, 7, 8 metros cuadrados, duermen 30, 40 animales en el barro y aguanta. Se le destruye toda la pezuña y eso todo, pero aguanta. Eso, y sufrió muy grande imagen. Y eso pues yo, y eso que yo voy. ¿Por qué nosotros no tenemos, sinceramente, las grandes autoridades, poner dos maquinistas para cada operador, para cada máquina? Y producimos, por ejemplo, por lo menos 8 o 10 horas diariamente. Y vas a ver el resultado. Allí vas a ver. Pero esto que está viniendo ahora, mañana llega la máquina de fría, mi hilería va a alcanzar si va a Ñimbucú. Pero se va a servir de algo, pero muy tarde ya, muy tarde ya.
2: El planteamiento, disculpe don Lacho, ese planteamiento yo lo había escuchado hace años ya que estuviste planteando que por lo menos la máquina está para trabajar, puede trabajar 24 horas inclusive. Inclusive se puede ver dos operadores para cada máquina y por lo menos para ir mitigando esta situación del departamento de Ñimbucú, porque esto ya es de años, Albino, vos mismo que estás acá y que siempre está y le recibía a los productores, a nosotros mismos, ¿verdad? Y la misma historia, con la misma historia ahora venimos acá a plaguearnos, ¿verdad? Del exceso de agua, el hacer bien los caminos, que tenemos muchos caminos no en condiciones, y lo que estaba mencionando Lacho es totalmente verdad. La gente se están yendo del campo, no hay más personal que pueda ir trabajando y bueno, es una pena que así nosotros tengamos que dejar abandonarle al productor del campo de nuestro departamento de Ñimbucú, Albino.
0: Bueno, todos estos planteamientos las autoridades saben, ustedes le manifiestan.
1: Varios, yo estuve casi 50 años, ya estoy detrás de él. Cuando se trabajaba en Brazal, vos sabés, Brazal, trabajar en Ñemucú, señor ese, ¿cómo se llama? Él tenía la firmación con Don Fruto cuando uno firmó, que hizo Don Fernando Fruto, fue un gran señor en cuanto a eso. Uh-huh. Él era empleado de allí de SEAT, ¿no me acuerdo? Y él dije, yo era el compañero, cuando eso nos respaldó la Fudeñe. Trabajaba 5 personales, 4 en el agua y 1 el cocinero en el monte. Hicieron hasta Paso Pindó, 5 metros de ancho. En cuanto a eso ya no existían los canales, ellos buscaban los canales. Y había, acá por ejemplo estaba... mejor dicho, procurando.
0: O sea, eso fue antes de que vengan los japoneses.
1: Con los japoneses. Después que los japoneses que iba y ya ellos. Con ellos nosotros nos fuimos hasta Hilería, seca Hilería. Fueron varios, al final Guido Santos y todos se fueron. Fuimos allí y allí se planteó, porque era tipo catarata, el agua caía y caía encima del masado. Y entonces allí se proyectó y el señor Fernando Fruto. El ingeniero en cuanto a eso hizo balsa de tambores y sobre eso se alzaban los embalsados y se pagaba 140 mil guaraní por 100 metros, se pagaba 140 en aquel tiempo. Y algunas veces ellos ni 10 metros no va, porque no es muy, muy duro. A veces van más y así, así recupera más, más liviano. Y eso, por ejemplo, hicieron ellos hasta paso pindó, casi paso pindó.
0: El problema que se tiene acá es el tema de tener el embalsado, ¿verdad? Que agarra toda la,
1: y ese toda guapé, la costa. Guapé,
2: el aguapé, yacaré, eso totalmente. Este 27
1: eso kilómetros. Eso viene así, ¿sí? Viene así, se queda uno, se queda otro. Se encima y se hace una represa.
0: Va represando.
1: Represando totalmente. Y vos le quitas uno, sale otro.
0: Ya, ahora en teoría lo... Digamos, los canales ya están ahí. Lo que falta es que las máquinas lleguen y limpien esos
1: limpie,
0: canales.
1: Limpie.
0: Solamente ese es el tema, ¿verdad?
1: ¿Cuántos años hace que se limpió cuando se llegó hasta Paso Pindo? Por mínimo hace 5 o 6 años.
2: ¿Te imaginas ese planteamiento también, Lacho? Albino, se había hecho ya años, ya que cada 2, 3 años se tiene que volver a hacer, repetir otra vez, hacer los mantenimientos, y se dejó estar. Pasamos 7, 8 años y está todo colmatado, y eso es lo que afecta mucho, y es lo que muchas veces, porque no se le está escuchando al productor, y acá hay que invertir más a favor de los productores. ¿Qué los productores están pidiendo? Camino en condición, está pidiendo que por lo menos se haga la limpieza de estos cauces naturales anticipadamente para que nuestra producción nos dé garantía, ¿verdad? Y hasta el momento eso estamos mal, Albino, pero sí que nos recordamos siempre de Luis Benítez. ¿Por qué nos vamos a recordar? Porque siendo gobernador, él había adquirido a favor de los productores estas tres máquinas importantes que... en su momento, y ahora no da abasto esas máquinas que adquirió, y nosotros necesitamos más así inversiones a favor de las personas que viven en el campo, para que tengamos en condiciones nuestro camino. ¿Te imaginas personas que se enferme y que no puedan llegar a tiempo al hospital? La producción te deja desganado en no hacer más tu inversión. ¿Por qué? Porque no tenés camino. Y eso hace decaer mucho. Y igual también la parte educativa, ¿verdad? Que los chicos de eso buscan la ciudad, salen del campo, porque lleva un sufrimiento con su familia. Y entonces a eso tenemos que ir mirando. Y nosotros muchas veces nos plagueamos, pero nos tilda que muchas veces que no nos gusta, que no nos gusta luego nada, pero no es. No, a nosotros nos gusta trabajar, nos gusta que nuestra gente en el campo vivan felices con cada día tener más abundante producción, así como anteriormente se entre vecinos ñe con vida pago el zapallo yetu mandi o ereaso o mimimia oñe con vida angana y por ibei pues va ere porque iba y para la situación. Entonces o ajustaban de y ahí la el bolsillo ni que su nos regalamos ahí más de campaña va eres no por eBay
0: por la escasez
2: y por la escasez
1: así fue la adquisición de efectivo para ello. Ahora pues el queso es el único que mete dinero, acá otra cosa no produce más que para la dignidad, para la inseguridad.
2: Y en el mejor momento está la ganadería por los precios que hoy se está manteniendo, y esa gente humilde vende una vaquita y se sostiene hasta 2-3 meses, tiene que estar estirando ese dinero, y gracias a la producción ganadería, y nosotros no tenemos que dejar que desaparezca. Nosotros estamos caracterizados que somos proveedores de terneros, hermosos terneros. Hoy se ha mejorado bastante la genética, y bueno, hoy tenemos que mantener otra vez que salga 200.000 terneros del departamento de Ñeembucú. ¿Te imaginas esos 200.000 terneros que sale? ¿Cuánto genera? ¿Cuánto dinero genera eso? Y hoy que los precios están altísimos, a nosotros no conviene. Pero por una parte no conviene con los precios, pero por otra parte no nos conviene porque nuestros campos esos están todos inundados, están llenos de agua. Y tampoco podemos producir lo que teníamos que estar produciendo.
1: Y la misma cosa pasa ahora en este momento. Ahora, por ejemplo, está bajando todos los precios del ganado. Vamos a monopolizar para irte los grandes capos de frigorífico escuela. Acá maneja para irte a gustar. Y la exportación de carne está subiendo, no sé, 30, no sé cuánto toneladas se fue en mes, julio. Me estaba contando la estadística de ustedes acá, llegó a Andula Radio.
0: Sí. Hace poco estábamos leyendo.
1: La verdad es que tenía que tener siempre. Pues yo digo, ¿qué onda ahí, nene dormido? Todos pescadores, oiga, y este reporte de otra harina, o acaba la 4 millones, 2 millones 500. Porque entonces, la gente dice buscar lugar alto, vos que conoces bien. 80% en la zona de Ñipucú es todo bajo. Digamos, otra vez hoy titán
0: de ¿cómo, ¿cómo se llama nuestro presidente, el que inició el movimiento de limpieza de canales, que ya nos dejó?
1: ¿Quién?
0: Y este señor que vivía acá.
2: ¿Qué falleció?
0: ¿Qué falleció ya?
1: ¿Fernando Fruto?
0: No, el posterior ya, el que inició toda esta revuelta. Este, que empezó este tema de limpieza de canales de vuelta. Este señor que hacía este hecho ahí.
2: Sevilla, Lim, por ahí era. ¿El falleció o no hace?
1: Es Mario González.
2: Mario González
1: hizo mucho.
0: Sí, y justamente él decía de que él
1: hizo él estaba en un postrero, ¿no?
0: Un recorrido, ¿verdad? Con técnicos. Y que dijo que la referencia última, digamos, al sur al menos, era la ruta que va acá Pilar a Laureles, ¿verdad? Sí. Que era el punto más alto en toda la extensión acá, desde Pilar hasta Laureles más o menos. Y esa es una referencia que se tiene. Quiere decir que la ruta es el lugar más alto. Y quiere decir que el resto está todo inundado casi, ¿verdad?
1: Fíjate, yo por ejemplo le di una sugerencia, le he hecho a esa gente del manejo de agua que están haciendo, el desvío del canal. Se fueron todos. El canal, o sea, según los estudiosos ayer acá de la facultad, dicen ellos que toda la costilla tiene que trabajar de todos los canales grandes. Y yo le dije acá, este canal de Carandaití, el nacimiento es acá, en Cabañacué. Y quitado todo, con la tecnología avanzada, 13 kilómetros de canal y un puente por lo menos 15 a 20 metros, y se une con el canal de Dermasur. Y entonces esa agua que iba a venir a Pilar va a desviar una gran parte ya allí. Ya no va a llegar a Pilar.
0: Sí.
1: Se va a ir allí ya. Y eso es el único aliviadero que estamos teniendo, es donde está la propiedad de usted. Ve, para va a lidiar y cuando ahora está cargando a San Francisco. Pero
0: con todo está cargando, ¿verdad? Que va a dar la una flora.
1: Y fíjate eso, por ejemplo, como nos prometió dar la máquina 320, y al último llevó hacia Cruz Abajo, no sé dónde llevó. Y no se continúa ese trabajo, porque ese es un alivio para...
0: Cabe mencionarle que ese trabajo, ya que estás hablando, no se pudo completar con la máquina de la gobernación.
1: Se
0: contrató máquina privada para hacer eso, para resguardar.
1: ¿En dónde?
0: Vamos a hablar. Y esa zona de que llega a la Laguna Flora.
1: Sí.
0: Eso hizo con máquina privada porque no llegaba con las máquinas ahí, entonces... Uno no puede esperar también, ¿verdad? Para poner en riesgo todo.
1: Nosotros sugerimos, yo le sugeriría al intendente, que el bellaco allá, que una parte de 150 metros, creo que tiene que romper. No hay otra máquina que pueda entrar. Y eso tiene que romperse para que pase ya al Paraná.
0: Bueno, y justamente en la época de los Llanitas era que nosotros acompañamos eso también, cuando Agustín Cueva era el secretario de Obras Viales. Nosotros hicimos todo el recorrido. Desde la Laguna Flora hasta la desembocadura ahí en Cuatía, Estero Punta.
1: Así es.
0: Hasta ahí nosotros fuimos, ¿verdad? Y justamente decía que en ese tramo del Estero Bellaco, que fue un soldado valiente de la guerra contra la Triple Alianza, porque no le dejaba avanzar a nadie. Vos no podés irte en el Bellaco, güey. Naiporio ocultado, bebé.
1: No.
0: Ya surupado, bebé.
1: Sí, no.
0: Entonces, la única máquina que podía atravesar esa era la anfibia. Y cuando eso fue la primera vez que atravesó también, porque los japoneses vinieron con. ¿Cómo se llamaba ese? El que tenía pata, que era. El que tenía también.
1: México. Camo.
0: Camo. Con ese se avanzó un poco, decía, pero ni el camo podía sostenerse ahí, ¿verdad? Porque.
1: Sí, no, es difícil.
0: ¿Cómo
1: es
0: que se llama? Tenía.
1: Es más de alma, imagino yo, pero.
0: Y sí. O bueno, Cope, parece que era un lugar, o sea, es con terreno complicado esa parte, ¿verdad? Y bueno, y justamente ahí lo que se tendría que haber llegado con la limpieza también para que se pueda escurrir rápido.
1: Sí, tiene que salir.
0: Hay que ver, ojalá que en este proyecto que vienen con las maquinarias, que esperemos puedan llegar pronto, porque a fin de mes ya vienen las grandes lluvias, es más. Eso. Se quedó a pocos kilómetros la grande lluvia. Sí. Cruzó Cuatía Corrientes, 200 milímetros llovió en una tarde. Hasta ahora están todos inundados esa gente.
1: Yo te diría una cosa.
0: No tengamos esa experiencia acá, ¿verdad?
1: Y justamente, acá, por ejemplo, Rolón se va a recordar muy bien. Cuando la última, hace 2 años, ¿verdad? Sí. Cuando vinieron máquinas, vinieron de San Ignacio, de toda la zona rural y todo.
2: Sí.
1: ¿Y qué es lo que pasó? Es igual que la gallina, ella con un tema muy pato, o come la blanca, con la máquina crónica, tuvimos allí porque era profundo todo el agua.
2: Así mismo.
1: Y eso es directamente para tapar, no sé qué, la boca de quién. Y esa vez, por ejemplo, yo le dije a ellos, madre mía, dio permiso para que se trabaje 8 días, 15 días antes. Dio permiso.
2: Y
1: después la inundación, después cuando vino la inundación, le llevó canoa, y donde le llevó a esa gente. Ellos no necesitan canoa, siendo que sobre sus techos de su casa está su gallina allí. ¿Qué va a hacer con la canoa? Eso ahora es lo que tenemos que solucionar, eso, que le llegue el agua. Ahora.
2: Justamente, Albino, eso es la preocupación, ¿verdad? Acción inmediata, 2 meses estamos con esto, con todo allí, esa reunión grande que se realizó en la gobernación, ¿verdad? Se prometió la maquinaria y hasta hoy no está apareciendo. ¿Y qué es lo que estamos esperando? Sí, que tuvimos ya, nosotros tuvimos ya varias experiencias ya, ¿verdad? Lo que estaba diciendo don Lacho, ¿verdad? La vez pasada se movilizó mucho del comando de ingeniería, trajo su maquinaria, la ARP trajo su maquinaria, eso, pero ya no se podía hacer más nada ya. Ya no podía más entrar esa máquina en donde tiene que entrar, en los cauces del Montuoso, por decirte, en esos lugares que realmente hace falta. Y hoy con la 320 se puede hacer muchas cosas todavía, hasta el momento, porque esto puede ser de la noche a la mañana, puede cambiar, así como en la Argentina está lloviendo un 200. La de Oruga, eso puede,
0: puede ser útil todavía.
2: Justamente en una inundación en 2018 por ahí, este señor que se jubiló ya del Ministerio de Obras Públicas, Magno, sabe todos estos lugares, Ombojapepaco y la máquina, ojo a un peaja, en este momento puede entrar esa 320. Lastimosamente que no tenemos esa herramienta. Ese es el problema más grande, es que no tenemos maquinaria. Te imaginas, por decirte, hace 15 días estuvimos ahí con esta familia Martínez, ese preocupado, ellos tuvieron que hacer una inversión porque sabían bien, era el lugar así, 100 metros, 80 metros, 20 metros. Y esos lugares, en dos lugares solucionaron ellos, 100 metros y 80 metros, con recursos propios, y pagaron ellos a personales. Pero te imaginas con esta, en nuestra era, tener que no usar maquinaria y tener que decirle a la persona que esté ahí en el agua con este frío, eso. Esto es antihumano también, ¿verdad? No podés así, de esa forma, ¿verdad? Trabajar. Y lo que, por último, Albino, hablando de esto, 13 kilómetros, no es para un trabajo, de acuerdo, y le voy a comprometer al Ministerio de Obras Públicas.
0: Esperamos, esos 13 kilómetros que vos decís, ¿dónde
2: es? Ese es del río Paraguay, de P19, del puente Montuoso hasta Isla Jun, 13 kilómetros. Y
0: okay. Eso es lo que falta limpiar.
2: Eso es fundamental, hay un estudio. Y que meses que se presentó eso. Inclusive los ingenieros te van a dar más datos bien precisos, dónde, en las imágenes, donde bien clara esos árboles caídos que obstaculizan y que eso se tiene que ir quitando, no en forma continuada, no lugares, por decirte, 15 lugares bien claros que se tiene que, la máquina puede entrar y quitar eso, y eso va a hacer a que fluya el agua al río Paraguay.
0: Porque es increíble la fuerza del embalsado que está por año ahí, es impresionante.
2: Otra cosa,
0: esa anfibia, no lo vimos acá en la zona de Alarcón, se subía eso y no rompía el, porque tiene como 3, 4 metros de espesor ya.
2: Y por eso justamente hay que analizar bien esto, ¿verdad? ¿Te conviene la anfibia ahí o te conviene una 320? Y para eso están los ingenieros que hicieron esos estudios, tienen todos los datos actualizados, no hace falta ir ahí.
0: La gente ya se está trabajando
2: y bueno, la misma cosa también, Ñeembucú, hasta hoy día no me hicieron salir de mi duda. Le pedí a todo, a lo encargado del Ministerio de Obras Públicas, a el ingeniero Diego Gómez, eso, prestá, vámonos un poco con tu dron, vamos y a ver en Calle Los Pasos nomás, ahí nomás, para mí, entre la familia Quintana y Romero, ahí nomás el sector. ¿Por qué cada 2-3 años se inunda todo ahí Vallapuá? Porque no llega con intensidad a cómo tiene que llegar estos lados, ¿verdad? A partir de ahí en la derivación y la compuerta. Y bueno, de la derivación y la compuerta, 1.600 metros tiene esa de la derivación y la compuerta. Y ahí hay, no sé, más de 100, 200 personas, pequeños productores afectados por esa cuestión de ese estudio que se ha hecho de eso, esas dos grandes obras.
1: La vez pasada, permiso, la vez pasada estaba recordando al ingeniero Cantero cuando se fue a hacer San Gita. Yo no sé si llegó a instalar el puente ese, pero dijo que cómo estaba Pasupindó y que iba a mandar limpiar aprovechando que la máquina se va de su lado. Y ellos cambiaron un puente principal, cambiaron otro lugar porque se compuso el puente, que era, mejor dicho, el canal principal que tenía. Y al frente está un tortoral, ni siquiera eso abrieron para que el agua pueda entrar en ese puente. Y limpiaron allí a la orilla y me contaron, yo no me quito allá después de eso. Los dos orillas nos limpiaron para que corra el agua por ahí. Estoy aquí.
2: Porque no le da participación a los lugareños, eso pasa, Alvino. Sencillo es la cosa acá. Entre y cuando el Loicoapá supuestamente haya pop, no. Pero tampoco tiene resultado. Lo que hoy nosotros necesitamos es tener resultados y darle participación, escucharles a los vecinos, escucharles y analizar otra vez con la tecnología si está en lo cierto o no está en lo cierto, ¿verdad? Y hacer un trabajo.

0: Informar y estar conectado con la gente en el campo. A mí me pidieron mucha gente que venga otra vez a hablar acá en la radio, porque ellos quieren estar informados de a ver si no tenemos novedades oficial con respecto. Todos nos basamos que queremos tener cuándo llega esa máquina, por lo menos una de las máquinas que llegue y cuándo va a hacer los trabajos.
1: Bueno, el tema de la organización de esos trabajos, se conformó ya una comisión de eso, como se está haciendo en otros lugares. En nuestro departamento estamos viendo que se están conformando comisiones de emergencia.
0: Sí, yo participé en la municipalidad que está también, se hizo un taller con respecto a esto, ¿verdad? Pero no pasa nada, y también está bueno la presentación que tuvieron los barrios acá. 400 problemas tiene acá en los barrios nomás, sin tener en cuenta lo que es Vallapuá, sin tener en cuenta estos grandes esterales. ¿Qué es lo que pasa? Es como si vos no tenés máquina, no podés hacer nada. Y en eso estamos, y necesitamos maquinaria.
1: Digo yo esto, ¿verdad? Porque tenemos la experiencia también que vienen las máquinas y todo el mundo se pelea por las máquinas. Y si no hay una organización...
0: Hay que planificar anticipadamente, si no, yo le estoy pidiendo
1: si
0: esto...
1: Si no hay una coordinación, va a ser...
2: Yo le diría en ese sentido, Molina, se sabe, ¿no? Hay que ser consciente de que tiene que ser montuoso las hermanas Yacaré y Ñimbucú, la máquina grande tiene que traer. No llevar a un pequeño trabajo. Eso grande es...
1: Pero Ubala no escucha, ¿verdad?
2: Así, eso te digo.
1: ¿Dónde hay guapo? ¿Dónde hay guapo? Pero yo ya puedo ganar. ¿Pero dónde hay guapo? ¿Dónde hay guapo ya?
2: Ah, bueno, y eso fue lo que...
1: Por eso no se llegó hasta Sanjita con la limpieza del canal del Loro, ¿verdad?
0: Justamente...
1: Porque la máquina pelota se oye tira para la... porque
0: justamente...
1: Orden de pea, porque orden de pea.
0: Albino.
2: Un error grande, loco. Esa misma máquina.
1: Luego no tenemos que
0: justamente
2: una persona que está tomando llevó hacia Santa Ana allí queriendo traer otra vez montuoso a Ñimbucú, que ese no es su caudal. Él tiene que venir al río Paraguay.
0: Eso justamente, Albino, yo, Lacho, le está a los referentes, eso de encargado de la secretaría, eso le estaba pidiendo una reunión con todos nosotros. Nosotros también somos personas referentes, también que tenemos opiniones bien claras de la situación en cada situación, y que debemos planificar las cosas, ¿verdad? Que no venga la máquina y no estemos peleando. No, esto no, tenemos que tener todo bien claro ya cuando llegue esa máquina, dónde realmente se va a bajar y dónde se va a dar los inicios, tener anticipadamente, que cosa que hasta hoy no tenemos, Alvin.
1: Yo, mi único pedido que tengo es que se organicen y que no vengan las máquinas allá, ellos tiran para, porque por orden superior, AFE por orden superior, AMO por orden AFE, no llega después la trabajo.
0: Es
1: lo que suele pasar, ¿verdad? Para que no volvamos a repetir los errores de años y años que solemos tener, ¿verdad?
0: Yo estuve hablando con personas que quienes están en el manejo de agua, le estuve pidiendo esto, ¿verdad? Que podamos reunirnos un poco este fin de semana, y ellos también no tienen ninguna novedad de cómo estar cansado, porque ya se nos ríe todo, porque no tenemos una información bien precisa y no podemos hacer nada. Pero ¿qué es el problema? ¿Por qué nosotros no podemos planificar entre nosotros y decirle a nuestras autoridades, ya acá tenemos ya esto, y cuando viene la máquina que nos diga cuántas máquinas están en camino, cuánto van a llegar y qué día van a llegar, y estas máquinas se va a ir, esta anfibia se va a ir a este lugar, y porque acá nosotros tenemos bien claro el panorama, Ñimbucú necesita una anfibia. El montuoso quizá con la 320 hoy se puede trabajar, no precisamente la anfibia. Las hermanas sí que necesitan la anfibia. ¿Por qué? Porque son esterales de profundidad. Pues yo te digo porque es lo que conozco acá nomás. ¿Por qué? Porque yo estoy constantemente conversando con los lugareños, con la persona, por decirte, don Pérez, que esté aquí de Ilajú. Estoy en permanente comunicación. El doctor Gutiérrez también. Me das informaciones actualizadas. ¿Cómo está esta cuestión de Ilajú que va al río Paraguay? El mismo, la ingeniera Lisa Chamorro, el ingeniero Toledo, ellos saben que con una 320 nomás se puede trabajar. El ingeniero Cantero, no sé, pero quizás seguramente tiene también la información.

0: Entonces, ¿por qué? ¿Qué es lo que estamos esperando? ¿Por qué no traemos las 3:20 y iniciemos los trabajos? Es lo que queremos escuchar. Siempre le digo al ingeniero Cantelo, a Rolando Espínola, ¿cuándo vamos tu máquina vamos a tener para los trabajos? Y no sé, tal. No, vamos a ser bien claros. Pues acá en la radio también yo escuché ya que el brazo largo tenía que haber, hace 3-4 meses tenía que estar haciendo esos trabajos en Ñeembucú y que nunca hicieron.
1: Bueno, esperemos acá, que se pueda
2: acá, eso. Acá fue que decayeron muchísimo, inclusive los pobladores mismos, los productores, decayeron ya, porque ya no confía más en la palabra de las autoridades. Porque sinceramente es fácil irse junto a ellos. Muy fácil, ellos se expresan a nosotros que tal fecha, y nos mienten.
1: Está el compromiso, pero no...
2: No, nunca cumple. Fíjate acá, por ejemplo, ¿qué pasó, por ejemplo, en Villalbín? Yo le dije bien a mi caballero. Ojo, así. No, y el gobernador me prometió que la limpieza de acá, porque Víctor no se enojó inclusive con nosotros porque se comenzó a aquellos lados. ¿Y por qué se comenzó a aquellos lados? Porque la máquina no tiene transportador ni nada. Entonces hace ya eso y después tiene que venir a continuar. Y, no, eso tiene que terminarse, Manolacho. No se haya preocupado, se va a terminar con la máquina, joma cerrito. Eso ya, después de la creciente va a venir acá. Eso ya se vaya.
0: Así.
2: Bueno, adiós, pampa mía, yo no nada.
1: Ojalá que podamos organizarnos. El principal problema nuestro es la organización muchas veces. Y, bueno, ojalá que se pueda esto.
2: Yo
1: bueno,
2: le agradezco de todo corazón a ustedes por permitirnos de estar, aunque sea, por lo menos hemos reclamado. Mi radio es una peña de vida. Hasta la loñera y paja no tiene, sinceramente, verdaderamente, un trascendencia lo que nosotros decimos. ¿Y por qué, por ejemplo, yo y Ricardo, yo le dije, renunciamos nosotros al manejo de agua? Pues hasta ahora, oye, y pa, no tenemos peso. O sea, otro peso estábamos ahí, vamos, no, el collín de ahí, o el chavallín de ahí. Y así vamos yendo y esperemos que alguna vez tengamos autoridades que verdaderamente vean que el mayor ingreso de dinero que mete es la ganadería.
0: Así mismo.
2: Y hay que mezquinarlo. Así y no, mismo. Ellos no quieren mezquinar, no importa a ellos. No le interesa. ¿Y qué te dice la gente? En de paz. ¿Y después qué vas a comer? Después de uno o dos años, ¿qué vas a comer? Es si eso es tu fábrica, tu producción. Y vos tenés que mezquinar eso. Y la única forma de mezquinar es si tener, yo por ejemplo, procuro armar si tener campo holgado. Pero ¿qué me sirve si inunda todo los hormigueros? De solución allí, de
1: totalmente.
2: Millones de gracias.
1: Muy por bien. Gracias por la visita. Sí, gracias, Javier. Gracias, Nicolás Lacho Morillo.
3: La orden.
1: Gracias. 10 de la mañana, 59 minutos. Cumplimos con la pausa, ya volvemos.
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0: Muy bien, 11 de la mañana, 11 minutos, 9 grados la temperatura hasta ahora en Pilar, ¿eh? Esto vamos a repetirlo, ¿verdad? Por pocas veces se da que tengamos una temperatura ya casi promediando el mediodía con menos de 10 grados, ¿eh? Fría la mañana, fría la mañana. Y claro, pero pocas veces tenemos esta temperatura. Bueno, hoy se recuerda el día de San Lorenzo. Y bueno, acá en nuestra ciudad tenemos un populoso barrio, barrio muy conocido del barrio San Lorenzo, que está de festejo, está de parabienes, y está en línea el señor Damián Martínez, que es el presidente de festejo del barrio San Lorenzo. Don Damián, ¿cómo está? Buen día.
1: Buen día, señor. Buen día, don Albino. Va con el aporte.
0: ¿Todo bien?
1: Audiencia.
0: Nos imaginamos con toda la alegría del festejo ahí de barrio San Lorenzo, sí. Un barrio muy conocido acá de Pilar.
1: Así mismo, don Albino. Así mismo. Ay, no, en el pueblo chico de Yaculañe, es allá.
0: Sí.
1: Colabre Santo Patrono, ahora este día. Ayer tuvimos una fiesta bailable. Y justo y te dije, está la gente de todos los barrios. Uyapay, güey.
0: Pero qué bien. ¿Y qué sobra todavía de festejo, presidente?
1: Hoy la parte de religiosa, don Albino. La parte religiosa, justamente vino también la Virgencita, nuestra Virgencita del Pilar, vino a, como era, compartir con nosotros nuestro cumpleaños, por decir una forma allá. A Coca-Arula, 6:30, ya le con la procesión por las calles del barrio, a Pilar en Misa Central, a las 7 más o menos, con en compañía de nuestra Virgen del Pilar. Opea inhala proyecto y una rifita que estábamos organizando con la comisión, opea la sorteo a ver. Eso es lo que está restando para el resto de la jornada.
0: Qué bueno. Ya la fiesta se realizó anoche, ¿verdad?
1: Sí, anoche fue nuestra fiesta, don Albino. Nuestra fiesta, en fin, al fin y al cuenta se hizo un día antes, ¿verdad? Por el tema mismo de la disponibilidad de la gente misma. El 9 lo festejamos y la hora de cumpleaños, en la víspera. A las 12, lo popular, las felicidades o palabras de fiesta, pues allá este día solamente la parte religiosa, la embriaga breveina.
0: Y bueno, ahí por ahí te iba. Ahí, siempre ahí alrededor de la plaza San Lorenzo, ¿verdad?
1: Sí, señor. Enfrente mismo tenemos una hermosa plaza ahora. Uh-huh. Un mango canchita, güey. Canchita San Lorenzo, con una plaza.
0: Famoso.
1: Pero festeja en algún.
0: Muy
1: sí,
0: bien.
1: Así mismo, no olvido.
0: Y bueno, ¿y la convocatoria de la gente?
1: Sí, señor. A las 18:30 la procesión de la imagen por las calles de nuestro barrio.
0: Uh-huh. ¿Y la procesión va a ser a pie o con vehículo?
1: A pie va a ser. A, uh-huh. a pedido de los vecinos, uh-huh, va a ser a pie, don Albino.
0: ¿Y cuál va a ser el recorrido, presidente?
1: Vamos a salir de nuestra capilla. Vamos a dirigirnos hacia la calle Capitán Vado, a Upero Yereta Rojasape Avenida, a una cuadra de la avenida, esa sería la Tequera, equivocado, frente al famoso Bomería El Jefe.
0: Ajá, sí.
1: Rojasata Upeipi, dos cuadras, vamos a venir por la calle de la Metalúrgica San Lorenzo, de Ismael Bobadilla. Jaupellar o Yuma directo llega a la capilla.
0: Muy bien. Y bueno, nuestro prócer del barrio ahí, Maelo Badilla.
1: Exactamente. Ángalo en Iquitinja, en la municipalidad, pues hay que apuntar al otro barrio, ¿ves? Pero ellos no aceptan hasta ahora que ellos no son del barrio San Lorenzo, ellos dicen. Entonces,
0: y particular, vamos, San Lorenzo quedó de la avenida Irala hacia el este, ¿verdad?
1: Hacia el este, sí, señor, así mismo. Habló toda la vida de San Lorenzo Guaje.
0: El otro lugar que era más característico también se quedó en otro barrio, era San Roque, ¿verdad?
1: En, En San Roque quedaron, sí, ah, así yeah. mismo es. Ja, entonces, pues, ahí no era un bollero vía mi jamás, yo me cuido a los asos, está un pollo lado. Y que tú van a andar y por ahí, pues, la gente de San Roque allá.
0: Pe invadí mi abuela y terreno y lugar.
1: Exactamente.
0: Muy bien. Así estaba, presidente, agradecido por todas estas informaciones y, bueno, desearle éxito en esta festividad de San Lorenzo. Y bueno, que le salga todo bien de lo que sobra del festejo,
1: Muchísimas gracias, don Albino, muchísimas gracias. Le quiero mandar saludos a toda la gente de San Lorenzo, a los Lorenzo y Lorenza doña de cumpleaños de don Albino. A todos, un pollillo primario de temporada.
0: Y Santo Arare.
1: Sí, así mismo.
0: Muy bien, estaban a mirar, muchas gracias, muy amable.
1: Listo, muchas gracias, Nalino, hasta
0: muy
1: luego.
0: Muy bien, hasta luego, el presidente de la Comisión de Festejo del Barrio San Lorenzo, el señor Damián Martínez, comentándonos lo que sobra todavía de la festividad de San Lorenzo Ara. Bueno, vamos a estar cerrando un poco más antes de lo habitual nuestro espacio, porque tenemos cápsula de la EBI, que va a ir a las 11:25. Entonces, en minutos más ya estamos cerrando nosotros. 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Muy bien, 11 de la mañana, 20 minutos. Cerramos el trabajo de hoy de Ñeembucú Avanza. Que pasen ustedes feliz resto de jornada. Nos encontramos mañana con más informaciones. Que pasen bien. Hasta mañana.

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3: Ariel el Aventurero.

0: Hola amigos del primer grado, soy Paya, un guacamayo, y me encanta volar con ustedes por mundos llenos de cuento e imaginación. Hoy quiero presentarles a Ariel, un niño muy creativo que ama leer y deja volar su mente. Cada libro que abre se convierte en una nueva aventura. ¿Saben qué? Ariel no solo lee historias, ¡las vive! Cuando Ariel lee, se imagina como un héroe diferente cada día. Caballero, pirata, astronauta o superhéroe. A veces crea robots, otras cocina deliciosas pizzas o sueña con explorar estrellas y galaxias. Esta historia nos recuerda que leer nos permite soñar sin límites. Así que, abran bien los ojos y el corazón, porque está por comenzar una gran aventura. ¿Listos para leer juntos? ¡Vamos! Ariel es un niño al que le encanta leer. Vive con su familia en la ciudad de Pilar, departamento de Ñeembucú. Es muy creativo y disfruta leer o escuchar cuentos. Cuando lee, imagina que él es el héroe de cada historia. A Ariel le gusta jugar a la pelota en el patio de su casa. A veces juega solo y otras veces con sus amigos. Un día, se imagina que es un caballero valiente, vestido con brillante armadura, listo para salvar el día. Otro día, se convierte en un pirata audaz que navega por océanos misteriosos, buscando tesoros escondidos. A veces, es un técnico de robots, construyendo máquinas increíbles junto a su gato Totito. Otras veces, se transforma en un chef famoso, preparando las pizzas más ricas del mundo, con mucho queso, mozzarella y pepperoni, por supuesto. Sueña también con ser un astrónomo, observando los planetas y las estrellas desde su telescopio. También se imagina remando un kayak, compitiendo en ríos llenos de emoción y aventura. En algunas ocasiones, se siente como un astronauta que viaja al espacio y descubre nuevos planetas y galaxias. Y en otras, se convierte en un superhéroe, siempre listo para ayudar a los demás y hacer el bien. Ariel tiene una gran imaginación y siempre está listo para nuevas aventuras.
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A la audiencia de la radio, muy buenos días. Estamos en el informativo deportivo por Radio Carlos Antonio López. Emisión de hoy, lunes 10 de agosto del 2026. A un mes del aniversario de ZPOC, Esteban Marino Benítez. A un mes del aniversario de ZPOC. O dos meses. No, un mes. 10 de septiembre. Agosto o septiembre. Sí, un mes. Un mes. Exactamente. 64 años, muy bien, ahí está. Bueno, se está jugando parcialmente la segunda fecha, segunda etapa del campeonato de la Liga Pilarense de Fútbol. El sábado estaba programado dos partidos. En Juvenil Primera, 4 en total, en dos escenarios, y no se disputó, y así como están las cosas, se va a jugar hoy. Los partidos que estaba programado para el sábado. Pasa para hoy. La programación en el contraalmirante Ramón Enrique Martino del Club General Díaz a las 18:30 en Juvenil, luego en Primera, primero de mayo. Y en el Hércules Aliana del Club de América van a jugar en Juvenil, Tres Corrales versus Capitán Vado. Y en Primera, América versus Capitán Vado. Ayer sí se jugaron los partidos en el Municipal de General Díaz, en Juvenil y Primera, entre 24 de marzo y Deportivo Guastupueño. Primera ganó 24 de marzo 3-2. Goles de Isidro Negrete, Manuel Ramírez y Porfirio González para el equipo ganador. 24 de marzo. Los goles para el Deportivo Guastucueño fue obra de Sergio Isfran en las dos ocasiones. Y recordando que el pasado miércoles el Unión le ganó 3-0 al General Díaz. Goles de Carlos Cañete, Eide Rojas y Kevin Matías Vázquez. En la Serie B ya se cumplió la fecha, la segunda, con las puntuaciones de esta manera. Deportivo Unión, 6 puntos ya clasificado, 24 de marzo. Y General Díaz con 3 van a definir en la última fecha su clasificación. Y el Deportivo Guastucueño ya lastimosamente está fuera por cumplir la próxima fecha. Sin punto. La próxima fecha, Deportivo Unión con 24 de marzo. Para asegurar el primer lugar, el Deportivo Unión, el 24 de marzo, para clasificar. Y en el otro partido, General Díaz, Deportivo Guastucueño. General Díaz ganando, va a esperar el resultado del Unión 24, esperando que el Unión pueda darle una mano y ganar su partido, por supuesto. Un triple empate en este
en esta serie. 24 de marzo, General Díaz y Deportivo Guasucueño pueden llegar a 3 puntos. En el hipotético caso que el Unión le gane a 24, Unión iría a 9, aseguraría su primer lugar. El 24 va a quedar con 3 unidades y Guasucueño le gane a General Díaz.

Entonces se van a dar un triple empate. En la Serie B, las posiciones: primero de marzo y Capitán Bado 3 puntos, primero de mayo y América sin puntos. Hoy ya puede haber uno o más clasificados, o ninguno, o ningún clasificado también, de acuerdo a los resultados. Ganando primero de marzo y Capitán Bado, van a asegurar su clasificación y van a quedar fuera ya primero de mayo América. Ganando primero de mayo y América, igualarán en puntaje y se va a definir en la última fecha los clasificados. Ganando primero de marzo, va a clasificar, como decíamos, al igual que Capitán Bado, y ya van a quedar fuera los equipos de primero de mayo y América. Repito, puede haber dos clasificados, como así dos eliminados, o también pueden haber igualdad en puntos, o también puede haber un clasificado y un eliminado. Vamos a repetir los partidos de hoy. En el contraalmirante Ramón Enrique Martino, del Club General Díaz, en juvenil, luego en primera, primero de marzo versus primero de mayo, y en el Hércules Aliana del Club de América, los equipos que van a estar jugando ahí en juvenil: Capitán Bado Tres Corrales y en primera Capitán Bado América, o América Capitán Bado. Las posiciones en la categoría juvenil: primero de mayo y Tres Corrales en la Serie B están con 3 puntos. Sin puntos están Capitán Bado y primero de marzo. Esto en la Serie A. En la Serie B, General Díaz, 24 de marzo, y Deportivo Guastucueño, 3 puntos. Y Deportivo Unión ya sin chance de pasar a la siguiente etapa, sin punto alguno. Hoy puede clasificar uno o dos más equipos en la categoría juvenil, o puede ser igual condiciones de lo que estábamos diciendo de los partidos en primera. Así que va a estar bastante interesante, bastante emotivo seguro va a ser, porque cada gol va a valer y mucho hoy, y especialmente si se consigue la victoria para así continuar en el campeonato en la serie, en este caso en la segunda etapa, en la semifinal ya, avanzar de la segunda etapa a semifinal en las dos categorías, en juvenil y la categoría primera, campeonato de la Liga Pilarense de Fútbol, homenaje a los periodistas deportivos de Pilar. Vamos a campeonato nacional B, porque ayer se jugaron partidos de este campeonato y la ciudad de Pilar
Sede de uno de los partidos. En el Emilio Sisul del Club Capitán Vado, el Club Social y Deportivo Unión recibió al equipo del 3 de febrero de Ciudad del Este, con algunos jugadores muy conocidos, como Tobías Vargas, su portero, como Pinti Álvarez, que es el delantero que estuvo por Sol de América, pasó en otros clubes, estuvo por Guaraní, si mal no recuerdo, también. Y bueno, ese es uno de sus jugadores. Y igualó 1-1, igualaron 1-1. Wilmar Morales fue el autor del empate para el equipo pilarense. Se frenó el puntero. Y bueno, lastimosamente la Unión no pudo aprovechar esto, porque si ganaba, creo que estaba muy bueno. Sigue estando en la tabla, el último en la tabla, teniendo en cuenta que el otro ganó. Los resultados que se dieron: Reiter Jorrales 2, Guaraní de Mingaguazú 0, Pastoreo le ganó a Guaraní de Fram 2-0. Quinceno Fútbol Club y Ciudad Nueva empataron 0-0. Y Deportivo Unión Atlético 3 de febrero de Ciudad del Este igualaron 1-1. Cumplida la tercera fecha de la segunda etapa del Nacional B, Guaraní de Fram sigue siendo el puntero con 6 unidades, pero ahora ya acercado por Quinceno Fútbol Club, que está con 5, al igual que el Atlético 3 de febrero y Ciudad Nueva. Le sigue R.I.T. Jorrales con 4 puntos, Pastoreo Fútbol Club con 3, Guaraní de Mingaguazú con 3 y 1 punto para el Club Social y Deportivo Unión. Así están las cosas por el campeonato del Nacional B. Atención, que ya en el mes de septiembre se va a estar jugando el campeonato nacional de Interligas, fase departamental, organizado por la Federación Ñembucú de Fútbol. Campeonato nacional de Interligas, que es de la Unión del Fútbol del Interior. Ya está la información correspondiente a las ligas, a las 4 ligas de la federación, o que son integrantes de la Federación Ñembú de Fútbol. La federación ya le comunicó que el Campeonato Nacional de Interligas tiene su fecha de inicio el domingo 13 de septiembre. Las categorías son masculino mayores y sub-16 y femenino mayores este año. Y así comienzan las cosas. Se conformarán dos grupos. En un grupo, Liga Ganadera, Liga Pilarense, y en otra llave, Liga Alberdeña versus Liga Oliveña. Así están las cosas. Esto seguramente van a ir confirmando, pero sí, lo cierto es que la participación de las ligas es de carácter obligatorio, dice. Masculino mayores, sub-16 femenino,
No, no. Masculino mayores y tú 16 masculino. Y femenino mayores. Y la fecha de inicio el 13 de septiembre para la fase departamental. Ya a un mes nada más, ya ahí nomás ya está el inicio del campeonato nacional B. Vamos a estar esperando cómo se organiza la Liga Pilarense para enfrentar la etapa departamental del campeonato nacional de interligas en estas categorías. La divisional va a tener a su cargo el equipo o la selección sub 16 y la de mayores, por supuesto la liga, y femenino. Vamos a ver si deja alguna comisión de padres la participación del equipo femenino o directamente la liga va a tener a su cargo también el equipo femenino de la Liga Pilarense de Fútbol. Vamos a al campeonato de la Asociación Paraguaya de Fútbol. Ni Olimpia ni Cerro. Increíble. 4 partidos jugados y perdieron 3. Solamente un partido ganado ahora por Olimpia y Cerro, que están en la novena y décima posición. Los resultados. Recoleta el pasado viernes le ganó 3-1 a Rubio Ñu. Ameliano le ganó 1-0 a Cerro Porteño el pasado sábado. Y 2 de mayo le ganó a la Olimpia 1-0. Ayer San Lorenzo perdió ante Sportivo Luqueño por 2-0. Importante victoria para el Sportivo Luqueño porque va a sumar para su promedio. Nacional y Guaraní igualaron 0-0 y hoy se cierra la fecha número 4 a partir de las 18:30, Libertad Trinidense. Las posiciones, a falta de un partido para completar la cuarta fecha, 2 de mayo es el puntero con 10 puntos por ahora. Trinidense está con 9. Trinidense de empatar va a llegar, va a igualar al 2 de mayo. Ganando va a ser único puntero. Perdiendo va a quedar como escolta. 2 de mayo tiene 10 puntos, decíamos. Trinidense 9. Con 7 puntos están Guaraní y Deportivo Recoleta. Con 6 están Libertad, Sportivo Ameliano, Sportivo Luqueño también está con 6. Con 5 puntos está Nacional. Con 3 están Olimpia Cerro Porteño y San Lorenzo y Rubio Ñu están con 1 punto cada uno. El promedio general del descenso. San Lorenzo está con 0,615. Rubio Ñu está con 0,923. Sportivo Luqueño está con 1,175. Ameliano está con 1,254. La tabla del promedio del descenso.

0: Rodrigo Villalba de Libertad, también con dos. Steven Moreira del Sportivo Ameliano con dos goles. Los goleadores del campeonato de la Asociación Paraguaya de Fútbol. La próxima fecha se abre el viernes para dar continuidad ya a la quinta fecha, y de ahí el más personal ya en el futuro clásico, que va a ser la sexta fecha. Vamos al campeonato nacional de handball, clasificatorio o eliminatoria zona sur. En la U19 masculino, Pilar recibió a su similar de Fram Itapúa. Fue victoria pilarense 33-19. Y en la rama femenina, U18, Pilar le ganó a Fram 29-21. Recordando que Pilar había ganado sus cuatro partidos, tanto en U13 femenino, U14 masculino, U18 femenino y U19 masculino, a San Juan. Y ayer le ganó a Fran en esas dos categorías, porque el seleccionado de Fran en este caso no tiene estas categorías de U13 femenino y U14 masculino. Vamos a repetir los partidos programados para el día de hoy. A partir de las 18:30 en el contraalmirante Ramón Enrique Martino del Club General Díaz van a estar jugando. En el General Díaz van a estar jugando en juvenil, luego en primera, primero de marzo versus primero de mayo. En el América, a partir de las 18:30 en juvenil, Tres Corrales versus Capitán Vado, y de fondo, categoría primera, entre América y el Capitán Vado. La programación de partidos para completar la segunda fecha, segunda etapa del campeonato de la Liga Pilarense de Fútbol. Estamos llegando al final de otra emisión de nuestro noticiero deportivo. Muchas gracias por prestarnos tu atención. Será hasta mañana.
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0: mediodía en toda la República del Paraguay. Oyentes, buenas tardes. Estamos en el Radio Periódico del Mediodía por Radio Nacional Carlos Antonio López. Jornada de hoy, lunes 10 de agosto del año 2026. La temperatura en estos momentos, 14 grados en Pilar. La humedad del 74%, viento sur a 10 kilómetros por hora, con ráfagas de hasta 25 kilómetros por hora. Plafón 2000 metros, cielo parcial nublado, visibilidad 20 kilómetros. La presión atmosférica 1022.9 milibares. Al respecto de las condiciones del tiempo, Jorge Acosta Román desde el Aeropuerto Internacional a Requerimiento, Carlos Miguel Jiménez de la ciudad de Pilar, compartió las perspectivas meteorológicas para los próximos días en esta zona del país.
1: Más frías volvieron, pero no gélidas como las que tuvimos por julio, por ahí fines de junio. No esas temperaturas, ¿verdad?, que estaban por debajo de los 5 grados. Ahí estamos en torno a los 10 grados, 9 grados, pero la sensación térmica sí está bastante baja porque el viento y la humedad están haciendo lo propio, ¿verdad? La temperatura de lectura, por ejemplo, ahora es de 10 grados, pero la sensación térmica, lo que se sienta andando por la calle y en la piel, es de 8 grados. Esto debido al viento sur que está a 10 kilómetros por hora con ráfagas de 20 kilómetros por hora y la humedad que está en 84%. Entonces estos elementos hacen que sintamos más el frío realmente. El cielo, bueno, se presenta parcialmente nublado, plafono techo 2000 metros, la visibilidad es normal de 20 kilómetros y la presión alta también, 1018.4 hectopascal o milibar. Es para cuidarse también para los hipertensos, cardíacos, bueno, porque claro, esto también influye en el cuerpo, ¿verdad?, en el estado anímico. Como también en la presión arterial del cuerpo, la presión atmosférica tiene una influencia. Las condiciones climáticas. Bueno, en lo que refiere al pronóstico, estamos con chances de lluvia otra vez para mañana. Tiene una línea de inestabilidad, no del sur oeste, no es un frente frío, pero es una línea de inestabilidad que entraría del oeste noroeste. Sí, viene una corriente de aire de la cordillera, va a formar nubosidad, chances de precipitaciones, no hablamos de acumulados significativos importantes, pero algo se haría sentir en la jornada del día martes, que se presentaría mayormente cubierto con chances de precipitaciones, temperaturas entre 10 a 13 grados nada más, por eso hablamos de una jornada fría, también para el día martes, hoy apenas también una máxima de 15 grados estamos esperando, ¿verdad? Las chances de precipitaciones y el cielo mayormente cubierto persistiría para el día miércoles. Las lluvias hasta la mañana del miércoles podrían estar, no hablamos por esos acumulados importantes, pero ahí se habían sentido a diferentes horas del día, entre el martes y hasta el miércoles por la mañana. Por la tarde tiende a cesar estas chances de precipitaciones, pero persistiría la nubosidad. El jueves el sol nos hace un guiño, alta y baja ahí, un prende y apague, un corecocha, pero estaría mayormente nuboso, cielo mayormente cubierto a nuboso, alguito de sol podríamos tener, las temperaturas entre 12 a 18 grados. Y el viernes vuelve a encapotarse totalmente, mayormente cubierto, temperaturas entre 14 a 19 grados. Para hacer ya una pincelada de lo que vendría esta semana, vamos a ir actualizando cualquier cosa, pero inicialmente esta es la proyección del comportamiento del tiempo que tenemos para Pilar y gran parte del departamento se daría en estas condiciones.
0: Hora 12:06, Gacetilla de Prensa de la entidad binacional Yacenetá. Arte musical tuvo su gran noche en Paso de Patria. Numerosos artistas departamentales dieron realce al festival artístico Ñandetaba Ñemomorá, realizado el día sábado último en la ciudad de Paso de Patria, para conmemorar el bicentenario del nacimiento del mariscal Francisco Solano López. La actividad se desarrolló en el anfiteatro de Paso de Patria, combinando danzas y música con la activa participación de jóvenes artistas locales. Vicente García, gestor cultural, reseñó la histórica fecha refiriéndose a la comunidad de Paso de Patria y la figura del héroe máximo del Paraguay, el mariscal Francisco Solano López. La concurrencia pudo disfrutar de un colorido espectáculo en esta ciudad ribereña que se caracteriza por ser destino del turismo de pesca. La actividad cultural fue respaldada por la entidad binacional Yacenetá, la gobernación y otras instituciones. Gacetilla de prensa de la entidad binacional Yacenetá. Continuamos con el desarrollo de las noticias. Cuadrilla especial de Senatur llega a Humaitá para preservar su patrimonio histórico. La intendenta municipal de Humaitá, profesora Telesfora Villalba, informó que se aguarda para la fecha la llegada de una cuadrilla especial de la Secretaría Nacional de Turismo, Senatur, que dará inicio a los trabajos de limpieza y mantenimiento de la estructura de la histórica ruina de la iglesia de San Carlos. La jefa comunal destacó que la rápida respuesta obtenida fue posible gracias a las gestiones canalizadas a través del gobierno departamental y el acompañamiento del vicepresidente de la República, Pedro Aliana, ante la Senatur. Igualmente, de forma paralela, permitirá el reinicio de obras para el futuro mirador sobre el río Paraguay.
2: Mismo, desde el primer día que asumimos el gobierno municipal, una de las grandes preocupaciones fue de mantener los sitios históricos, y acá tenemos la vista de la ruina. Y hicimos nuestras gestiones correspondientes ante el gobierno departamental y fue grata la noticia que muy rápida tuvimos la respuesta, agradecida por eso, por la respuesta del gobierno nacional a través de la Secretaría de Senatur. Y hoy estamos esperando, ya la cuadrilla está en camino, esta tarde se instala acá en Humaitá para empezar el trabajo de la limpieza de la ruina. A través de la Secretaría de Senatur, las cuadrillas que vienen de Trinidad, que son especialistas y que al mismo tiempo van a estar formando acá a personal para realizar posteriormente las limpiezas correspondientes. Mismo, estamos en esas gestiones de... O sea que el periodo que estoy ocupando acá en este momento es la de tratar de organizar y encaminar proyectos que beneficien a la comunidad. Y estamos en ese sentido trabajando para contar con ese equipo de trabajo. A la vez agradecer que ustedes nos acompañen y nos den su espacio. Ya también próximamente vamos a estar divulgando de otra respuesta que tenemos para el municipio, que hicimos también gestiones, la continuidad del muelle mirador de Humaitá.
3: Qué bueno.
2: Ya se encaminó también eso y va a empezar todo de vuelta. Ya se contactaron conmigo ingeniero responsable de la obra y estarán próximamente también de vuelta iniciando esta obra.
3: Qué buena noticia. Qué bueno.

0: jefa comunal del distrito de Humaitá señaló además que la municipalidad lleva adelante una auditoría interna para conocer con precisión la situación administrativa y financiera de la institución de cara a la culminación del actual periodo de gestión.
1: Estamos nosotros finalizando lo que es la auditoría interna acá con el equipo que me están acompañando y realizando las conclusiones pertinentes, verificando todo lo que, cómo quedó. Ya muchos están visualizando en las páginas lo que estamos divulgando al respecto. Y es cierto, es una tarea difícil, cada día se presentan situaciones, pero estamos encaminados hacia organizar la casa, la institución. Sí, muchísimas cosas, trabajar con proyectos y partiendo siempre de la necesidad de la comunidad. Trabajé en la Junta durante este periodo y siempre fuimos críticos ante ciertas situaciones, pero lastimosamente éramos mayoría, pero se han dejado constancia de en qué no estábamos de acuerdo y resguardando siempre lo que debería de hacerse con transparencia. Y la riqueza del distrito de Humaitá es los sitios históricos y tenemos que prepararnos para explotar esa situación, porque al turista hay que, como siempre se dice, hacerle gastar, y el punto máximo es de visitar los lugares históricos, que tenemos varios, empezando de Arroyo Hondo, Humaitá, La Ruina, Curupaytí, y así como dice el nombre, la fortaleza, y esa fortaleza debe ser el punto de desarrollo para el distrito. Y es un compromiso bien grande para la nueva autoridad que va a asumir en el próximo periodo.
0: Intendenta de Humaitá, Telesfora Villalba, esta mañana en entrevista con Radio Nacional, Carlos Antonio López. 12 horas 13 minutos. Gobernación de Ñeembucú, a través de la Secretaría de Obras Viales, continúa ejecutando un amplio operativo de limpieza y despeje de cauces hídricos y canales de drenaje como parte de las acciones preventivas ante los pronósticos de intensas precipitaciones para el departamento. Al respecto, el secretario de Obras, Rolando Espinosa, informó que actualmente los trabajos se concentran en el arroyo Aguapeú, donde con la colaboración de la Municipalidad de Cerrito se realizan tareas para despejar y mejorar el cauce del arroyo. Asimismo, señaló que los equipos avanzan en el canal Dermasur, iniciando los trabajos desde Arroyo Hondo, en el distrito de Humaitá. El objetivo es continuar progresivamente con la limpieza hasta Desmochados, con un plazo estimado de 2 meses para completar dichas tareas.
2: Nosotros, por instrucciones del gobernador, estamos priorizando todo lo que es limpieza de cauces hídricos en el departamento de Ñeembucú. Todos los equipos que tiene el gobierno departamental destinado para o especializado para la limpieza de cauces hídricos están ahora mismo trabajando. Nuestra retroexcavadora anfibia, justamente en la otra ocasión estuvo comentando el intendente de Cerrito, Hugo Iván Ayala, ex intendente, Dios mediante, próximo intendente nuevamente del distrito, me estuvo comentando que por primera vez está llegando una anfibia en su distrito. Después, si todo sale bien, queremos pasar hacia el sector de Laureles, en el sector de Piraguazú, donde también por primera vez va a estar entrando este equipo ahí en el distrito. Estamos haciendo una limpieza importante en el arroyo Aguapeú. Estamos atravesando ahora un tramo de 2.700 metros aproximadamente de puro monte, donde hay un montón de árboles caídos. Estamos trabajando fuertemente con la intendenta de Cerrito, con todo el equipo de funcionarios de Cerrito, concejales, ciudadanía en sí, donde ellos en dos embarcaciones van delante de la máquina de la retroexcavadora anfibia, con motosierra, con machete, con piola, haciendo un desmonte prácticamente en el agua. para que la retroexcavadora anfibia pueda seguir avanzando, ¿verdad? Y van echando y la anfibia va, lo que va quitando del agua, ¿verdad? Lo que va cayendo, ¿verdad? Las ramas, los troncos, y vamos avanzando un poco lento, pero vamos avanzando. Una vez que salimos de ese monte, ya es campo, es ya cielo abierto, ¿verdad? Donde tenemos que hacer una limpieza de un embalsado importante ahí que está obstruyendo el drenaje del agua. Hay algunos bancos de arena también, y es del arroyo Guapel donde va y desemboca en el Paranamí. Eso va todo al río Paraná después, ¿verdad? Una vez terminado ahí, queremos entrar hacia el sector de Piraguazú, del arroyo Piraguazú, ya hacia el sector de Laureles, donde el Piraguazú desemboca justamente aquí en esta laguna, en el Aguapel, y eso va todo hacia el Paranamí, por ende hacia el río Paraná después, ¿verdad? Conectar todo. Entonces, un sistema de drenaje espectacular que pueda un poco dar alivio, ¿verdad?, a esos dos distritos, Laureles y Cerrito, ¿verdad? En Villalbín ya estuvimos. Tenemos pendiente entrar con una retroexcavadora convencional, probablemente vamos a usar la del Ministerio de Obras Públicas para hacer un trabajo de limpieza y canalización en el sector de San Francisco. Nosotros hicimos del sector de la laguna de Villalbín hasta Manantiales, una limpieza para tener una canalización de nuevo con nuestra anfibia. Y eso va a ir todo hacia el sector de Mayor Martínez, también donde nos estamos distribuyendo con el Ministerio de Obras Públicas, ¿verdad?, para que pueda hacer toda esa limpieza en ese sector de la famosa Laguna Flora, y que vaya pudiendo hacer la limpieza correspondiente. Tenemos una retroexcavadora de brazo largo del gobierno departamental que se largó en el puente de Arroyo Hondo, Humaitá del distrito. Humaitá está luego sobre el camino de Ripio, camino a Humaitá, pasando un poquito el desvío de Boquerón. Hoy ese ya está saliendo hacia el sector de General Díaz, de Puesto Torres hacia el asfalto, donde ya está alcanzando aproximadamente unos 6 kilómetros por ahí de limpieza, primero del Arroyo Hondo, eso se empalma después por el canal de Hermasur, va saliendo ya hacia Puesto Torres, y luego eso se pasa al otro lado de la ruta y continúa esa limpieza, pasa por sectores General Díaz, creo que un poquitito sector de Mayor Martínez, de Islambú, para finalmente ir a empalmarse ahí con el sector de Desmochado, Santa Catalina, hasta Capillita, ¿verdad? Tenemos todavía ahí aproximadamente un mes y medio, 2 meses de trabajo.
0: Espinosa señaló igualmente que los trabajos se desarrollan de manera coordinada, siguiendo una lista de prioridades elaboradas conjuntamente con la Comisión Departamental de Manejo de Agua y las instituciones involucradas. En ese marco, indicó que la entidad binacional Yacineta proporcionará una retroexcavadora anfibia para intervenir inicialmente en el sector de Montuoso e Islahú, en un tramo de aproximadamente 13 kilómetros. En una segunda etapa está previsto ampliar las tareas por otros 20 kilómetros hacia sectores de Montuoso Costa y Potrero Pirú.
2: Estamos trabajando en forma totalmente coordinada con la Comisión Departamental de Manejo de Agua y también con la Municipalidad de Islambú. Yo lo que quiero un poco también explicar y aclarar es que acá hay una hoja de trabajo, hay un documento, o sea que hay un documento plasmado interinstitucional, ¿verdad?, hecho, encabezado por la Comisión Departamental de Manejo de Agua, la Gobernación del Departamento de Ñengucú, los municipios, los productores, el Ministerio de Obras Públicas, el Ministerio de Agricultura y Ganadería, la entidad binacional ya se está, o sea, todas las instituciones involucradas, las partes involucradas, estuvimos presentes en una reunión donde se hizo un calendario de trabajo y de prioridades donde van a ir destinándose las maquinarias disponibles, ¿verdad? Eso fue plasmado en un documento firmado por todas las partes y nos estamos basando en ese documento, ¿verdad? No es que a nosotros nomás se nos ocurra, vamos a mandar hoy acá y mañana vamos a mandar allá. Es una mesa de trabajo interinstitucional donde se plasmó en un documento las prioridades a seguir y, lógicamente, una vez cubiertas esas prioridades, ir pasando a otros puntos. En Pilar estamos trabajando en forma muy coordinada con la Municipalidad de Pilar, con la entidad binacional Yacenetá, proveyó al alquiler, financiado por la entidad binacional Yacenetá, al alquiler de dos retropalitas, donde nosotros como gobierno departamental estamos apoyando con camiones volquetes para que lo que la limpieza de estos canales de drenaje pluvial de la ciudad de Pilar, de los barrios, no quede encima de la calle, no quede encima del adoquín, no quede encima del enripeado. Entonces proveemos de camiones volquetes donde estas dos retropalitas van limpiando en forma totalmente coordinada y organizada, un trabajo encabezado por la Municipalidad de Pilar, financiado por la entidad binacional de Yacenetá, con apoyo también de la Gobernación de Ñeembucú. Se está abarcando ya gran parte de la ciudad. Hoy por hoy se está intensificando los trabajos en el barrio Tororó, después se pasa hacia el sector de Colinas, sector del barrio de Colina de Pilar, y para posteriormente seguir en otros sectores, ¿verdad? La idea es adelantar los trabajos, llegar ya a fines de agosto prácticamente con la totalidad o la mayoría de los barrios ya cubiertos con este trabajo de limpieza. Y bueno, estamos también aguardando nosotros la presencia y la llegada de la maquinaria, una retroexcavadora anfibia financiada también por la entidad binacional Yacenetá, donde va a ser la limpieza de 13 kilómetros desde el puente Montuoso, sobre la PI-19, hasta el sector de Isla Jú, ya sobre PI-04, en una primera etapa de trabajo, mientras se gestiona, ¿verdad?, que ese trabajo pueda continuar otros 20, 22 kilómetros más hacia el sector de Montuoso Costa, de Pochero Pirú. Y a la par también estamos esperando esta semana, Dios mediante, la llegada de más maquinarias de retroexcavadora 320 Oruga convencional del Comando de Ingeniería, también gestionado por nuestro gobernador. A mí ya se había comunicado conmigo un teniente coronel que extraoficialmente estaría llegando esta semana, y según nuestro cronograma también de prioridad, queremos también meter hacia el sector de Vallapuá, donde cuando yo es uno de las primeras compañías de Pilar que tiene problemas, ¿verdad?, para iniciar ahí un poco también toda la limpieza de ese sector. En eso estamos, ¿verdad?, en cuanto a limpieza de cauces hídricos.
0: En otro orden, el secretario departamental, licenciado Rolando Espinosa, hizo referencia a los trabajos de mantenimiento vial que se vienen desarrollando en distintos distritos del departamento, entre ellos Tacuaras y Paso de Patria. Explicó que las tareas también contemplan el refuerzo de la provisión de materia prima para los oleros, así como trabajos de preparación de suelo destinados a cultivos.
2: Totalmente, ¿verdad? Cuando tenemos problemas de inundación, lógicamente hay tramos que van a que se cortan, hay comunidades que se quedan aisladas. Estamos trabajando nosotros en eso. Nosotros, nuestro plan de mejoramiento vial continúa, los mantenimientos continúan. Por decirte, hoy enviamos un equipo vial en el sector de Tacuaraí, Punta Diamante, ¿verdad?, para ir solucionando un poco las partes más difíciles, ¿verdad? Una motoniveladora, un equipo de carga, tubos, todo es proveído y financiado por la gobernación del departamento de Ñeembucú. Mandamos un equipo también en Tacuara, que va a trabajar un poco con el sector de producción, con el sector de oleros, en Paso de Patria, en la comunidad en el distrito de Paso de Patria, ¿verdad? Terminamos la semana pasada nomás en Pilar, en Vallapuá. Hoy ese mismo equipo se desplaza a Paso de Patria, ¿verdad?, para poder quitarle un poco ese material a la familia, a los oleros, ¿verdad?, ese material, esa materia prima fundamental, ¿verdad?, para que ellos puedan seguir produciendo, ¿verdad? Ante todo es una etapa de prevención, ¿verdad?, por posibles crecidas, ¿verdad?, de los ríos, de los esteros, ¿verdad? Entonces acercar no es extracción, sino extracción y acarreo de esos materiales hasta sus lugares mismos, ¿verdad?, hasta su comodidad, donde ellos trabajan, producen, y de esa manera puedan tener un sustento a su familia, puedan sacar a su familia adelante, puedan pagar sus estudios, ¿verdad? Y que nada se detenga, ¿verdad? Que la economía fluya, ¿verdad? Estamos en esa etapa, estamos intensificando esos trabajos, ¿verdad? Aparte, estamos trabajando en la arada, hoy estamos entrando en el sector de Yataití, Cambascuá, acá en Pilar, para hacerle la arada un poco a los pequeños productores para que ellos puedan sembrar su producto, huerta familiar, lo que fuere. En coordinación con la municipalidad, con la entidad binacional, para que ellos fueron proveídos también de diferentes tipos de semillas. Y nosotros como gobernación, ¿verdad?, le estamos haciendo de forma totalmente gratuita, ¿verdad?, lo que es extracción y acarreo de arcilla, arada en su finca. Y lo que se busca esto es un poco ese apoyo, ¿verdad?, al sector productivo, ¿verdad? Que tengan toda la facilidad del mundo, ¿verdad?, para que puedan ellos optimizar sus recursos, su tiempo, puedan mejorar la calidad de sus productos, ¿verdad?, y que esto sea una cadena, ¿verdad?, que nada se detenga, ¿verdad? Estamos en esa etapa, ¿verdad?, una etapa de prevención. Lógicamente esto ya está planificado también para posibles mayores desastres, que sería otra etapa ya, una etapa de asistencia, una etapa ya de contención y de asistencia ya, ¿verdad?, a la cual también nosotros como gobernación de Ñembucú ya tenemos experiencia en este periodo constitucional. Ya habíamos apenas asumido el gobernador Víctor Hugo Cornerón, ya hubo una crecida del río Paraná, recuerdo bien, donde quedaron aislados varios distritos, varias compañías también de Cerrito, donde se hizo también una asistencia maratónica con el gobierno del Paraguay, con la Secretaría de Emergencia Nacional, con otros ministerios también, con la entidad binacional Yacenetá, recuerdo que la asistimos a pescadores, a muchas familias, ¿verdad?, que quedaron aislados. Y bueno, nos estamos preparando también para eso, Mario. Estamos nosotros todo el día en comunicación con el gobernador, con monitoreado también por la Secretaría de Emergencia Nacional, trabajando con nuestra Secretaría de Gestión y Reducción de Riesgos. Una cosa vamos adelantando cada día que pasa, ¿verdad? Todo es mitigando, ¿verdad?, los posibles efectos que nos pueda traer este fenómeno climático, fenómeno El Niño.
0: Finalmente, el licenciado Rolando Espinosa mencionó el proyecto de alcantarillado que contempla la intervención de distintos tramos viales donde se ha detectado la necesidad de instalar al menos 1.700 metros de alcantarillas. Explicó que los puntos fueron previamente identificados y georreferenciados, principalmente en sectores donde los caminos quedan interrumpidos durante los periodos de lluvia en varios distritos de nuestro departamento. El proyecto contempla además la definición de las medidas de los tubos requeridos, tanto para sectores urbanos como para caminos vecinales. El secretario de Obras Viales señaló que este proyecto fue elevado por el gobernador al gobierno del Paraguay buscando obtener el apoyo necesario para concretar estas obras y mejorar la transitabilidad.
2: Menos poco, nosotros hace un tiempo ya por instrucciones del gobernador hemos trabajado en un plan departamental de alcantarillado departamental, lo denominamos, donde con profesionales y con los compañeros del Ministerio de Obras Públicas hemos recorrido todo el departamento de Ñembucú, tanto en zonas rurales como urbanas, donde elaboramos, georreferenciamos y fotografiamos los lugares críticos, los tramos críticos donde generalmente son cortados por grandes lluvias, por crecida de esteros, por inundaciones. En fin, donde en el resumen de este proyecto hemos detectado más de 2.000 líneas de tubos que se necesita a lo largo y ancho del departamento de Ñembucú, más de 1.700 por ahí estaba, donde en el resumen y en el detalle le detallamos el distrito, el tramo, la altura del tramo, la georreferencia, la foto del lugar y las medidas y las dimensiones de los tubos y la cantidad de líneas que se necesita en ese lugar. Es un proyecto realmente ambicioso, un proyecto bastante bien detallado, nos tomó bastante tiempo también poder realizarlo. El gobernador aprovechó esa visita del ministro Arsenio Zárate, también donde le entregó en manos al ministro, por ende era al gobierno del Paraguay, donde ellos ya fue entregado eso al gobierno del Paraguay, ese proyecto de alcantarillado departamental, ¿verdad? Donde estamos esperando, ¿verdad? Poder recibir allí
3: 1700 metros más o menos de tubos, ¿verdad?
2: Así mismo. Y contempla sectores urbanos, uh-huh, y rurales, ¿verdad? Porque muchas veces llueve en general, ¿verdad? De hecho, que 2 años de gestión queda constitucional, ¿verdad? Es imposible poder hacer todo o desarrollar todo este proyecto al 100%, ¿verdad? Pero es muy importante iniciar y priorizar, ¿verdad? Los sectores más críticos, los tramos más críticos, los tramos más usados, proteger a la población. Como te digo, ya fue entregado eso al gobierno del Paraguay, es un proyecto ya terminado. Estamos esperando contar con el apoyo del gobierno del Paraguay a través de sus ministerios, del Ministerio de Obras Públicas, de las entidades binacionales, porque como gobernación es imposible financiar todo eso, pero nosotros como gobernación también en el proyecto de talla que vamos a hacer nuestra parte. Ahora quiero comentarte que la gobernación de Ñimbucú hizo compra, ¿verdad?, de algunos tubos para emergencia, ya justamente de varias medidas, ¿verdad? Vamos esto recibiendo acá en nuestra base, ya vamos a ir destinando, por ejemplo, ya va entre hoy y mañana una partida ya al sector de Tacuaraí y Punta Diamante. Y en este proyecto también contempla, ¿verdad?, que nosotros como gobierno departamental ponemos una contrapartida de tubos, de maquinarias con funcionarios, combustible, ¿verdad?, para poder y realizando este proyecto ambicioso de alcantarillado departamental, era ahí, bueno, por lo menos iniciar a hacer las partes más críticas en este periodo de gobierno. Era ahí un proyecto que ya va a quedar, ¿verdad?, para que en el próximo periodo constitucional, ¿verdad?, se siga desarrollando. Claro. Totalmente, nosotros hace un tiempo ya como gobernación venimos haciendo compras de tubos, nos vamos colocando en diferentes sectores, tanto rurales como urbanos, o sea, ya venimos trabajando en eso, pero se necesitaba realmente de un plan maestro, ¿verdad?, de un plan a nivel departamental, ¿verdad?, que quede plasmado en un documento donde podamos ir basándonos en esa información, en ese estudio, para poder ir dando respuesta. Ahora hay mucha tecnología, hay muchas herramientas a nivel satelital, hay drones, hay muchas formas de poder detectar estos lugares, y a la par, ¿verdad?, esto te trae algunas informaciones más, ¿verdad?, como que las rutas represan realmente el fluido normal de las aguas, ¿verdad? Las rutas en sí son una represa artificial, por decirlo así, que enlentecen, ¿verdad?, el drenaje de las aguas a su cauce normal, ¿verdad? Y no solamente las rutas, ¿verdad?, sino las rutas internas de las propiedades, las estancias, de las fincas, los famosos terraplenes también, que durante la confección de este estudio nos dimos cuenta también de que hay un montón de caminos internos privados, ¿verdad?, que funcionan como realmente una represa artificial.
0: Hora 12:34 minutos. Durante la apertura de la conferencia magistral Paraguay con mentalidad ganadora, el presidente de la República, Santiago Peña, destacó los cambios implementados en la administración nacional y señaló que estas transformaciones forman parte de una visión orientada al resurgir del Paraguay.
4: Al querido ingeniero Mauricio Macri, Mauricio, realmente feliz de verte en Asunción. Yo sé que este día vas a disfrutar muchísimo, ¿verdad? Probablemente la semana que viene va a ser un poco más difícil, ¿verdad?, porque tu querido Boca va a venir a jugar por Copa Sudamericana aquí en Asunción, pero tranquilo, no es Olimpia, así que no te vayas a preocupar. Nosotros vamos a estar jugando contra Vasco, la Gama, la próxima semana. Pero realmente feliz de poder compartir esta mañana con todos ustedes y realmente orgulloso como paraguayo de ver a dos mujeres que realmente están abrazando esta causa. de ver a un Paraguay que se levanta, un Paraguay que se anima a soñar, un Paraguay que entiende que estamos poco a poco, día a día, cambiando esa antigua narrativa que muchas veces nos quisieron hacer creer que el Paraguay no podía. El 15 de agosto del 2023, cuando me tocó jurar en la explanada del Palacio de López como presidente de la República, yo pensaba en los días previos cuál podría ser mi legado, en qué podría concentrarme. Y muchas veces uno trata de trabajar en lo tangible, en construir una ruta, en construir edificios, infraestructura, cosas que el día de mañana alguien pueda decir: esto se hizo en el gobierno de Santiago Peña. Por supuesto, no podemos dejar de reconocer que ese tangible tiene un valor enorme. Hasta hoy, y yo lo repito siempre, que Carlos Antonio López nos animó a soñar y encontramos en el tren. El tren era un símbolo de ese Paraguay, pero en realidad quienes abrazamos la historia y nos miramos un poco más profundo, entendimos que realmente el gran legado de Carlos Antonio construido un tren, sino era la idea de un Paraguay que se animaba a ser un protagonista, no solamente a nivel regional, sino a nivel mundial. Pero como muchos de los aquí presentes, crecí en una generación donde escuchábamos el libro de que el infortunio se había apoderado del Paraguay, o que el Paraguay era la isla rodeada de tierra, un Paraguay mediterráneo sin salida al mar, un país que había sido derrotado en la Guerra Grande, un país que apenas estaba levantando de las cenizas y tuvo que enfrentar a otra guerra para poder defender el Chaco boliviano. Y parecía que el Paraguay realmente no tenía ninguna posibilidad. Y no le voy a mentir, ¿verdad? Yo también escuché y crecí con esa idea. Inclusive tenía que irme al exterior cuando fui a estudiar mi posgrado a Nueva York y escuchar en una conferencia a un profesor, a Jeffrey Sachs, durante 2 horas hablar de todos los países de América Latina. Y al terminar su conferencia, él decía: del único país que no voy a hablar es de Paraguay, porque no sé nada de Paraguay. Y no le voy a mentir, sentí la angustia, sentí el dolor, pero también sentí lo que probablemente sintieron quienes habitaban en esta tierra hace más de 400 años, cuando no aceptamos esa narrativa. Yo no acepté esa narrativa. Y los siguientes años de mi carrera profesional, que me llevaron a recorrer diferentes lugares del mundo, entre ellos muchos países de África, y recuerdo en cada uno de esos países cuando llegaba, lo único que pensaba era: qué país maravilloso es el Paraguay. Yo no podía creer las riquezas que tenía el Paraguay, pero muchas veces los paraguayos no nos dábamos cuenta de esas riquezas.

0: Hora 12, 40 minutos. Compartimos las novedades del ámbito policial en la voz de la suboficial ayudante Malena Cáceres de la Dirección de Policía de Ñeembucú.
1: Muy buenos días, compañeros y amable audiencia. Desde la Oficina de Relaciones Públicas de la Dirección de Policía de Ñeembucú, les deseamos un excelente inicio de semana y compartimos el resumen de las principales novedades policiales registradas durante el fin de semana. Primeramente mencionamos que el día domingo 9 de agosto, en la ciudad de Pilar, agentes de la Comisaría Segunda del Barrio Obrero detuvieron a un joven de 24 años por presuntamente incumplir una medida de arresto domiciliario de carácter parcial. El procedimiento fue realizado aproximadamente a las 4:40 de la madrugada durante una patrulla preventiva sobre las calles 14 de Mayo y Manuel Domínguez, donde tras verificar los antecedentes de este ciudadano en el sistema de la Policía Nacional, los intervinientes constataron que contaba con una medida judicial vigente en el marco de una causa por violencia familiar. Al encontrarse este fuera del domicilio y fuera del horario autorizado judicialmente, fue aprehendido y trasladado hasta el Hospital Regional de Pilar para su inspección médica correspondiente y posteriormente hasta el Departamento de Seguridad Ciudadana, donde permanece en libre comunicación y a disposición del Ministerio Público. En otro término, debemos hablar de un accidente de tránsito con derivación.

0: Situación fatal ocurrido en el trayecto Pilar Costa Pucú, distrito de Isla Ombú. Esto el día domingo 9 de agosto, donde resultó víctima Iván Ramón Enciso Mereles, un ciudadano paraguayo de 22 años de edad, domiciliado en la localidad de Costa Pucú. Según las averiguaciones, el joven circulaba a bordo de una motocicleta y habría perdido el control del biciclo cayendo a una cuneta con agua. Personal policial acudió al lugar del hecho tras recibir una llamada de alerta de un transeúnte y encontró al joven aparentemente sin signos de vida. Intervinieron representantes del Ministerio Público, Criminalística y Médica Forense, quien determinó como una causa de muerte asfixia por inmersión. Posteriormente, el cuerpo fue entregado a los familiares. Finalmente, debemos hablar que en la ciudad de Alberdi, agentes de la Comisaría 26 procedieron a la aprehensión de un hombre de 40 años tras una denuncia por un supuesto hecho de violencia familiar. El procedimiento fue realizado aproximadamente a las 5 de la tarde en una vivienda del barrio Caracolito, donde resultó víctima una ciudadana paraguaya de 22 años de edad, quien se indicó como supuesto victimario a un ciudadano paraguayo de 40 años, domiciliado también en la misma vivienda. Según el informe policial, el supuesto autor habría adoptado una actitud violenta y opuesto resistencia durante la intervención, por lo que fue reducido y trasladado hasta la sede policial. El hecho fue comunicado al agente fiscal interviniente, quien dispuso que el hombre permanezca bajo custodia policial a disposición de la justicia. Compañeros y audiencia, estas fueron las principales novedades reportadas por la Dirección de Policía de Ñembucú, correspondientes al fin de semana. Agradecemos por su atención y deseamos un feliz resto de jornada. Muchas gracias.
1: 12 horas 44 minutos, productores ganaderos preocupados por la situación hídrica en los campos. Durante una visita a la emisora, Javier Rolón, referente de los pequeños y medianos productores ganaderos, manifestó la preocupación del sector ante la situación hídrica que afecta a distintos establecimientos del departamento. Señaló que los productores aguardan con expectativa el refuerzo de maquinarias para avanzar con los trabajos de limpieza y adecuación de cauces en los puntos considerados críticos.
2: Ocupado de esta situación, entonces nos llamamos con Lacho y vamos a acercarnos a los micrófonos ZP12, porque ZP12 es la que tiene alcance y de repente también estar en comunicación con los productores que día a día nos están llamando del interior, preocupados de la crecida del agua, de los grandes esterales, los pronósticos del Niño que está anunciando que vamos a ir teniendo grandes lluvias. Hasta el momento no lo estamos teniendo, pero sí que los grandes esterales ya están rebosados ya de agua, y eso nos preocupa y nos trae acá al vino para actualizar. Nosotros somos referente de la producción ganadera, así como Lacho, le conocemos, un gran luchador que estuvo en manejo de agua, por más que ya se jubiló, dice, pero de todas maneras es un referente siempre, y en la cual yo también estoy peleando por aquel pequeño productor que no desaparezca en nuestro departamento de Ñembucú, y contar qué es la afectación hoy que no está teniendo la cantidad, el exceso de agua que está copando cada vez más las alturas y perjudica eso grandemente a todos. Y lo que estamos esperando es noticias buenas de las maquinarias. Tuvimos ya hace unos meses una reunión importante en la cual se ha manifestado acción inmediata, y está pasando 2 meses y hasta el momento no estamos teniendo esa acción inmediata en la cual estamos pidiendo 3 anfibias. Sabemos bien los puntos y ya a veces nos aburre un poco de repetir demasiado. El Ñembucú, que está esperando una anfibia, el Montuoso, el Isla Jú está esperando otra anfibia, las hermanas están esperando otra anfibia. Sabemos que hay maquinaria que aquella vez en Luis Benítez, cuando fue gobernador, que hizo una acertada en comprar esas máquinas tanto que se ha pedido los productores, las tres máquinas a oruga, la anfibia, el brazo largo y el brazo corto, que hoy nos da abasto al departamento de Ñeembucú. Ayer nomás estuve hablando con los oleros, están muy preocupados. Los agricultores también están preocupados por esta situación, que no tienen más ganas de querer hacer las plantaciones ni de hacer las gestiones para la preparación de suelo, ni de hacer traer materiales como para ir siguiendo, tener esa ilusión de trabajar. Mismo en el campo, nosotros también el gran sufrimiento es de nuestros animales, que vemos con este invierno todavía que no salimos y que están ahí con poca pastura. Y eso, nosotros sabemos bien que va a ser una gran pérdida. Lo que hoy nosotros necesitamos es anticiparnos un poco a estos pronósticos. Nosotros lo que hoy nosotros estamos presionando ya más de 2 meses, que se presentó un estudio de 13 metros acá, 13 metros de 13 kilómetros acá de Isla Jun al río Paraguay, que eso es fundamental para que Vallapuá y todos nosotros de las compañías Montuoso Costa, Potrero Pirú, todo lo que es Huazucá, no se inunde, por lo menos para mitigar nomás esta vez. No, es una solución, por lo menos que no sea una pérdida muy cuantiosa, ¿verdad?, en la cual una vez más vamos a ser perjudicados. Y sabemos también, hasta hoy día ha bajado todo lo que es el hato ganadero, los números, ¿verdad? El pequeño productor es el que más está sufriendo porque tiene pequeña finca en la cual está copado de agua.
1: En ese mismo tenor, Nicolás Morínigo manifestó que la situación de posibles crecidas debe ser prevista con suficiente anticipación, de manera a adoptar las medidas necesarias y reducir sus efectos sobre las comunidades y el sector productivo. Sostuvo que el impacto económico de las crecidas es catastrófico para las familias afectadas debido a las pérdidas que generan en sus actividades productivas y en sus bienes.
3: Como ganadero sé que tengo que mojar los botines para traer mi ganado. Y perdiendo un ganado, uno pierde más o menos el sustento de un mes, y eso no satisface a la gente con una bolsa de arroz y compañía que se le trae, y se le pierde su gallina, su oveja, sus chanchos, y eso todo, nada tiene un sustento. Antes, por ejemplo, en Potrero Pirú te iba, era vos querés lechón, oveja, cabra, lo que vos querés conseguir, andamos ahora si vos conseguís, se desapareció totalmente su sustento para la familia, y eso él lo vendía y consumía. Y ahora, por ejemplo, la gente decae muchísimo en ese sentido. ¿Por qué la juventud se va todo de acá? No se quedan más, no quieren trabajar más acá, porque no tiene vida, planta esto y se le funde todo. Ahora, ¿de qué se sirve vos plantar ahora cebolla, qué tal cosa? Y después ganando la lluvia viene, ¿qué vas a hacer? Si los japoneses hicieron un experimento en Mayor Martínez, alzaron totalmente, creo, 1 metro y algo, alzaron del nivel de la tierra de afuera, y así una chacra. Ellos dicen que la mandioca se pudre por la humedad, no es por la grande lluvia. Permanece mucho tiempo la humedad allí, eso es lo que le funde. Y entonces voy a alzar arriba, entonces no tiene peligro. Eso, por ejemplo, yo tenía un amigo que era un señor Robustiano Zárate. Él plantaba en Caballete. Escuché a alguno que está diciendo que en Caballete plantaba mandioca y todo. O sea, alzando la tierra, entonces la humedad menos le afecta. Y acá, por ejemplo, a mí me da pena, me duele mucho, porque ¿qué te dice la gente? ¿Por qué no vendes todos tus animales? Y después, ¿de qué vas a sustituir vos? Vos que conocés mucho, no es que también, que cómo es la ganadería. Vos vas a vender a una vaca desesperado, ahora vendés por 3 millones. Y ahora, cuando está viniendo el tiempo, vas a comprar 6 millones. Dos tenés que vender. Y eso yo le dije una oportunidad al doctor Díaz Borba, la última reciente que tuve. Quité unos cuantos ya, disminuyó mucho ya mis animales. Y esos animales son constantes. Se echan sin volar y nadando allí está comiendo tranquilos. La panza está llena para dormir, el problema. No tiene. En ese piso que duerme ellos, en 5, 7, 8 metros cuadrados, duermen 30, 40 animales en el barro. Y aguanta. Se le destruye toda la pezuña y eso todo, pero aguanta. Eso, y sufrió. Miren, me imagino. Y eso pues yo, y eso que yo voy. ¿Por qué nosotros no tenemos, sinceramente, las grandes autoridades poner dos maquinistas para acá.

0: Verdi 3 metros 35 bajo 3, Humaitá 2 metros 90 sin variaciones, Asunción 1 metro 48 bajo 1 centímetro, Río Paraná en Cerrito 2 metros sin variaciones, Itapirú 4 metros 50 creció 17 centímetros, Paso de Patria 3 metros 88 creció 13, Ayolas 2 metros 15 creció 10, Itácora 4 metros 2 creció 6 centímetros. Río Iguazú 11 metros 40 bajo 10 centímetros, Puerto Andresito 2 metros 40 creció 96 centímetros. El pronóstico para los próximos días indica similares condiciones. Mañana martes 11 de agosto, frío a fresco, cielo mayormente nublado, vientos del sector sur, lluvias dispersas con ocasionales tormentas eléctricas, mínima 10, máxima 13 grados. Para el miércoles, fresco, cielo mayormente nublado, vientos del sureste, lluvias dispersas con ocasionales tormentas eléctricas, luego mejorando, mínima 13, máxima 20 grados. Final de las noticias. 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

A la audiencia de la radio, buenas tardes. Maite, ey, chapa pende, hasta yeste tapepa coin en duja la escuela, anguino escuela. Amigos, amigas, oyentes de Radio Carlos Antonio López, el gusto de estar en otra emisión más del programa Tardes Campesinas, dañando el programa anguino escuela, para pasar bien, ya hasta por la mañana un día. A la no, y me pretendí ir de lunes a sábado. O sea, es el tradicional programa de radio Carlos Antonio López, uno de los programas más antiguos de la radio jonía paraguaya. Pues ya veis de ZP12, ya es el programa más antiguo en ZP12. Este día lunes 10 de hoy en un mes, un nuevo aniversario de radio Carlos Antonio López. Así que ya entramos en el mes del aniversario de Radio Carlos Antonio López, 64 años de vida radial, a un mes de cumplir 64 años de vida radial en el sur del país, a ser el líder indiscutible número uno de la radiofonía paraguaya en el sur del país. Bien, amigos, amigas, oyentes, ya hablo mi mamá, pendiente ya. Está por la jangua con carun, está por la jinata de pilarali. Pero, ahí llevaste y este hoy la temperatura. De mantener 14 grados, Juana. 14 grados la temperatura. Los pronósticos, tengo la máxima, 17 y 20 oídos, marquenarse. Bueno, no tenemos más lluvia y no puede haber. Pero, hay que tener cuidado. Cuidado ya, mientras cuérdale. Especialmente y las personas mayores, las personas de tercera edad que son más vulnerables. Ayer ya cuida por nada, te cueras, que tu mamá ya andó a chocar la básica, a época pegua. Te lo vea allí y cuidarla, lleva, pero especialmente a los niños y las personas de tercera edad. Que tu mamá ya andó yo puso a chocar la básica. Ney, ya me da pecha, ya examina la pronóstico de fresco, cielo mayormente nublado, vientos moderados del sur, mínima 9 grados, máxima 17 grados. El día de martes 11 de agosto, frío a fresco, cielo mayormente nublado, vientos del sur, lluvias dispersas con ocasionales tormentas eléctricas, mínima 10 grados, máxima 13 grados. Allí te oigo. No vamos a gustar estar la máxima de lo que marca el día de hoy. Miércoles 12 de agosto, fresco, cielo mayormente nublado, vientos del sureste, lluvias dispersas con ocasionales tormentas eléctricas, luego mejorando. Mínima 13 grados, máxima 20 grados para el día miércoles. Este día tengo Sebastián, el 10 de agosto, día de San Lorenzo. La feligresía católica celebra y recuerda a San Lorenzo. Entonces, ñamo Maite, en la escuela Lorenzo y Lorenza, vea, lleva. Lorenzo y Lorenza, ya hay cumpleaños y Santo Árabe. A ver, ñamo mañana Maite, en la escuela barrio San Lorenzo. Estaba ahí San Lorenzo. Japay San Lorenzo Estero Cambay, la Icuajinala Yaleco, Jinala Ñan, AP Departamento. Venga, igual otro lado por venir la recordación a San Lorenzo. Pero el barrio San Lorenzo de la ciudad de Pilar, a San Lorenzo Estero Cambay, de San Juan de Ñembucú. Javay San Lorenzo, Departamento Central, porque Ñan de Ñanjenduina, pues Ñamajeo, pues entonces tenemos oyentes ahí. Entonces Ñamajecho Cañan de Maitei ahí, por esta recordación. En el tema de ya puedo dar un Maite y pura Gina, porque hay algún cumpleaños, ¿no? Entonces, da igual que caray Lorenzo, venite para el cumpleaños, está más Gina. No, gestado, Gina. Pero en este llamo Maite y para eso, da igual la don Lorenzo para y cumpleaños, Gina, ya está para ir santo adelante. Pero, pues ya veo otro Gina, en este tema de ya puedo dar la. Maite y pura Jesús, pero llamo Maite y Añana en el cuerpo, ya está por la jamás, ya está jamás con lunes por ahí te ve. Lunes por ahí, entonces, ya. Dime moño 10, dime más. Sebastián Villar, ambas te cobachan y no, es yo por ahí, leíme por ahí. Reasama San Lorenzo y mi de Yuma, hoy por ambas y que hay.
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Correo pues visto no no yo lado voy los hasta pues verlo yo San Lorenzo, o sea, pues, siempre está ambas pues primer ambas cosas pues. Cuando ahí te vengo, cuando ahí te veo y con la barrio San Lorenzo lleva trabajando en venta, pero por eso es un barrio muy muy especial para mí en lo personal. Has estado en la Anguirocuera, has estado en la Opaibi, amigo de infancia, de colegio, de escuela y colegio. Entonces, para todos los amigos de San Lorenzo hoy, esta recordación. Ya, Emina, 0975-601-453, número para mensajes. Upeika tuya le coge ahí la número para llamado acá en la radio, número telefónico de la radio, 0-786-232-254. Las redes sociales, el Facebook, Salvador Valdés Sánchez, el Instagram, arroba Salvador Valdés San 23, y el X, arroba Salva ZP12. Te a disposición de los amigos oyentes, o lo que sea, hay mensaje para Rupibe. Ya, gente, más por ahí, ni a ni por los amantes de Pepo Tillera, va Sebastián Villalba, adelante.

3:15. Es la don Lorenzo cumpleaños de ella y vamos a llamarla aviso y santo galán de ella. Pero igual tengo mi hermana, ojo de la tejena, porque salgo músico, entonces igual tengo mi hermana, ojo de la tejena. Sí, señor. Ya. Esa a mí. Bueno, el año de. En el tema. Muy bien, ya. Pero ya no voy a aceptar más a Sebastián, pues ya se anduve pura ella, ya. 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Además, veme, va a la Ñandúa Alfonso Ayala con el dúo Benítez Yegros, un cañón de Sheren Dumir Ramonita, Upey Sherenoy Jahuepe, Sherenoy Jahuepe, Sherenoy Jahuepe, Ja Regimiento 7, el dúo Benítez Yegros, un cañón de con Alfonso Ayala. Jacobana, ya anduve esta pura, ya jamás nos dice Sebastián.

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0: 13 horas 27 minutos. Nandú. 'Catalino Gil Menelio Peralta, que pague la vuelta. Chevalier General Díaz, Pablo Ríos, Saupay, el mismo Pablo Ríos, un cañón debe allá en el sur. Complaciendo pedidos ya en tardes campesinas. Este ya la maite y pura gente de gimnasia. Ya es como en algunos. Llamo maite y tal. Ya vamos a mandar saludos por el día de cumpleaños de los amigos. Entonces, han hecho temas. Ya hasta ya de malandules, pues ya han a la maite y pura gente de Sebastián. Ya jamás en 10.
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13 horas 48 minutos, tardes campestinas por ZP12 Radio Nacional, Carlos Antonio López. Papi, me salto cañan debe Lirio del Campo. Jaupaica tu los Acuña, Cerrubia Acasa Yu, los Príncipes del Arte, Separación. Fecha, dejando puras ahí. 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Se extravió en Yataití Pilar un toro padre de pelaje rubio blanco. Se pide a la persona que haya visto brindar la información al 0985-762-118 con el señor Jorge Rojas, que es el dueño. Se ha extraviado en la vía pública una billetera color rosada conteniendo documentos personales de Mirta Elizabeth Mora Sánchez, cédula de identidad, cédula verde.

un año de su sentida desaparición. Agradecidos en Dios. Bien, ya le cogí a la última en la serie Sebastián, hoy cumpleaños. La señora Rosana Paniagua, a la fecha está de cumpleaños. Le saluda con el deseo de mucha felicidad y mucho cariño toda la familia, especialmente tu marido, don Pedro Miranda. Se asocia también Víctor Silva y su hijo Cristian con el deseo de muchas felicidades para Rosana Paniagua. Ya le cojo otro y ahora imagínate, te añamos Maite y Mandia y sube. La señora Celinda Martínez, ya que le dice Linda Martínez, ella cumpleaños, ya estaba Pilar, entonces, o como ha hecho Maite y don Merenciano, Merenciano Chano Rodas, ahí. Y Nerújina, pero yo me voy a Gustavo a César, o en Juana, Juana y Metela, y me voy lento donde me voy a ir a Juana. Entonces, sus nueras, nietos, y nos asociamos con el deseo de muchas felicidades para la señora Celinda Martínez. Te dejas a ponerte a Celinda con esta música. Felicidades para las cumpleañeras.

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14 horas 5 minutos. Nandú, Puraje Yajao. Los galanes del tour. Baja de ño. Upeika tu. Hoy menes copeja. Guana. Grupo de Perlita Gil. Upei, kilómetro 11. Víctor Almada, junto Cañante. Felicidades, este donde te llegando, paña. No me te ahí, cumpleaños, beguriña. Ña Celinda, Ña Rosana, Rosana Paniagua y la señora Celinda Martínez. Y hoy están de cumpleaños. La música, felicidades para ellos. 14 horas 6 minutos, Ña Mo, Maite y mi, Ña Ángel Oscura. Felipe y su mamá están en Corrientes escuchando el programa. Muchas gracias, Felipe, y a su señora madre. Caray Blasa, veía y moyana en día, el catuín de ñan de moyano, alas a alas. Caray Lorenzo, a ver. Caray Gerardo, a ver. Ya, y moyana en día. Entonces, para todos ellos, muchas gracias por la sintonía de siempre. Sebastián, ¿ya le cobré por ahí? Bueno, ya jamás de ñan entonces.

14 horas 16 minutos. Ñandú pura hey, pura música, pura en tardes campesinas. Los galanes de Kikyo, Lidia Mariana, Upeikatu Camino a Tres Palmas, Los Formoseñísimos, Dúo Silva Medina, Nucañan Debe, Suceso de Emilio Servín. Ñandú mandó a mí nada, en la escuela de la Asociación San Cayetano. O primero en la tirrifa, organizando y tirrifa, joder, primero es igual. Acuérdate que el objetivo es la compra de ripio para el tramo Montuoso Costa a Huastucuá. Entonces, armaba o portaba con colaboración, ya no dañé los cuerdas, ningún gato, como ejemplo, mi organizador cuerdas, dije ayer, delante de la comisión. Todos los premios son donados, 18 premios Ureco, 10 mil guaraníes cada. Boleta por sortear el 31 de agosto, fin de mes, sortear a las 14 horas en Guasubé. Primer premio, una cabra. Segundo premio, un lechón. Tercer premio, una cabra allí. Entonces, fechado un papu y que tengo hecho mejorarla y japeja que la lleva. Los amigos de Vallapuá, de Potrero Pirú, de Montuoso Costa, a Guasubé, de Icatú. O colaborar, o yo voy a meter el número, ojo, que por arrecado. Entonces, o colaborar, oye, lo más llamado objetivo allá, que es la compra de ripio en el tramo Montoso Costa a Guasucuá. 14 horas 18 minutos. Voy a dejar allá hoy, mañana en 10 y mañana en 10 y mañana en 10 y mañana en 10. Ahí me ponen antes, pa. Ya hablé muy número, ahora hablé muy número porque la hablé año y te entero no lo voy a payar. Así es que muchas gracias. Ya le coge por ahí para Sebastián, ya le coge, ya jamás le estoy yendo.

0: 14 horas 26 minutos. Leiva era la cerosa potu. Upe y Ruito Reguera. Nemin de Benguana. El mismo Ruito Reguera. Oga y culata yo ahí. Se mandó a este, vea. ¿Dónde mando? Ah, ahí Sebastián. Ney. Pecha. Uy, a pobre, ya poste, ya poste. Y ahora, guau. Ni que nada. Lunerón de Poli. Lunerón de Poli. Te ya no me mandamos ahí el resultado deportivo, a ver. Ya no. De mi apostar es campesino. Ya es pama, el horario de deporte ya es pama, güey. Cojana ya. Ya estamos, güey. Hablando de deporte, como dije, yo llevo hasta fútbol y nada, a ver, estaba a pilarme. Continúa el campeonato de la Liga Pilarense de fútbol en el América. En el América. En juvenil, Tres Corrales con Capitán Bajo, después primera vez jugada América con Capitán Bajo. Tres Corrales con Capitán Bajo en juvenil y América con Capitán Bajo en primera. Está el año de programación Cancha América. Desde las 6 y media de la tarde, 6 y media, juvenil, después ya jugada más primera vez. Jave Cancha General Díaz, pues, acá en el Céntrico Estadio. Del Club General Díaz, o jugata primero de marzo, primero de mayo, en las dos categorías, tanto en juvenil como en primera, para completar la fecha número 2 de la segunda rueda del campeonato de la Liga Pilarense de fútbol. 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

14 horas 52 minutos. Yajendú. Pura hey, Yajamín, va para la Yajendú, Acue. Si está Alba Mina, Julián Quintana. Apeca, tú eres la joya hermosa. Vicente Carey y su conjunto, Jondo Cañán, bebé.

0: San Miguel el 27 de agosto. Agendamiento por mensaje de texto al WhatsApp 0971-716-300. Doctor Javier Pascusti, médico argentino especialista en cardiología y medicina vascular. Se extravió en Yataití Pilar un toro padre de pelaje rubio blanco. Se pide a la persona que haya visto brindar la información al 0985-762-118. El propietario es el señor Jorge Rojas. Se ha extraviado en la vía pública una billetera color rosada conteniendo documentos personales de Mirta Elizabeth Mora Sánchez, cédula de identidad, cédula verde de motocicleta, entre otros documentos. Se solicita a quien haya encontrado favor acercar a esta emisora o llamar al 0986-479-021. Esposa, hijos, nietos y bisnietos de quien en vida fuera Felipe Ojeda Medina invitan a parientes y amigos al resto del novenario diariamente, 17 horas, donde fuera su domicilio, Isla Villalbín. Final el 17 de agosto, al cumplirse un año de su sentida desaparición. Agradecidos en Dios. 14 horas 55 minutos, APB, Tembiapó, Tardes Campesinas, Magma, Benguaná, Oraguye, Poénamo, ya yo tu payeita a las 13 horas con Tardes Campesinas.
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5: Constitución del año 1870. Terminada la Guerra Grande, el gobierno provisional convocó a elecciones para constituir una convención constituyente. Debía de buscar una nueva organización política para la República. Con 41 convencionales se iniciaron las deliberaciones un 15 de agosto de 1870. La Asamblea Constituyente, que el 27 de ese mismo mes creó la Comisión Redactora de la Constitución. Con esta Constitución, Paraguay ingresa en la etapa liberal de la organización del gobierno y el poder, expresó el historiador Caballero Campos. Este documento fue inspirado en las leyes fundamentales de los Estados Unidos, Argentina y otros países del continente. Establecía un amplio sistema de derecho y garantía ciudadana y también establecía el juicio político al presidente de la República. La Constitución fue promulgada un 25 de noviembre del año 1870, aún con las tropas aliadas en el Paraguay.

0: 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Y después de mucho tiempo venimos a anunciar la firma ya del contrato con la empresa que fue adjudicada para la reparación del muro de contención de la ciudad de Alberdi del departamento de Ñemucú.
1: Realmente estamos muy contentos por la firma del contrato de esta obra. Es mi primera obra hace 20 años en el MPC, fue el muro de Alberdi, y esta obra hace más de 20 años que no se mantiene. Por eso es que el gobierno del Paraguay está comprometido no solo en hacer nuevas obras, sino que en mantener la infraestructura hoy existente en nuestro país, sobre todo de cara a los pronósticos que tenemos del fenómeno del Niño. Esta obra con carácter de urgencia, en manos hoy de contratistas paraguayos, más de 23 mil millones de guaraníes que van a ser invertidos para revisar y mejorar las compuertas, la casa de bombas, todo lo que es el sistema electromecánico y, por supuesto, restituir el muro en sí que está erosionado y que hoy con estas acciones van a tener una nueva vida y van a garantizar, sobre todo, lo que más nos importa, la vida de los compatriotas de Alberdi.
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1: Quiero volver a destacar lo que significa esto para Yabebirí, para Misiones, para Ñemucú. Es poder salir del aislamiento. Esta es una obra estratégica para nuestro país. Es una inversión de 286 millones de dólares, 154 kilómetros, más 25 kilómetros de travesía a los distritos, a los cascos urbanos. Une dos departamentos, Misiones y Ñemucú. Tiene un carácter logístico relevante para nuestro país porque es la segunda etapa de lo que fue corredores de exportación uniendo Alto Paraná con Itapúa, que también fue financiada por la JICA. Eso hoy está totalmente concluida y genera una conectividad enorme en ese sector, y con esto estamos completando lo que vendría a ser un nuevo corredor bioceánico. ¿Por qué? Porque desde Alto Paraná, con los puentes de la integración y el puente de la amistad, siguiendo este corredor vamos a llegar a la Argentina y consecuentemente también a los puertos del Pacífico, con lo cual Paraguay está garantizando esta visión de integración y de convertirse en el gran hub regional, el hub logístico por naturaleza de toda América Latina.
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2: ¿Qué tal será? Espectacular. 10 de agosto hoy, señores. Está fresco todavía. Pero así lo estaba Meteorología anunciando ayer. Hoy es 10 de agosto, San Lorenzo. Ahora qué día será, ¿eh? Así que feliz cumpleaños. Y a los que son. Había dicho que santo. Ahora pues no, es cumpleaños en algunos casos. Allá, algunos coinciden. Antes, Gobulander era. La bendito calendario Uwa, yo soy de eso, ¿no? Hace 14 de, dice, ¿hace mí? 6 de febrero de Coimba de Santo, en Eusebio Calixto, no me acuerdo bien, pero así que pues yo casi de Calixto, dije. San Calixto, tú sabes, Santo, ¿verdad? A Lorenzo Cuera, ¿eh? A lo Lorenzo, entonces, hoy le estás escuchando justamente al presidente de la. Comisión ahí de Barrio San Lorenzo. Ah, y a la otra allí ya ponen, debe tener comentarios cómo se va apagando la tradición. Y es verdad, la ya serán muy buenas ya en la modernismo. Ahora hay tiendas que vienen de tradición allá. Opa, y te, opa. Escuché que dijo el presidente que la comisión que hoy iban a las 18 se iba a hacer la parte de litúrgica. Acuérdate, y después de. Y ayer cantaron feliz cumpleaños nomás, opa. Y se va quedando de a poco esta cuestión allá que antes era, yo recuerdo nomás cuando jugaba en un club de San Francisco, era pendejo, había un campeonato, cuando eso había la cancha, y íbamos a la San Lorenzo contra, y nosotros éramos del equipo de 4 de octubre, de San Francisco, había General Caballero y 4 de octubre. Eran equipazos desde la época ochentera, noventa. Y San Lorenzo tenía su equipo también, estaban ahí grandes jugadores y jugábamos ahí en esa canchita y la fiesta patronal de San Lorenzo era enorme, era algo tremendo. Allí ya Puana, culminación de la fiesta se hacía ahí en la seccional o la subseccional o Yapupeo, sino en la plaza no se hacía, pero eran épocas y inolvidable. Ya de ahora prácticamente las tradiciones o pajo la ñan de nadie ya optimo ahí lo ahorita los vamos a pensar a algunos hay pipilaripi ya pues vamos a actividades, pero se hacía famoso lanzamiento de bomba, como la actividad carrera de sortija, sí señor, lo mitacuera orella chocolateada de los chicos, no era una cosa de loco. Y después mi bandita cuera venía en grupo importante a tocar ahí. Era la época dorada de San Lorenzo aquí en Pilar. Hoy escuché, comento porque estaba escuchando una entrevista justo del compañero hoy y decía eso allá que iban a tener la actividad litúrgica hoy a las 18 horas. Bueno, enseguida voy a actualizar el clima, cómo viene, de acuerdo a la información que tenemos también. Pero antes vamos a compartir una charla con una dama, futura concejala aquí en la Municipalidad de Pilar, Verónica Salinas. Buenas tardes, ¿cómo está, licenciada?
3: Muy buenas tardes, un gusto estar compartiendo con ustedes, con toda la audiencia también, y muchísimas gracias por el espacio ya de antemano.
2: No, por favor. Bueno, Vero, están ya con todo nuevamente, con miras a lo que es la previa, fue un partido, digamos, de 45 minutos y ahora viene el verdadero partido, que es el 4 de octubre, y están trabajando ya con todo en una situación donde podríamos llamarlo el desarrollo. O sea, que hay gente que está viendo lo positivo. Yo soy uno de los que estoy viendo cosas muy positivas en Pilar, pero también hay gente que de repente sufren de esa consecuencia de desarrollo que se viene, pero eso es aparte de llevar solucional y demás. Pero la importancia va a ser, en este caso, ustedes también que van a ingresar en un momento de un Pilar diferente, prácticamente, licenciada.
3: Así mismo es, estamos atravesando un proceso, ¿verdad? De lo que siempre digo que trae el cambio, ¿verdad? Son siempre cosas positivas que se vienen, de hecho que el proceso puede ser un poco molestoso para cierta gente, y justamente en esta campaña que arrancamos, como mencionaste, el segundo tiempo del partido, ¿verdad? Que creo que uno de los más importantes también, visitando y trabajando muy de cerca con la gente, ¿verdad? Pilar se convirtió en una ciudad muy grande y cada barrio realmente tiene situaciones diferentes. Entonces ahora nos estamos enfocando con mi equipo en visitar, sentarnos, escuchar y buscar ya la solución, ¿verdad? Para los vecinos y también para todos los sectores, ¿verdad? No solamente en cuanto a las obras de progreso que está atravesando nuestra ciudad, que sabemos que tenemos el problema de calle, en un porcentaje es por esta obra y también en otro porcentaje es, ¿verdad? Por la falta de pavimento, que a raíz también de las lluvias que se vienen generalmente es un problema para muchos en nuestra ciudad. Tenemos la suerte, la ventaja, que uno de los proyectos principales del futuro intendente es el plan de pavimentación, ¿verdad?, de la ciudad como un eje principal. Entonces nosotros también, con toda confianza, ahora salimos a hablar con los vecinos mencionando sobre todo este proyecto, que creo que es el más importante en este momento para nuestra comunidad.
2: Y él habla de 500 cuadras. Con eso, o sea, que uno se da cuenta también cuando dice Emanuel que hay más de 1.500 cuadras, evidentemente falta mucho, bien dijiste, en todos la época pasada que cuántos intendentes pasaron, ¿no? Y cada uno habrán hecho lo posible, pero hoy la exigencia está al máximo, ya no podemos tolerar una ciudad como Pilar que siga teniendo déficit tan grande en ese tema de la transitabilidad o camino de todo tiempo, licenciada. Es un tema más allá de que hay barrios nuevos, sacando de lado los barrios nuevos, porque hay barrios que son bastante ya antiguos y tampoco tienen adoquinado.
3: Así es, totalmente. Hoy en día esto se convierte ya en calidad de vida, ¿verdad? Poder uno despertarse tranquilo y teniendo una forma digna de llegar al trabajo, llevarle a los hijos a la escuela. Sabemos que una realidad es una realidad realmente necesaria poder concretar estos proyectos. Y tenemos, como mencioné, ¿verdad?, la suerte de que Manuel tiene esto también muy claro, ¿verdad?, como prioridad. Y no dejar de lado también lo que viene haciendo el gobierno, ¿verdad?, de Paraguay, que está trabajando siempre en conjunto, y sabemos que a través de gestiones con otras instituciones, con otras organizaciones, seguramente se va a poder concretar, lograr más cuadras pavimentadas, ¿verdad?, en conjunto con la gobernación, con la EDI, de ser posible también, ¿verdad?, cuando un pilarense llega a la presidencia, también va a ayudar muchísimo para seguir concretando. Y como dije en un comienzo, ¿verdad?, el trabajo en conjunto entre todas las instituciones y a través de gestiones, también se pueden concretar muchas más cuadras pavimentadas, que es realmente una prioridad hoy para Pilar. Y a la par estamos trabajando también con otros sectores. Como saben, yo me enfoco mucho en todo lo que es ayudar al trabajador independiente, al que no es funcionario público, al que no tiene el sueldo seguro. Entonces también está muy encaminado el tema de la ayuda al emprendedor en cuanto a los impuestos, que paguen el menor impuesto, ¿verdad? Que tenga también una ayuda en cuanto a insumos, maquinarias, los emprendedores ahora a nivel Pilar. Y en cuanto a turismo, que siempre menciono en los lugares donde visité, en las reuniones que realicé, que tenemos que gestionar, hacer más eventos, mover un poquito más el comercio, que por lo menos una vez al mes haya algo organizado ahora por las instituciones, por el municipio, para que podamos tener un mayor flujo de dinero, ¿verdad? Sabemos que tenemos tres fechas que ya están patentadas, ¿verdad?, de que se está todo repleto de gente, que las fiestas hawaianas, el 12 de octubre y, bueno, Semana Santa. Y poder duplicar estas actividades también para mover un poquito más la economía y de esa manera ayudar al turismo y al comercio de Pilar.
2: Hoy justamente leía eso de una de las propuestas también de Manuel, va a ser apuntar a los emprendedores con menos impuestos y más apoyo. En tu caso, también que empezaste ya como una emprendedora de años, hace mucho ya empezaste creciendo y hoy ya permitime llamarte ya una mini empresaria por tu gestión, no porque tenga demasiada plata, Verónica, ya mi sobrina, pero a poco, cuando empezaste con actividades que parecía antes imposible, sin embargo, hoy Hablando un poquitito ya también, ya mezcla y Milan de actividad, esa cuestión de que se te vio o se te sigue viendo en redes sociales ofertando, por ejemplo, paquetes turísticos para todo el mundo, especialmente hacia Argentina, principalmente, que mucha gente han tomado como una empresa muy sólida, seria, que hoy día la tecnología también te da esa posibilidad, pero muchas veces esas empresas no son tan serias. En tu caso, desde su comienzo hasta aquí, veo que va bastante bien eso, empleando pero cantidad de gente ahí en tu actividad privada.
3: Así es, por esto que yo con propiedad siempre digo, ¿verdad?, a nuestros gobernantes y también a nuestros ciudadanos emprendedores, ¿verdad?, de motivarles, porque realmente representa un porcentaje importante de lo que es la economía del país, el sector privado, ¿verdad? Y por ahí uno no está tan seguro al comienzo. Esto me pasó a mí cuando emprendí en el 2018 ya. Uno emprende con miedo, intenta, ¿verdad? Teníamos siempre buena racha y mala racha, como se dice, temporada baja, como todo, ¿verdad? Pero sí, gracias a Dios y gracias a nuestros clientes también, el compromiso de nuestra empresa, hoy ya somos una empresa bastante seria, consolidada, con todos los registros, y estamos ya dando empleo a mucha gente. Esto con Yaja Turismo, que es mi empresa de... una agencia de viaje, una agencia de turismo, ya contamos también con sucursal en Asunción y muchos jóvenes trabajan con nosotros. Y ProLin, que es una empresa de limpieza, ProLin significa profesional de limpieza, en el cual ya inclusive en el interior, en Ñimbucú, tenemos trabajo fijo, en Mayor Martínez, también en Pilar, agarramos a empresas grandes como Coca-Cola, entonces podemos darle un sueldo fijo a mucha gente y también ocasionales a las personas. Muchas señoras que hacen limpieza de casa, y tenemos ahora nuestro lavadero también, que los muchachos están al pie del cañón siempre, limpieza de tapizado y haciendo un sinfín de cosas, que en su tiempo, en su momento, también fui premiada con el Premio Nacional de Emprendedor, ¿verdad?, que me ayudó bastante a salir adelante, y es por esto que yo recalco mucho que si esta situación que se me dio a mí, de poder hoy día crecer como empresa y dar empleo, se pueda multiplicar en nuestra ciudad, creo que va a ayudar bastante y mucha más gente, mucho más jóvenes van a tener trabajo y mucho más emprendimientos van a crecer, ¿verdad? Y ayudar también a la economía a nivel Paraguay, porque una vez que uno crece, ya el mercado ahora es infinito con la tecnología. Uno puede vender en todo el país, inclusive a gente de otros países, sin ningún problema.
2: Y eso es loable también, yo digo, por parte del apoyo que tenés de tus papis, de la familia completa, porque con tu preparación académica, tenés inclusive experiencias también fuera del país, en Europa, te formaste gran parte de tu educación, tranquilamente pudiste haber venido a ingresar a concursar en algo público y podías tranquilamente vivir. Sin embargo, elegiste apostar a emprender, a empezar, porque hay riesgo, hay muchas cosas, y fuiste creciendo. Eso también yo siempre observé, porque claro, hoy día si tenés todas las capacitaciones, vos podés concursar en cualquier lugar donde haya posibilidad de ingresar, por ejemplo, y qué sé yo, ganarte una linda platita y estar tranquila ahí. Pero sin embargo, cuando emprendes, hay gente que está dependiendo de vos y ahí uno se mueve de otra forma. Y creo que Vero en eso se caracterizó, en ir creciendo en todo lo que ya hablaste.
3: Así mismo es, y no hay nada más gratificante que eso, que llegue fin de mes y uno no solo reciba su platito, sino que poder estar alegrándole a muchas familias. Siempre yo digo que es muy gratificante mi trabajo, porque tengo la oportunidad de generar empleo y de que muchas familias lleven el sustento a sus casas, y también a medida que van aprendiendo y creciendo, ya varios vendedores a veces ganan mucho más que yo porque venden muchísimo, entonces con las comisiones también. Uh-huh. Entonces es una cadena, ¿verdad? Así como uno se anima a emprender, recibe una ayuda de parte del gobierno, le motiva a seguir, va creciendo, va generando empleo y esto se multiplica. Es impresionante lo que genera realmente. Entonces por eso me enfoco muchísimo, ¿verdad?, en apoyar el pedido de los vecinos, sobre todo con las calles, acompañar, porque eso es un trabajo constante, es insistir, es pedir todos los días, estar presente en los barrios, sobre todo. Mucha gente me dice que no me conoce, es verdad, yo ahora empecé a caminar casa por casa, porque todos estos años me dediqué justamente a mis negocios, ¿verdad? Entonces, ahora ya escuchándole a la gente, realmente estando ahí en los barrios, uno ve la necesidad. Entonces, con toda confianza, ahora me pongo a consideración de todos tus oyentes para estas elecciones generales y nada, Lista 1, pero Salinas concejal.
2: Ahí, la opción parece que se no salió.
3: Sí, poder... Opción 12.
2: Opción 12. Por último, Vero, lo que fue este sábado, la demostración también de apoyo, algo que es místico, yo digo, en el Partido Colorado, van pasando los años, los tiempos, uno dice, no hay nadie, sin embargo, la cantidad de jóvenes y de todas las edades salieron a la caminata de la victoria que se dio este fin de semana, el sábado justamente, y impresionante la cantidad de gente apoyando a la lista 1, en este caso a Emanuel y a todos ustedes.
3: Sí, realmente es muy gratificante ver eso, la lista 1 ahí presenta una lista, ¿verdad? Así como todos mis compañeros, nuestro candidato a intendente. No hay nada que decir, abarcamos creo que como lista todos los segmentos de la comunidad, hay juventud, hay experiencia, hay mujeres, hay jóvenes, entonces se ve mucho, ¿verdad? También el contento de la gente, ¿verdad? Con esta lista que presenta el Partido Colorado y se dio el acompañamiento de toda la comunidad, como siempre demostrando la unión y la fuerza y acompañando también a todas las entidades de nuestro partido. Entonces, muy contentos nosotros, se destaca muchísimo también el trabajo de nuestro jefe de campaña, Caíto, que sabemos que es el número uno, y toda la gente, ¿verdad?, que acompañó realmente, se vio en número. Agradecerle también a todos mis compañeros de equipo, los miembros de la opción 12, ¿verdad?, que estuvieron ahí acompañándome. Muy contentos todos y a seguir. Estamos empezando recién, se vienen 2 meses intensos, pero vamos a estar todos los días trabajando y acompañando también el pedido de la gente.
2: Y ahora los votos no tienen colores. En la interna uno depende exclusivamente de su partido. Había gente que te apoyaba, antes decían, mira, yo para la era general te apoyaba, no puedo porque no soy afiliado al partido. Eso es importante también porque hoy la gente vota por el rostro, por la portabilidad del apellido, de dónde viene, quién es. Esa es la posibilidad que te da esta nueva forma de votar, digamos, y también hay mucha gente que te apoyan, Verónica, que no son del Partido Colorado, porque como dije ahora, todos los votos valen dentro de Pilar y su compañía.
3: Así mismo es, ahora todos estamos involucrados sin importar el color, y eso es muy bueno también para nosotros, ¿verdad?, ya que podemos abarcar toda la ciudad sin problema, y ya no es un obstáculo en estas para estas elecciones generales.
2: Agradecerte por atendernos siempre, y por supuesto vamos a ir hablando a medida que pasen los días, porque hay una ciudad entera que espera el apoyo de ustedes en el sentido de la gestión principalmente. A mí me gusta que los concejales gestionen, que se muevan y que no solamente sean para ir a debatir ahí una vez a la semana, sino que fuera eso también puedan acompañar al Ejecutivo en los proyectos, porque cuando uno golpea en la puerta se consigue más rápido lo que se tiene para buscar el bien común que tanto necesitamos en nuestra ciudad, principalmente el tema de camino.
3: No, por favor, muchísimas gracias a ustedes por el espacio. Nosotros sabemos lo importante que es la radio en Pilar, entonces tener esta oportunidad de poder conversar y que tanta gente nos esté escuchando es realmente gratificante también. Entonces, muchísimas gracias y a las órdenes siempre.
2: Muy bien, ahí está, licenciada Verónica Salinas, candidata a la... a la Concejalía Municipal de la ciudad de Pilar. Bueno, seguimos nosotros. Le iba a completar la... información que tiene que ver con el clima, cómo viene. No anoche, sino que amaneciendo, bueno, 5 por ahí, el viento fue impresionantemente fuerte soplando. Las 6 de la mañana, que ya estamos de pie porque... tenemos colegiante escuelero y tenemos que prepararla, y escuchábamos el era impresionante la Ubitus Atalaya acá en Pilar a esa hora, era pero impresionante, le cuento. 15, la temperatura actual, bueno, nosotros para hoy teníamos solamente luego la máxima para hoy 15, llegamos al tope, y la mínima para mañana va a estar entre 10 y 11 grados. Está nublado en este momento y márcalo, todo nublado la semana. O sea, no veo el dibujito del sol prácticamente durante toda la semana, estoy viendo eso. La mínima va a estar por 10 y 11, entre 10 y 11 va a estar la mínima durante la semana y se va a mantener esto. Mañana, por ejemplo, 14 grados, mañana va a estar más fresco, más fría. Mañana y de tarde 14, hoy 15 tenemos la máxima. Para el miércoles 19 grados la máxima, jueves 16, porque como le digo, va a haber probabilidad de lluvia para mañana, hay un porcentaje de 72% de probabilidad de lluvia para mañana. Y va bajando después para el miércoles 36%, el jueves 46%, el viernes marca 19% nada más de posibilidad de lluvia, pero la máxima de 18 se mantiene así, de esa manera. Fin de semana, sí, otra vez lluvia. El sábado 24 grados, va a haber tormenta eléctrica, por lo que estoy observando aquí. Para el día domingo, lluvia, 78% de probabilidad de lluvia, y la temperatura va a estar entre 13 y 21 grados. Ese es el línea general lo que está pintando ahora el panorama digital en cuanto a lo que es pronóstico de la posibilidad de que esta semana sea una semana de mucha nubosidad. Pero este es el pronóstico. Ya veo que mañana amanece ahora con sol espectacular allá. Bueno, lamentablemente, no sé si llaman a Ariel Sánchez si sale la llamada, porque quiero también hacer una queja de esa parte, una queja no sé a quién. No puede ser que yo hablaba con él. Ariel Sánchez es el jefe de la comisaría donde ocurrió este accidente, lamentablemente fatal. Enseguida vamos a escucharle, tengo igual acá ya material. Pero había sido que Costa Pucú, que está acá tan cerca, ¿vos un kilómetro y a eso la tengo, verdad? ¿15? Menos. Y no hay forma de comunicarte. No hay forma. O sea, entonces me dice Carlito, ¿sabes? Yo pienso moto Ari o mi vehículo, tengo que ir a una altura para llamar a la ambulancia, para llamarle. Y, pero esto es Costa Pucú, compañía de Ilaumbú, pero en el límite casi con Medina y Pilar. Pero ya es sana, señores, autoridad ahí de los futuros concejales de escuela y la un buen intendente, mira, pues ya apoyan de la trámite y que tu mamá dice, no puede ser, porque hay mucha gente viviendo y están incomunicados, es casi imposible. No hay forma de... Y él me decía, acabo de hablar del problema que le hizo la comunicación, solamente por radio. Ellos tienen radio en la base, pero donde le llenan de cuartel, vecina. Pero ¿qué pasa si vos salís a hacer patrullaje o tenés que irte a asistir a un lado y después tenés que llamar ante la comunicación? Esto ocurre en pleno siglo XXI y acá nomás. Quiere decir que no hay inversión, pero de ir a un búho a lo mejor potencian un poco más ahí la antena o de pilar hacia ese lado. Pero de Yarecoy casi. Bueno, ¿qué pasó? De acuerdo a la información policial, tenemos, no te va a darlo, es increíble, pero tenemos acá el material igual, por eso ya anticipamos la jugada. El informe policial, esto salió en el diario Última Hora. Primero voy a leer lo que dice el diario Última Hora. Seguramente nuestro compañero Pocho Brul fue el que publicó el caso de esto, y después vamos a analizar un poco este tema. Dice: joven fallece ahogado en una zanja tras perder el control y caer de su motocicleta en Pilar. Un joven de 22 años murió ahogado tras perder el control de su motocicleta y caer a una zanja con agua acumulada al costado de un camino vecinal de la compañía Costa Pucú de la ciudad de Pilar. Sí, departamento de Yembucú, sí, escrito por Juan José Brul. En las imágenes también se ve la foto. Y vos sabés que un detalle que quiero hablar, o sea que en el contexto, pregunté yo a la compañera que entrevistó ahí, que estuvo ahí, me dice, la tapenda, él iba ahí, te acompañaba, así que hubo pozos enormes, se despistó, no sé, porque ahí hay ripio, era, ripio y ahí. Pero bueno, sigo el informe. El trágico hecho ocurrió en la mañana del domingo, cerca de las 6 en Pilar. Perdió la vida Iván Enciso, de 22 años. Enciso transitaba a bordo de su motocicleta por un camino vecinal de la compañía Costa Pucú, de la ciudad. Y según datos aportado por la fiscalía, fiscal Federico Solano López, perdió el control de su vehículo cayendo al costado de la ruta en un zancón con agua. El médico forense confirmó como causa de muerte ahogamiento. El suboficial principal, ahí está, Ariel Sánchez, de su comisaría local, indicó que fueron alertados por una persona que transitaba por el lugar y al llegar encontraron al joven fallecido. Su motocicleta estaba a 1 o 2 metros de distancia. Esto es lo que dice el informe de nuestro compañero Juan José Brull sobre, en el diario Última Hora, sobre este tema. Y llamativo la situación. No sabemos realmente cómo fue lo que ocurrió, pero una vida tan joven que se pierde. Vamos a escuchar un poco al comisario, al subcomisario ahí de la zona, Ariel Sánchez, al respecto.
4: Policial, suboficial principal Ariel Sánchez, de la zona de Costa Pucú, para poder brindarnos algunas informaciones también respecto a este procedimiento que se está realizando en la mañana de hoy.
5: Así mismo, siendo las 07 horas aproximadamente, tuvimos conocimiento a través de un transeúnte. Inmediatamente, el personal de la subcomisaría décima Costa Pucú se apersonó hasta el lugar, constatando, así como ya ven ustedes, un cuerpo sin vida por ahogamiento. Y la moto tendía unos 2 metros a 3 metros del cuerpo.
4: Esto ya está a conocimiento de los familiares y ya estaría quedando toda la investigación a cargo también de los agentes fiscales y demás cuerpos responsables, comisario.
5: Así mismo. Ahora ya el fiscal de turno, el doctor Solano, ya dio entrega al cuerpo a los familiares. El padre está presente en el lugar, así también como la médica forense.
4: Estamos con el fiscal Solano López para poder compartir con nosotros referente a este suceso acontecido aquí en la zona de Costa Pucú, el tramo que une con la ciudad de Pilar.
6: Buenos días para vos y tu audiencia. Realmente un hecho bastante lamentable lo sucedido en este caso, el fallecimiento de un joven de 22 años, presumiblemente por ahogamiento. Venía en su motocicleta, perdió el control y al perder el control cayó en el agua y hay una presunción de un ahogamiento. No hay señales de que haya sido chocado, simplemente que fue que él mismo tuvo la caída.
4: ¿Esto habrá pasado en la noche de ayer o qué se presume, fiscal?
6: Según el informe de la médico forense, sería aproximadamente entre las 6 horas que el hecho sucedió. Y también en comunicación con el padre del muchacho, él señaló que a las 5:15 fue la última comunicación que estuvo con su hijo.
4: ¿Ya se manejan los datos? ¿Se puede brindar esta información o se pretende aguardar más, fiscal?
6: No, ya se manejan todos los datos. Ya tenemos todos los datos de la persona de quien se trataría en este caso. Es el joven Iván Enciso Mereles, de 22 años de edad. También ya están presentes sus familiares en este lugar.
4: Algo que...
2: Ahí está, gentileza, nuestra compañera Sonia Antola, que estuvo justamente, ella es la que siempre transita por ese lado y nos reporta de todo lo que ocurre en esa zona. Ella nos compartió este material, la entrevista a Ariel Sánchez, el jefe de la subcomisaría, de la comisaría 10, décimo, dijo, y por supuesto el fiscal Solano habló sobre este tema que lamentablemente se perdió la vida de un joven de 22 años en ese trayecto. Muy bien. Y como hablábamos el día sábado, se hizo la caminata por parte de la lista 1. Habló con la prensa, con los compañeros, con varios compañeros que estaban en la cobertura, Ricardo Torres y también los demás concejales, sobre la expectativa y todo lo que ha dejado esta jornada, de algo muy, digamos, muy de la ANR, de salir el apoyo de esto. Atendemos, por favor, Albertito, porque Este señor está llamando, yo estoy al aire, imposible que no le pueda atender. De paso está llamando. Apúrate. Que no, es imposible que yo la atienda desde el aire, salvo que sea que quiera el aire. Bueno, vamos a escuchar lo que decía Ricardo Torres.
7: Una alegría poder compartir con toda esta gente que nos acompaña, que nos acompañó siempre, y invitarle a la gente joven que se sume. Realmente hoy hay mucha gente joven y eso nos llena mucho de entusiasmo, y realmente creo que nuestra campaña de la alegría está dando su fruto, y hoy vivimos una hermosa tarde con toda esta gente.
8: Vimos también personas que no son del Partido Colorado, bueno, jóvenes de otros partidos involucrarse en la jornada.
7: Sí, así mismo, estamos realmente recibiendo apoyo de varios sectores, de gente que no tiene partido, gente de otro partido, y el Partido Colorado es un partido que siempre se caracterizó por abrirle las puertas a todos los que quieran acompañarnos. Hoy en Pilar ofrecemos lejos la mejor candidatura, tanto a intendente como a concejales municipales, y eso creo que se ve reflejado hoy, se va a ver reflejado el 4 de octubre.
9: De las generales.
7: Una campaña alegre, una campaña con confianza, con esperanza, y sobre todo con una campaña que promete cosas que vamos a poder cumplir, así como lo hicimos en la campaña anterior para presidente, vicepresidente de la República, gobernador. Habíamos prometido la ruta asfaltada en todo el departamento, hoy empezamos a cumplir eso. La Costanera de Pilar va camino a ser un sueño, va camino a ser una realidad de ese sueño que teníamos todos los pilarenses, y con Emanuel Cueva y con una gran mayoría en la Junta Municipal vamos a redoblar esos compromisos.
10: La asistencia también y el acompañamiento tanto de la ex candidata como de los candidatos de Colorado Añetete a esta caminata, ¿se puede decir de que hay una unidad granítica aquí en la ciudad de Pilar?
7: Hay una unidad granítica y real, no solamente en la ciudad de Pilar, sino en todo el departamento. Hoy estuvimos al mediodía en Laureles sellando una gran unidad entre los tres candidatos que participaron de la interna. Nos falta solamente San Juan, que seguramente en los primeros días de la semana siguiente vamos a estar sellando esa unidad en San Juan, y con eso completamos todo el distrito. Hay una unidad real, no solamente en Pilar, sino en todo el departamento y también en todo el país, ¿verdad?
10: La pregunta inevitable, como jefe de campaña, tu análisis sobre los últimos sondeos que se dieron a nivel nacional, en donde se demuestra la amplia preferencia por Pedro Aliana y Horacio Cartes para el 2028.
7: Nosotros siempre supimos eso, no queremos hablar de eso en este momento porque estamos enfocados en la lista 1, estamos enfocados en estas elecciones municipales, vamos a trabajar, estamos trabajando por todos los candidatos del Partido Colorado. Hoy para nosotros se acabó la interna, seguramente después del 4 de octubre pasaremos fin de año, la fiesta, y el año que viene empezaremos a hablar de eso, porque nosotros somos un partido democrático y seguramente los afiliados del partido van a tener demasiadas opciones para poder elegir, pero realmente estamos muy contentos.
10: ¿Se concretó la unidad a nivel departamental en un 100% o falta todavía algunos retoques?
7: Solamente el distrito de San Juan, pero ya estamos, pues, seguramente por falta de tiempo no pudimos hacerlo esta semana. En el Niembucú va a haber una unidad 100% y van a haber 100% de municipios colorados.
2: Caito Torres hablando, él es el jefe de campaña. Bueno, en Laureles, entonces, eso es lo que tiene ya. Yo tengo muchos amigos liberales acá, de hecho, que hay gente conmigo, amigos, y siempre fuera de aire, nosotros a veces debatimos, compartimos cosas de la actualidad y decíamos, estas cosas son lo que es difícil lograr en la oposición, y por eso es que hay tanto problema de ellos en el tema de Laureles, por ejemplo. Desde Laureles Brin parecía que iba a ser imposible. Sin embargo, Piti Cuevas, estaba el otro candidato, ¿cómo era? Pues tres candidatos era, y Ñacana Oguri, y allí ya se hizo la unidad, el famoso abrazo republicano, casi en todos los departamentos ya se hizo, menos en San Juan, que falta llegar, decía Caíto. Y eso de repente es lo que cuesta, a veces inclusive lo que ocurre con el PLRA, por ejemplo, acá en Ñeembucú, en Pilar principalmente, ¿no? Que a última hora declinó el candidato que tenía directamente el PLRA, en este caso, y se le da al que sigue después, ¿no?, para apoyar. Y entonces ellos van a ir por la concejalía, más que todo. y eso se da por falta de unidad nomás, y eso a nivel nacional ocurre ahora. Difícil es que se pueda, porque lo entero de tanto, quieren tener su cargo a este Teilán acá, y entonces por ese lado cuesta muchísimo lo que no logran hasta ahora. Inclusive tampoco en Ciudad del Este tampoco se pudo lograr, donde había posibilidad de que el PLRA, por ejemplo, ponga una candidata, de hecho que había, y tuvieron que bajar para apoyarle a otros candidatos. Entonces, esa cuestión se da porque falta esa unidad entre ellos. Pero acá, en Bucú, como vimos la interna, está fuerte en algún distrito, pero ya se terminó la interna y ahora están hablando de una unidad, y eso es lo que se refleja en este caso, en este informe que estamos compartiendo. Esto se dio el día sábado, durante la tarde. Nuevamente, hablando de actividades políticas en la etapa de los medios, hablan de una cuestión que en algún momento se iba a volver a tocar. De hecho, que se sigue tocando el tema de que yo soy uno de esos que pienso que no se le debe castigar a un presidente que cumplió su misión y después jubilarlo, como todos los expresidentes. Los expresidentes que no pueden más ocupar cargo después, por ejemplo, de senado, ni de diputado, ni nada, porque ya es presidente de Jaguares. Es una cuestión de ayer que se debate, se va debatiendo. No tiene nada que ver, porque entonces, si sos joven, vamos a suponer que a veces nos jactamos a tener al presidente más joven, pero después ese político va a terminar su carrera ahí nomás, porque ya no va a poder, porque va a tener que llegar a ser vitalicio de por vida, de por vida jubilado, en otras palabras. En este caso, el líder de la bancada del Movimiento del Colorado, dice el diario Hoy, Natalicio Chávez, cree que la idea de Basilio Núñez de proponer a Horacio Carte candidatarse al Parlamento no pasa de una actitud de reconocimiento ante la injusticia cometida en el 2018, cuando Lugo le impidió jurar. Y quiero nomás apuntar sobre este tema. Recuerden ustedes que tanto Horacio Carte como Nicanor Nicanor fue presidente de la República, Horacio Carte también. Sin embargo, la justicia electoral, esta cosa es lo que nosotros hoy como abogado, por ejemplo, analizo esto y me da risa, ya que tengamos todavía que seguir debatiendo por esto. Si es que te da la posibilidad, la justicia electoral es la máxima instancia que vela por la voluntad popular y te autoriza, te dice, vos, Calixto González, estás habilitado. Y la Corte Suprema de Justicia te dice, sí, estás habilitado, podés participar. Y participaron, fue el senador más votado, Horacio Carte, y Nicanor sacó cantidad de votos. Sin embargo, cuando llegó el momento, acá está el tema, nadie pues quiere debatir a profundidad, porque al final un poder político dentro de un recinto, en base a su autonomía, tiene más poder que la Corte y que la justicia electoral. ¿En qué sentido? En la interpretación, porque si la justicia electoral y la Corte dicen, sí, estaba bien, pueden participar, ellos dijeron no, acá no va a jurar, y no juró, y ocurrió en el caso de el Lugo. Entonces, esto queda como un precedente raro, oscuro, en el sentido de que lo que está permitido no está prohibido, por eso que ingresaron y se le dio para que sigan siendo candidatos. Sin embargo, en el momento de jurar, no juraron, porque ahí dependía de, en este caso, de Lugo. Y Natalicio Chávez conversó este lunes nuevamente con los medios acreditados al Congreso y dijo, creo que dentro del Movimiento de Unión Colorado no hay nadie que pueda oponerse a que el líder del movimiento sea candidato. O sea que esto ya no es una cuestión discutible hoy por el lado político. ¿Por qué? Porque ya fue candidato. Ganó inclusive. Pero la oposición en ese momento, que tenía su mayoría, porque vos tenés 23 en más uno, 23 más uno, tenés en, bueno, 23 no malo, 23, y de ahí tenés mayoría otra de vuelta, tranquilamente podés hacer jurar. Pero sin embargo, no se dio eso. Claro que ahí aparecen todos los ya seramos ahora entendido los juristas cueras allá, que le dan un análisis político más que jurídico. ¿Por qué digo que más político que jurídico? Porque si fuese un análisis jurídico, ellos deberían atacar por qué la Corte y por qué, en este caso, la justicia electoral autoriza. Entonces, ¿a dónde vamos? ¿Para qué vamos a respetar más las decisiones de la Corte y de la justicia electoral en el tema de la política si es que al final en el Congreso van a definir, van a decidir si aceptan o no? Yo una vez discutí con, o sea, que debatimos con un abogado muy experimentado, pero no me podía convencer de que yo le decía, a ver, dejemos de lado los nombres nomás, sino la resolución lo resuelto. Le pregunté, a ver, la justicia electoral, pregunta básica, ¿habilitó o no habilitó? Sí, pero no, pregunta básica, ¿habilitó o no habilitó? No te puede decir. ¿Y la Corte qué dijo? La Corte a última hora saca la resolución de que no era inconstitucional. Entonces, ¿pero por qué no quedó como jurisprudencia? Porque tanto Nicanor como Horacio ya decidieron descabalgar, ya será Mogará, ya a esta altura del campeonato, faltando ya opacueteo, porque era como una burla que le den, sí, ustedes pueden jurar, y ya os falta 8 meses más vos para jugar al gobierno. Entonces pues te das cuenta que acá hay algo raro allá que se tiene que definir. Y yo soy uno de los que digo que no esto de vitalicio de llevarlo a la muerte de hacer la mujer política a una persona que fue presidente de la República, me parece ridículo, sinceramente. ¿Por qué? En base a lo que ya dije. Mi argumento se basa que la máxima instancia institucional que vela por la voluntad popular es el que tiene que aplicar justamente la normativa referente a quién puede

¿no? Habla ese celular o vibra, ¿no? Y en de saludar en de distintos lugares del departamento de Ñeembucú, que están pendientes allá en el Endua, y que también nos envían consulta, la consulta que son particulares, yo después voy a responder a la áplica tuya al aire, sin ningún problema, ABI, pero como ustedes saben, yo siempre les respondo cada vez que pueda, o pedo la y por y no hay problema. Estoy preparando un estudio hilo de 10 minutos, después no hoy, pero en la semana, porque voy a pedir yo para Andujima a ser el famoso de Secora, de Shaman, de Secora, de Gatumo, eres Asao Pepe. Es un problema que todavía se tiene en muchos lugares. Cuando vos compras, pasa esto cuando se compra un campo allá. De hecho, voy al campo, Jape Juguare, en este caso, lleva Moño y Cuá, gente. ¿Y qué? Orecola y animal. En Cerrito dice que están escuchando también. Saludamos a todos los amigos de Cerrito. Pepe Arecola, tres mensajes de la semana pasada, porque el viernes yo no pude venir porque me hice un tratamiento de conducto a meter a Andrea, tiene ñebre, estaba así. Le dije a Rubén, vaya, bájate, ya, pues, así estaba con él. Y dice, no, quédate, no acabas de hablar así, va a faltar respeto a la audiencia. Entonces no pude estar el viernes. Y tengo tres mensajes que podía leer también. De Cerrito. Pero en el tema, ya vamos a pausa. Pese con la derecha, ya me en el programa siempre. No quiero nomás agarrar todo, porque es informativo, periodístico y también, por supuesto, enfoque jurídico y apota a ver. Totalmente de acuerdo al tema actual que hay allá. Esa mañana de la pisada. A ver. Petit consultorio jurídico y ya apota a pedir 5 minutos más adelante, pero ahora todavía no. La cuestión es la siguiente. Pean de Yuguá, típico pean. De Yuguá a campo, Sebastián Nicolás y campo, bebé, tú ya te vio vender Juan Pérez, ves a Juan Pérez, un botrixila, será pe. Juan, de 10, sin problema, a Sao Pedro, a ese vehículo, a la Jao Pérez, a Juan Andrés Yuguá en botrix. Entonces, ocurre esto allá, no, pues yo 30, 40 años más a Sao Pedro, y que yo, y no se formalizó nunca. Entonces, tanto el que cierra, como el que reclama, tienen derecho. Entonces, va, el cuadro que listo. Japón Yuguá, pues. Sengo a Yuguá, a poder inventar escuela ese documento. A ver, Senba. Andego, Senda y Potay, donde les hacemos ahí. Mira que hubo incidentes hasta de vale, oye, vale, ámbar, no está con. San Vigo, pero. Entonces, el que tiene el poder sobre su. Ya decíamos, sobre su. Bien, o en este caso allá el patrimonio, un inmueble, por el cual y que tú hasta aquí llegamos. ¿Y vos qué tenés que hacer? Dejo estar discutiendo y ya. Esto pues se puede, primeramente, niña mongueta. Diga, tú estás hablando, hay los diálogos, no de cuá, seis, porque de vaca, cuá y coseterío, zapata, ape, nambrena. No, pero llegamos y te la, ¿cómo se llama? Simbra. De divisoria esa. Siempre allá. Sí, media necesidad. ¿Sí? A moverte se va a poner con la sala de animal cuera, llego que le iba a hacer de la ruta. Pe. No, no, no, y no, y te pone no. Callejón, callejón sin salida. A vender a Samo, ahí. Jamba, ahí con ya puertas, anda, ahí coáis. Te dejó de hacer chones. Entonces, ¿sabes cuántos casos hay así? Y allí ocurre algo grave. Por ejemplo, el que obstruye sin que haya, vamos a suponer que. Hay un peligro de atención médica, un infarto, para la cara, dejan de embotir, pues venden el problema, entonces interesita. Ahora, vayamos a los civiles, quiero que dice el Código Civil, ya rápidamente, eso es una solución. Primeramente, si no hay forma del dueño no quiere, entonces vos podés ir a promover un juicio ante el juzgado de allá, ante el juzgado de paz. Y que tú dejó ella, pues, paso de servidumbre, era, pues. El famoso paso de servidumbre. Entonces, dejo de la jueves, pero pese a ese problema. Yo digo, tía, a pesar de la cara, digo, no reñimos que no hay forma de hacer botada la jueves, ya pota. O ahorita tiene juicio, pero de avisar donde me apego de le pagata la o aldea porción o la cantidad de espacio que van de pagar y ya. Pero la justicia le va a obligar a esa persona que le tiene que ceder, pero. Es como uno que Ojasán de lugar donde vive en el campo Ojasati Rutan, oye, es propia lento. Y más o menos podríamos

0: Y va por el lado del tipo de expropiación lento ahí, porque de obligar a andar en agua, porque pescar ahí, de castigo, pues estaba de acuerdo, sin salida. ¿Por qué? Porque la vida va a necesitar en algún momento de nos encender avisadas así, tiene ancianos, puede tener niños con discapacidad. O sea que no se le puede negar el paso. Es una cuestión que está en nuestra ley. Solamente que hay que aclarar, ahí la hasta lo denunciarme, es más, no. Va a haber un juicio, se va a tratar de conciliar y catorce donde disponemos, o se trata de fallo favorable en al que pide paso de servidumbre, pero donde le pagan. Vos tenés que pagar, porque se va a hacer una tasación. Voy para que todo vale operar. Porque indica tú y tenés años y te deja, les impedí, porque tenés la pisada anciana. Y esto es increíble que yo hable a esta altura del campeonato, oí, copia. Oí la gente, ya no, deja Samo, ahí se apeja. Y ahí al revés, está el que, en vez de ir a hablar tranquilamente con el dueño, ya oye crema, pues. No, a veces está el abuelo a sana. Entonces el derecho te obliga a que vos te sometas. Ahí la pesan de ahí al atropello. Un país ni años cambia. Y lamentablemente ocurre todavía. Hay mucha gente. Tenía dos mensajes. Pero hoy le habla así como comentario nomás. Después le voy a dar todo como la Biblia. Los artículos que habla de cómo y. Eso es ya para. Este procedimiento no es tan complicado porque. Más si hay todavía un anciano. Como en este caso supuestamente hay un anciano. Entonces. De no ser sea silla de ruedas, ese no está. Diga, estoy. Cuando esa sabe alambre de huires, eso es. Ese alambre de huires es helicóptero. Genio helicóptero, ese. Qué bárbaro. O sea. ¿Y esto por qué pasa? Ordenamiento. Nunca hubo lo dentro de lo que es en el interior, la AP Campo, la AP Ciudadanía. Ya puede llevar el ordenamiento urbano, ya será Moana. Ya acá, cada uno tiene su salida a la calle. Pero donde la campaña empezan de Erecoy, esa posibilidad. Pero todo está escrito en la ley. Gendarán y pitilla y pongan la cosa. Pausa, ya volvemos enseguida.
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0: 14 minutos de la hora 16. En el plano deportivo, y como lo coge y acabamos calla, Albertito solamente después va a darle con todo el retoque. Esta semana hay partido muy importante para los equipos paraguayos. El miércoles juega Cerro Porteño, tengo entendido, y el jueves Olimpia, la Sudamericana. Pero en el plano local, los dos equipos están ahí sin poder levantar vuelo. Tres puntos tiene Olimpia, más positivo en goles a favor solamente, y Cerro tiene tres también. La hinchada por ahora aguantando porque hay ese compromiso importante a llevar a nivel internacional, y eso puede salvar la papa, y sí, puede salvar. Yo creo que en este momento, al todo o nada, tanto para Olimpia y con equipo brasileño, en Palmeiras para Cerro, Botafogo que Olimpia, si no estoy acordado. O sea que va a ser una semana de mucha intensidad y presión para los jugadores, principalmente. En el caso de Cerro, va primero de visita y define acá en Paraguay su posibilidad, el de por qué. ¿Por qué no? Porque ya demostró que cuando se juega torneo de Copa Libertadores, otra la actitud. Veníamos luego mal, así como ahora, al tungue-tungue ya a su vez. Sin embargo, le hizo un partidazo a Palmeiras en la etapa clasificatoria a octavo allá, ¿se acuerdan, pa? Y justamente en el sorteo le tocó de vuelta el mismo equipo allá, uno de los mejores equipos de la Copa Libertadores que se tiene, sin ninguna duda, Palmeiras, allá donde están los paraguayos, nuestros compatriotas que están ahí, el que se nacionalizó, por ejemplo, hace poco, y por supuesto, Ramón Diego Amoy Sosa, que también está ahí, y el capitán, no olvidarnos de Gómez. Así está la cosa. En esta semana hay partido muy importante. Bueno, dice esta información en el Enduina y a través de internet, los compatriotas, oye, buqueños pilarenses, escribía ese ABI, diferentes lugares del mundo allá que ojendó a través de paraguay.com, en este caso allá. Siempre están pendientes ellos de la información que ocurre en Pilar, Ñembucú y, por supuesto, país y el mundo. Remesas o remesas. El dinero de los migrantes paraguayos se fuma en el día a día. El especialista en el empleo y mercado laboral, Enrique López Arce, reveló que, si bien los envíos de dinero desde el exterior mitigan las urgencias económicas del momento, al no canalizarse hacia el ahorro o a la inversión, su impacto positivo resulta ser efímero. Esta situación obliga a 7 de cada 10 connacionales a volver a emigrar tras su regreso al país. El experto resaltó que, de acuerdo con los datos oficiales del Banco Central del Paraguay, en el año 2025 ingresaron al país un total de más de 1.350 millones de dólares en concepto de remesas. El 96.9% de los hogares afirman que la remesa mejora su situación familiar, pero ese bienestar es temporal porque el dinero se fuma en el consumo diario. No se está generando un impacto transgeneracional porque no existe una política pública de optimización e inversión de esos recursos, advirtió López Arce. Según el estudio hecho por el experto en temas laborales, de cada 10 compatriotas que emigran, 7 son mujeres. La franja etaria predominante de quienes van al exterior en busca de oportunidades oscila entre 22 y 35 años de edad. En el 81% de los casos, los familiares residentes en Paraguay reciben dinero mediante transferencia bancaria o giros. Reglamento basado en seguimiento de 128 familias de compatriotas en el exterior. Revela que al retornar al país, los migrantes encuentran que las mismas urgencias económicas que lo impulsaron a partir siguen intactas, es decir, vuelven nuevamente a su lugar. Estamos en contacto, creo que el señor Máximo Roda, ¿no? Buenas tardes, ¿cómo está, señor?
1: Buenas tardes, don Carlito.
0: ¿De pido don Máximo, Gina?
1: Sí, acá tú dale el número de lo que añade vine.
0: Máximo Roda, sí, señor. De Paso de Pacha, allá.
1: Paso Pindola,
0: ¿verdad? Paso Pindola, ¿verdad? Va a haber una inquietud, don Máximo.
1: Oye,
0: ahorita que no llevamos 12 días. Pero tantas hay por que diario entero pedido para ir a esa SNT, creo que salió también problema hoy entre dos personas lleva de en el informe policial salió ese.
1: Sí,
0: de
1: Catón
0: Felipe. Va a ser la uñeta si tiene.
1: Bueno,
2: tengo Sergio Velázquez.
0: Sergio Velázquez, sí, Velázquez es el tema. Va, él oicó a Sergio, ¿dónde viene la... en Zembaguri, ve... Sí, bueno, ahí fue una policía entero y viene el problema de mi, ya, ¿o no andas ahí de caso, pea?
2: Ah, se cagó.
0: Hombre, mira, ¿para qué oicó ahora, para ni que tú?
2: Ah, se cagó, o sea, si no viste que tú... dos partes, en realidad, que tienes que dos partes, ella por la renuncia que anda y pues me dejó, no hay
0: tres. Ah, anda, ¿no? ¿No viste la fiscalía, Juan, ella por la testificar?
2: Ajá, cuenta que ya hice la grave la herida, ni castillo, en barrio ya fue.
0: Pero la oye, pururí la arma de blanca, pues, y catón, y la configuras en la en grave tentativa, y sí, catón, ya, pues, para la fiscalía, ya, pues, no, para la. No depende, pues, del diagnóstico cuando hay arma de arma en la mano, mientras ahí cuando te pelea y entre los dos allá, y mismo, eso no configura para cuestiones de penal, allá vaya a ser para a instancia de parte privada, ya para miramos pagar a un cuestión médico, pero la arma, sí o sí, o ¿qué más fiscalía?
2: Ya, pues, ya la computadora ya te digo,
0: a la persona no ni imputa ni va a vetar su lado ya para que pueda pero
2: va a vetar tranquilo joven
0: acaso con apego ya para no invitar a la fiscal va a ir para la peatón para dejar que
2: el 31
0: el 31 31 de julio pero
2: el 31
0: sí.
2: El 31 de julio
0: sí. Bueno, la nena que se ve, viejo.
2: Que se machete.
0: A la pucha. Entonces, hoy antes de presentar para la denuncia, la de diagnóstico, ¿cuáles yendas ahí, jamba épico?
2: Sí, vamos a ver, ya.
0: Según se sabe, tiene publicación ya para que el compañero Saturnino Sosa de SNT, ahora con ti página y redes sociales, puedo publicar esa abrió, pero oye, ¿cuál es la tuve? Oye, ¿cuál es la herida? A lo mismo, el mismo caso, ¿no? Pero.
2: Sí, a veces rodilla, a veces que tú la puedes, otra vez el pecho, a veces que tú
0: la puedes. De varo. Entonces, ¿la empezó a sospechar la autoridad de cuál es la autoridad de cuál es la autoridad de cuál
2: es la pilla, y la le van a la ya fue más.
0: Ambas debes ir a vender a Pepe Andaja y fiscal, jamón, entonces, Jana, usted no le plantó eso.
2: No,
0: eso seguramente con menos o tomando el tiempo, pero ya no. Entonces, es importante para aclarar también, ya aclarar a la audiencia que, oye, éramos, por ejemplo, cuando no es grave, era lesión grave, o pues está más a cargo de la fiscalía, pero cuando es lesión leve, entra en lo que sería acción privada, ya un hecho punible de acción privada y no pública, pero con donde hay arma, Upaya y Catuma graba de tentativa, porque por más que no haya sido grave la herida, oye, cuando jugué, verla de fotos, ¿qué pasaba si te clavaba en el ojo o en un órgano de Upaya? Otras cosas vamos a ver, entonces la tentativa tampoco Upaya pues leñan de código penal o configura la tentativa como un hecho grave.
2: Sí. No, yo
0: ya
2: te digo, la
0: llamada.
2: Voy a meter
0: yo, voy a meter ya por allí. Los escambitas van a doctor, es para ir a. Entonces la. O si no, debemos ir a ti. Hay que ver qué pasa. Es raro que la fiscalía no haga, pues normalmente, o sea, yo ya pongan o desestimar, o si no, imputa. No, eso yo no creo que sea así. Porque donde hay una herida, donde hay arma, sí o sí. Cuestión de la gravedad y demás cosas bastante subjetivo y nada a ver la que lo yo castiga a ver la arma de purú de la pisare ya sea de fuego o arma blanca, eso es indiscutible luego.
2: Sí.
0: Bueno, vale. Ya pero hoy cora el laurel, ve.
2: Sí,
0: A ver, pasa bien, no, siempre pillo tu papi la. Voy a pagar el eje.
2: Sí, a ver, va a contar y te lo hago,
0: A ni en a pesa, da pesa, arreglamos y peligroso, pues estaría y pesa, pues la justicia que va a solucionar, la pesa, ya la. Y pesa, por lo visto, entiende, pues está ahí con, digamos, olvidando el tema, pues la reclamar,
2: ¿no? Sí, pues estaba ahí, te ayuda.
0: No hay problema. Ah, ya, los genitores, la fiscal, va a ir para allá, yo le invito a hacer la informe, porque para. Tiene que haber, pues, la fiscalía, porque con dos cosas, sí o sí, por respeto hacia la ciudadanía de ella, por la denuncia, a casos a cuadra, ya por tiene resolución, a ver, y bueno, eso se desestima, porque no, a moverme la papel de desestima, güey. No me entiendes, va a ver. Entonces, quiere decir que a lo mejor está y no todavía en proceso esta cuestión. Vamos a hablar con el fiscal, ya se va a ir.
2: Bueno.
0: Dale, señor. Oye, este más fuerza, a Nipe ya puedo nada a mano propia, ya agarró la justicia, todo actuado, porque en el caso había arreglado entre la vecina donde va.
2: Sí, no hay problema.
0: Dale, señor, dale, muchas gracias. Bueno, ahí está el tema de este caso. Bueno, creo que es el mismo caso. Si no es el mismo caso, pega por el palo. Yo le reclamé ya al fiscal Encina. Grábame este monólogo. Yo le reclamé al fiscal Jorge Encina sobre si es el mismo caso que llamó este señor ahora. Porque hay que considerar ciertas situaciones y los fiscales saben bien. Las lesiones, tema de lesión, pega siempre en los instantes. A todos los casos va para la fiscalía. Cualquier gaño y una y no, fiscalía. Y es siempre importante aclararle a la ciudadanía, ya en mi miso de escuela, va para Juan Lañan de denuncia. Y para eso también la Policía Nacional cada día está formándose. Los jóvenes se le está enseñando. Tienen ellos docentes muy importantes, abogados. En el caso de Claudio Arce, yo sé que es uno de los profesores de lo que se están formando para la policía, para que en el momento que llega la denuncia, de que dejó la policía vaya, y la policía tiene que ser el primer filtro para orientar a la gente. Por ahora no podemos exigirle que ellos conozcan todas las leyes, pero básicamente o manejar a la escuela el tema de Mopa Juan Peaco denuncia. ¿Por qué es importante esto? Porque hay veces que se le da mesa de entrada, se le envía a la fiscalía y la fiscalía agarra y el asistente fiscal lo lee y no, esto no es para fiscalía. Y no hay retorno después de eso. O pues está por la fiscalía, por la denuncia de Icuana, el juez llega a reclamar. Y para que no ocurra esto, es importante, acá en Pilar ya hay, en la comisaría, el comisario muy preparado que te dice, o en tu país te hablan de relato de hechos, porque una cosa es un relato de hechos, de otra ya pues te denuncia, solamente porque yo cuento y yo digo todo lo que pasó. Pero otra cosa, para Albertito, otra cosa es, aguanta un cachito que quiero terminar, no corta el señor. El tema es lo siguiente: ¿qué pasa cuando hay arma? Ojo con esto, señores fiscales. Ojo con este tema. Anipe ya pone la confusión. Porque arma. Cuando hay arma, porque no me escucha él, ese no me escucha, no me está escuchando por eso. Voy a tener que cortar ahora. Después sigo de vuelta con este tema. Porque Daisy Sánchez, ¿no? Está en la licenciada Daisy Sánchez. ¿Cómo está? Buenas tardes.
3: Buenas tardes, señor Calixto. Un gusto saludarte y también a la audiencia.
0: Bueno, Daisy, recién estábamos hablando también con otra compañera tuyo. Este sábado nuevamente se hizo digamos, acompañamiento de la lista de ustedes para la gente mira con una proyección no solamente partidaria, no es simplemente hoy día revolear la bandera colorada para cualquier actividad, sino que ya uno mira a lo que va a ser autoridad de una ciudad que está en pujanza en desarrollo por primera vez, más allá de que ya le cuelan en el problema, más ya está ahí. Porque ahora pues me preocupa a mí esos problemitas que hay dentro de un proyecto de desarrollo tu chapayepea o ajena copilarme, pero a la vez hoy hay problemitas a Upan con indicativo proyectos gigantes que hay para una ciudad que va en desarrollo. Imagino que ustedes están preparándose para entrar en la cancha el 4 de octubre.
3: Sí, Carlito, así mismo es. Como estuviste mencionando, ya terminaron las internas partidarias. Ahora el espectro es mucho más grande, mucho más amplio, porque estas elecciones implica también conquistar adeptos, ganar la confianza de no solo de los colorados, sino también gente de otro partido y de gente que no están afiliados a ningún partido. El desafío es grande. Y como vos dijiste recién, nos espera una tarea ardua. Por tanto, ahora yo particularmente, mi estrategia de trabajo es salir a conversar con la gente, ¿verdad? Visitar casa a casa y conocer sus inquietudes. Es la única forma también en que uno puede sentir y palpar en carne propia las necesidades, porque cada sector, cada manzana, cada barrio tiene sus propios inconvenientes, sus propios problemas, propias sugerencias. Y entonces esa es mi estrategia, la de salir a conocer, a conversar con la gente, geniando fuera. Y en eso estamos y realmente el desafío es grande. Tenemos que reconocer que hay muchos problemas que tenemos que resolver. Seguramente nosotros vamos a heredar también el tema de las calles, por ejemplo, que es la inquietud primordial en este momento. Uh-huh. Y eso nosotros tenemos que ser también agentes fiscalizadores y estar nosotros atentos también a todos los de repente reclamos que puedan surgir.
0: Sí, justamente yo decía eso y sostengo también que comparo la fase C con la fase A. En la fase C nadie se queja porque se está trabajando en un lugar donde no hay personas habitando y se ve la maquinaria moviéndose, que los tubos que se van conectando todo ya casi de punta a punta donde se había dejado esos lugares para el desagüe pluvial. Movimiento diario que no pasa desapercibido porque la gente recorre y fin de semana va en nuestra defensa costera, se ve, pero el problema justamente ocurre donde hay vivienda, donde hay la zona. Por supuesto, veníamos alertando esto que iba a ocurrir en el caso de la fase B. Lo que por ahí de repente falta es el acompañamiento que ahora se está dando. Es salió con todo ya el intendente y también los actuales concejales en cuanto a reclamarle a los fiscalizadores de que una vez concluida en la etapa de todo lo que es el trabajo de conexión y eso, puedan dejar la calle en las mismas condiciones. Es una cuestión prácticamente lógica, tranquilamente se tendría que haber solucionado ya, pero en estos días la gente empezó ya a impacientarse ya por esta cuestión, y es uno de los temas que para mi punto de vista no debería serlo tan complicado resolver. Daisy, no sé si la gente te están diciendo y también es donde camina.
3: Sí, ese es el reclamo mayoritario de la gente, y como te digo, es un gran desafío ya para los propios concejales que están ahora y para los próximos a asumir también, porque realmente tenemos que reconocer que, por ejemplo, en la fase A, cuando se empezó la parte de la calle Teniente René Ríos, por ejemplo, dejaron muy bien, quedó muy bien esa calle que pasa por el IPS. Realmente es muy loable el trabajo que hicieron en esa zona. No se está dando esa misma situación en estos momentos en los otros trabajos. Entonces tenemos que salir seguramente ya también nosotros cuando asumamos, ¿verdad? Dios quiera que así sea, y podamos también ya nosotros fiscalizar, pedir, exigir a las personas encargadas de las obras para que quede igual o mejor, porque ahí, por ejemplo, quedó mejor, diría yo, de lo que estaba antes.
0: No, y ese sentido común que yo aplicaba, porque así como para eso pues se hace el acta de la pre-construcción, no sé, el acta, no sé cómo le llaman ellos, que antes de tocar ellos vienen y justamente ven y le preguntan a los vecinos en qué condiciones están sus casas, si hay algún deterioro y demás cosas, para evitar justamente que en el momento que se hagan los pozos, la maquinaria que se pueda mover, pueda afectar la vivienda. Y en eso ellos garantizan cuando se hace la pre-construcción, creo que se llama esa, en esa acta. Y ahí creo que cuesta también cómo está la calle cada vez que ellos van a tocar una calle. Si tenía ripio, tiene que ser ripio de vuelta. Si tenía adoquín. Y creo que por ese lado no debería haber inconveniente, pero evidentemente no se está cumpliendo, por eso es que la gente reacciona.
3: Sí. Realmente ya, como vos dijiste, se despaciencia, ya es una suerte de hartazgo también de la gente, porque ellos están evidenciando que no, si es que era adoquinado, ¿verdad? Se vuelve a poner el adoquín, pero ya no como estaba antes, sino que así con algunos desperfectos que se percibe perfectamente. Y aquí también en las calles que no están afirmadas, por supuesto, también se resiente. Uh-huh. Y esas son las cosas así más de forma mediática que tendríamos que estar resolviendo.
0: Así mismo. Bueno, decíamos que la demostración en esto, lo del sábado también, el acompañamiento de todas las franjas etarias, digamos, jóvenes, hasta adolescentes había, y personas adultas, adultos mayores, inclusive acompañando, cosa que es muy muy particular lo del Partido Colorado en este caso. Pero hay que recordar que el 4 de octubre ya los votos no tienen color, o sea que todos pueden apoyar al concejal o la concejala que ellos consideren.
3: Sí, esa es la ventaja de este nuevo sistema de votación también, ¿verdad? Que uno puede tranquilamente, como es, elegir al candidato que más le guste, y esa es la regla de juego en este momento, ¿verdad? Que realmente nos permite elegir a quien más nos guste. Y bueno, la fiesta del sábado realmente también demostró que fue algo familiar, particularmente yo me fui con toda mi familia, ¿verdad? Y una fiesta muy linda, que demostró una vez más también la unión, que ellos somos todos uno, y que de repente ya pasaron las internas y ahora ya formamos y constituimos toda la familia que siempre más caracteriza a la lista uno. Y eso, demasiado linda fue la fiesta, hubieron jóvenes, muchísimos jóvenes que se unen también, que incluso quieren afiliarse. Realmente una fiesta muy linda la vivida el sábado pasado.
0: Sí, ya por tu, sacando un poco de lado la parte de política, en tu actividad solidaria que sueles hacer con los amigos del CENTE, este año están explicando ellos en varios medios, también creo que acá ya hablaron, de que lamentablemente este año por cuestiones de salud de algunos de los integrantes de los soldados, como ellos le llaman, se va a posponer un poquitito los trabajos, porque ustedes cuando hacen algo, hacen muy grande, bueno, era para 10 chicos, qué sé yo. Yo estuve el año pasado, creo que fue cuando se hizo en la plaza ahí, fue impresionante la cantidad de gente, algo increíble. Y cuando se hace actividades solidarias, que se sigue haciendo también la comilona, qué sé yo, ya tallarinada, que se hace normalmente, y suelen ir cantidad de gente a retirar. Bueno, este año no se va a hacer para los niños, pero se van a preparar para los Reyes, escuché que dijo el licenciado Arrua.
3: Así mismo, resulta que muchas también de nuestras guerreras que siempre están también al frente ahí de la batalla, ¿verdad? Tienen bebés chiquititos, parieron recién, otros están con problemitas de salud. Entonces decidimos organizarnos bien, porque como decís, si vamos a hacer algo, tenemos que hacerlo bien, bien organizado, que no falte ni un solo detalle. Y entonces preferimos, ¿verdad?, posponer un poquito para más adelante. Pero siempre las actividades de amigos del CENTE, cuando conseguimos algún aporte, siempre va a continuar, como decir, las tallarinadas, que son muy bien recibidas por la comunidad también.
0: Es riquísimo, lo yo una vez ya, ajá, ¿qué bebé ahí? Ahí, ahí. No.
3: Sí, son guapísimos los muchachos. Uh-huh. Hay nuestro chef, como es Marcelito Arrua, también Diego Delgado, y todos los que siempre estamos apoyando detrás de bambalinas también, ¿verdad? Hacemos y ponemos nuestro mayor empeño para que salga muy rico,
0: Y los trabajos que ya han hecho ustedes ahí, los amigos del CENTE, es increíble, pues el apoyo que se le ha dado a la gente de escasos recursos, principalmente, que tienen enfermedades, digamos, muy graves, y que a veces la plata se necesita ya, y porque tiene que viajar por distintos motivos. Bueno, ha sido realmente muy importante el trabajo. Creo que ya fueron inclusive ustedes honrados por, le digo a la organización en varias oportunidades, ya por las instituciones, ¿no?
3: Claro que sí, Calixto, porque ese grupo de personas que siempre han venido trabajando, ¿verdad? Ya se ganó la confianza de la gente. Se basa principalmente en las donaciones y en la confianza que tienen a amigos del gente, la gente de la sociedad, acá mismo de Pilar y de otros lugares también, que hacen sus donaciones, y a partir de ahí nosotros también nos movilizamos para poder realizar las actividades.
0: Entonces le vamos a ver a Daisy como concejala también siendo muy, trabajando y moviendo todo lo que es el apoyo solidario que siempre está, porque lamentablemente esto va de que el mundo es mundo, siempre va a haber necesidad y no hay gobierno ni municipio que pueda solucionar todos los problemas, por eso es que Iyique Beñamba a Pomandaná, y ahí está también la calidad de la gente solidaria como pilar de capital de la solidaridad. También ellos responden cuando los que están al frente son gente que realmente garantizan lo que hacen, lo hacen como corresponde.
3: Así mismo, Carlito. Siempre vamos a estar trabajando con la gente y en la medida de nuestras posibilidades vamos a estar sirviendo a los más necesitados. Claro que sí.
0: Decime la lista tuya y tu opción.
3: Sí, yo soy lista 1. Estoy acompañando al candidato Manuel Cuevas. Y soy opción 9 de la lista 1.
0: Muy bien, yo por supuesto que sé bien, pero los oyentes pues, en Duena, hoy que toda Pilar y su compañía, porque hay que recordar que Pilar es enorme, y ahora el 4 de octubre ya es Arejima, hoy ya es 10 de agosto, ya, o sea, si darte cuenta ya vamos a estar en septiembre, y así octubre, y que ya no se cuenta más lo que se cuenta en septiembre nomás, porque octubre ya para ajustar detalles nomás ya.
3: Sí, Carlito, vos sabes que el tiempo vuela para nosotros los candidatos, porque Pilar es muy grande y realmente todos los días tenemos que salir para poder visitar a la mayor cantidad de gente posible. Así mismo es.
0: Bueno, Daisy, muchas gracias por respondernos siempre y estamos también atentos cuando ustedes necesiten informar algo, estamos aquí para eso.
3: Sí, gracias, Carlito, gracias también a Albertito por ponerse en comunicación conmigo, gracias a la audiencia por darme también la oportunidad de un poco manifestar mi anhelo, mi deseo. Mis ganas de trabajar con ellos. Muchísimas gracias.
0: No, por favor, ahí está. Licenciada Daisy Sánchez, candidata también, en este caso, a la concejalía. Quiero terminar esta parte de lo que decía, porque la gente está muy pendiente de lo que estaba hablando. Graba allí, dice, resulta que para evitar esto, este tema, lo que realmente, para mí no es tan complejo. Esto significa, señores fiscales, también cuando ocurre un caso como esto, por más que sea un ñecana y hay arma blanca, ñandera ya, ustedes están justamente para qué y para que puedan hacer justicia allá, para evitar que, ¿por qué nació una normativa jurídica? Y para que no haya ese famoso mano a mano acá, uno que haga lo que bien le parezca. Entonces nosotros dependemos de la justicia. Yo no digo, no estoy a favor ni en contra, pero puede pasar. Catula, Heroita, tú iracure, te transás con alguien porque te ofendió a tu familia, qué sé yo, piña viene, piña va, o pa' pepe, y ya abrazado, pa' mana. Pero si alguien saca un cuchillo, cambia la escena. Si alguien, yo no estoy diciendo, ni le conozco al supuesto sujeto que hizo esto, pero hay una imagen que sangra, que se ve ahí que está sangrando, en la página de ese Saturnino Sosa, corresponsal de SNT, que publicó él en Facebook, está, y está el informe policial de lo ocurrido. Yo me comuniqué con el fiscal si es el mismo caso, Vázquez dijo, ¿no? O Velázquez. Vázquez era, creo. Y me dijo a mí el fiscal que, no, ese está acá, me dice, está, yo voy a llamarle a testimoniar, me dice, voy a llamar, se le va a llamar a eso es lo que me dijo a mí el doctor Jorge Encina, quien tiene mi respeto porque yo le conozco, fue mi profesor, le conozco, hasta aquí nunca tengo nada que criticarle a él, ya por la agenda no hay bien trabajo, pero me dijo que él, en este caso, le pregunté justamente porque alguien ya me había llamado, no sé si era pariente, ya me llamó alguien y le dije, mire, ella ponme ahí la denuncia, porque acá pues la cuestión periodística pasa por otro lado, nosotros estamos para informar, no es que el periodista o calista te va a solucionar tu problema, pero nosotros estamos para difundir la realidad que pasa nomás, pero hay que hacer la denuncia. Yo siempre le digo a la gente, ya, ¿por qué la denuncia? No, hay que, estás en el caleto. Yo no soy juez ni fiscal. Yo lo que hago simplemente es exigirle a las autoridades que hagan su trabajo por ese lado, sí, a lo mejor. Hago también lobby, como le dicen en el lenguaje un poco más fácil y más prudente. Lobby, ya por lobby, Un país dice, mete un poco de presión para que la justicia se mueva también en estos casos. Y es parte de la prensa, no de Calixto, de todos los compañeros que tratamos la parte de la prensa. Entonces, hay una pelea. Alguien saca un arma blanca, no importa si es cuchillo de cocina, un objeto contundente. Eso amerita sí o sí una investigación fiscal. No, nunca te... A Nipe Yeti, no le pregunté ya a Vázquez quién va a... Él dijo, yo no voy a creer que el fiscal le diga no podemos hacer nada. Eso nunca, nunca va a ser así. El fiscal, si dice el fiscal eso, a Pegra Bamba, no sé, yo mismo voy a encarar de que eso llega al gen. Tengo un fiscal decir no podemos hacer nada cuando hay elementos contundentes que ellos necesitan solamente un indicio para poder imputar un hecho así. ¿Imputar a qué? Y él sabrá cómo, a qué imputarlo, pero si yo saco un cuchillo y roja ande que se ve, jaro y cutúo ahí, te raspo y sangra, eres yeinde, pero eso fue por tu, porque vos hiciste algo, pues si te quedaste, no, ese, el solo hecho de empuñar arma, un objeto contundente y va contra el bien más preciado que tenemos los seres humanos, y lo dice la Constitución, en la vida. No hay cosa más importante que la vida. La vida es lo que hay que cuidar. Entonces, si alguien viene con mi, se me presenta a mí con algo contundente y cena, eso no puede quedar en el opareí. Eso sería un mal precedente y le estamos prácticamente entregando a que esas personas después arreglen su cuenta. No, acá no puede. Yo repito, no creo que el fiscal Jorge Encina haya dicho no podemos hacer nada. ¿Cómo que no podemos hacer nada si tenía ahí todos los elementos? ¿Tenía ahí la herida? Es cierto, puede venir el informe de la forense que diga, le penetró una, medio centímetro, pero sangró en dos partes del cuerpo. O sea que hay que esperar. ¿La tentativa cómo se juzga? ¿La tentativa cómo se juzga? Pregunta a los fiscales. Bájese la tentativa, ustedes saben lo que es una grave tentativa, que también se castiga. No es que hay que esperar que sangre y que le llegue al corazón para poder imputarle a alguien. No, pues será. En este caso, yo por eso le había llamado al fiscal en Sirena y me dijo, está eso en mi... o sea que está ese expediente. De ahí en más, hay que darle tiempo al fiscal para que él pueda trabajar y decir, bueno, acá él tiene que resolver... La fiscalía tiene que resolver cuando llega una... Esa es una de las cosas que más me molesta a mí como comunicador y ahora ya con un poco más lleva responsabilidad como abogado también, de que ellos tienen la responsabilidad, así como un ciudadano va y presenta una denuncia con una mesa de entrada, del momento que hay una mesa de entrada hay un expediente. ¿Por qué no hay retorno a esa persona de su... Nadie más se ocupa después de eso, tiene audiencia, nadie. Nadie te llama, Calixto, tu denuncia sobre el hurto del chanchito que vos hiciste, no se encontró el chanchito. Oye, estos payas, y no pudimos probar quién llevó a tu chanchito. Estoy poniendo algo muy, parece pavado un chanchito, pero hurtar un chanchito también es un delito. Entonces, tiene que haber se tiene que resolver, la morosidad y la fiscalía de Ñeembucú, de Pilar, yo me voy a ocupar para que se conozcan los casos morosos y de la justicia. Porque la morosidad, la justicia tiene que ser pronta y barata. No es justicia algo que se resuelve 5 o 10 años después. A veces, como dije, carpeta hasta el cielo, hasta exagerando, carpeta de aquí para allá, pero no resolver la fiscal cuera. Ante ella, por la denuncia, y si sos un Juan Pueblo que no tiene posibilidad... Por eso que se le puso a cada zona un fiscal zonal, para que ustedes no vengan en laurel acá a llorar a la radio o ir allá. Entonces usted tiene tapejo y eso, don Vázquez, usted tiene que ir de vuelta. Vaya a la oficina de la fiscalía y exija qué pasó de su caso. Si es que te dice, no podemos hacer nada, yo quiero la resolución, yo hice una denuncia, yo quiero el resultado de mi denuncia. Y que te dé, y yo te tiene que dar, bueno, acá... Se desestimó tu denuncia. Porque que argumenten. O si no, va a ser muy fácil. Evitemos entregar un caso como esto, como algo uiroreí. No. Y no esperar que después ocurra algo grave entre ellos, porque ya hubo, yo siempre cuento el caso, siempre cuento, y la gente ya se hartó de este cuento. Acá vino una señora, Albino Molina y Calista estaba acá, hace como 7 años, viene una pobre mujer a decir que tenía problemas, pues tía, bastante con Carule y Cocueves, la carailla, supuestamente la amenazaba, ya vino acá y hizo todas las denuncias, nadie le dio importancia. ¿Cómo terminó la historia? Con un tiro matando a la mujer. Eso ocurrió en Bucú, en Villa, zona de Villalbín. Entonces, no hay que esperar para que ocurra estas cosas. Por eso, yo no estoy diciendo que el fiscal no esté haciendo nada, de acuerdo a lo que dijo el testimonio de este señor que dijo que supuestamente le dijo no podemos hacer nada, no es cierto. Si hay armas, si hay algo contundente, hay elementos, indicios, eso tiene que ser imputado, sí o sí. No hay otro camino. Y si usted desestima un caso con un tipo que sale con un arma y te raguña o te hace algo, a la pucha. No, pues. Vamos a ver cómo sigue. Después voy a volver a insistir con el fiscal de este caso. Bueno, es importante aclarar nomás, llevar la cosa como el tema de Catuí. O para ello pesa. En ningún caso, yo no estoy señalando específicamente a este señor en cuestión. Como llamó acá y contó, la fiscalía tiene que hacer su trabajo. Hubo un caso muy importante de fiscalía, esa cuestión, ¿verdad? Yo puse acá, dice, quiero leer lo que escribí. Se pues la ya ellos dice la asistente de cuera, porque algunos nomás, porque algunos asistentes pues se creen los ya fiscales, cuánto más la autoridad, y esto ocurre en varios lugares del país. Y en Bucú no es la excepción. Alguno asistente o ñembo fiscal SEMA. Algo insólito ocurrió y hoy es noticia. Puse esto en mi publicación. Está en el Facebook. Algunos asistentes ya se creen luego fiscales. Felicito al tribunal por poner en su lugar y restablecer la garantía de debido proceso. Hice un análisis técnico-jurídico de la resolución adoptada por el Tribunal de Apelación Tercera Sala. Se estructura sobre los siguientes ejes. Titularidad de la acción penal pública y principio de legalidad procesal. Más para titular. La titular es el fiscal, no es su asistente. El asistente está para asistir. Va a ser pendiente asistente de Mondota en un juicio. Y esta información está acá, que le voy a leer. Dice, Cámara anula fallo porque un asistente fiscal participó en una audiencia en lugar del fiscal. ¿En serio? Ya estamos llegando a esto. Esta cosa pues, es algo que yo veía venir y dije que en algún momento iba a pasar. Una vez, recuerdo que una vez dije, lo único que falta es que el fiscal vaya y esté en la audiencia como asistente, como fiscal. En este caso, el Tribunal de Apelación Tercera Sala anuló una resolución de un juzgado de ejecución que revocó el beneficio de la suspensión a prueba de la ejecución de condena en un caso de incumplimiento del deber alimentario, al considerar que la participación, dice, de un asistente, imagínate, de un asistente fiscal en la audiencia, eso es nulo, no tiene la titularidad. El tribunal, al no, dice, encontrarse el titular, la acción penal pública representante del Ministerio Público, quien eventualmente puede contestar los planteamientos verbales propios en la audiencia, se produjo un quiebre debido, se llama quiebre del proceso penal. El tribunal concluyó que no puede haber una contradicción, que deba estar presente el asistente y no el titular, o si no, ya poma un caos jurídico y hasta esto se está llegando. ¿Cómo pido un asistente? Violación de los principios de oralidad y construcción en un juicio. La Cámara, en este caso, el camarista Agustín Lovera Cañete, José Waldir Servín y María Belén Agüero, camarista. Aplauso para ellos porque realmente pusieron una cosa en su lugar, porque si pasaba esto, dentro de poco ya los asistentes acuerdan más la fiscalta. Esto es tercera sala de Asunción. ¿Qué ocurrió en este caso? Que firman acá y dicen anularon el fallo porque un asistente participó de la audiencia en lugar de la agente fiscal. Y con esto digo que hay mucho, mi querida audiencia, que cuánto más en la oicobetija. Ellos, cierto, pueden ir a hacer, a tomar toda la, como corresponde allá, o ya puedan saber cuál es la dirigencia como asistente, y inmediatamente tiene que informar a su titular.

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0: Pilar Paraguay Deportivo, buenas tardes. Aquí y ahora comenzamos a informar a través de las potentosas ondas de Radio Carlos Antonio López. Sean todos bienvenidos. A propósito de Domingo Germán, hoy hace un año más de su fallecimiento. Así que un abrazo hasta el cielo al querido Domingo. Hoy se cumple un año más de su fallecimiento, que tenemos el alto honor y el privilegio de tener su voz en la presentación de nuestro programa. Así que a sus familiares, a Domingo, un fuerte abrazo hasta el cielo. A lo nuestro, a las informaciones deportivas, campeonato Domingo Dazo de la localidad de Villa Oliva, séptima fecha, categoría primera y sub-20, los resultados de la siguiente manera: en Isla Real 2-1, Nanagua en la sub-20 4-2, el Deportivo Franqueño y 12 de Octubre en primera 2-1, en la sub-20 3-2, el Deportivo Oliveño con el 3 de Mayo en primera 5-2, en la sub-20 1-0. La tabla de posiciones quedó de la siguiente manera: el Deportivo Franqueño con 16 puntos, 12 de octubre, Isla Real con 13 puntos, el Deportivo Oliveño 12, el Atlético Nanagua 4 y 3 de Mayo 2 puntos. La tabla de posiciones del campeonato de la Liga Oliveña de Deportes, séptima fecha, categoría primera y sub-20. Vamos a otras informaciones deportivas que se va registrándose a nivel local. Liga Amateur de Deportes, los partidos para el día de la fecha de la siguiente manera: Salvaderos con Chocos, 19 horas. Los Piringos con López, 19:35. Atalanta United con Zurdo Sport, 20:10. El Sport Viajeros con Alma Sureña, 20:45. Sport Guaraní, el Atlético Junior, 21:20. El Atlético Nacional con Universitarias, 21:55. Y López con Apostala, 22:35. La entrada solamente 8.000 guaraníes y 2 por 15.000. Esto que se va a estar realizando en la tarde esta noche de hoy. Vamos a la Liga Pro de Futsal FIFA. Primer partido: Atalanta United con Juventus, 19:05, masculino libre. Segundo partido: el Atlético Nacional, el Deportivo Nueva Unión, 19:35, femenino post 30. ASO Policial con Estrella Maris, 25. Liga Institucional: Venus con Milan, 20:45, femenino libre. Primero de marzo, Águilas. El quinto y último partido, 21:15, femenino libre. Tolerancia 10 minutos solo para el primer partido. Vamos a otras informaciones deportivas. Este fin de semana se realizó la Semana del Niño, el torneo interno Escuela Salamba. Esto se realizó el día viernes y el día viernes 7 y sábado 8. Esto se realizó en el fin de semana. Vamos a otras informaciones. 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Vamos a otra, que se vienen otras informaciones. A la convocatoria a Asamblea General Ordinaria del Club Deportivo Pilarense. La conformidad del artículo 41 y 42 inciso y de los estatutos sociales de la Comisión Directiva convoca a Asamblea General Ordinaria a realizarse en las instituciones del club el día viernes 14 de agosto de corriente año en el horario de 18:30, de no reunir el quórum legal que dará el hecho convocatoria a una hora después del siguiente orden del día. 4. Elección de presidente y dos secretarios de asamblea. Luego, el 5. Lectura y consideración de acta anterior. 6. Lectura y consideración de memorias, balances del año económico e informe del síndico. Así que el próximo 14, viernes 14 de agosto, la asamblea en el Club Deportivo Pilarense a partir de las 18:30 horas. 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
0: Vamos al intercomercial institucional para el día de hoy, 19:10. Tega. Gol con metalúrgica MIR. Tega Will. Luego a las 19:40, Ruiz Construcciones con Casa Fabi. 20:10, Lucho Bacteria con Descargadores Pilar. 20:40, El Roleo al restaurante con Rojitas Construcciones. 21:10, Boquerón Construcciones de Sport, La Sport. 20:40, Metalúrgica Rebrigación con Super Lina Lu. Y a las 20:10, Taller MG con Lavadero AD. El torneo intercomercial e institucional para el día de hoy, lunes 10 de agosto. La tolerancia solo para el primer partido, 10 minutos para el primer partido. Vamos a otras informaciones que se vienen, luego ya entramos a nivel nacional. Hablando de Nacional, pero Nacional B, los resultados el RI3 Corales 2, Guaraní Minga Guazú 2-0, Pastoreo 2, Guaraní de Fran 0, Quinceno y Ciudad Nueva 0-0, Deportivo Unión de Pilar y el 3 de febrero empataron 1-1. La tabla de posiciones quedó de la siguiente manera: Guaraní de Fran con 6 puntos, Quinceno con y 3 de febrero con 5, Ciudad Nueva con 5, RI3 Corales con 4, Pastoreo y Guaraní Minga Guazú con 3, el Deportivo Unión último con 1 punto. La tabla de posiciones del Nacional B. Algunos títulos de la parte. Colombia, por el terremoto que afectó varios clubes ciudades, dice la información. Tata Martino habla de los paraguayos de Atlanta. Hace un año no sabía que existía Recoleta. El equipo francés que busca a Orlando Gil, que a propósito, Orlando Gil se le fue un poco el partido del fin de semana. De una jugada peligrosa, le dio un cabezazo a su rival. Increíble, pero cierto. Pero bueno, cosas de fútbol. Copa Libertadores reabre las batallas con los octavos de final. Vamos a otras informaciones. Ya en el del campeonato de la Asociación Paraguaya de Fútbol, se van a jugar el día de la fecha la Copa Sudamericana, la salvación para varios grandes en horas bajas. Los resultados que se dieron el fin de semana: Rubio Ñu perdió frente a Recoleta 3-1. El señor Ameliano, Sportivo Ameliano 1-0 por Torneo 0. 2 de mayo 1 Olimpia 0. San Lorenzo perdió frente a Deportivo Luqueño 2-0. Nacional y Guaraní empataron 0-0. Y el único partido para el día de hoy, 18:30 horas, Libertad Trinidense. Vamos a otra. Jorge González y el partido de Recoleta Fútbol Club Boca Juniors ilusiona para todos. Los dos jugadores que Cerro Porteño recupera para visitar a Palmeiras. La chicana de 2 de mayo a Olimpia por reclamo arbitrales. Nosotras, la durísima carta de la UEFA, dice también Fernando Ramón: soy paraguayo y no me dicen albañil, dice la información que compartimos con la audiencia. Cardoso Lucena reclamó a Cerro Porteño por $70,000. Y Radio Nacional del Paraguay es la cabecera del Mundial del Rally Encarnación 2026. Así que Radio Nacional encabeza en radios del Estado de ser la radio del Mundial 2026. Esto fue todo el compendio informativo deportivo. Nos volveremos a encontrar mañana con un programa similar cuando le anunciamos que esto es Resumen Deportivo. Buenas tardes.
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5: Los medios de comunicación del Estado paraguayo les recuerda. Agustín Pío Barrios nació un 5 de mayo de 1885 en la ciudad de Misiones. Al extraordinario guitarrista y compositor paraguayo Agustín Pío Barrios, conocido también como Mangoré, le gustó la música desde niño y comenzó a tocar la guitarra en la orquesta Barrios, integrada por su familia. Desarrolló una impresionante carrera internacional y finalmente se radicó en San Salvador, donde ejerció la docencia. Es considerado uno de los compositores hispanoamericanos más importantes del siglo XX. También se dedicó a la grabación de discos, llegando a aproximadamente 50 registros sonoros. Compuso obras que perduran por su calidad y belleza. Entre ellas se destacan La Catedral, Las Abejas, Julia Florida, Confesión, Danza Paraguaya, Una Limosna por Amor a Dios y muchas otras piezas, algunas lastimosamente se perdieron.
6: Nosotros hablamos de equidad porque equidad significa darle al que necesita lo que necesita. No siempre repartir igual es beneficioso. Y este es un proyecto de equidad. Y estas son herramientas que van a posibilitar, herramientas que van a potenciar, herramientas que van a desarrollar comunidades, maestros, alumnos, jóvenes, pero que nos muestran un modelo totalmente distinto de enseñanza que se resume en algo. Hasta hoy la escuela fue una escuela que se basó en la enseñanza de la respuesta correcta. 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Estamos ya trabajando para que hoy no hablemos de un futuro de la inteligencia artificial. 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Estamos entrando en un nuevo mundo, en una nueva era. Este es el desafío. Gracias, Starling, por ayudarnos a lograrlo.
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0: 17:28 minutos, saludo a la audiencia. Estamos ya compartiendo este espacio de Prospectiva 700, edición de hoy lunes 10 de agosto. Vamos a ir compartiendo ya unas novedades e informaciones también en la tarde de hoy. Temperatura a esta hora en Pilar, 14 grados. La sensación térmica, 13 grados. Viento soplando del sector sur-sureste a 11 kilómetros por la hora, 50% la humedad en el ambiente. 14 grados de temperatura actual con una sensación térmica de 13 grados. Ministerio de Economía y Finanzas, con apoyo del Banco Interamericano de Desarrollo, BID, reunió autoridades y representantes también de distintas instituciones públicas para coordinar y celebrar la implementación del programa País de Paraguay ante la OCDE. El taller justamente contó con la participación de representantes del Poder Ejecutivo, de la Contraloría General de la República. Tuvo como objetivo revisar los compromisos asumidos, compartir las experiencias, establecer una hoja de ruta que permita justamente avanzar de manera coordinada en esta agenda. La gerente de Economía del Viceministerio de Economía y Planificación, Natalia Rodríguez, destacó que el acercamiento a la OCDE representa justamente una oportunidad para evaluar las políticas e instituciones paraguayas frente a estándares y buenas prácticas internacionales, además también de identificar áreas de mejora y fortalecer las capacidades del Estado. Paraguay atraviesa un momento especialmente propicio para profundizar su proceso justamente de transformación institucional y consolidar políticas públicas orientadas al desarrollo sostenible, al crecimiento económico inclusivo y sobre todo a la mejora de la calidad de vida de sus ciudadanos, fue lo que dijo Rodríguez. De esta forma entonces se dio esta reunión para ir coordinando entonces también y buscar que Paraguay acelere justamente compromisos para avanzar ya en su programa País ante la OCDE, según dice esta información. Vamos también a estas otras informaciones del ámbito acá departamental. La Gobernación de Yemucúa, a través del Secretario de Obras Viales y la Secretaría, también continúa justamente ejecutando un amplio operativo de limpieza y despeje de cauces hídricos y canales. Esto como parte ya de acciones preventivas ante los pronósticos de intensas precipitaciones. El Secretario de Obras Viales, Rolando Espinosa, informó que actualmente los trabajos se concentran en el arroyo Aguapedú, donde con la colaboración de la municipalidad se realizan también tareas para despejar y mejorar el cauce del arroyo. Señaló también que los equipos están avanzando en el trabajo también en el canal de Armazur, que inició justamente trabajos desde Arroyo Hondo, distrito de Humaitá. El objetivo es continuar progresivamente, decía Rolando Espinosa. Igualmente, los trabajos también se desarrollan de manera coordinada, siguiendo una lista de prioridades elaborada justamente conjuntamente con la Comisión Departamental de Manejo de Agua y las instituciones involucradas, decía el Secretario de Obras Viales.
1: Nosotros, por instrucciones del gobernador, estamos priorizando todo lo que es limpieza de cauces hídricos en el departamento de Ñeembucú. Todos los equipos que tiene el gobierno departamental destinado para o especializado para la limpieza de cauces hídricos están ahora mismo trabajando. Nuestra retroexcavadora anfibia, justamente en la otra ocasión me estuvo comentando el intendente de Cerrito, Hugo Iván Ayala, ex intendente, Dios mediante, próximo intendente nuevamente del distrito, me estuvo comentando que por primera vez está llegando una anfibia en su distrito. Después, si todo sale bien, queremos pasar hacia el sector de Laureles, en el sector de Piraguazú, donde también por primera vez va a estar entrando este equipo ahí en el distrito. Estamos haciendo una limpieza importante en el arroyo Aguapedú. Estamos atravesando ahora un tramo de 2.700 metros aproximadamente de puro monte, donde hay un montón de árboles caídos. Estamos trabajando fuertemente con la intendenta de Cerrito, con todo el equipo de funcionarios de Cerrito, concejales, ciudadanía en sí, donde ellos en dos embarcaciones van delante de la máquina de la retroexcavadora anfibia con motosierra, con machete, con piola, haciendo un desmonte prácticamente en el agua. para que la retroexcavadora anfibia pueda seguir avanzando, ¿verdad? Y van echando y la anfibia va, lo que va quitando del agua, ¿verdad? Lo que va cayendo, ¿verdad? Las ramas, los troncos, y vamos avanzando un poco lento, pero vamos avanzando. Una vez que salimos de ese monte, ya es campo, es ya cielo abierto, ¿verdad? Donde tenemos que hacer una limpieza, un embalsado importante ahí que está obstruyendo el drenaje del agua. Hay algunos bancos de arena también. Y es del arroyo Guapel donde va y desemboca en el Paranamí. Eso va todo al río Paraná después, ¿verdad? Una vez terminado ahí, queremos entrar hacia el sector de Piraguazú, del arroyo Piraguazú, ya hacia el sector de Laureles, donde el Piraguazú desemboca justamente aquí en esta laguna, en el Aguapel, y eso va todo hacia el Paranamí, por ende hacia el río Paraná después, ¿verdad? Conectar todo. Entonces, un sistema de drenaje espectacular que pueda un poco dar alivio, ¿verdad?, a esos dos distritos, Laureles y Cerrito, ¿verdad? En Villa Albín ya estuvimos. Tenemos pendiente entrar con una retroexcavadora convencional, probablemente vamos a usar la del Ministerio de Obras Públicas para hacer un trabajo de limpieza y canalización en el sector de San Francisco. Nosotros hicimos del sector de la laguna de Villa Albín hasta Manantiales, una limpieza para tener una canalización de nuevo con nuestra anfibia. Y eso va a ir todo hacia el sector de Mayor Martínez, también donde nos estamos distribuyendo con el Ministerio de Obras Públicas, ¿verdad?, para que pueda hacer toda esa limpieza en ese sector de la famosa Laguna Flora, y que vaya pudiendo hacer la limpieza correspondiente. Tenemos una retroexcavadora de brazo largo del gobierno departamental que se largó en el puente de Arroyo Hondo, Humaitá del distrito. Humaitá está luego sobre el camino de Ripio, camino a Humaitá, pasando un poquito el desvío de Boquerón. Hoy ese ya está saliendo hacia el sector de General Díaz, de Puesto Torres hacia el asfalto, donde ya está alcanzando aproximadamente unos 6 kilómetros por ahí de limpieza, primero del Arroyo Hondo, eso se empalma después por el canal de Hermazul, va saliendo ya hacia Puesto Torres, y luego eso se pasa al otro lado de la ruta y continúa esa limpieza, pasa por sectores General Díaz, creo que un poquitito sector de Mayor Martínez, de Islambú, para finalmente ir a empalmarse ahí con el sector de Desmochado, Santa Catalina, hasta Capillita, ¿verdad? Tenemos todavía ahí aproximadamente un mes y medio, 2 meses de trabajo. Estamos trabajando en forma totalmente coordinada con la Comisión Departamental de Manejo de Agua y también con la Municipalidad de Islambú. Yo lo que quiero un poco también explicar y aclarar es que acá hay una hoja de trabajo, hay un documento, o sea que hay un documento plasmado interinstitucional, ¿verdad?, hecho encabezado por la Comisión Departamental de Manejo de Agua, la Gobernación del Departamento de Ñengucú, los municipios, los productores, el Ministerio de Obras Públicas, el Ministerio de Agricultura y Ganadería, la entidad binacional ya se está, o sea, todas las instituciones involucradas, las partes involucradas, estuvimos presentes en una reunión donde se hizo un calendario de trabajo y de prioridades donde van a ir destinándose las maquinarias disponibles, ¿verdad? Eso fue plasmado en un documento firmado por todas las partes y nos estamos basando en ese documento, ¿verdad? No es que a nosotros nomás se nos ocurra, vamos a mandar hoy acá y mañana vamos a mandar allá. Es una mesa de trabajo interinstitucional donde se plasmó en un documento las prioridades a seguir y lógicamente una vez cubiertas esas prioridades ir pasando a otros puntos, ¿verdad? En Pilar estamos trabajando en forma muy coordinada con la Municipalidad de Pilar, con la entidad binacional Yacenetá, proveyó al alquiler, financiado por la entidad binacional Yacenetá, al alquiler de 2 retropalitas, donde nosotros como gobierno departamental estamos apoyando con camiones volquetes para que la limpieza de estos canales de drenaje pluvial de la ciudad de Pilar, de los barrios, no quede encima de la calle, no quede encima del adoquín, no quede encima del enripeado. Entonces proveemos de camiones volquetes donde estas dos retropalitas van limpiando en forma totalmente coordinada y organizada, un trabajo encabezado por la municipalidad de Pilac, financiado por la entidad binacional de Yacenetá, con apoyo también de la gobernación de Ñeembucú. Se está abarcando ya gran parte de la ciudad. Hoy por hoy se está intensificando los trabajos en el barrio Toronó, después se pasa hacia sector de Colinas, sector del barrio de Colina de Pilar, y para posteriormente seguir en otros sectores, ¿verdad? La idea es adelantar los trabajos, llegar ya a fines de agosto prácticamente con la totalidad o la mayoría de los barrios ya cubiertos con este trabajo de limpieza. Y bueno, estamos también aguardando nosotros la presencia y la llegada de la maquinaria, una retroexcavadora anfibia financiada también por la entidad binacional de Yacenetá, donde va a ser la limpieza de 13 kilómetros desde el puente Montuoso, sobre la PI-19 hasta el sector de Isla Jú, ya sobre PI-04 en una primera etapa de trabajo, mientras se gestiona, ¿verdad?, que ese trabajo pueda continuar otros 22 kilómetros más hacia el sector de Montuoso Costa, de Potrero Pirú. Y a la par también estamos esperando esta semana, Dios mediante, la llegada de más maquinarias, de retroexcavadora 320 a Oruga convencional del Comando de Ingeniería, también gestionado por nuestro gobernador. A mí ya se había comunicado conmigo un teniente coronel, extraoficialmente estaría llegando esta semana, y según nuestro cronograma también de prioridad, queremos también meter hacia el sector de Vallapuá, donde cuando yo es uno de las primeras compañías de Pilar que tiene problemas, ¿verdad?, para iniciar ahí un poco también toda la limpieza de ese sector. En eso estamos, ¿verdad?, en cuanto a limpieza de cauces hídricos.
0: Con 40 minutos, 14 grados de temperatura actual. Seguimos compartiendo más informaciones también aquí en la tarde por Radio Nacional Carlos Antonio López. Dice esta información también del ámbito nacional, como destacamos. El líder de la bancada del Movimiento Honor Colorado en el Senado, Natalicio Chávez, confirmó que el bloque solicitó este lunes a la mesa directiva de la Cámara Alta impulsar justamente la creación de una comisión especial de investigación con la finalidad de dar seguimiento a las denuncias de presuntos hechos de corrupción en el IPS. Hemos presentado el pedido para la creación justamente de la comisión, y por sugerencia de algunos colegas, seguro será ampliado también a todo el sistema de salud, el cual será tratado en plenaria. Fue lo que comentó a los medios de comunicación el presidente de bancada, Chase. No descartó también que la conformación del bloque sea bicameral, es decir, que se encuentre integrada por senadores y diputados. Nosotros, como oficialismo, impulsamos la medida, puntualizó. Veremos cómo queda al final, entonces, en la instalación de esta comisión especial, para seguir entonces también investigando el tema de hechos de corrupción en lo que va en el IPS, y también se podría ampliar la investigación a todo el sistema de salud pública, según es lo que estaban diciendo hoy. La solicitud para la creación del bloque surge en el marco justamente de la causa judicial que investiga irregularidades y adendas en contratos adjudicados a la firma Neiper S.A., para la instalación de quirófanos modulares que no se concluyeron, que nunca aparecieron en el IPS. De acuerdo justamente a la investigación fiscal, las obras fallidas ocasionaron un perjuicio patrimonial de 61 mil millones de guaraníes al IPS. Veremos qué pasa entonces con esta intención. Hoy se planteó oficialmente entonces, plantea justamente impulsar una comisión para investigar casos de corrupción en IPS y salud pública, dice entonces esta información. En instantes, seguimos compartiendo otras novedades también aquí en la tarde.

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1: El arroz más rico.

0: Hola amigos del tercer grado. Soy Army, su amigo armadillo, y estoy muy feliz de acompañarlos este año. Juntos vamos a leer, imaginar y descubrir cosas nuevas. Hoy quiero contarles sobre un libro muy especial, lleno de cuentos y comidas deliciosas. Aquí conocerán a Dana y Leo, dos hermanos curiosos y divertidos que siempre quieren ayudar en la cocina, y a Lito, mi amigo armadillo. Por suerte, la abuela Nila sabe muchas recetas ricas y fáciles de preparar. Cada vez que van a su casa, ella les cuenta una historia y les enseña una receta. ¿Se animan a cocinar con ellos? En este libro van a encontrar historias interesantes y recetas reales que podrán intentar con su familia. ¿Están listos para leer, aprender y cocinar? Abuela, ¿este arroz tiene queso? Preguntó Leo, saboreando la primera cucharada. Sí, es arroz quesú. Una receta sencilla pero deliciosa, respondió la abuela Nila. Parece arroz con superpoderes, dijo Dana. Cremosito y calentito. Lo comíamos mucho cuando yo era niña, dijo la abuela. Es económico, alimenta y a todos les gusta. Lito, que venía con un librito, dijo: y aparecen todos los recetarios paraguayos. Es como el primo suave del boriborí. Entonces, hay que aprender a hacerlo, exclamó Leo. Con gusto, dijo la abuela. Solo hay que saber cuándo revolver y cuándo no. Receta de arroz quesú. Ingredientes: una cebolla picada, 2 cucharadas de manteca, 1 taza y media de agua, 1 taza de arroz blanco, 1 taza de leche, 3 cucharadas de queso crema, 150 gramos de queso paraguay o semiduro en cubos. Pasos: sofríe la cebolla en manteca hasta que esté transparente. Agrega el agua y deja que hierva. Lava el arroz y agrégalo a la olla. Cocina a fuego bajo. No revuelvas mucho. Solo vigila que no se pegue. Cuando el agua se consuma, ve agregando la leche caliente poco a poco. Cuando el arroz esté cocido, agrega el queso en cubos y el queso crema. Mezcla suavemente. Tapa y deja reposar por 5 minutos. ¡Listo! Un arroz suave, cremoso y con mucho sabor paraguayo.
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18:08, seguimos compartiendo más informaciones. Vamos a ir compartiendo más informaciones también en la tarde de hoy por Radio Nacional, Carlos Antonio López. Conferencia magistral Paraguay con mentalidad ganadora. El presidente de la República, Santiago Peña, destacó justamente los cambios implementados en la administración nacional y señaló que estas transformaciones forman parte ya de una visión orientada al resurgir del Paraguay, decía hoy el presidente de la República, Santiago Peña.

0: de verte en Asunción. Yo sé que este día vas a disfrutar muchísimo, ¿verdad? Probablemente la semana que viene va a ser un poco más difícil, ¿verdad? Porque tu querido Boca va a venir a jugar por Copa Sudamericana aquí en Asunción, pero tranquilo, no es Olimpia, así que no te vayas a preocupar. Nosotros vamos a estar jugando contra Vasco, la Gama, la próxima semana. Pero realmente feliz de poder compartir esta mañana con todos ustedes y realmente orgulloso como paraguayo de ver a dos mujeres que realmente están abrazando esta causa, de ver a un Paraguay que se levanta, un Paraguay que se anima a soñar, un Paraguay que entiende que estamos poco a poco, día a día, cambiando esa antigua narrativa que muchas veces nos quisieron hacer creer que el Paraguay no podía. El 15 de agosto del 2023, cuando me tocó jurar en la explanada del Palacio de López como presidente de la República, yo pensaba en los días previos cuál podría ser mi legado, en qué podría concentrarme. Y muchas veces uno trata de trabajar en lo tangible, en construir una ruta, en construir edificios, infraestructura, cosas que el día de mañana alguien pueda decir: esto se hizo en el gobierno de Santiago Peña. Por supuesto, no podemos dejar de reconocer que ese tangible tiene un valor enorme. Hasta hoy, y yo lo repito siempre, que Carlos Antonio López nos animó a soñar y encontramos en el tren. El tren era un símbolo de ese Paraguay, pero en realidad quienes abrazamos la historia y nos miramos un poco más profundo, entendimos que realmente el gran legado de Carlos Antonio López no era haber hecho o construido un tren, sino era la idea de un Paraguay que se animaba a ser un protagonista, no solamente a nivel regional, sino a nivel mundial. Pero como muchos de los aquí presentes, crecí en una generación donde escuchábamos el libro de que el infortunio se había apoderado del Paraguay, o que el Paraguay era la isla rodeada de tierra, un Paraguay mediterráneo sin salida al mar, un país que había sido derrotado en la Guerra Grande, un país que apenas estaba levantando de las cenizas y tuvo que enfrentar a otra guerra para poder defender el Chaco boliviano, y parecía que el Paraguay realmente no tenía ninguna posibilidad. Y no le voy a mentir, ¿verdad? Yo también escuché y crecí con esa idea. Inclusive tenía que irme al exterior cuando fui a estudiar mi posgrado a Nueva York y escuchar en una conferencia a un profesor, a Jeffrey Sachs, durante 2 horas hablar de todos los países de América Latina. Y al terminar su conferencia, él decía: del único país que no voy a hablar es de Paraguay, porque no sé nada de Paraguay. Y no le voy a mentir, sentí la angustia, sentí el dolor, pero también sentí lo que probablemente sintieron quienes habitaban en esta tierra hace más de 400 años, cuando no aceptamos esa narrativa. Yo no acepté esa narrativa. Y los siguientes años de mi carrera profesional, que me llevaron a recorrer diferentes lugares del mundo, entre ellos muchos países de África, y recuerdo en cada uno de esos países cuando llegaba, lo único que pensaba era: qué país maravilloso es el Paraguay. Yo no podía creer la riqueza que tenía el Paraguay, pero muchas veces los paraguayos no nos dábamos cuenta de esas riquezas.
1: Grados temperatura actual, cielo nublado, 12 la sensación térmica a esta hora. Vamos compartiendo más informaciones. Cuadrilla especial de Senatur llega a Humaitá para preservar su patrimonio histórico. La intendenta municipal de Humaitá, profesora Telesfora Villalba, informó que se aguarda justamente para la fecha de la llegada de una cuadrilla especial de la Secretaría Nacional de Turismo, Senatur, que dará inicio también a trabajos de limpieza y mantenimiento de las ruinas de la iglesia de San Carlos en Humaitá. La jefa comunal destacó que la rápida respuesta obtenida fue posible gracias también a las gestiones canalizadas a través del gobierno departamental y al acompañamiento del vicepresidente de la República, Pedro Aliana. También señaló que además, justamente que la municipalidad lleva adelante una auditoría interna para conocer con precisión la situación administrativa y financiera de dicha institución de cara ya justamente a la culminación del actual periodo de gestión, es lo que informaba entonces la actual intendente de Humaitá, Telesfora Villalba, con respecto a estas informaciones.
2: Mismo, desde el primer día que asumimos el gobierno municipal, una de las grandes preocupaciones fue de mantener los sitios históricos, y acá tenemos la vista de la ruina, y hicimos nuestras gestiones correspondientes ante el gobierno departamental, y fue grata la noticia que muy rápida tuvimos la respuesta, agradecida por eso, por la respuesta del gobierno nacional a través de la Secretaría de Senatur. Y hoy estamos esperando, ya la cuadrilla está en camino, esta tarde se instala acá en Humaitá para empezar el trabajo de la limpieza de la ruina. A través de la Secretaría de Senatur, las cuadrillas que vienen de Trinidad, que son especialistas y que al mismo tiempo van a estar formando acá a personal para realizar posteriormente las limpiezas correspondientes. Mismo, estamos en esas gestiones de... O sea, que el periodo que estoy ocupando acá en este momento es la de tratar de organizar y encaminar proyectos que beneficien a la comunidad. Y estamos en ese sentido trabajando para contar con ese equipo de trabajo. Entonces, a la vez agradecer que ustedes nos acompañen y nos den su espacio. Ya también próximamente vamos a estar divulgando de otra respuesta que tenemos para el municipio, que hicimos también en gestiones, la continuidad del muelle mirador de Humaitá.
3: Qué bueno.
2: Ya se encaminó también eso y va a empezar todo de vuelta. Ya se contactaron conmigo ingeniero de responsable de la obra y estarán próximamente también de vuelta iniciando esta obra.
3: Qué buena noticia, qué bueno.
2: Estamos nosotros finalizando lo que es la auditoría interna acá con el equipo que me están acompañando y realizando las conclusiones pertinentes, verificando todo lo que, cómo quedó. Ya muchos están visualizando en las páginas lo que estamos divulgando al respecto. Y es cierto, es una tarea difícil, cada día se presentan situaciones, pero estamos encaminados hacia organizar la casa, la institución. Sí, muchísimas cosas, trabajar con proyectos y partiendo siempre de la necesidad de la comunidad. Trabajé en la Junta durante este periodo y siempre fuimos críticos ante ciertas situaciones, pero lastimosamente éramos mayoría, pero se han dejado constancia de en qué no estábamos de acuerdo y resguardando siempre lo que debería de hacerse con transparencia. Y la riqueza del distrito de Humaitá es los sitios históricos y tenemos que prepararnos para explotar esa situación, porque al turista hay que, como siempre se dice, hacerle gastar, y el punto máximo es de visitar los lugares históricos, que tenemos varios, empezando de Arroyo Hondo, Humaitá, La Ruina, Curupaytí, y así como dice el nombre, la fortaleza, y esa fortaleza debe ser el punto de desarrollo para el distrito. Y es un compromiso bien grande para la nueva autoridad que va a asumir en el próximo periodo.
1: 18 con 18 minutos, en instantes seguimos compartiendo más informaciones.

0: 18:31 minutos, 13 grados temperatura actual, sensación térmica de 12 grados, cielo nublado, tenemos a esta hora en la ciudad de Pilar. Seguimos compartiendo más información, también lo que decía justamente Rolando Espinosa, secretario de Obras Viales del gobierno departamental, hizo referencia a los trabajos de mantenimiento vial, de, en este caso rutas departamentales, que se vienen desarrollando en distintos distritos del departamento, entre ellos Tacuara y Paso de Patria, decía Rolando. Mencionó también el proyecto de alcantarillado, que contempla justamente la intervención de distintos tramos viales, donde se ha detectado también la necesidad de instalar al menos 1.700 metros de alcantarillas, dice justamente el informe que daba el secretario de Obras Viales hoy a Radio Nacional.
1: Totalmente, ¿verdad? Cuando tenemos problemas de inundación, lógicamente hay tramos que van a que se cortan, hay comunidades que se quedan aisladas. Estamos trabajando nosotros en eso, nosotros nuestro plan de mejoramiento vial continúa, los mantenimientos continúan, por decirte, hoy enviamos un equipo vial en el sector de Tacuaraí, Punta Diamante, ¿verdad? Para ir solucionando un poco las partes más difíciles, ¿verdad? Una motoniveladora, un equipo de carga, tubos, todo es proveído y financiado por la gobernación del departamento de Ñeembucú. Mandamos un equipo también en Tacuara, que va a trabajar un poco con el sector de producción, con el sector de oleros, en Paso de Patria, en la comunidad de, en el distrito de Paso de Patria, ¿verdad? Terminamos la semana pasada nomás en Pilar, en Vallapuá, hoy ese mismo equipo se desplaza a Paso de Patria, ¿verdad? Para poder quitarle un poco ese material a la familia, a los oleros, ¿verdad? Ese material, esa materia prima fundamental, ¿verdad? Para que ellos puedan seguir produciendo, ¿verdad? Donde todo es una etapa de prevención, ¿verdad? Por posibles crecidas, ¿verdad? De los ríos, de los esteros, ¿verdad? Entonces, acercar no es extracción, sino extracción y acarreo de esos materiales hasta sus lugares mismos, ¿verdad? Hasta su comodidad, donde ellos trabajan, producen, y de esa manera puedan tener un sustento a su familia, puedan sacar a su familia adelante, puedan pagar sus estudios, ¿verdad? Y que nada se detenga, ¿verdad? Que la economía fluya, ¿verdad? Estamos en esa etapa, estamos intensificando esos trabajos, ¿verdad? Aparte, estamos trabajando en la arada, hoy estamos entrando en el sector de Yataití, Cambascuá, acá en Pilar, para hacerle la arada un poco a los pequeños productores, para que ellos puedan sembrar su producto, huerta familiar, lo que fuere. En coordinación con la municipalidad, con la entidad binacional, para que ellos fueron proveídos también de diferentes tipos de semillas. Y nosotros como gobernación, ¿verdad?, le estamos haciendo de forma totalmente gratuita, ¿verdad?, lo que es extracción y acarreo de arcilla, arada en su finca. Y lo que se busca esto es un poco ese apoyo, ¿verdad?, al sector productivo, ¿verdad? Que tengan toda la facilidad del mundo, ¿verdad?, para que puedan ellos optimizar sus recursos, su tiempo, puedan mejorar la calidad de sus productos, ¿verdad? Y que esto sea una cadena, ¿verdad? Que nada se detenga, ¿verdad? Estamos en esa etapa, ¿verdad? Una etapa de prevención. Lógicamente, esto ya está planificado también para posibles mayores desastres, ¿verdad? Que sería otra etapa ya, una etapa de asistencia, una etapa ya de contención y de asistencia ya, ¿verdad? A la cual también nosotros como gobernación de Ñeembucú ya tenemos experiencia en este periodo constitucional, ya habíamos apenas asumido el gobernador Víctor Hugo Cornerón, ya hubo una crecida del río Paraná, recuerdo bien, donde quedaron aislados varios distritos, varias compañías también de Cerrito, donde se hizo también una asistencia maratónica con el gobierno del Paraguay, con la Secretaría de Emergencia Nacional, con otros ministerios también, con la entidad binacional Yacenetá, recuerdo que la asistimos a pescadores, a muchas familias, ¿verdad?, que quedaron aislados. Y bueno, nos estamos preparando también para eso, Mario. Estamos nosotros todo el día en comunicación con el gobernador, con monitoreado también por la Secretaría de Emergencia Nacional, trabajando con nuestra Secretaría de Gestión y Reducción de Riesgos. Una cosa vamos adelantando cada día que pase, ¿verdad? Todo es mitigando, ¿verdad?, los posibles efectos que nos pueda traer este fenómeno climático, fenómeno El Niño. No te comento un poco, nosotros hace un tiempo ya por instrucciones del gobernador hemos trabajado en un plan departamental de alcantarillado departamental lo denominamos, donde con profesionales y con los compañeros del Ministerio de Obras Públicas hemos recorrido todo el departamento de Ñeembucú, tanto en zonas rurales como urbanas, donde elaboramos, georreferenciamos y fotografiamos los lugares críticos, los tramos críticos donde generalmente son cortados por grandes lluvias, por crecida de esteros, por inundaciones, en fin, donde en el resumen de este proyecto hemos detectado más de 2.000 líneas de tubos que se necesita a lo largo y ancho del departamento de Ñeembucú, más de 1.700 por ahí estaba, donde en el resumen y en el detalle le detallamos el distrito, el tramo, la altura del tramo, la georreferencia, la foto del lugar y las medidas y las dimensiones de los tubos y la cantidad de líneas que se necesitan en ese lugar. Es un proyecto realmente ambicioso, un proyecto bastante bien detallado, nos tomó bastante tiempo también poder realizarlo. El gobernador aprovechó esa visita del ministro Arsenio Zárate también, donde le entregó en mano al ministro, por ende era al gobierno del Paraguay, donde ellos ya fue entregado eso al gobierno del Paraguay, ese proyecto de alcantarillado departamental, ¿verdad?, donde estamos esperando, ¿verdad?, poder recibir allí
2: 1.700 metros más o menos de tubos, ¿verdad?
1: Así mismo. Y contempla sectores urbanos y rurales, ¿verdad? Porque muchas veces llueve en general, ¿verdad? De hecho que dos años de gestión queda constitucional, ¿verdad? Es imposible poder hacer todo o desarrollar todo este proyecto al 100%, ¿verdad? Pero es muy importante iniciar y priorizar, ¿verdad?, los sectores más críticos, los tramos más críticos, los tramos más usados, proteger a la población. Como te digo, ya fue entregado eso al gobierno del Paraguay, es un proyecto ya terminado. Estamos esperando contar con el apoyo del gobierno del Paraguay a través de sus ministerios, del Ministerio de Obras Públicas, de las entidades binacionales, porque como gobernación de Ñeembucú es imposible financiar todo eso, pero nosotros como gobernación también en el proyecto detalla que vamos a hacer nuestra parte, ¿verdad? Ahora quiero comentarte que la gobernación de Ñeembucú hizo compra, ¿verdad?, de algunos tubos para emergencias, ya justamente de varias medidas, ¿verdad? Vamos esto recibiendo acá en nuestra base, ya vamos a ir destinando, por ejemplo, ya va entre hoy y mañana una partida ya al sector de Tacuaraí y Punta Diamante. Y en este proyecto también contempla, ¿verdad?, que nosotros como gobierno departamental ponemos una contrapartida de tubos, de maquinarias con funcionarios, combustible, ¿verdad?, para poder y realizando este proyecto ambicioso de alcantarillado departamental, era ahí, bueno, por lo menos iniciar a hacer las partes más críticas en este periodo de gobierno. Era ahí un proyecto que ya va a quedar, ¿verdad?, para que en el próximo periodo constitucional, ¿verdad?, se siga desarrollando. Claro. Totalmente, nosotros hace un tiempo ya como gobernación venimos haciendo compras de tubos, nos vamos colocando en diferentes sectores, tanto rurales como urbanos, o sea, ya venimos trabajando en eso, pero se necesitaba realmente de un plan maestro, ¿verdad?, de un plan a nivel departamental, ¿verdad?, que quede plasmado en un documento donde podamos ir basándonos en esa información, en ese estudio, para poder ir dando respuesta. Ahora hay mucha tecnología, hay muchas herramientas a nivel satelital, hay drones, hay muchas formas de poder detectar estos lugares y a la par, ¿verdad?, esto te trae algunas informaciones más, ¿verdad?, como que las rutas represan realmente el fluido normal de las aguas, ¿verdad? Las rutas en sí son una represa artificial, por decirlo así, que enlentecen, ¿verdad?, el drenaje de las aguas a su cauce normal, ¿verdad? Y no solamente las rutas, ¿verdad?, sino las rutas internas de las propiedades, las estancias, de las fincas, los famosos terraplenes también, que durante la confección de este estudio nos dimos cuenta también de que hay un montón de caminos internos privados, ¿verdad?, que funcionan como realmente una represa artificial.
0: 8:42 minutos. Preocupación por parte de ganaderos por la situación hídrica que ya se está teniendo y sintiendo en los campos. Javier Rolón, referente de pequeños y medianos productores ganaderos, manifestó la preocupación del sector ante la situación hídrica que afecta ya a distintos establecimientos en el departamento de Ñeembucú. Sobre todo, entonces, también están insistiendo con el tema justamente de la limpieza de canales, maquinarias necesarias también para dicho trabajo. Esto decía hoy Javier Rolón justamente con respecto a esta preocupación.
3: Preocupado de esta situación, entonces nos llamamos con Lacho y vamos a acercarnos a los micrófonos ZP12, porque ZP12 es la que tiene alcance y de repente también estar en comunicación con los productores que día a día nos están llamando del interior, preocupados de la crecida del agua, de los grandes esterales, los pronósticos del Niño que está anunciando que vamos a ir teniendo grandes lluvias. Hasta el momento no lo estamos teniendo, pero sí que los grandes esterales ya están regozados ya de agua, y eso nos preocupa y nos trae acá al vino para actualizar. Nosotros somos referente de la producción ganadera, así como Lacho, le conocemos, un gran luchador que estuvo en manejo de agua, por más que ya se jubiló, dice, pero de todas maneras es un referente siempre, y en la cual yo también estoy peleando por aquel pequeño productor que no desaparezca en nuestro departamento de Ñeembucú, y contar qué es la afectación hoy que no está teniendo la cantidad, el exceso de agua que está copando cada vez más las alturas y perjudica eso grandemente a todos. Y lo que estamos esperando es noticia buena de las maquinarias. Tuvimos ya hace unos meses una reunión importante en la cual se ha manifestado acción inmediata, y está pasando 2 meses y hasta el momento no estamos teniendo esa acción inmediata, en la cual estamos pidiendo 3 anfibias. Sabemos bien los puntos y ya a veces nos aburre un poco de repetir demasiado. El Ñeembucú, que está esperando una anfibia, el Montuoso, el Isla Jun está esperando otra anfibia, las hermanas están esperando otra anfibia. Sabemos que hay maquinaria que aquella vez en Luis Benítez, cuando fue gobernador, que hizo una acertada en comprar esas máquinas, tanto que se ha pedido los productores, las 3 máquinas a oruga, la anfibia, el brazo largo y el brazo corto, que hoy nos da abasto al departamento de Ñeembucú. Ayer nomás estuve hablando con los oleros, están muy preocupados. Los agricultores también están preocupados por esta situación, que no tienen más ganas de querer hacer la plantación ni de hacer las gestiones para la preparación de suelo, ni de hacer traer materiales como para ir siguiendo, tener esa ilusión de trabajar. Mismo en el campo, nosotros también el gran sufrimiento es de nuestros animales, que vemos con este invierno todavía que no salimos y que están ahí con poca pastura. Y eso, nosotros sabemos bien que va a ser una gran pérdida. Lo que hoy nosotros necesitamos es anticiparnos un poco a estos pronósticos. Nosotros lo que hoy nosotros estamos presionando ya más de 2 meses, que se presentó un estudio de 13 metros acá, 13 metros de 13 kilómetros acá de Isla Jun al río Paraguay, que eso es fundamental para que Vallapuá y todos nosotros de las compañías Montuoso Costa, Puerto Pirú, todo lo que es Huazucá, no se inunde, por lo menos para mitigar nomás esta vez. No es una solución, por lo menos que no sea una pérdida muy cuantiosa, ¿verdad?, en la cual una vez más vamos a ser perjudicados. Y sabemos también, hasta hoy día ha bajado todo lo que es el hato ganadero, los números, ¿verdad? El pequeño productor es el que más está sufriendo porque tiene pequeñas fincas en la cual está copado de agua al vino.
0: Vamos a escuchar también lo que decía justamente el señor Nicolás Morínigo. Manifestó que la situación de posibles crecidas debe ser ya prevista con suficiente anticipación, de manera justamente a adoptar medidas necesarias, decía don Mourinho.
4: Yo como ganadero sé que tengo que mojar los botines para traer mi ganado. Y perdiendo un ganado, uno pierde más o menos el sustento de un mes. Y eso no satisface a la gente con una bolsa de arroz y compañía que se le trae. Y se le pierde su gallina, su oveja, sus chanchos, y eso todo, nada tiene un sustento. Antes, por ejemplo, un potrero pirúo te iba, era, querés lechón, oveja, cabra, lo que vos querés conseguir, andamos, ahora se va a conseguir. Se desapareció totalmente su sustento para la familia. Y eso él lo vendía y consumía. Y ahora, por ejemplo, la gente decae muchísimo en ese sentido. ¿Por qué la juventud se va todo de acá? No se quedan más, no quieren trabajar más acá, porque no tiene vida, planta esto y se le funde todo. Ahora, ¿qué de qué es decir, voy a plantar ahora cebolla, qué tal cosa, y voy ganando la lluvia y viene, ¿qué vas a hacer? Si los japoneses hicieron un experimento en Mayor Martínez, alzaron totalmente, creo, un metro y algo, alzaron del nivel de la tierra de afuera y hacían la chacra. Ellos dicen que la mandioca se pudre por la humedad, no es por la grande lluvia. Permanece mucho tiempo la humedad allí, eso es lo que le funde. Y entonces vos alzás arriba, y entonces no tiene peligro. Eso, por ejemplo, yo tenía un amigo que era un señor Robustiano Zárate. Él plantaba en Caballete. Escuché a alguno que está diciendo que en Caballete plantaba mandioca y todo. O sea, alzando la tierra, entonces la humedad menos le afecta. Y acá, por ejemplo, a mí me da pena. Me duele mucho porque, ¿qué te dice la gente? ¿Por qué no vendés todo tu animal? Y después, ¿de qué vas a sustituir vos? Vos que conocés mucho, no es que también, que cómo es la ganadería. Vos vas a vender a una vaca desesperado, ahora vendés por 3 millones. Y ahora, cuando está viniendo el tiempo, vas a comprar 6 millones. Dos tenés que vender. Y eso yo le dije una oportunidad al doctor Díaz Borba, la última reciente que tuve. Quité unos cuantos ya, disminuí yo mucho ya mis animales. Y esos animales son constantes. Se echan el cimbolar y nadando allí está comiendo tranquilos. La panza está llena para dormir, el problema no tiene. En ese piso que duerme ellos, en 5, 7, 8 metros cuadrados duermen 30, 40 animales en el barro y aguanta. Se le destruye toda la pezuña, hizo todo, pero aguanta. Eso, y sufrió. Miren, imagínense. Y eso, pues yo, y eso que yo voy. ¿Por qué nosotros no tenemos, sinceramente, las grandes autoridades, poner dos maquinistas para cada operador, para cada máquina, y producimos, por ejemplo, por lo menos 8 o 10 horas diariamente, y vas a ver el resultado, allí vas a ver? Pero esto que está viniendo ahora, mañana llega la máquina de silla, mi hilería va a alcanzar si va a Ñimbucú, pero se va a servir de algo, pero muy tarde ya, muy tarde.
0: 18:50 minutos, 13 grados temperatura actual, 12 la sensación térmica, cielo nublado, vientos del sur sureste a 17 kilómetros la hora. Hasta aquí nuestro espacio de hoy, compartiendo las noticias. Será hasta mañana con más información.

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breve recordación de los medios de comunicación del Estado paraguayo a Natalicio de María Talavera. Nació en la ciudad de Villarrica del Espíritu Santo el 8 de septiembre de 1839 y falleció un 11 de octubre de 1867. Poeta paraguayo, combatiente y escritor, defendió a la patria con la pluma y el cañón. El periódico Cabixuí, fundado por Talavera, con el coronel Juan Crisóstomo Centurión, escrito en castellano y guaraní, impreso especialmente para las distracciones e información de los soldados. Natalicio Talavera, considerado el primer poeta paraguayo después de la independencia del Paraguay, sirvió a su patria como soldado y como corresponsal, siendo este su mayor logro de la Guerra de la Triple Alianza, pionero también en el periodismo nacional. Fue en su honor constituido el día 11 de octubre como el Día del Poeta Paraguayo. Enaltecemos la noble tarea del

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0: Estimados oyentes, que tengan todos ustedes muy buenas noches. Así estamos de vuelta con la programación radial La Voz de la Esperanza, con el lema Cristo es la solución. Entonces, queridos amigos, hermanos que nos acompañan una vez más a través de la onda de Radio Carlos Antonio López ZP12 AM. Entonces, es una inmensa alegría poder llegar hasta sus hogares, sus lugares de trabajo, compañías, ahí donde están escuchando, ¿verdad? Los barrios, en cada rincón de donde alcance nuestra señal, ¿verdad? Entonces, reciban un afectuoso saludo en el nombre del Señor Jesucristo, ¿verdad? Entonces, querido oyente, quiero empezar la programación radial leyendo un salmo, ¿verdad? Salmo que se encuentra, Salmo 119, 105, dice: Lámpara es a mis pies tu palabra y lumbrera a mi camino. Entonces, querido oyente, este pasaje nos enseña que la palabra de Dios es como una lámpara en medio de la oscuridad. En los tiempos bíblicos, ¿verdad?, una lámpara no iluminaba todo el camino de una vez, sino el siguiente paso que la persona debía dar, ¿verdad? De la misma manera, Dios muchas veces no nos muestra todo lo mejor del futuro, pero sí nos da la dirección que necesitamos para avanzar con seguridad. Entonces, querido oyente, que esta noche podamos abrir nuestro corazón y permitir que esa lámpara ilumine cada área de nuestra vida. Entonces, hoy nos acompaña también el pastor Daniel Amarilla. Muy buenas noches, pastor.
1: Muy buenas noches, bendiciones, un abrazo a todos los hermanos de Endúa, del norte a sur, del este al oeste, de nuestro querido departamento de Ñeembucú. Después de un tiempo, yo llegué en la radio, vine a ese compromiso, a ver, pero gracias a Dios que tuvo que buscar el pedido de un día y compartir las poderosas palabras del Señor.
0: Así mismo, pastor. Entonces, esta noche tenemos muchas novedades que dar. Tuvimos un fin de semana cargado, ¿verdad? Y yo creo que en el próximo bloque vamos a estar hablando más, ¿verdad? Pero de ya quiero pasar mi número de teléfono al aire para toda aquella persona que quiera estar contactarse conmigo, que es el 0975-122-936. 0975-122-936. Y al final, entonces, después de este siguiente bloque musical, vamos a estar dando muchos anuncios más.

0: estamos de vuelta con la programación radial La Voz de la Esperanza, con el lema Cristo es la solución. Así mandamos un saludo a todas las personas que ya se están conectando. Ahí un saludo especial para el amigo Basilio Torres, que siempre está en sintonía con nosotros. Este fin de semana le extrañamos por Pilar, ¿verdad? Pero
1: vino un rato y tuvo que volver, ¿verdad? Sí, pero entonces un abrazo a nuestro querido Papo Basilio Torres, profesor, nuestro hermano también Cristo, que está ahí también en la lucha, en las pruebas, pero joder, ¿no es eso?
0: Así, mi hijo pastor. Y también contarle a todos los oyentes, ¿verdad?, que tenemos una campaña evangelista, pastor, que culmina hoy justamente.
1: Fueron ocho días de sanidad, de milagros, vidas a los pies de Cristo, en nuestra querida congregación del barrio Mocayate. Ahí está nuestro hermano Diácono Brígido, juntamente con el hermano Norma y el equipo ahí, presbítero Salustiano Servín, nuestro evangelista Gavino Espinosa, ahí con mucho trabajo de ellos, y visto que en la casa del Señor todos estos días. Hasta pedía tormenta en Guareja, fuera igual lo abrí la tupa de hojas por la gente.
0: Así mismo, pastor, y aparte de eso también tuvimos un evento casi por llamarlo a nivel departamental, pastor, ¿verdad?
1: A nivel departamental, Jesús en Acción, con el apoyo de la gobernación y el apoyo de la municipalidad, con la presencia del intendente, con el apoyo policial para el resguardo, también el policial de tránsito, porque hubo una buena movimentación esos dos días, que fueron el viernes 7 y sábado 8 en nuestro querido polideportivo Roberto Cabaña.
0: Así mismo, pastor, ¿verdad? Y justamente hubo muchas actividades, ya sea trabajando con los niños,
1: y los jóvenes. Acción social. Hubo médicos, pediatría y otras, médico general y oftalmología, y otros momentos también de entrega de silla de rueda para los necesitados, y un compartir, y la ciudadanía se sintió apoyada también esta vez por la APEP, la APEP filial 18, la Asociación de Pastores de Pilar, y también con el apoyo de las iglesias y también, como dijimos, del gobernador, de la gobernación y también del intendente.
0: Esto ya empezó el viernes, pastor, ¿verdad? Creo que el viernes justamente empezó, era un tiempo especial, ¿verdad? Con los niños también, ¿verdad?
1: A la tarde fue, a las 4 de la tarde fue con Festi Niño, y el sábado fue Festival con Jesús. Ahí una acción especial con el pastor, una palabra, pastor fundador de la misión Jesús Responde, Fundación Jesús Responde, pastor Walter Neufeld. Y también estuvo el cantante de
0: Clase C,
1: donde estuvimos ahí danzando con el, para el Señor, y fue muy lindo. Entonces también estaban los jóvenes de Jucum, jóvenes con una visión. Fue muy lindo, y queremos enviar un saludo a todos los hermanos de distintas denominaciones que estuvieron apoyando ahí. Estuvo Encuentro con la Vida, estuvo Asamblea de Dios, estuvo Dios es Amor, estuvo Nazareno, Manantial de Vida. Todas las denominaciones, prácticamente los que hacen parte de la PEP, estuvieron apoyando este evento de ahí.
0: Así es, pastor, y justamente de eso se trata, de esta unidad, pastor, ¿verdad?
1: Sí.
0: De hecho, que a Dios le gusta trabajar si tiene unidad, ¿verdad?
1: Y la Biblia dice, mirad cuán bueno y cuán delicioso es que los hermanos estén juntos
0: en armonía,
1: dejando nuestras diferencias congregacionales, saliendo de las cuatro paredes. Y impresionante cómo los niños fueron tocados por Dios, y también los adultos fueron tocados por Dios esos días.
0: Así mismo, pastor. Y bueno, eso es un evento que se está haciendo después de muchos años, ¿verdad? Acá en la ciudad de Pilar también. Pero aún hay más, ¿verdad?
1: Y esto queda en calendario, queremos hacer cada año.
0: Cada año se quiere hacer.
1: Pero viene algo más grande también ahora, el 5 de septiembre de ahí.
0: 5 de septiembre, justamente el 5 de septiembre tenemos un evento también con todos los líderes de jóvenes de la iglesia, de todas las iglesias de la ciudad de Pilar.
1: ¿Todas las denominaciones?
0: De todas las denominaciones en conjunto, ¿verdad? Creo que en esta semana ya vamos a estar lanzando por las redes sociales lo que se viene, ¿verdad? Queremos hacer un evento en la Plaza de los Héroes, ¿verdad? Entonces, a todas las personas que ya están escuchando, de hecho que el lunes pasado ya estuvimos anunciando. Entonces, el sábado 5 de septiembre,
1: celebrando el mes de la juventud y el mes también la primavera.
0: La primavera y la juventud, ¿verdad? Entonces, el sábado 5 de septiembre vamos a estar teniendo un evento, ¿verdad?, juvenil, pero obviamente para todas las personas, ¿verdad?
1: Todas las personas. Habrá alabanza, habrá también parte cultural, porque también creo que la gobernación también va a estar apoyando con algunos departamentos sociales que ellos tienen, culturales, mejor dicho. Habrá también, entonces va a ser algo muy bueno, David.
0: Así mismo, van a haber grupos sorpresa que ya vamos a estar lanzando a lo mejor por las redes sociales también. Y bueno, de eso se trata, ¿verdad? Seguir alcanzando más personas para Cristo, ¿verdad?
1: Y nuestra iglesia también, David, estuvimos por el campo esta semana. Pastor Cardoso con un grupo de hermanos estuvo por Apipé. Estuvieron visitando la iglesia de Apipé. Y nosotros con pastores de higiene estuvimos por Lobo.
0: Con el pastor Efigenio.
1: Con el pastor Efigenio. Entonces, lo voy a visitar. Hay gente que era campo, pero ahí. No, ya hay años, yo recuerdo. Entonces, gracias a ti, pastor Cardoso y su grupo de obreros que estuvieron ahí trabajando por APIPE. Un saludo, hermano Roldán y hermana María Roldán también. Ahí a ellos también un abrazo. Y también a todos los hermanos, hermano Darío, todos los hermanos de compañía ahí de Lobol.
0: Lobol. Y a ver, nos llega un mensaje, dice. Buenas noches, hermano, bendiciones, atento a la programación, dice. Bendiciones de Barrio del Este, dice el hermano Mariano Solís. Muchas gracias, hermano Solís, por estar siempre en sintonía con nosotros. También un saludo especial para nuestro amigo Toribio Paredes de Emburica, siempre en Yander Rendue, en el hermano Toribio, ¿verdad?
1: Ay, hermano Alberti Iguana, ya saludan
0: el hermano Alberti Iguana. Entonces, toda la hermosa gente de la zona norte, acá Villafranca, Villa Oliva, Uy, Alverde, Huipojuy. Y anda hermano Jorge Méndez, siempre ya anda de mando AGC, ya saludando, se supera. Un saludo muy especial. Estamos siempre en oración por él, ¿verdad? Amén. A lo mejor han gaito, no y también de operador Rolombe, pero ya lo adelantamos bien, ¿verdad? Ya, un saludo entonces para el amigo Jorge Méndez Arámbulo, ¿verdad?
1: Que Dios. Que Dios le bendiga.
0: Así mismo. Bueno, son las 19 horas con 24 minutos, entonces vamos a estar escuchando unas cuantas alabanzas más y después volvemos con la programación radial.

0: Sí, señor.
1: Siendo las 19 horas 38 minutos, así estamos de vuelta con la programación radial La Voz de la Esperanza con el lema Cristo es la solución. Entonces vamos a estar dando una pequeña reflexión para toda la querida amable audiencia en la ciudad de Pilar. Pastor Daniel Amarilla.
2: Una vez más la paz del Señor cada hermano, cada hermano y me enduda a pujar el cada amigo y me enduda a pujar el. Y la palabra del Señor, el Evangelio según San Mateo capítulo 13 versículo 44, y la palabra del Señor: además, el reino de los cielos es semejante a un tesoro escondido en un campo, el cual un hombre halla y lo esconde de nuevo, y gozoso por ella va y vende todo lo que tiene y compra aquel campo. El reino de los cielos es semejante a un tesoro escondido. Entonces queremos hablar esta noche sobre el tesoro escondido. Jesús comparó, David, el reino de los cielos con un tesoro escondido. No lo compró como una carga, como obligación o triste, ni con la religión vacía. Lo comparó con algo de valor inmenso, algo que cuando se descubre cambia la prioridad, los deseos y la decisión de una persona. Este hombre, dice David, encontró el tesoro, encontró un tesoro, lo guardó, vendió todo lo que tenía y compró el campo. La enseñanza central, amado amigo, es clara. Cuando alguien descubre el verdadero valor del reino de Dios, está dispuesto a dejarlo todo para poseer el reino de los cielos. ¿David?
1: Así mismo, pastor, ¿verdad? Justamente la palabra de Dios dice en Mateo 13, 44, el tesoro que puede cambiar tu vida, ¿verdad? Además, el reino de los cielos es semejante a un tesoro escondido en un campo, el cual un hombre halla, dice, y lo esconde de nuevo, y gozoso por ello va y vende todo lo que tiene y compra aquel campo, dice, ¿verdad? Entonces, querido oyente, ¿qué haría usted si hoy encontrara un tesoro que valiera millones, ¿verdad?
2: Este hombre era justo, porque acá tú ya hablando de tesoro,
1: cañera, ¿verdad? Seguramente, justamente como decía la pregunta, ¿verdad? ¿Qué haría usted, ¿verdad?, si hoy encontrara un tesoro que valiera millones, pero millones de dólares, ¿verdad? Seguramente dejaría todo para asegurarte de no perder esa oportunidad, ¿verdad? Pero ahora quiero hacerte una pregunta mucho más importante, ¿verdad? ¿Y si el mayor tesoro no fuera dinero, sino una persona, ¿verdad? Sabemos que, pastor, que hoy en día vivimos en un mundo donde todos buscan algo. Algunos buscan dinero, otros buscan reconocimiento, otros a lo mejor buscan amor,
2: posesiones,
1: tranquilidad, ¿verdad? Pero Jesús dijo que existe un tesoro incomparable, ¿verdad? Un tesoro que cambia la vida, un tesoro que da paz, ¿verdad? Un tesoro que vence la muerte. Y ese tesoro es el reino de Dios manifestando en Jesucristo, ¿verdad? Justamente en Mateo 13, ¿verdad?, reúne varias parábolas sobre el reino de los cielos, ¿verdad? Uh-huh. Jesús ya había comenzado su ministerio. La multitud lo seguía. Sin embargo, no todos estaban dispuestos a creer, ¿verdad? Por eso Jesús comenzó a enseñar mediante parábolas, ¿verdad? En Mateo 13, 10, justamente dice, ¿por qué le habla en parábolas? Y Jesús respondió, porque a vosotros es dado saber los misterios del reino de los cielos, más a ellos no les es dado, dice. Entonces, las palabras eran historias sencillas con profunda verdad espiritual, ¿verdad?
2: Con un trasfondo,
1: ¿verdad? Contexto histórico para que las personas puedan entender también esta enseñanza, ¿verdad? Para comprender esta historia debemos irnos a, digamos, hace 2000 años atrás, ¿verdad? Uh-huh. En aquella época no existía bancos como hoy, ¿verdad? Uh-huh. No había cajas fuertes, no había seguro. La gente guardaba sus riquezas dentro de vasijas de barro y la enterraba en sus terrenos. ¿Por qué hacía eso?
2: El famoso plata de vivir.
1: Sí, ¿por qué hacía eso? Porque Palestina sufría constantemente invasiones. Invasiones, llegaban ejércitos enemigos, había guerra, robo, cambios políticos, ¿verdad? Muchas personas enterraban todo lo que poseían, esperando ellos regresar. Pero muchos morían durante la guerra. Otros eran llevadas cautivas. El tesoro quedaba enterrado durante años, ¿verdad? Era relativamente común que un agricultor, mientras araba un terreno, encontrara una vasija llena de monedas o de joyas. Además, la ley judía reconocía también que la compra legal de un terreno, por lo que Por lo que adquirir el campo era la forma correcta de obtener todo lo que contenía, ¿verdad?
2: El tesoro, entonces.
1: El tesoro también era, ¿verdad?
2: Por eso se fue, escondió otra vez y compró.
1: Y compró, ¿verdad?
2: Entonces, punto número uno, el tesoro estaba escondido. El texto dice que el tesoro estaba escondido en el campo. Esto nos enseña que hay riquezas espirituales, David, que no todos ven a simple vista. Hay cosas que ya andé ahí. Ya topamos la tesoro. Muchas personas pasan por la vida buscando dinero, como dijiste, placer, fama, seguridad, reconocimiento, pero no logran ver el tesoro más grande, que es Cristo Jesús y su reino.
1: Así mismo, pastora. Justamente la palabra de Dios habla de el reino de los cielos, dice, ¿verdad? Uh-huh. Lo primero que Jesús mencionaba no es el tesoro. Él habla del reino, ¿verdad? Justamente como habla en Mateo.
2: ¿Qué sería el campo, verdad?
1: ¿Qué sería el campo, verdad? El reino no es el lugar ahí físico solamente, ¿verdad? Es el gobierno de Dios sobre la vida del hombre, ¿verdad? Entonces, es permitir que Cristo sea el rey del corazón, ¿verdad? No basta justamente con conocer acerca de Dios. Hay que vivir bajo su autoridad. Entonces, muchos quieren la bendición del reino, pero no quieren al rey, ¿verdad? Porque dice su palabra, es semejante, dice. Entonces, Jesús no dice que el reino de Dios sea literalmente un tesoro, ¿verdad? Dice que es semejante. Está utilizando, digamos, una comparación, ¿verdad?
2: Y mira, dice que la salvación, la presencia de Dios, el perdón de pecados, la vida eterna y la paz con Dios son tesoros que el mundo muchas veces ignora. Por eso dice en Colosenses capítulo 3, amados oyentes, y Colosenses capítulo 3, perdón, capítulo 2, versículo 3, y que en Jesús, en quien está escondido todos los tesoros de la sabiduría y del conocimiento. A repetir, en quien están escondidos todos los tesoros de la sabiduría y del conocimiento. Cristo es el verdadero tesoro. En Él está la sabiduría, la vida, la verdad y la eternidad. La salvación está en Jesús. Por eso Él decía que arrepentíos, porque el reino de los cielos se ha acercado. Una persona puede caminar sobre una mina de oro sin saber lo que hay debajo de sus pies. Puede vivir pobre encima de una riqueza inmensa, simplemente porque nunca lo descubrió. Así también muchas personas viven cerca de la iglesia, escuchan de Dios, conocen los versículos, pero todavía no han descubierto personalmente el valor de Cristo. En Él están todos los tesoros de la vida.
1: Así mismo, pastor, ¿verdad? Sabemos que una pregunta que le hacemos a la audiencia seguramente, ¿cuál es el tesoro más grande que usted posee, verdad? Quizás algunos pensarán que en su familia, otro en su casa,
2: su hacienda,
1: en su ahorro, en sus campos, ¿verdad? En sus trabajos. Pero Jesús nos enseña que existe un tesoro mucho más grande que cualquier riqueza de este mundo, ¿verdad? Lo interesante es que esta parábola tiene apenas un versículo, pastor, ¿verdad? Uh-huh. Pero encierra una de las verdades más profundas del Evangelio, ¿verdad? Justamente como estaba diciendo que en los tiempos de Jesús no existían bancos como los conocemos hoy, ¿verdad? Cuando una persona tenía dinero, joyas, moneda de valor, muchas veces la guardaba dentro de su vasija, ¿verdad? Y Jesús toma esta escena, ¿verdad? Que todos conocían, ¿verdad? Y la convierte en una enseñanza espiritual porque...
2: profunda.
1: Sí, porque el verdadero tesoro de la parábola no son las monedas, ¿verdad? Uh-huh. El verdadero tesoro es Cristo, ¿verdad? Y la salvación que Él ofrece para nuestra vida, ¿verdad?
2: Entonces, el hombre reconoció el valor del tesoro. Cuando el hombre encontró el tesoro, entendió que era más valioso que todo lo que tenía. No lo trató como algo común. No dijo, lo pensaré después. No lo dejó abandonado. Encontró el tesoro y produjo en él una decisión profunda. Porque dice Mateo 6:21, David, porque donde está vuestro tesoro, allí también estará vuestro corazón. Entonces este hombre apreció, lo guardó, se fue, tomó una decisión, vendió todo lo que tenía, compró el campo para adquirir el tesoro. El corazón siempre sigue al tesoro. Si nuestro tesoro es el dinero, viviremos para el dinero. Si nuestro tesoro está en la aprobación humana, viviremos para agradar a las personas, a la gente. Si nuestro tesoro es Cristo, viviremos para agradar a Dios. Entonces, cuando alguien encuentra algo realmente valioso, cambia su agenda. Una persona que recibe una noticia importante no sigue viviendo como si nada hubiese pasado. Si descubre una gran oportunidad, se organiza, se prepara y toma decisiones. El problema es, David, de que muchos que no es que no hayan oído hablar de Dios, sino que todavía no han reconocido cuánto vale tener a Dios en su vida.
1: Así mismo, pastor, ¿verdad? Porque, como dice la palabra de Dios, que cuando aquel hombre descubrió el tesoro, todo cambió. Uh-huh. Lo que antes parecía importarle, ¿verdad? Dejó de serlo. ¿Por qué, verdad? Porque había encontrado algo infinitamente superior, ¿verdad? Eso mismo le ocurrió al apóstol Pablo, ¿verdad? Él tenía prestigio, conocimiento. El apóstol Pablo tenía posición. Él tenía reconocimiento, ¿verdad? Religioso, ¿verdad? Pero cuando conoció a Cristo, él escribió justamente este versículo que está en Filipenses 3, 7 al 8.
2: ¿Qué dice?
1: ¿Cuántas cosas eran para mí ganancia? Dice. Uh-huh. Las he estimado como pérdida por amor a Cristo, dice, ¿verdad? ¿Cuántas cosas eran para mí ganancia? Dice. Entonces, a lo mejor, como estábamos diciendo, él era una persona reconocida, tenía prestigio,
2: fama,
1: conocimiento, fama, tenía posesiones, campo, dinero. Pero él dice, ¿cuántas cosas eran para mí ganancia? Dice. La he estimado como pérdida, dice. ¿Por qué? Por amor a Cristo, ¿verdad? Entonces, no significa que las demás cosas dejaran de existir, ¿verdad? Significa que ahora Cristo tiene que ocupar tu primer lugar, ¿verdad?
2: Nuestra prioridad.
1: Nuestra prioridad. A lo mejor el resto está bien, ¿verdad? Puedes tener, ¿verdad? Pero la pregunta es, ¿cuál es tu primer lugar, verdad? ¿Quién ocupa tu primer lugar en tu vida? Y esa pregunta es lo que todos debemos hacernos hoy en día. ¿Qué ocupa el primer lugar hoy en día en mi corazón, verdad? Porque aquello que ocupa el primer lugar es en realidad nuestro tesoro, como dijo justamente en Mateo 6:21.
2: Sí.
1: Porque donde está vuestro tesoro, allí estará también vuestro corazón, ¿verdad?
2: Así dice. El hombre escondió el tesoro. Entonces el texto dice que el hombre, al hallar el tesoro, lo escondió de nuevo. Esto no significa egoísmo, sino que cuidado, valoración, decisión. Él entendió que lo que encontró era demasiado valioso para tratar de descuidarlo. Hay cosas espirituales que debemos guardar en el corazón. Mira lo que dice Salmo 119:11. En mi corazón he guardado tus dichos para no pecar contra ti. En mi corazón. Entonces la palabra de Dios debe ser guardada. La fe debe ser cuidada. La comunión con Dios debe ser protegida. La salvación no se trata con indiferencia. Hay que tratarlo como un tesoro. Y mira lo que dice en Proverbios, uno de los versículos que siempre hablamos con los jóvenes, David. Proverbios 4:23. Sobre toda cosa guardada, guarda tu corazón, porque de él mana la vida. Entonces, el tesoro que es Cristo, el tesoro que es Dios, tiene que estar guardada en nuestro corazón.
1: Así mismo, pastor. Entonces, querido oyente, querido amigo, querido amigo que están escuchando la programación radial, ¿verdad? La pregunta de esta noche no es cuánto dinero tenés, no es cuánta posesión material tenés, cuántos bienes hemos conseguido o cuánto éxito hemos alcanzado. De hecho, muchas personas piensan que por tener esas propiedades o por tener esos éxitos ya piensa que ya no necesita más nada o se cree superior a todo, ¿verdad? La verdadera pregunta es, ya hemos encontrado el tesoro que es Cristo. Todo lo que este mundo ofrece es pasajero, eso sabemos súper bien, ¿verdad? Pero Jesucristo va a permanecer para siempre, ¿verdad? Él perdona nuestros pecados, Él nos transforma nuestro corazón y nos da una esperanza de una vida eterna. Fíjate, nos da una esperanza de una vida eterna, ¿verdad? Entonces ninguna riqueza puede comprar lo que Él ofrece gratuitamente por amor, pastor, ¿verdad?
2: Y me impresiona lo que dijo Pablo, que ya leíste recién, en Filipenses 3:7. Pero ¿cuántas cosas eran para mí ganancia? La he estimado como pérdida por amor de Cristo. Cuando él conoció el tesoro verdadero, su riqueza, su fama, como dijiste, no era tan importante. Había encontrado el tesoro más importante. Entonces en esta noche hay un tesoro escondido que es el reino de Dios, el reino de los cielos, que está ahí a tu disposición. Simplemente tienes que hallarla, encontrarla, y nosotros te traemos acá. Es Jesús.
1: Así mismo, pastor. Entonces la Biblia justamente dice en Juan 3:16, porque de tal manera amó Dios al mundo que ha dado a su único Hijo para que todo aquel que en él cree no se pierda, mas tenga vida eterna. Entonces, querido oyente, hoy puede ser ese día en que vos podés encontrarte con el mayor tesoro de tu vida. Entonces no dejes pasar esta oportunidad, porque mañana puede ser tarde, ¿verdad? Abrirle tu corazón a Cristo hoy, recibirle como tu Señor y Salvador, descubrí que quien encuentra a Jesús nunca va a perder, sino que gana una vida nueva aquí y una eternidad junto a Él, ¿verdad?
2: Y el hombre, dice David, vendió todo lo que tenía. El hombre no intentó quedarse con el tesoro sin pagar el precio. Vendió todo lo que tenía. Esta parte de la parábola, de la historia, nos habla de rendición total. Jesús nos está enseñando que la salvación se compra con dinero. No, la salvación es por gracia, pero sí enseña que el reino de Dios vale más que todo lo demás. En Lucas 14:33, para terminar, porque va terminando el horario, Lucas 14:33 dice: así pues, cualquiera de nosotros que no renuncia a todo lo que posee no puede ser mi discípulo. Entonces, tenemos que, dice este hombre, vendió todo lo que tenía para poder comprar, apoderarse del tesoro. Para tener a Dios en nuestra vida, Él debe ser nuestra prioridad. Porque el primer mandamiento, amarás al Señor tu Dios
1: sobre todas las cosas.
2: Entonces, Dios tiene que ser nuestra prioridad. Amén. Y el Padre nuestro, pues, venga tu reino y hágase tu voluntad. Pero ya la voluntad, ya cumplíamos, ya en 10, allá ya topaba el tesoro verdadero que es Dios, que es Cristo. Ya renuncia a paitear. Este hombre fue y vendió todo lo que tenía para poder tener prioridad del tesoro que encontró. Entonces, eso no quiere decir que vas a vender tu casa, vas a vender todo. No, esta es una parábola, es una enseñanza. El principio, que Dios tiene que ser el primero en nuestra vida. Y entonces, a veces, dice la palabra: así pues, cualquiera de vosotros que no renuncia a todo lo que posee, no puede ser mi discípulo. Entonces, tenemos que ser como Jesús dijo. Y para terminar, para orar, Mateo 19:21, el joven rico se acercó a Jesús y le dijo: si quieres ser perfecto, dice Jesús, vende todo lo que tienes, dalo a los pobres y tendrás tesoro en el cielo. Y ven y siguen. Entonces, hemos estudiado. Otro día vamos a continuar esto, David, porque es muy profundo. Pero ahora sí, el ejemplo. Esto pasa para tesoro de Cobepe. Ellos que Jesús les daba. Padre Celestial, en esta noche estamos, Señor, compartiendo tu palabra. El tesoro escondido, que es el reino de los cielos. Este hombre dice que lo escondió nuevamente. Se fue, vendió todo lo que tenía y compró aquel campo para apoderarse del tesoro. Así es el reino de los cielos, dice la palabra. Si te tenemos a ti, si tenemos el reino de los cielos en nuestra vida, tenemos el tesoro más precioso, el más valoroso, que es Jesús. Porque tu palabra dice que tú diste a tu único hijo, lo más precioso que tenías, por amor a la humanidad. Si tenemos a Cristo, si tenemos al Hijo, lo tenemos todo, Señor. Por eso en esta noche, entra, Señor, en la vida de cada uno, los que están escuchando la programación y la palabra, pueda bendecir sus vidas. Que esta noche, Señor, y a cada mañana, a cada tarde, tú seas la prioridad en nuestra vida. Tú eres

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Muy, pero muy buenas noches, queridos oyentes. Peaje en el programa Noche de Gloria. Iña Saña, YouTube, por ZP Pacoin Lupibé, ZP 12 Radio Carlos Antonio López, AM 700. Programa Orajate, donde Pastor Fidel del Puerto, a María Asunción desde el Puerto. 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

0: detalle de la mejor manera, pero que realmente sea noche de gloria, de programa arena, que te va enseñando ya era pues agua pues hoy pende en dive, a pende hogar ves allá, pende hogar ves. Buenas noches, pastora, ¿me van de pujaré?
1: Buenas noches, pastor. Yo pujaré por nada. Apenas en este programa de la Iglesia Manantial de Vida del barrio San Francisco. Después venía a reunirme en Andeja. Ya recuerda servicio martes y viernes, oración a la sábado y domingo. Hoy culto especial de jóvenes para la familia domingo. Pues así es que todos están invitados para participar en ese servicio de la Iglesia Manantial de Vida. Todos van a ser bienvenidos.
0: Entonces, Iglesia Manantial de Vida o Motenondeco programas allí.
1: sí,
0: Oreoñe reunió Pepe, Jarojano, PM, ahí pende gustas. Ahora, sábado, pujaré, hoy 19 horas, culto de joven. Jave y oro por Ojano, domingo, pujaré, 8:30 horas allí. Llamamos a Eguazú, Janua, tu paña de Yara, Herrera. Jaña, Ani, estima, baby, allí. Ore. Lo único romba Eguazú ñan de Yarera, lo agradecer, yo entero romba eo ya pues cuellan de jañan de cobere, entonces él ha homenajeado upe ese día pe tu pao ve allá.
1: Así, pastor, ya recibimos la saludo, la mensaje. A recibimos una
0: Recibí mensaje, recibí llamada, entero indica como ayer, vamos en el programa, se vamos a ver. Entonces, llamo Maite Iñan, Erendu ve. Hoy en el día en contacto a través de los mensajes de WhatsApp a todos los oyentes del interior. Resquín Vallejo, saludo para el vecino ahí, don Resquín Vallejo. Y la señora Pilia, ve, compañera, me acuerdo, ve, de Yaras ayer, mujer virtuosa, ve.
1: Sí.
0: Todo me eso ve salud, todo ñangareco y salud, a Dios tome eso ve agua pues allá
1: sobre todas las cosas.
0: Sobre todas las cosas.
1: Sí. Allá en hermana Juanita Cueva, ella es atenta,
0: y
1: allá pues acá.
0: Saludos también para la hermana Juanita, entonces Juanita ya la
1: Sí.
0: perdón, esposa del señor Marciano Cueva, gran
1: Es.
0: amigo, vecino,
1: Sí.
0: líder del sector ahí Villa Paso también.
1: Muy bien. Ah, ya, otro Juanita, pero Juanita, peaba ya Cambacuá, ahí.
0: Camba cuapewa.
1: Juanita, ahí sí, doña de Jesús.
0: Entonces llamamos
1: Entonces,
0: ahí su veña de salud, ayer Juanita, ahí sí, doña de Jesús, doña Camba cuape,
1: sí.
0: to copujareña
1: Sí.
0: de Moirú, y radio cuera vive
1: Sí,
0: ahí.
1: upe Así, pastor, y recibí un mensaje en Santa María de Mochado, y me tenía a hermana a Natalia, peña de fiel oyente,
0: Fiel
1: hermano.
0: oyente del programa.
1: Buenos Aires, Villa, no era. Así es que Juan es Anguila de Mochado.
0: Desmochado.
1: Sí, atento a escribir más de Ima.
0: Qué
1: Ah,
0: bueno.
1: sí, ya le cogí ahí, tierra bendita, pe. Ya le cogí Alberti, pe. Alberti Bella de Coinaña, hermana Mari, y buenas noches, hermana, preparando mi mate para llevar a la cama y escuchar el mensaje de esta noche. Que el Señor nos bendiga a ustedes a través de su palabra, que hoy ustedes nos entregarán. Muy bien, gracias, hermana
0: Amén.
1: querida, por el mensaje.
0: Ya momento, ya no hermanos fuera ahí, ya no en duda.
1: Sí.
0: Ya recuerdo amigos, hermanos pescadores, hoy es una
1: O pescar.
0: río, lo pescar, la
1: Sí.
0: muñepe, igual, ojo, y pues, oye, pues trabajo allá
1: Sí.
0: para ganarse el pan de cada día, que nuestro Dios esté fortaleciendo y proveyendo también todas sus necesidades. Allá más, entero, ya
1: Sí.
0: no hermano fuera. De todas las iglesias y de todos los oyentes,
1: Sí.
0: sea creyente, no creyente, sin distinción, porque ya no ya fue a sección de personas ahí.
1: No, no, ya voy.
0: A entero mañana no es ayer,
1: Sí.
0: o me dejan mañana de la vida eterna, o me dejan mañana de paz y por sobre todo la salvación.
1: Amén. Así. Se va a
0: Ah,
1: recibir llama otro pastor.
0: otro yema.
1: Buenas noches, paz del Señor, mis queridos hermanos. Fuerza al querido pastor del puerto. En sintonía de nuestra amada radio, Tierra Bendita presente.
0: Tierra bendita
1: Tierra bendita, te hago
0: presente,
1: una
0: Pango Tuyucue,
1: tuyucuera,
0: jurisdicción de Humaitá.
1: Exacto. Pero yo
0: Entre
1: lo cambié.
0: Humaitá y General Díaz, mi página.
1: Peixeite. Pero yo lo cambié
0: Exacto.
1: las eras.
0: Tierra bendita,
1: Tierra
0: mujer.
1: bendita, mujer ahí. Qué
0: Amén.
1: bien.
0: Qué bien.
1: Cielo,
0: Saludos entonces para
1: los
0: esa
1: hermanos.
0: gente, los
1: Sí.
0: hermanos ese lugar.
1: Sí. Así es con ella en sintonía y que ella fuera.
0: Amén.
1: Amén.
0: Ya está para ti música, ¿ves?
1: Sí. Último de esta pastora, imagina ella en hermano Yaguarón Tacuara, ¿ves?
0: Yaguarón Tacuara, ¿ves?
1: Bueno, no hay más escuela que ella y a mitad ya pues acá, ¿ves?
0: Pues recibí, ¿cuál es la de rueda? ¿No?
1: Sí, mi hermano.
0: Mi hermano.
1: Sí. Menos Guarajama, ¿sí, verdad?
0: O Guarajama, ¿no?
1: Ya después una familia Alonso.
0: Familia Alonso.
1: Don Gómez.
0: Don Gómez.
1: Y otra familia, ellos en duda, y que es la programa. Así que ya todo va a salir, ¿sí, verdad? Y que nos vaya a ir de provecho la palabra, o en ya recuerdo preparado con mujeres.
0: Amén, amén. Así que aprovecha seis espacios allí. A mamá y te dice, se suelo con ir de cumpleaños.
1: Ah, sí, don Lorenzo.
0: 77 más le decía un motel. Don Lorenzo Montiel, allá en Barrio San Miguel, pues ahí. Qué tengo ser en Mireco, tú vas allá. Pero, a mamá y te dice eso de ti, música, Javier Orco y Pepe elegido más para ti. Yande ya era Morejuja, realmente yande ya era Morejuja, ya todo cuitú y supe todo año a su vez. Digo, a esa es viudo, pero de todas maneras, o mollere soy gente cuera, pero a ver, yande ya era o moinú supe.
1: Amén.
0: Entonces, ya mamá y te ha sido oyente de todas las programaciones prácticamente de la radio, porque. Gustazo la música folclórica.
1: Sí, entonces, así es que mucha felicidad, don Lorenzo, un abrazo.

0: Excelente tema musical ahí en la selección, Javier. Y saludamos así al señor Lorenzo Montiel hoy por su cumpleaños. Y seguimos, pastora, con la programación Noche
1: Sí,
0: de Gloria.
1: noche de.
0: Ah, ya le también si mía y la palabra de Dios.
1: Si hago pastor a Senan la bogarín de herradura, con el nombre. O en el
0: Hermano
1: mar,
0: Ugarín,
1: bogarín
0: de
1: de
0: Herraduras,
1: herradura.
0: Argentina.
1: Argentina, y luego ya puse a caja o cuiramos a la rodilla, hoy atento al programa.
0: Amén.
1: Así es que muchas bendiciones, hermanos, a la profesora Filina Río, veía.
0: Ya momenté la
1: Sí,
0: profesora Filina
1: Filina, oye,
0: Ríos.
1: pues acá, veía ya en el programa.
0: Tengo soy maestra escuela y Escuela San Blas, promoción 81, soy en la Escuela San Blas. Ahora imagina, pero
1: Ahí mandó
0: ya me
1: a.
0: mandó a Paité, ese
1: Sí,
0: cual.
1: ahí
0: No,
1: se
0: nos
1: lo noto.
0: enseñaron los primeros pasos
1: Sí.
0: en la educación, ¿verdad?
1: Sí.
0: Y como sabemos, la educación de antes prácticamente ya no te olvidas.
1: Sí. Y me dijo, yo soy la profesora de tus dos hijos, ella.
0: Amén.
1: Así es que. Fuerza, profe.
0: Fuerza,
1: Fuerza,
0: profe.
1: profe. No estás sola.
0: Que el Señor te acompañe, te
1: En todo.
0: guarde y te proteja siempre, ¿verdad? Y que no
1: Sí.
0: estás sola. Tenemos un Dios que es nuestro protector, nuestro guardador y que está para ayudarte.
1: Sí.
0: Bendiciones.
1: Y ese va a ser el número, pastor.
0: Eremina.
1: Ese cuál es el número, es la 0975 775 y Jaupey 108 108.
0: Hacemos el número 0975, ¿veis? 775-295.
1: La diferencia.
0: La diferencia, pero 295 la diferencia.
1: Algunos
0: Y daña
1: postillos.
0: comentamos, ahí la ñan de actividad, ya lo que fue
1: Ay,
0: sábado.
1: Catú,
0: Mi
1: de
0: si mi hija pelle que la
1: Michimi.
0: predicación,
1: Sí,
0: me
1: señor.
0: disculpe a mí.
1: Sí.
0: Ese coro comenta, sea, ven con la hora de actividad, la asociación de pastores, o huere polideportivo, bebé, viernes a sábado pasado, ayer, ahí porque
1: Esta
0: dos
1: gente oye
0: horas
1: bendecí.
0: esta gente oye bendecí
1: Sí.
0: legalmente. Y tuvimos atención médica, que vinieron de Asunción, también estuvo el móvil de salud de la gobernación con sus profesionales médicos, también hubo atención oftalmológica. En oftalmología sí rebasó la cantidad habilitada porque tuvimos muchos que se anotaron para oftalmología. Hubo entrega de sillas de ruedas también, prácticamente 40 y algo sillas, 37 sillas se entregaron aproximadamente. Aquí, a personas del departamento, a muchas personas del interior y también acá de Pilar que previamente se estuvieron anotando, ¿verdad? Y para nosotros fue un éxito y una bendición también poder servir a nuestros semejantes.
1: Sí.
0: Y no solo fue, ¿verdad?, atención médica ni atención ni entrega de sillas, también hubo mensaje de la palabra y un ambiente agradable realmente. Prácticamente 50 personas habrán compuesto el equipo de Jesús Responde, de la Fundación Jesús Responde, quienes estuvieron adelante, ¿verdad? Y nosotros pusimos la logística también aquí desde Pilar para poder ayudar a esa gente a hacer posible esta atención.
1: Y no solo eso, pastor, porque había doctores también.
0: Había doctores.
1: Doctores, dentistas, había oculistas, de diferentes, todas las profesiones. Y mucha gente fueron bendecidos en ese lugar,
0: Sí,
1: porque
0: así
1: todo
0: es.
1: era gratuitamente.
0: Gratuitamente y también
1: Sí.
0: hasta almuerzo estuvimos sirviendo,
1: Almuerzo,
0: ¿verdad? A todas
1: sí.
0: las personas.
1: Que se
0: Los
1: iba.
0: chicos tuvieron su festín niño
1: Sí.
0: el viernes a la tarde. Hubo cualquier cantidad de niños.
1: Sí.
0: Y el sábado a la noche, ¿verdad? El cierre también con un festival con un
1: De joven.
0: invitado de jóvenes, ¿verdad? Que vino desde Asunción también. Y así fue un trabajo en equipo, ¿verdad? Y más queriendo bendecir a la ciudadanía. Y como experiencia personal, ¿verdad? Llegué a llevar en sus casas a dos personas la silla de ruedas, personas imposibilitadas de caminar, y
1: Sí,
0: eran personas jóvenes.
1: sí.
0: Y o poco de otro ñanderejé, ayer la gente jóvenes estaba postrado en la cama
1: No podían
0: con
1: caminar.
0: una imposibilidad de moverse, ¿verdad? Pero gracias a Dios le hicimos llegar eso sin ningún precio y sin ningún compromiso de nada, fue donación de la gente de Jesús Responde y nosotros solamente fuimos canales de bendición, ¿verdad?
1: Así mismo.
0: Ah, Rob, ¿a usted te envía Pau Pérez? Ah, y ahora ahí, como coño, Ya pues llegué fin de año, fuera y me hace
1: Ah,
0: otro
1: otro
0: movimiento,
1: evento.
0: pesa, otro evento.
1: Sí, muy útil fue.
0: Muy útil. Y bueno, espera, de paso, no tengo pastor.
1: Sí, de paso.
0: Pídelo.
1: Amén.
0: Ja, ya han añadido mensaje de pastora.
1: Déjame por la página más.
0: Cuán es hay 19 de la
1: Sí, ya
0: mora.
1: recuerdo tiempo.
0: Ya recó tiempo.
1: Otra música ya vas a
0: Otra
1: pedir.
0: música,
1: Sí.
0: Javier y Catuno, ya en Dumí. A ja, pedir los otros mensajes, va.

0: Qué hermosa canción que estuvimos escuchando, Ñajendú Pepura Heije, y un día a la vez. Ayer ya pasó, mañana no sé qué vendrá. 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Y para tener un buen descanso, es que pones agua.
1: Sí, señor.
0: Pero, algunos cuando yo y ahí la ñan de Yara, pues. Entonces hoy cuánto hemos ido a beber ya.
1: Sí.
0: Pero ofrece ñan de petit día mejor si es que descansas en los brazos de tu Señor.
1: Sí, así mismo.
0: ¿Eres un mensaje, pastora?
1: Areco, Coqui Oviedo, en Luis San Ignacio.
0: Está Coqui Oviedo.
1: Coqui Oviedo, ay, pero está ya ahora, hoy en sintonía, y no, ya pues acá, y no. Hoy, pero está ya ahora, y sí, y tú eres la y salud. A ver, profesor San Juan Misiones, o mandó ahí mensajes, ja, y oye, pues acá, y pues, Eumelio, ja, profesor Eumelio, ja, Teleco y mi hermano, los dos, profesor, así es que San Juan Bautista presente ahí, así es que, entonces, gracias a Dios, Radio Carlos, un UPB.
0: Un UAGE,
1: Buenos Aires entero, ¿no?
0: Sí, entonces llamó Maite y San Ignacio, ñan oyente, Coqui Oviedo, y tú a Carla ahí.
1: Sí.
0: Ore bicicleta, nano, güero, mira, San Ignacio, la los jóvenes, bebé.
1: Sí.
0: Bicicleta y. Ya, mamá, y sube ahí.
1: Sí.
0: Más y cuáles los dos, pero gracias a Dios, hoy cobé y cuáles ahí. A ver, y San Juan Misiones, el profesor.
1: Teleco.
0: Teleco, a Eumelio.
1: Sí.
0: Oye, ahí en sintonía, los dos hermanos hindú, bebé, y ven a ZP12, un guaje a su recuerda. Jogue TPE ayer,
1: sí.
0: Programación Noche de Gloria, como acaba ayer, como te nombré ayer, Pastor Fidel, Pastor Asunción del Puerto. ¿A otra cosa, Pastor?
1: Ah, sí, usted antes me hacía dar
0: otro mensaje.
1: Otro mensaje.
0: Y bueno.
1: Siempre, hoy mi amigo, ahora cogí una cocuerepe, Javier, Juan, a mi amigo oyente y nada. A hermana Adelia, ahí en Iguazucuave.
0: En Iguazucuave,
1: sí.
0: Un guajeñán de Maite,
1: y
0: se recuerda.
1: Upecha, así es que para entero que mañana no oyente, recuerda que ya saludar, ya bendecir, pues a ver. Y que todos vamos a recibir ti palabra poderosa, pues a ver. Ah, me dijo, vengo, pastor, ya antes me va a parar la palabra.
0: Ella lee en América, tú, a ver, ya comentarle, ya de mensaje preparado, pues.
1: Sí. Tengo a preparar, pues, y me tengo mensaje y de poner interés, si gustaba, o sea, a creer ahí que el año de oyente me gustaba. Ya leen en San Marcos, capítulo 5, versículo 25 en adelante. Pero una mujer desde hacía 12 años padecía de flujo de sangre y había sufrido mucho de muchos médicos y gastado todo lo que tenía. Y nada había aprovechado, antes le iba peor. Pero cuando oyó hablar de Jesús, vino por detrás de la multitud y tocó su manto. Porque decía, si tocare tan solamente su manto, seré salva. Y enseguida la fuente de su sangre se secó y sintió en el cuerpo que estaba sana de aquel azote. Luego Jesús, conociendo en sí mismo el poder que había salido de él, volviéndose a la multitud, dijo, ¿Quién ha tocado mis vestidos? Y sus discípulos le dijeron, ¿ves que la multitud te aprieta, maestro? Y le dijo, ¿quién me ha tocado? Pero él miraba alrededor para ver si quién era el que le había hecho esto. Entonces la mujer, temiendo y temblando, sabiendo que era ella lo que había hecho, vino y se postró delante de él. Y le dijo, hija, tu fe te ha hecho salva, ve en paz y queda sana de tu azote. Así es que pídate el milagro de hoy, ya puedo ver. Y imagina, mira, pastor, 12 años.
0: 12 años
1: con la dolencia, jetama, pea.
0: No digo dolencia, sino otra versión de alegría y hemorragia.
1: Y hemorragia por la sangre, por flujo de sangre.
0: Y cuando hay esa verdad, por eso no veo el problema, ya eso, pues, a la La
1: cuñada,
0: cuñada o la
1: sí,
0: mujer tiene más
1: el problema en ese sentido,
0: problema en ese
1: una
0: sentido.
1: hemorragia, y la
0: Y
1: menos como acá vos sabés, yo mayor era porque
0: sí.
1: 12 años me acuerdo. Ah, sin embargo, 12 años. Jaengo, Jaengo sufrí 12 años de enfermedad.
0: De enfermedad.
1: Jaco, está tiempo que ahí, hoy ve personas, hoy que vea más tiempo, pero en el pecado.
0: En el pecado.
1: En el pecado. Ja, hoy pedí gran necesidad. Jaupemba a su pánico este a la persona impura delante de la ley, un maguario.
0: Sí.
1: A la situación fue desesperante.
0: Desesperante.
1: Desesperante, porque 26 y había sufrido mucho y de muchos médicos. Anda, gastado en todo lo que tenía ahí. Y otra cosa, ¿cuál es gastar? Estar ella
0: El programa
1: recuperada.
0: es ahí.
1: Pero pea,
0: Iba de mal en peor, ¿eh?
1: iba peor.
0: Sí.
1: Qué preocupación. Pero, hindú. Hindú. Es que la con mi esfuerzo, oye, poco, estaba gastado, pero fue en vano.
0: No,
1: En vano no
0: solucionáis
1: solucionáis, la estaba gastada, pero no solucionáis, bebé. Ojo, está médico, bebé. Da algún daño
0: perdón,
1: para
0: ¿os
1: no para.
0: paipio
1: O
0: tantea?
1: paipia o probar, ojo. Ja. Ingo, ja, o hindú, güey. La Jesús a sabo, baby. Ah, entonces, upepe la y fe orecoja. Ja o hindú, ja o ella. Deja y voy yo, ella si no, y bueno, ya poco, pues también debe ir ahora, a pesar ya fuera, está más. Entonces me voy a por la enferma, ojo poco. Jamba, ella anda y pedí simple tocar la ropa, pero orecoja pedí
0: Fe, una
1: convicción,
0: fe
1: una
0: violenta.
1: fe violenta. Ja, orecoja convicción, ja, y se va a poco, ja, voy a recordar, o activar la y fe. Ja,
0: Y
1: o
0: va
1: poco.
0: otro dato importante ahí, pastora,
1: Sí.
0: la zapatilla, ella con fe, ella lo vía, pero
1: No, ya
0: de cueva.
1: de cuey.
0: Entonces no vale
1: Onde
0: llegar.
1: sí. Pero fijo con fejas y bueno, se acuerda. Entonces, ojo, ja, recibí la sanidad.
0: Así es. Como para la gente
1: Como para
0: pensaba
1: un
0: un
1: médico
0: poco
1: está,
0: eso.
1: pues la Jesús y cómo vale, haringo este y te milagro ella, pues. Como a paralítico, como un guaraja suba, como entero, ayer. Japea con cuña, mené ya puti picuera la cara.
0: Sí.
1: Entonces, os hindú la Jesús. Ja, no solo hindú, sino ojoyo.
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1: Es
0: Ojo,
1: claro.
0: mombe, uja, o uja, pico, y fuera
1: Sí.
0: la gente.
1: Sí. Ja,
0: La multitud le seguía, Heile.
1: sí. Pero, ¿qué pasó? Esta mujer le tocó con fe.
0: Con fe.
1: Ja, y ya está acuerada. Entonces, ojo, un poco con fe. Jaco tiempo, pese a el mismo Dios. Un más autúa, cuevo con anga hoy. Autúa.
0: Sí, el mismo.
1: El mismo Dios. Así es que con fe, ñañen voy ya, araña de Yarabe. Ya, ñañen voy ya, araña de Yarabe. Ella tomó esa, ya declara peña sanidad. A Dios y catúa ya.
0: Así es.
1: Así es. Entonces, ingo de Yara. Y poder salió de Jesús.
0: Sí. A Oñandú,
1: Oñandú, Oñandú. Ja, y pues la pedí experiencia simultánea un poco, o sea, ja, enseguida ocurra. Pero va, él la olla pueda con cuña cara ahí, o mombe y testimonio.
0: Sí.
1: Ja, hija, contó su experiencia con temor, o que oye, pobre. Ja, o testifica, o ti, la hija más.
0: Sí.
1: Pero ¿qué pasa? Pete paz o inundapes y alma. Pe paz oñan de yara me hago supe porque es ocuera. Pero con tiempo pe cogestado mi pastor enfermos espirituales,
0: Espirituales.
1: enfermos espirituales que necesitan esa sanidad interior, esa
0: Sí.
1: sanidad.
0: O sea, pues antes no era así la físicamente,
1: Sí, pero
0: pero de yo fui
1: espiritual,
0: algo
1: sí,
0: espiritualmente.
1: espiritual, me entenderás.
0: Sí.
1: Aupea con tiempo pe la Dios hoy con los brazos abiertos. Y venid a mí todos los que estáis cargados, aquellos
0: Trabajados.
1: cansados, trabajados, aquellos enfermos, yo los haré descansar. De ahí la religión.
0: No.
1: Dios ni el pastor, Dios, yo os haré descansar. Así es que tenemos que ir con un corazón quebrantado, con un corazón lleno de fe, diciendo al Señor, Señor,
0: Decidido.
1: decidido. Señor, en esta noche reconozco que soy pecador, reconozco que soy pecadora y así vengo a ti, Señor. Necesito el perdón de mis pecados, esa sanidad espiritual y luego la sanidad física. Eso viene por añadidura ya.
0: Así es.
1: Ah, entonces,
0: Tengo mi simia, la pregunta desde ahí. Tenemos paz para con Dios por medio de nuestro Señor Jesucristo. Y Romanos 5, 1 me ya topaba.
1: sí.
0: O sea que ne nanderasinos y na físicamente, a lo mejor el cuate lucha espiritual o lucha
1: Sí,
0: interna, ya cada uno ya
1: exacto,
0: reco, ya le anda y por con el problema ya.
1: sí.
0: Pero pues desde ahí que tenemos paz para con Dios. Dios me añade de la paz y que tu mamá esa ya sobrellevas, ya superado mis cosas mías ya.
1: Okay, sí.
0: A reforzación de la LA, pues, pastora, y la enfermedad. Una mujer padecía un flujo de sangre por 12 años. Areas. Ahí que la condición va es: o gasta peitema la orecomía.
1: Sí, señor.
0: Tenía con varios médicos, pero iba de mal en peor. Pero lo importante de Areja, la decisión ya recoge, el
1: Sí.
0: deseo de querer sanarte, ya sea físicamente o espiritualmente.
1: Sí.
0: El acto que hizo la mujer se acercó, se decidió ir a Jesús, porque escuchó de que Jesús estaba sanando gente, ¿verdad?
1: Sí.
0: Dice, se acercó por detrás entre la multitud. O sea, va a abrir,
1: Me permiso, permiso, ay, qué
0: mopa
1: bueno.
0: un poco Jesús,
1: Sí.
0: porque pensando que con solo tocar lo sanaría,
1: Sí.
0: el milagro, la hemorragia dice que cesó al instante y
1: Sí.
0: sintió que estaba curada. Dice.
1: Amén.
0: Pero no solo ella se dio cuenta, también Jesús se dio cuenta, ¿verdad? Porque él se dio cuenta que salió poder de él. Hey.
1: Sí.
0: La reacción de Jesús, hey, sintió que salió poder de él, dice. Preguntó quién lo tocó y al presentarse ella temblando, dice, porque ahí le dijo, hija, tu fe te ha hecho salva, ve en paz. Hey, y así fue sana, ¿verdad? Esta mujer que padecía ya 12 años de flujo de sangre, ¿verdad? Es uno de los milagros que relata la Biblia y es bastante conocido, ¿verdad? Pero que siempre traemos a recordar porque es para que sirva de ejemplo también a
1: Para
0: otras
1: este
0: personas que
1: tiempo,
0: están necesitando, ¿verdad? Y para este tiempo,
1: para
0: ¿verdad?
1: este tiempo. Y Dios hace milagros todavía en
0: Sí,
1: este tiempo.
0: dice que Él es el mismo hoy, ayer y por los siglos, ¿eh?
1: Sí, pues ahí está.
0: Si no ya eres congo de timba, el año de separar, güey, ahí la Dios, güey, ahí lleva.
1: Sí,
0: La pecado,
1: ha
0: ¿vale?
1: pecado. Ah, pero es importante acá, pe cuñango o hindú, la Jesús iba.
0: Ojendo.
1: O hindú, ha es o hindú la Jesús igual, ha o hindú que un boromgueraja, o hindú de sus sanaciones y sus milagros. Entonces ha ojo la Jesús en nave. Ha ingo es que solamente al oír no era suficiente. Ella necesitaba ir al encuentro de Jesús. La es ando ay po y que tú copes Jesús es monguera anga o hindú ni que sea la Jesús monguera ha, pero ella es ajata, ajata.
0: Se decidió
1: Se
0: él.
1: decidió, tomó una decisión y se fue. Ja, ingua o poco abuela y mantores a pepe al instante y o para abuela y flujo de sangre leña hemorragia o cuera. Ja, pea pues ahí ojo al encuentro. Amba eña el señor coña nerenoi co anga pepe ña nerenoi. 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
0: Todo.
1: todo, de ir unos cuantos, todos. Los que están cansados, los que están enfermos, los que están tristes, los que están afligidos, los que están en situaciones difíciles, vengan a mí y yo, el
0: Yo
1: Señor,
0: os haré descansar.
1: haré descansar. Taja ea ea, el Señor me etan de putu o me etan de pender y cote me vea. Jaja, epete, Dios de poder, Dios de milagro. A lo mejor ni que tuve y mandaré poco la Jesús ahora con Ana, pero hoy con los ojos de la fe, haré creer a su vez de que, oye, pues a milagro, un milagro, oye, pues ñan de Yara,
0: Estamos
1: está
0: llegó.
1: milagro, ñan de Yara, señan de esa te y pila milagro, Dios, oye, pues. Así es que solamente la hindú no es suficiente.
0: No, es creer, ¿no? Es reaccionar.
1: Exactamente, el hombre necesita ir al encuentro de Jesús, viajar a la Jesús en la. Y que tú, que se mongueras, en tú que se la mongueras, y algunos años, pero ñanere no yan de yara hay y venida mi pe yuye en dama hay ingua pe mujer o poco abuela yan de yara hay ya cohete y fe tremenda mene ira tengo a poco abuela y ahora acuerada
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0: Así es.
1: Así en de irish ve ahora mina seré pastor o Jesús sino a poco agua o para la fe la monía la mano de Dios.
0: Así es.
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1: 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Ja ahora coja es la rica bendición de haber tocado al Señor ve mujer. Porque pe poder divino o mungueracho bebe y enfermedad. How pe el Señor o dirigir su palabras reconfortantes. Daja ahí solamente o cueraja o poichuve. No solo o mungueracho, sino ahí o eso es paz en el corazón.
0: Sí.
1: Va y si te talare, voy a talare cueraron, por ejemplo, que te di experiencia, pecha guaya sana allí. Llámame uno de los cuatro vientos de que hay un Dios de poder, un Dios que sana, un Dios que liberta, un Dios que levanta. Japea, pe Dios, peñandía, yo ya proclamá, como es.
0: Y ofrecer también que el mismo Dios que sanó aquella vez está sanando ahora, ¿verdad?
1: Sí, cuántos milagros vemos que el Señor está haciendo milagros en las personas también sanando.
0: Y aparte de ser ella una mujer enferma, ¿verdad? Era marginada social y religiosamente.
1: Y sí,
0: no podía asistir a la sinagoga ni participar en fiestas religiosas, ni convivir libremente con su familia. Era un aislamiento social obligatorio.
1: Sí. Esa abuelita la misa guarda de cota la. Un michagua personas allí o no tienen amigos la gente por su situación a lo mejor me ipirú y descolorida o algunas cosas allí entonces
0: o pero legalmente allí decidí a Eguri pastora pero, porque algo o rompió el protocolo de aislamiento ella pues estaba así tipo no tenía tenía restricciones
1: sí,
0: diga
1: sí.
0: Tú y que la comunidad
1: no, pues, no, sea, no, no.
0: Abiertamente
1: no,
0: pero jaeo oye pues aguasú o rompeo pues restricción no le cuesta cuesta ojo jaeo poco la maestra de allá
1: sí.
0: Y que tú vamos esa porque hoy cuaja es la única solución en vez de su peo pues. Entonces se atrevió hey, al meterse entre la multitud y tocar a Jesús.
1: Sí.
0: Un maestro religioso, él era, ¿verdad? Estaba rompiendo un tabú estricto. Hey, y ni catuyo y más ella pomba de verla una vez que en muchas partes de la Biblia, inclusive inmunda, dice que cuando
1: sí,
0: la mujer
1: tenía
0: estaba.
1: Que gritar.
0: Cuando estaba así con flujo de sangre.
1: Sí.
0: ¿Verdad? Pero lo que queremos resaltar es, ¿verdad? El poder, o sea, la decisión, la fe que tuvo, y una fe violenta que tuvo esta mujer, ¿verdad? Y que gracias a eso fue sana, ¿verdad? Entonces, romper el aislamiento del dolor, ¿eh? El sufrimiento prolongado tiende a aislarnos. Upe, ¿a qué pea? Ñande arete y mañana de la cena, ñande moye y sabe. Entonces, Ñico, tiene la decisión de moverte, de hacer algo para recibir tu milagro, tu sanidad. La mujer decidió romper su propio encierro,
1: sí.
0: Vencer la vergüenza social y buscar activamente su restauración.
1: Claro.
0: La fe invisible versus la multitud. Muchos apretaban a Jesús por curiosidad o inercia, pero solo ella lo tocó con una intención clara. Está la curiosa donde yo muy
1: claro,
0: Jesús.
1: Claro.
0: Pero es hoy decidida y con fe, ¿verdad? En la adultez es fácil caer en la rutina de la fe o de la vida.
1: Sí.
0: El pasaje invita a buscar conexiones profundas y deliberadas, no solo formales. Así es que esta mujer, ¿verdad?, se decidió, fue sana, pero le sirvió esa violencia que tenía, esa fe violenta que tenía y también la necesidad. Pero dice más, pastora, que ella tuvo sanidad física y también interna, ¿verdad?
1: Espiritual.
0: Espiritual. Sino que dice que se restauró públicamente su nombre ante la sociedad. No solo le dio la salud física, sino paz mental y dignidad. Hija, hey, tu fe te ha salvado. Ve en paz, se hizo de Dios.
1: Qué,
0: que tu mamá, esa voz tranquila.
1: Sí, qué poderosas palabras, ¿eh?
0: Poderosas
1: Y ve
0: palabras.
1: en paz. Así que
0: Ve
1: te
0: en
1: dejo
0: paz.
1: ya tranquilizar, ya le cuidamos a ella.
0: Sí.
1: A Yahanala una música para tú.
0: Sí.
1: A Peña.
0: Adiós,
1: Ya
0: papá.
1: sigue.
0: Bueno,
1: Pues
0: bueno,
1: ya
0: bueno.
1: sigue uno.
0: Da.

0: Seguimos. Hey, Acu Pastor Fidel. Seguimos. Aquí en la AM700. La Moinú, Copujare, Vesna, Lunes, Pujare, Allé. Ah, Pastora, ¿ya seguí, Vena?
1: Sí, ya seguí, Pastora. Ah, Ingo. Ingo, ojo, la Jesús, hijame, enferma, Allé. Ingo, no solamente ojendú no le es suficiente, sino Ingo, ojo. Al encuentro de Jesús.
0: Así es.
1: Jaeno hay cuala Jesús ya pues a milagro, cuala Jesús mongarajala sea de iría a ubeche, sino si ajato pues, ajata recibir esa sanidad. Entonces, ojo le añan de ya la enjame. 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
1: 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Venid a mí, peyucherendabe. Todo lo que estáis cargados, todo lo que están cansados, trabajados.
0: Y yo os haré descansar.
1: Yo os haré descansar. Así es que peas está hoy, a lo mejor alguno das así físicamente, pero así espiritualmente. A lo mejor hoy entristecido, hoy afligido, hoy temeroso, hoy con alguna dificultad. Ella a lo mejor enfermedad física, pero hoy pete algo yo puedo ayudar. A solamente de Juana la gestión en la de Juana la presencia de Dios, a UPB de Topata la de liberación, de Topata la gozo, la paz. 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Porque el Dios, Nico, y yo soy el Dios ayer, hoy y por los siglos.
0: El mismo.
1: El mismo. Ahí no cambié, no varié. 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
1: Sí, yo le cofé. Obre con la bendición de Dios, obre con la privilegio, ojo, o poco, la ñan de ya era. Ahora, ja upepe ja por recibir la sanidad. Pero o sea hija fortalecida, o sea bendecida, ja hecho el año de yara, hoy hecho palabras reconfortantes. No solo es un huerajbe, sino hecho es la paz en el corazón.
0: Así es.
1: Porque la anderación donde por ahí va a beber, de gusto va a beber, ja anga peánico 12 años está interima. 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
0: o para
1: eso. Así es que
0: que tú ahí estás en el endo, llevas a una situación fea, ¿ves? Que tú estás ahí, ve años, otros esta vez, pero apenas ahí, tal vez tú llevas años cargando algo,
1: sí.
0: Alguna enfermedad, alguna deuda, una tristeza,
1: sí.
0: Un vicio, y ya probaste de todo,
1: sí.
0: Pero hoy Jesús te dice lo mismo, ¿eh?
1: Sí.
0: Tócame con fe. Este día ofrecenle a Dios petín solución allá, pero hoy por tarde quiero viajes.
1: Claro.
0: Hey, no necesito tener joven allí más guarida hemos para un gente sino en gente vea yo necesito tener esa pucay sino solamente ereña de llave señor se monguera allá yo creo y sáname.
1: Sí.
0: Él está aquí ahora mismo en medio de tu multitud, en medio de tus problemas, él está para esperando que tú llegue, te acerques a él.
1: Sí.
0: Digo, a ver, no hay ahí ni rendí 11 años, 11 meses, ve, la mujer estuvo 12 años con esta enfermedad, pero
1: sí.
0: no se rindió.
1: No.
0: Ella perseveró y hasta decidir, y el milagro puede estar a un toque de distancia.
1: Claro.
0: O sea,
1: te da la milagro y con su
0: tu fe te puede salvar hoy.
1: Sí.
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1: Es claro.
0: Señor Jesús, hey, te repetí oración, te toco con fe, sánanos, sáname, libérame, dame paz en tu nombre, amén, hey.
1: Amén. Y que tú algunos oyentes y pechevo.
0: Sí.
1: Y que tú haya poco oración, creyendo y confiando de que Dios va a hacer el
0: oye,
1: milagro.
0: Oviana.
1: Oye, Roviana, Jesús.
0: Sí.
1: Así.
0: Entonces, realmente esto yo lo vi a la Dios Espíritu Santo ya pota las obras allí
1: Sí.
0: da yo de sino Dios lo ya para la milagro ya para la sanidad y que tú nemongueras allá
1: Sí, a la de Creevia. Hoy
0: creo
1: ya pues hoy chaco cuña de caraíre, co cuñare a este y teo sufrí, está, o gastá, o gastás, está, pero sin embargo, Dios obre con la solución, yo pongo la cuenta.
0: sí.
1: Así es que cuando van a tener primero en situación difícil, de la círamo, eres ahora un problema y difícil va, en Jesús, erro, clamañan de Yara Beja, o ya pota la milagro, donde porque tanto de sanidad, pero o crean, a de todo corazón. Así es que en el nombre de Jesús ya declara pea, así es que ya es la que Dios sana, salva a las personas que se acercan a Él,
0: Así
1: sea
0: es.
1: cual fuere. Así es que
0: Y el
1: ya.
0: tiempo de la enfermedad no es problema.
1: No, no, no, no, no.
0: Sí.
1: Porque pues, esta chica, por ejemplo, tuvo 12 años.
0: Sí.
1: Y entonces ya.
0: Entonces, 12 años hace con mi tacuñaje ahí, pero la tiempo, tu tiempo, no es problema para Dios. Para Dios fue un segundo. Según el punto 2, el toque de fe mueve a Dios. No importa cuánta gente haya, Él distingue tu clamor. Jesús restaura todo. Le dio sanidad, le dio identidad y le dio paz. Tal vez estás cansado hoy de luchar, de esperar, de orar, pero desde aquí te animamos a que sigas y que creas en Jesús de corazón y puedas acercarte a Él y tocarle, intentar una vez más acercarte a Él, confiar en Él de corazón y con fe y puedas recibir tu sanidad o lo que estás anhelando, ¿verdad? Lo que más anhela tu corazón. Entonces, estamos, pastora, llegando al final.
1: Sí, tenemos que orar, pastor.
0: Tenemos que orar. Bueno, pues eso, antes
1: Sí,
0: que ya termina.
1: sí. Padre, en el nombre de Jesús, en esta noche estamos delante de tu presencia, darte gracias por este tiempo que tú nos das para compartir tu palabra. Señor, hemos hablado, Señor, de la sanidad de esta mujer, Señor, que tuvo tanta fe, Señor, que al acercar, tocar tu manto, ella al instante fue sanada. Y en esta noche, Señor, tenemos muchos enfermos, nuestros oyentes, Señor. Oramos en especial por Basilia Ramona, Señor, por nuestro amigo de San Ignacio, Señor. También por Coqui, su mamá, su papá, Señor, que tú lo bendiga, que tú estés tocando este cuerpo, esta de toda enfermedad, Señor, tú tienes poder y autoridad, Señor, por tu llaga fuimos curados. Así como le curaste a esta mujer, Señor, tú puedes
0: Sí,
1: curar a
0: señor.
1: los enfermos, aquellos enfermos que están, Señor, en desmochados, allá en herradura. En todas partes, Señor,
0: Sí,
1: nuestros
0: Padre
1: oyentes
0: Santo,
1: que están ahí,
0: sanidad
1: Señor,
0: total, Señor.
1: declaramos, Señor, sanidad sobre ellos, Señor, en el nombre de Jesús. Señor, bendecimos la vida de cada uno, Señor, y te damos gracias por el privilegio, Señor, de estar en este lugar compartiendo tu palabra. Y oramos por Coqui, por su mamá, por su papá también, tu mano poderosa sobre ellos, Señor, declarando sanidad en el nombre del Padre, del Hijo y del Espíritu Santo. Amén y
0: Y
1: amén.
0: amén.
1: Así
0: Ya
1: es que
0: vamos
1: yo.
0: a hacer un amén, entonces ya en el programa.
1: Sí.
0: Ya yo topata jueves. Va ahora.
1: Jueves las 7.
0: Jueves 19 horas entonces. Bendiciones para todos y muy buenas noches.
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